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2: Las 8:57.

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1: Las 9:50.

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1: Las 11:12.

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0: 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En BioBio, una nueva hora. 0 horas.
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2: Cuatro conductores fueron detenidos por conducción temeraria. Uno quedó en prisión preventiva tras manejar a 185 kilómetros por hora en estado de ebriedad y con licencia falsa. En prisión preventiva quedó un hombre tras detectarse drogas en el cuerpo de su hijo. El menor ingresó a urgencias con convulsiones e intoxicación en Viña del Mar. La reforma de seguridad entra en días clave. El oficialismo evalúa ajustarla o fusionarla con mociones opositoras, mientras el Partido Socialista insiste en retirar el proyecto. José Antonio Kast viajará a la región de Magallanes y posteriormente se reunirá con Javier Milei en medio de la tensión con Argentina por el estrecho de Magallanes. El senador Pedro Araya descartó dejar el PPD y cuestionó el llamado del Consejo Metropolitano a evaluar su permanencia en la colectividad. El Partido Socialista exigió la renuncia de Gabriel Zalyaznik tras sus dichos sobre la comunidad palestina y pidió al gobierno asumir responsabilidad por su nombramiento. El ministro de Hacienda, Jorge Quiroz, adelantó detalles de la reforma al mercado de capitales que apuntaría a habilitar el acceso a la vivienda y reducir trabas a la inversión. Gremios exportadores siguen a la espera de la respuesta de Estados Unidos en medio de las negociaciones con el gobierno y el impacto del arancel del 12,5%. Ante una alza de los combustibles, la Confederación Nacional de Taxis Colectivos exigió al Ejecutivo aumentar el monto y extensión del subsidio mensual. Parlamentarios pidieron a la Comisión Interamericana de Derechos Humanos medidas de protección para Nadia Beller, expareja del rey de los trolls, Fernando Cerimedo. En noticias internacionales, Irán lanzó una ofensiva de represalia contra las bases de Estados Unidos en Jordania tras el ataque en la isla del Arak. La cifra de muertos por las inundaciones en Nepal se elevó a 804, mientras los desaparecidos superan los 3.000. En el deporte, Colo-Colo goleó a Audax Italiano y sacó 16 puntos de ventaja a su escolta en la Liga de Primera. Y Universidad de Chile cayó ante la Universidad de Concepción y se complica en la pelea por el Chile 2.
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2: ¿Cómo están? Muy buenos días. Bienvenidos a la revisión de las noticias en Radiograma. Saludamos a quienes nos escuchan a través de las 43 estaciones de Biobío, la radio en todo el país, y a quienes nos ven a través de la televisión digital de Libre Recepción en Biobío TV. Los invitamos a interactuar con nosotros a través de nuestro número de WhatsApp al más 569-207-888 o también llamarnos a nuestra línea directa al 800-810-810, línea completamente habilitada, gratuita desde cualquier teléfono celular, desde cualquier teléfono de red fija. Vamos a la noticia. De este momento les ofrecemos información independiente.
3: 12 de la noche, 7 minutos.
2: En prisión preventiva quedó el conductor de un Mercedes-Benz por el delito de conducción temeraria y en estado de ebriedad. Además, se constató que circulaba con licencia de conducir falsa. Los detalles los tiene Jorge Villegas.
4: Este domingo se realizó la formalización de los cuatro conductores imputados por el delito de conducción temeraria. Esto en la autopista Costanera Norte de la comuna de Vitacura durante la tarde y el sábado. Uno de ellos, que manejaba un Mercedes-Benz a 185 kilómetros por hora, quedó bajo la medida cautelar de prisión preventiva tras comprobarse que conducía también bajo los efectos del alcohol y con una licencia de conducir falsa. Esto se debería a que el conductor tenía vigente una medida cautelar que le prohibía manejar vehículos motorizados en un plazo de 2 años. Estos antecedentes fueron confirmados por el capitán Diego Muñoz, de la 32ª Comisaría de Tránsito de Carabineros.
5: El cual lo hacía a 185 kilómetros por hora, el cual, una vez que se procedió a su fiscalización, se pudo determinar que este lo hacía en evidente estado de ebriedad, además de presentar una licencia de conductor falsa. Se pudo establecer además que este mantenía una medida cautelar de prohibición para conducir vehículos motorizados por un lapso de 2 años, infringiendo además el desacato de la medida cautelar entregada por el tribunal.
4: Los otros 3 formalizados quedaron en libertad, entre ellos el conductor de una motocicleta, el cual fue sorprendido conduciendo a 202 kilómetros por hora.
3: 12 de la noche, 9 minutos.
2: El ingreso ingreso de un niño de 5 años con convulsiones al hospital Dr. Gustavo Frique derivó en una denuncia a la Policía de Investigaciones luego de que los análisis revelaran presencia de cocaína en su organismo. La investigación permitió hallar envoltorios con la droga en su vivienda y detener a su padre en recreo. El hombre fue puesto a disposición de la justicia y quedó en prisión preventiva. Los detalles con Aníbal Rosales desde Radio Bio Bio en Valparaíso.
6: El episodio comenzó el 27 de agosto cuando el menor llegó con convulsiones al hospital Dr. Gustavo Frique. Durante las atenciones, el equipo clínico detectó la presencia de cocaína y presentó la denuncia correspondiente ante la Policía de Investigaciones, dando paso a las diligencias coordinadas con la Fiscalía de Flagrancia de Valparaíso. El subprefecto Pablo Hernández, jefe de la Brigada de Investigación Criminal de Viña del Mar, indicó que los detectives concurrieron al hospital durante la noche del 27 de agosto, donde tomaron conocimiento del cuadro presentado por el menor.
7: Se informa que funcionarios de la Brigada de Investigación Criminal Viña del Mar, el día 27 de agosto del año 2026, en horas de la noche, concurrieron hasta el hospital Gustavo Frique de esta comuna, tomando conocimiento del ingreso de un NNA al servicio de urgencias por un cuadro convulsivo y de intoxicación. Se desarrollaron diversas diligencias policiales, las cuales culminaron con la detención en flagrancia del padre del menor.
6: Las diligencias incluyeron actuaciones en la vivienda del niño, donde fueron encontrados envoltorios con cocaína. La Policía de Investigaciones también detuvo en flagrancia al padre, un hombre de 48 años, ubicado en el sector de recreo. Según informó la institución, el imputado fue puesto a disposición del Tribunal de Garantía de Viña del Mar por el delito de lesiones menos graves en contexto de violencia intrafamiliar. En la audiencia se decretó la medida cautelar de prisión preventiva. Desde la región de Valparaíso, Bio Bio la radio.
2: Gendarmería confirmó un plan para enfrentar el crimen organizado en los complejos penitenciarios y, de hecho, en el complejo penitenciario de Valdivia, en donde se han retirado este mes más de 15 kilos de droga, armas blancas y otros elementos prohibidos. Nos amplía Carlos López desde Radio Bio Bio en la zona.
8: Allanamientos e incautaciones periódicas sin aviso, aunque constantes, han ocurrido en este mes en el complejo penitenciario de Valdivia. Los internos son retirados de sus celdas a medio trote bajo la vigilancia de los gendarmes, mientras personal especializado revisa los módulos con el uso de equipos tecnológicos, hallando escondidos entre los muros o incluso a plena vista teléfonos celulares, armas blancas, hechizas o droga. El alcaide de la cárcel, el teniente coronel John Mesa, dijo a la radio que para combatir al crimen organizado tiene la Oficina de Seguridad Interna, que trabaja al interior del penal, y la de Investigación Criminal, que está a nivel regional para investigar y actuar.
9: Todos van detectando cualquier indicio que haya de elementos prohibidos, de acciones que desabarten del funcionamiento normal del personal de gendarmería. Registramos, de hecho, la última semana más de 20 registros de allanamiento a todas las dependencias del penal.
8: Sobre cómo se advierte el crimen organizado en el complejo, señaló que analizan la historia de cada interno que ingresa en prisión preventiva para establecer sus redes criminales. También de un tratamiento diferenciado en los dos módulos de máxima seguridad que hay en el penal. En Valdivia, Bio Bio, la radio.
3: 12 de la noche, 12 minutos.
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2: Tensiones con Argentina por el estrecho de Magallanes. El presidente José Antonio Kast viajará este 1 de septiembre a esa región. Los detalles los tiene José Fasquemar.
10: El presidente José Antonio Kast se impuso la meta de visitar todas las regiones del país antes de fiestas patrias. En ese marco, este 1 de septiembre llegará a Magallanes, en medio de las recientes tensiones con Argentina por el estrecho de Magallanes. Aunque desde el gobierno aseguraron que el viaje estaba planificado con anterioridad, su llegada genera expectativas respecto al rol que asumirá frente a la controversia, especialmente considerando su cercanía con el presidente argentino Javier Milei. El diputado republicano por Magallanes, Alejandro Riquelme, valoró la visita y llamó a Argentina a cumplir su compromiso de dejar sin efecto el decreto que califica el estrecho como un espacio de control conjunto. Por su parte, el diputado socialista e integrante de la Comisión de Relaciones Exteriores, Nelson Venegas, respaldó la exigencia y sostuvo que el gobierno argentino debe retirar dicha normativa.
11: Con serenidad y firmeza, que Magallanes y su estrecho es territorio chileno y que su soberanía no admite interpretaciones.
12: Y derogar derechamente el decreto 451 que califica el estrecho de Magallanes como espacio de control conjunto.
10: Pese a la visita presidencial, persiste el malestar ante estas declaraciones que para distintos sectores ya no parecen hechos aislados.
3: 12 de la noche, 14 minutos.
2: recientes apariciones públicas de Gabriel Boric y Tomás Vodanovich volvieron a instalar sus nombres en el debate sobre el futuro del Frente Amplio. Aunque ninguno ha confirmado una candidatura, sus movimientos alimentan las especulaciones sobre una eventual proyección presidencial de cara al 2030. Desde la colectividad descartan una disputa interna y aseguran que ambos están concentrados actualmente en sus respectivas labores. Los detalles los tiene Ana Hernández.
13: El expresidente Gabriel Boric y el alcalde de Maipú, Tomás Vodanovich, mantienen una activa presencia en el debate público. Desde que dejó La Moneda, Boric ha continuado interviniendo en la contingencia nacional. Durante las últimas semanas participó en un foro de la izquierda y planteó que el sector no debe moderarse para satisfacer al centro. Por su parte, Vodanovich firmó junto al alcalde de Providencia, Jaime Beliolo, una carta para impulsar acuerdos con una mirada

0: proyección electoral de cara a 2030. La alcaldesa de Valdivia, Carla Adman, señaló que ambos podrían ser cartas del Frente Amplio para La Moneda, aunque actualmente sus principales prioridades están puestas en la ciudadanía.
1: Sin duda son cartas presidenciales, tienen tremendos liderazgos, pero ninguno de los dos está pensando en ser presidente. Están pensando más bien en cómo le hacemos sentido a la gente, cómo mejora las condiciones de vida en cada una de las comunas, cómo se enraiza un Frente Amplio en todo el territorio y le hace sentido también a la juventud.
0: Aunque ni el expresidente Gabriel Boric ni el alcalde de Maipú, Tomás Vodanovic, han manifestado una intención de competir por la presidencia, sus recientes apariciones mantienen abierta la especulación sobre una eventual carrera por convertirse en la carta del Frente Amplio para llegar a La Moneda.
2: 12 de la noche, 15 minutos.
3: Un grupo de parlamentarios chilenos presentó ante la Comisión Interamericana de Derechos Humanos una solicitud urgente de protección internacional para Nadia Deller, quien sobrevivió a un ataque presuntamente vinculado a su expareja Fernando Cerimedo. Los detalles con Geraldine Díaz.
4: Un grupo de parlamentarios presentó ante la Comisión Interamericana de Derechos Humanos una solicitud urgente de protección internacional para Nadia Deller, quien sobrevivió a un ataque presuntamente vinculado a su expareja, Fernando Cerimedo, operador digital relacionado con granjas de bots. Los legisladores enfatizaron que la petición no busca establecer responsabilidades por el ataque, sino advertir que el riesgo para Deller podría persistir. El diputado de la bancada del PPD, José Montalva, uno de los firmantes, señaló que el objetivo es garantizar que pueda continuar entregando antecedentes a las investigaciones, mientras que su padre Jaime Araya advirtió que los antecedentes y vínculos expuestos podrían aumentar el riesgo de las represalias.
5: Porque queremos que se proteja su vida y que pueda seguir entregando información y colaborando con la justicia.
6: Sobre todo teniendo presente que Cerimedo, ya se ha quedado en evidencia, tiene vínculos con distintos gobiernos de derecha que están hoy día en el poder de nuestra América Latina.
4: Desde el oficialismo cuestionaron el uso de bots y sus posibles efectos en la democracia. La presidenta del Senado, Paulina Núñez, llamó a rechazar estas prácticas y aplicar el rigor de la ley a los responsables.
2: 12 de la noche, 17 minutos. 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
3: Continúa negociando con Estados Unidos nuevas exclusiones al arancel de 12,5% que afecta a parte de sus exportaciones, mientras los gremios exportadores advierten por el impacto que la sobretasa comienza a generar en sus costos y rentabilidad. Los detalles los tiene Dominga Hernández.
8: Chile continúa negociando con Estados Unidos para conseguir nuevas exclusiones del arancel de 12,5% que afecta a parte de sus exportaciones. La última ronda presencial terminó la semana pasada, instancia en la que el gobierno entregó una lista de productos que busca dejar fuera de la sobretasa. Actualmente el 40,3% de la canasta exportadora chilena hacia Estados Unidos está sujeta a este arancel. En el sector frutícola la principal preocupación está puesta en la rentabilidad, mientras que la industria salmonera ha absorbido hasta ahora el mayor costo. El presidente Salmón Chile, Patricio Melero, advirtió sobre el impacto que la sobretasa está teniendo en el sector.
9: El salmón está en la lista de los productos más requeridos por el gobierno de Chile de ser exceptuado del arancel del 12,5%. Los precios todavía no están impactando porque han estado siendo absorbidos hasta ahora por la industria. Vamos a esperar lo que ocurre en 2 semanas más. Estamos con una esperanza.
8: Así, el desafío está en cuánto tiempo podrá los gremios seguir absorbiendo el costo del arancel si no se amplía las exclusiones antes de que este termine impactando en sus precios.
2: 12 de la noche, 18 minutos.
3: La Confederación Nacional de Taxis Colectivos de Chile descartó una paralización, pero exigió al gobierno aumentar y extender la ayuda para combustible ante posibles nuevas alzas del diésel. Los detalles en el informe de Valentina Oreque.
10: Los taxis colectivos descartaron por ahora una paralización ante la posibilidad de nuevas alzas del diésel, pero aumentaron la presión sobre el gobierno para enfrentar el mayor costo de los combustibles. La Confederación Nacional de Taxis Colectivos pidió elevar el beneficio mensual de 100.000 destinado a combustible y extenderlo hasta diciembre, ya que actualmente termina el próximo mes de septiembre. El emplazamiento ocurrió luego de que Hacienda advirtiera que todavía existe una brecha cercana a 200 pesos por litro de diésel que podría traspasarse a los precios si se mantiene el escenario internacional. Ese incremento aún no se ha producido, pues el último ajuste ocurrió el 19 de agosto y fue de 97,4 pesos.

0: no contemplan movilizarse.
1: Que viéramos la posibilidad que este subsidio que teníamos hasta el mes de septiembre se prolongase hasta el mes de diciembre. No es suficiente. Hoy día no hay paro, pero no está descartado.
0: Ahora el sector espera una respuesta del gobierno, mientras los próximos cálculos de ENAP para el 3 de septiembre determinarían cuánto podría volver a variar el precio del diésel.
2: 12 de la noche, 20 minutos.
3: Camineros del Centro Sur de los Andes insistieron luego de urgentes reuniones en línea con gremios de todo el país en el que se encuentran sumidos en una crisis social debido a lo que calificaron un tsunami de alzas del diésel imposible de solventar y que significarán quiebras y más cesantía. Nos informa Mario Tapia desde Radio Bio Bio en Los Ángeles.
4: Como una verdadera crisis social que va a generar más cesantía en Bio Bio y en el país, calificó el presidente de los camioneros de la zona centro-sur, sede de Los Ángeles, Freddy Martínez, la situación de alzas del diésel que podrían llegar a 200 pesos en un par de semanas.
5: Esta es una situación muy grave, primero que todo, es un tsunami de costos para nuestro sector. Hay muchos camioneros muy complicados que hoy día no están pudiendo salir a funcionar, a trabajar. Esto implica desempleo, esto detrás de un camión hay una familia, esto es algo, es una crisis social camionera, es una situación muy compleja. Estuvimos hasta muy tarde anoche escuchando las diferentes realidades de las diferentes zonas donde nosotros tenemos presencia entre la región metropolitana y Magallanes. Es realmente triste ver cómo cada día los camioneros, con la carga impositiva que tienen, están dejando de poder funcionar. Se ha abierto una puerta a conversar con el Ministerio de Hacienda.
4: Señaló el dirigente que la próxima semana serán recibidos por el Ministro de Hacienda y será una reunión y semana clave para abordar el problema. Caso contrario, dijo, sería inevitable hablar del término movilizaciones. En Los Ángeles, Bio Bio, la radio.
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2: 12 de la noche, 23 minutos.
3: La Guardia Revolucionaria de Irán aseguró haber lanzado durante la madrugada de este lunes una ofensiva contra dos bases estadounidenses en Jordania. Todo esto en represalia por el bombardeo de Washington contra la isla iraní de Larak, ocurrido horas antes. Según Teherán, el ataque combinó misiles y drones contra las bases de Al-Azraq y Rey Hussein, donde habría provocado grandes daños, aunque no se han confirmado los efectos de la ofensiva. Este ataque se produjo después de que Estados Unidos bombardeara la isla de Larak, ubicada en el estrecho de Hormuz, con el objetivo de destruir cohetes que, según el ejército estadounidense, estaban cargados con minas marinas destinadas a ser desplegadas en ese estratégico paso marítimo. La Guardia Revolucionaria afirmó que el bombardeo dejó muertos y heridos, aunque no entregó las cifras. Rusia anunció una próxima campaña de ataques masivos contra la infraestructura energética de Ucrania en represalias por los recientes ataques contra refinerías y centros logísticos rusos. El Ministerio de Defensa ruso aseguró que las Fuerzas Armadas ya comenzaron a preparar la ofensiva. Este anuncio supone una posible escalada del conflicto, ya que Moscú podría ampliar sus objetivos hacia instalaciones energéticas de uso exclusivamente civil. En paralelo, los ataques recientes rusos contra Kiev y sus alrededores han dejado decenas de civiles fallecidos, entre ellos 37, tras el impacto contra un almacén de municiones en la región de Kiev. Las devastadoras inundaciones y deslaves que afectaron la frontera entre Nepal y China dejaron un saldo de 797 muertos y 3.048 desaparecidos, mientras los equipos de emergencia continúan buscando sobrevivientes en zonas aisladas del Himalaya. La mayor parte de las víctimas se concentra en Nepal, con 781 fallecidos y 2.502 desaparecidos, mientras que en China se han reportado 16 fallecidos y 546 personas sin localizar. A 4 días de la catástrofe, los rescatistas se enfrentan carreteras destruidas, problemas de comunicación y riesgo de nuevos desbordes y deslizamientos. Al menos 8 personas murieron y una veintena permanecen desaparecidas tras el naufragio de un ferry con 267 personas a bordo, ocurrido este domingo frente a la costa norte de Chipre, según informaron autoridades locales a medios turcos. Las causas del hundimiento aún no han sido determinadas, sin embargo, uno de los pasajeros rescatados aseguró haber escuchado una explosión en la proa antes de que la embarcación volcara. Imágenes difundidas por la televisión turca mostraron a pasajeros con chalecos salvavidas sobre el casco del ferry, mientras varias embarcaciones de la zona acudían en su ayuda. Y el expresidente de Venezuela, Nicolás Maduro, detenido en Estados Unidos desde enero, aseguró estar firme y publicó fotografías desde la prisión de Nueva York, donde permanece recluido. Las imágenes difundidas este domingo aparece con un chándal gris y haciendo el gesto de la paz. Además, demostraron importante pérdida de peso desde su captura. Las fotografías habrían sido tomadas el 25 de junio, aunque fueron difundidas recién ahora, y su autenticidad no pudo ser verificada de manera independiente. Maduro y su esposa Cilia Flores enfrentan acusaciones en Estados Unidos por tráfico de drogas y posesión de armas de fuego.

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2: 12 de la noche, 27 minutos.
3: Colo Colo volvió a Audax Italiano y sigue firme en la cima de la Liga de Primera, mientras Universidad de Chile cayó ante la U de Conce y se complicó en la pelea por el Chile 2. El partido entre Coquimbo Unido y Huachipato fue suspendido en el segundo tiempo por incidentes desde las tribunas. El conjunto acerero ganaba por la cuenta mínima en el momento de la interrupción. Los detalles, todo el deporte con Benjamín Rojas.
4: Colo Colo goleó por 5-1 a Audax Italiano en el Estadio Monumental por la fecha 21 del Campeonato Nacional. Con este resultado, el cacique alcanzó los 52 puntos y aumentó a 16 unidades su ventaja sobre Universidad de Chile, su más cercano perseguidor. Además, los albos extendieron a 12 los partidos consecutivos sin conocer la derrota en la Liga de Primera. Luego del encuentro, el técnico del cacique, Fernando Ortiz, explicó cómo mantiene la motivación de sus jugadores, considerando la amplia diferencia que existe en la tabla.
5: Es inevitable pensar la distancia que nos separa del segundo, pero a la vez no hemos logrado nada, es algo también real. Ellos saben que hoy tienen que disfrutar, mañana también, y después pensar en Huachipato. No queda otra. Y las ganas de querer conseguir, y las ganas de seguir creciendo, y las ganas de que poder hacer historia en una institución tan grande, esa es otra verdad.
4: Por su parte, Universidad de Chile cayó por 2-1 ante Universidad de Concepción en el estadio Esterroa Rebolledo por la fecha 21 de la liga. Con este resultado, los azules se complican en la pelea por el Chile 2 y se mantienen en la segunda posición con 36 puntos. El triunfo, en tanto, le permitió al Campanil llegar a 22 unidades y salir de la zona de descenso del Campeonato Nacional. Tras el encuentro, el técnico de Universidad de Chile, Fernando Gago, apuntó al estado del terreno de juego como uno de los factores que influyeron en el desarrollo del partido.
6: No considero el más allá de la cancha, porque es un factor influyente muy grande en el partido, porque el campo de juego no estaba en condiciones para poder jugar. Fíjate que hubo muchos detalles donde la pelota picaba mal, donde había pérdidas, entonces no es más allá de eso.
4: Y el último partido del domingo entre Coquimbo Unido y Huachipato fue suspendido cuando se disputaba el minuto 68. El conjunto acerero se imponía por 1-0 en el estadio Francisco Sánchez Rumoroso cuando su arquero Cristian Bravo fue afectado por el lanzamiento de bombas de ruido desde las tribunas. El árbitro Nicolás Gamboa decidió detener el encuentro y tras algunos minutos de espera ratificó la suspensión definitiva del compromiso. Mientras que hoy finalizará la fecha 21 del campeonato con dos partidos. A las 18:15 horas, Unión La Calera recibirá Deportes La Serena, mientras que a las 20:45, Universidad Católica enfrentará a O'Higgins en el Claro Arena. El duelo de los cruzados será clave en la pelea por el Chile 2, ya que la UC puede aprovechar la caída de la Universidad de Chile. Los cruzados marchan terceros con 33 puntos y si derrotan a O'Higgins, llegarán a 36 unidades, igualarán a la U y la superarán por diferencia de goles, quedándose con el segundo lugar de la tabla. En la previa del encuentro, el delantero Martín Gómez se refirió a la lucha por el Chile 2 con Universidad de Chile.
7: Lo nuestro es ir partido a partido. Obviamente, nosotros lo que más queremos es ganar y tratar de descontar. Pero nada, o sea, tratar de seguir así, ganando y tratar de así de conseguir victorias y lo más puntos que podamos. Sí.
4: En el tenis, Alejandro Tavilo y Tomás Barrio.
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10: Las 12:32 minutos.

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Las 2:16. 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
1: Las 3:04.

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1: Las 3:59.

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Las 4:39.

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4: Tres alternativas analizan en el Senado para tramitar la reforma de seguridad mientras crece la presión por modificar el estado de excepción propuesto por el gobierno.
5: Yo creo que hoy día, si hay un nudo que tiene la reforma constitucional, es el estado de excepción. Por lo tanto, si uno quiere avanzar, tiene que concentrarse allí.
6: El gobierno insiste en una reforma que ya está muerta. Retírenla y sepúltenla.
4: El presidente José Antonio Kast va a viajar mañana hasta la región de Magallanes para supervisar en terreno ejercicios militares. Esta semana el mandatario también se va a reunir con Javier Milei en medio de la tensión con Argentina por el estrecho de Magallanes.
7: Es el momento oportuno para que el presidente Kast le exija al presidente Milei cumplir con su palabra
8: de derogar el decreto 457 del año 2021.
4: Parlamentarios pidieron a la Comisión Interamericana de Derechos Humanos medidas urgentes de protección para Nadia Beller, expareja de Fernando Cenimeo, operador digital vinculado a granjas de bots.
9: Ella ha revelado información muy importante respecto de los vínculos que tiene Cenimeo con distintos gobiernos de derecha
10: sobre hechos que podrían tener un alcance internacional y muy delicado para nuestras democracias.
4: El ministro de Hacienda, Jorge Quirós, adelantó detalles de la reforma al mercado de capitales que apuntarían a facilitar el acceso a la vivienda y reducir las trabas a la inversión.
11: Va a tener como una de las metas principales permitir que la familia joven pueda volver a tener acceso a la vivienda, porque vamos a procurar que las condiciones de crédito puedan volver a hacer que la vivienda sea asequible.
4: El senador Pedro Araya descartó dejar su militancia en el PPD y cuestionó el llamado del Consejo Metropolitano de ese partido a evaluar su permanencia en la colectividad.
12: No estoy pensando irme del PPD, pero claramente no puedo estar en un partido político que se deja simplemente llevar por titulares de prensa y no es capaz de discutir el fondo de las propuestas que vienen en esa entrevista. Entonces es difícil hacer política seria con un grupo de militantes que solamente lee el titular.
4: La oposición cuestionó los dichos del embajador, de Chile en Israel, Gabriel Zalyaznik, acerca de la comunidad palestina en Chile. El Partido Socialista exigió su renuncia.
13: Gabriel Zalyaznik no puede seguir siendo embajador, representante de Chile en el extranjero. Este es un cargo de alta investidura.
14: Cuestionar a la comunidad palestina chilena y aprovechar esa representación para ajustar cuentas con el gobierno anterior desdibuja ese rol.
4: Mayoritariamente negativa del Poder Judicial, reveló la última edición de la encuesta Plaza Pública de CADEM. Gremios exportadores siguen a la espera de la respuesta de Estados Unidos en medio de la negociación con el gobierno y ante el impacto del arancel de 12,5%.
15: Estamos trabajando a través de SOFOFA y SUPREI para que la negociación se base en información clara en cuanto al impacto que pueda tener tanto para Estados Unidos como para Chile.
4: Ante una nueva alza de los combustibles, la Confederación Nacional de Taxis Colectivos exigió al gobierno que aumente el monto y extienda el plazo del subsidio mensual.
16: Que viéramos la posibilidad que este subsidio que teníamos hasta el mes de septiembre se prolongase hasta el mes de diciembre. Hoy día no hay paro, pero no está descartado.
4: Cuatro conductores fueron detenidos por conducción temeraria en la autopista Costanera Norte. Uno de ellos quedó en prisión preventiva porque fue sorprendido conduciendo a 185 kilómetros por hora en estado de ebriedad y con una licencia de conducir falsa.

0: Según establecer además que este mantenía una medida cautelar de prohibición para conducir vehículos motorizados por un lapso de 2 años, infringiendo además el desacato de la medida cautelar entregada por el tribunal.
1: Permanece un niño de 5 años intoxicado con cocaína en Viña del Mar. Su padre quedó en prisión preventiva.
2: Se informa que funcionarios de la Brigada de Investigación Criminal Viña del Mar concurrieron hasta el hospital Gustavo Fique de esta comuna, tomando conocimiento del ingreso de un NNA al servicio de urgencias por un cuadro convulsivo y de intoxicación.
1: Noticias del ámbito internacional, se dispara el precio del petróleo, es por la escalada entre Estados Unidos e Irán y la incertidumbre acerca de la reapertura del estrecho de Hormuz. Nepal elevó hoy a 903 la cifra de personas fallecidas y a 4.247 la de desaparecidas, luego de la devastadora crecida de un río que arrasó el pasado miércoles a una parte del país. Al menos 15 personas permanecen desaparecidas luego de las repentinas inundaciones que afectaron a varias zonas del Parque Nacional del Gran Cañón en Arizona, en Estados Unidos. En los deportes, Colo-Colo goleó al Audax Italiano anoche. Se acerca el título sacando 16 puntos de ventaja sobre su escolta en el Campeonato Nacional.
3: Es inevitable pensar la distancia que nos separa del segundo, pero a la vez no hemos logrado nada, es algo también real. Ellos saben que hoy tienen que disfrutar, mañana también.
1: Alejandro Tavilo y Tomás Barrios debutan hoy en el cuadro principal del US Open, el último Grand Slam de esta temporada.
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6: Muy buenos días, bienvenidos a Radiograma. Junto a Katherine Cubillo estamos comienzo esta edición. Iniciaremos la revisión de noticias importantes, noticias relevantes ocurridas tanto en Chile como en el mundo las últimas horas. Estaremos hasta las 10 de esta mañana y nuestro compromiso es que usted quede totalmente informado. Le ofrecemos desde ahora información independiente. Katherine, buenos días.
1: ¿Cómo estás, Tomás? Buenos días también a nuestros auditores, a todos quienes ya están con nosotros y van a estar acompañándonos en esta revisión de las noticias. A esta hora siempre saludamos a todos ahí en las 43 estaciones de Biobío, la radio en todo el país, que están conectadas para informarse. También, por supuesto, quienes están en la plataforma digital es biobiochile.cl y, por supuesto, quienes nos escuchan y nos ven a través de Biobío TV.
6: Santiago, en estos instantes está cubierto, está con chubascos de lluvia, están disminuyendo los chubascos. Anoche llovió intensamente, la temperatura es de 8,8 grados, la humedad es del 94%. Para Santiago se espera un día que va a estar durante la mañana con nubosidad parcial, porque está variando nubosidad parcial en estos instantes, y en la tarde va a estar despejado y se espera una temperatura máxima de 22 grados en la capital. En Viña del Mar y Valparaíso, cielo nublado, temperatura 11 grados, humedad 87%. En Viña del Mar y Valparaíso se espera un día que va a estar durante la mañana con nubosidad parcial. Está nublado, va a variar a nubosidad parcial, en la tarde despejado y se espera una temperatura máxima de 19 grados. En la ciudad de Concepción, en estos instantes, cielo nublado, hay chubascos, la temperatura es de 12 grados, la humedad es del 94%. Para Concepción se espera un día cubierto con chubascos débiles, con viento entre 25 y 40 kilómetros por hora en la mañana. En la tarde va a estar cubierto con chubascos aislados, en la noche ya va a estar solamente nublado y se espera una temperatura máxima en Concepción de 15 grados.
1: Hoy es el último día de restricción vehicular por este año, es 31 de agosto. Revisamos la calidad del aire en toda la zona centro y sur del país. El panorama es más bien positivo y es bueno en la región metropolitana, en el Valle Central de O'Higgins, en el Valle Central de la provincia de Curicó, en Linares, en Temuco y Padre Las Casas, en Puerto Montt y Puerto Varas y también en Coyhaique, todos con aire bueno. Es regular en Talca y Maule, en Chiñán y Chiñán Viejo, en Concepción Metropolitano, en Los Ángeles, en Valdivia y también en Osorno. Acá en la región metropolitana con este aire bueno y en este último día de agosto rige la restricción vehicular, les reitero que es el último día por este año. Comienza a las 7:30 de la mañana, está vigente hasta las 21 horas en toda la provincia de Santiago, más San Bernardo y Puente Alto. Hoy lunes, el último día. Los dígitos afectos a esta restricción son 8 y 9. Recuerde que es para autos y motos con sello verde, pero solo los inscritos antes del 1 de septiembre del año 2011.
6: Para vehículos sin sello verde y en el exterior del anillo Américo Vespucio, los dígitos son 6, 7, 8 y 9. 6, 7, 8 y 9. Nos vamos a las noticias.
1: Comencemos con un resumen policial de las últimas horas. Hay tres personas que fueron detenidas luego de robar un local comercial en la comuna de Providencia. Intentaron escapar en contra del tránsito y terminaron chocando nada más y nada menos que con un vehículo de seguridad.
6: El auto usado en la huida había sido robado días antes en la comuna de Renca. Ahora se investiga si los detenidos participaron también en ese violento asalto. Vicente Aguilar, buenos días.
7: Hola, Vicente. ¿Cómo están? Muy buenos días. Claro, comenzamos esta semana con este hecho registrado en la comuna de Providencia, con una huida contra el tránsito, una colisión contra un vehículo de seguridad en Providencia y tres personas detenidas tras un robo a un minimarket ubicado en Avenida Nueva Providencia, en las cercanías de Carlos Antunes. El hecho ocurrió cerca de las 3 de la mañana, luego de que vecinos alertaran a seguridad de Providencia al 1414 que desconocidos estaban ingresando hasta un local, forzaron la reja y ingresaron hasta este local comercial. Personal de seguridad llegó rápidamente hasta el sector y logró divisar este Chevrolet que vemos en imágenes con todas sus puertas abiertas y que está chocado, ¿cierto? Están ahí, colisionaron con esa patrulla de seguridad. Llegaron hasta este lugar, ven a este Chevrolet Captiva de color gris que escapaba por calle Dr. Luis Middleton, que no tiene dirección hacia Carlos Antunes y ellos lo hacían contra el tránsito. En ese momento es que este vehículo de seguridad se cruza para impedir la huida y terminan colisionando. Tras este impacto es que estos ocupantes, los ladrones, ¿cierto?, que estaban, que ingresaron hasta este local, que podemos ver ahí cómo rompieron la reja de ingreso, escapan en distintas direcciones, siendo posteriormente retenidos en las cercanías. La capitán de carabineros, Carolina Nanig, subcomisaria de Peñalolén, entregó detalles de este procedimiento.
8: Los antisociales intentaban huir en contra del tránsito, entonces los municipales procedieron a colisionar el vehículo para evitar y se procedió a la detención de estos 322, que los cuales los tres mantienen antecedentes, los tres mayores de edad.
7: Claro, y confirmado entonces los tres con antecedentes policiales, tres mayores de edad, y desde el minimarket la información es que habrían sustraído 80 cigarrillos electrónicos tipo vapers y 30 cajetillas de cigarrillos, especies que eran trasladadas en una bolsa matutera que también podíamos ver en imágenes y que quedó dentro de este vehículo Chevrolet Captiva, especies que fueron recuperadas en su totalidad. Hay que precisar que estos vapers van entre los 5.000 a 20.000 pesos, por lo tanto hay que también esperar el avalúo de este robo que finalmente fue frustrado. Carabineros también informó que no se encontraron armas de fuego, tampoco tipo cortopunzante, y que no hubo personas lesionadas. Minutos después estábamos reporteando, ¿cierto?, este hecho y llegaron dos personas, una familia, y como vio nos acercamos, eran los propietarios de este vehículo Chevrolet Captiva que había sido robado el pasado 26 de agosto en una vivienda en la comuna de Renca. Podemos ver en imágenes de cámara de seguridad de unos vecinos como estas personas. Fueron cuatro personas que ingresaron hasta su casa de esta pareja que llegó, ¿cierto? Y el pasado miércoles intimidaron a su hijo, un joven que estaba en esta casa, lo maniataron con un cable de internet, lo amenazaron con una pistola y después de estar 10 a 15 minutos dentro de este lugar, se roban el vehículo Chevrolet Captiva, se roban también televisores, joyas, relojes, artículos electrónicos y otras especies. La familia estimó este avalúo del robo entre 15 y 17 millones de pesos. Hablamos con la propietaria del vehículo, muy gentilmente quiso conversar con nosotros, escuchemos lo que nos relató.
9: ingresan 4 personas, en las cuales mi hijo se encontraba en el segundo piso en su dormitorio. Cuando se percata que entran, le pegan, lo amaniatan, lo amarran. En ese lapso, que deben haber sido entre 10 y 15 minutos, ellos proceden, nos sacan televisores, joyas.
7: Claro, llama la atención, ¿cierto? Llama mucho la atención que en estas imágenes se puede ver cómo estos sujetos, 4 personas que ingresan, cierran el portón de ingreso.
10: Claro, o sea, roban el auto. Ahí se están robando un televisor. Lo estamos viendo, sí, en las imágenes en Bío Bío TV. Ahí van con una pantalla. Luego se roban todo eso, además del vehículo. Ahí están cargando.
7: Cargan el vehículo, este Chevrolet Captiva, y ellos llegan en otro vehículo que no se ven imágenes, un Nissan B16 rojo, que también lo cargaron con especies, televisores, relojes, nos decía Susana, esta persona, y también.
10: Ahí se roban el auto de la casa.
7: Claro.
10: Y luego uno de los ladrones cierra el portón.
7: Cierra el portón.
11: Y se roban todo. Se roban todo.
10: Sí. Cierran porque no llegue el que al
7: lugar. 16 millones de avalúo que hicieron ellos, ¿cierto?
10: Sí.
7: Y bueno, estaban muy afectados, el vehículo estaba inutilizable, con su tren delantero completamente destruido, yeah, después de colisionar con esta patrulla en Providencia. Entonces, ahora lo que falta, lo que estaría faltando es saber si estas 4 personas que ingresaron a su casa, a la casa de esta pareja, en la comuna de Renca, serían los mismos que ingresaron hasta este local esta noche, ¿cierto? Acá en la comuna de Providencia.
11: Muchas gracias, Vicente.
7: Que estén muy bien.
10: Gracias. Igual, te gustamos, Vicente.
6: A uno de los pistoleros que el pasado 16 de junio participó en un enfrentamiento a balazos y en un homicidio en la comuna de Puente Alto.
10: En la comuna de Renca, un vehículo se quemó en plena autopista. Nos vamos de inmediato a una de nuestras unidades móviles en la región metropolitana. Cristian Borkowski, buenos días.
12: Hola, muy buenos días, gusto de saludarlos. Sí, este hecho que ustedes están señalando, el primero, tiene que ver con un procedimiento policial investigativo que estaba desarrollando la Brigada de Homicidios luego que el pasado 16 de junio, en el sector de Bajos de Mena, en la comuna de Puente Alto, un hombre de 21 años muriera luego que un impacto balístico se alojara en su cráneo. Este hombre iba conduciendo su automóvil en el sector de la calle El Rodeo con el Silo, en la población antes mencionada, cuando fue impactado por este disparo. Y tras investigaciones se logró entender la dinámica de que se trataba justamente de unos individuos que desde un cerro cercano comenzaron a disparar contra un inmueble, aparentemente por un supuesto ajuste de cuentas. Es decir, la víctima, conductor de este vehículo, no tendría nada que ver con este hecho. Fue alcanzado por el proyectil balístico en el cráneo, el cual le costó la vida. Bueno, tras

0: antecedentes decían que la joven víctima iba conduciendo su vehículo hacia su domicilio cuando fue alcanzado por este disparo. ¿Qué nos entregó más detalles sobre las diligencias de investigación que terminan a esta hora con un menor de 17 años? Uno de los presuntos autores de los disparos detenidos fue el inspector Benjamín Oyarce González, que es justamente uno de los funcionarios de la Brigada de Homicidios de la PDI, quien habló con nosotros.
1: El hecho ocurrió el 16 de junio de 2026, en horas de la noche, en la comuna de Puente Alto, en circunstancias que un grupo de sujetos efectuó un ataque armado en contra de una banda rival. Instante en que la víctima, quien era externa al conflicto y transitaba en su vehículo, recibió un disparo al quedar en la línea de fuego.
0: Esto no es nuevo, fíjense ustedes que para repasar un poco más esta información tiene que ver con un hecho más contemporáneo, más actual, que ocurrió recién el

0: fuego en el motor, pero lamentablemente no se pudo hacer nada para poder apagar las llamas de este vehículo, que como ven ustedes a través de Bio Bio TV, ardió completamente. Bomberos llegó, controló la emergencia, y por cierto, se tiene que periciar el automóvil una vez que se lo lleve la grúa para poder determinar qué es lo que causó este incendio que lo destruyó completamente ahí en la comuna de Renca. 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
1: 6:19 de la mañana.
2: Carabineros detuvo a un menor de edad por su presunta participación en el robo con intimidación de un vehículo con 5 bicicletas de alta gama. Esto fue en Colina.
3: Carabineros recuperó todo lo robado y además encontró otro automóvil robado y uno en proceso de desarme. Ahora nos trasladamos hasta otra de nuestras unidades móviles en la región metropolitana.
2: Estamos ya con Rodrigo Pino. Hola, Rodrigo, buenos días.
4: Sí, hola, buenos días. Y todo esto comenzó luego de la denuncia por parte de la víctima del robo de esta camioneta con 5 vehículos de alta gama en el sector de Piedra Roja. Esto es en la zona de Chicureo, en la comuna de Colina, donde él se encontraba ingresando hasta un punto de locales de venta cuando fue abordada por una banda, al menos 4 o 5 personas, quienes lo intimidan con armas de fuego y le arrebatan su vehículo. Lo que no sabían estos asaltantes y lo que finalmente ayudó a la investigación de Carabineros es que este vehículo contaba con un sistema de rastreo GPS, de rastreo satelital, por lo tanto, comenzó una rápida búsqueda por parte de Carabineros respecto a este automóvil, llegando hasta la comuna de Quilicura, donde finalmente se logra dar con el automóvil que iba siendo conducido por un menor de 16 años, que fue detenido por parte de Carabineros y que se constató que esta persona contaba con antecedentes por otros delitos bastante similares. ¿Qué es lo que ocurre? Se recuperó este vehículo y también se pudo dar una ubicación donde este vehículo se había detenido con anterioridad a su desplazamiento, llegando hasta una propiedad donde al interior de este lugar se encontró las cinco bicicletas de alta gama, pero además se logró encontrar otros 2 vehículos que mantienen cargo por robo de las últimas semanas de mes de agosto y que tenían robo por intimidación como encargo por robo por parte de personal de Carabineros. Finalmente se recuperaron todas estas especies. Escuchemos las palabras del capitán Esteban Jiménez de la 49ª Comisaría de Quilicura, que le entregó detalles en torno a la captura de este menor y también la recuperación de estas especies.
5: Logra dar con la ubicación y la detención de su conductor luego de haber intentado darse a la fuga. Pudimos dar con el domicilio donde se encontraban estas 5 bicicletas de descenso. También se encontraba un vehículo de alta gama, un Audi que había sido robado con fecha 22 de agosto bajo la modalidad de portonazo en la comuna de Quilicura, y partes de un segundo vehículo que también se encontraba en el interior.
4: Este chileno de 16 años, menor de edad, tiene antecedentes los señalados por robo con violencia y receptación de vehículos motorizados. En el sector de pasaje Loncoche, en esta vivienda donde se encontraron las bicicletas, también se volvieron estos 2 autos, este vehículo Audi, que estaba con encargo por robo del 19 de agosto desde Vitacura, y también un segundo automóvil que, como señalábamos, está en proceso de desarme. Se está tratando de verificar a través de sus registros de quién sería su propietario para en definitiva contactarlo con él y establecer la denuncia respectiva. Se sigue la búsqueda respecto al resto de la banda que participó de este primer asalto en el sector de Piedra Roja. Por ahora este menor de 16 años va a quedar en exposición del Ministerio Público en horas de esta mañana. 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
1: 6:22 de la mañana.
3: La Policía de Investigaciones indaga un homicidio registrado en la vía pública en la comuna de La Cruz. Ahora nos trasladamos hasta una de las unidades móviles de Bio Bio en la región de Valparaíso.
2: Ampliamos de inmediato la información. Lucas Peña, buenos días.
6: Hola, ¿qué tal? Muy buenos días. Y claro, porque son diligencias que aún se mantienen en curso por parte de los detectives después de este hecho que se registró en horas de la noche y que el saldo fue el fallecimiento de un hombre de aproximadamente 42 años de edad en la calle Lorca Prieto. Esto correspondiente a la comuna de La Cruz, justo en el límite, de hecho, con la comuna de Quillota. Todo esto comienza luego que se notificara que afuera de una botillería del sector desconocidos habrían ejecutado disparos que dejaron a un hombre lesionado en el lugar. Esto generó que se movilizaran los respectivos equipos de emergencia, como es el caso personal del SAMU, de Carabineros de la comuna de Quillota e incluso bomberos tanto de La Cruz como de Quillota, producto de este hecho que se registró en este sector, ubicado específicamente en la calle Lorca Prieto. Este hombre resultó gravemente herido producto de los disparos y pese a los diferentes esfuerzos de reanimación efectuados, se confirmó el fallecimiento de la víctima en el lugar. Actualmente se mantienen diligencias por parte de la Policía de Investigaciones para determinar la dinámica de los hechos e identificar al presunto o los presuntos responsables de este hecho registrado en horas de la noche en la comuna de La Cruz, y donde recordemos que el resultado en este caso fue el fallecimiento de este hombre de 42 años de edad producto de impactos balísticos. 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
1: 6 de la mañana, 24 minutos.
3: Un fatal choque se registró esta madrugada en Los Ángeles. Nos informa Mario Tapia.
7: El teniente Salvador Soto de la CIAT confirmó que la víctima fatal tiene 34 años de edad, de sexo masculino, y era el conductor del vehículo que impactó el poste de energía eléctrica en la avenida Los Ángeles y le causó la muerte. Otra persona resultó también con lesiones de carácter grave y fue derivada al hospital de Los Ángeles. El hecho ocurrió cerca de las 2 de esta madrugada, cuando por circunstancias que se investigan, el conductor del vehículo, según señaló el oficial de la CIAT, perdió el control del vehículo, impactando de alta energía el poste de alumbrado público, que también una reja de un inmueble particular. La situación fue verificada primero por bomberos y también carabineros de orden de seguridad que llegaron al lugar para trabajar en el sitio del suceso junto a una ambulancia del SAMU. La persona fallecida, reiteramos, es el conductor del automóvil y las causas del accidente siguen siendo investigadas por carabineros de la CIAT Biobío. 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
1: 6 de la mañana, 26 minutos.
2: Algunos datos a esta hora que nos llegan de parte de nuestros auditores nos dicen que el semáforo de la calle Cerro Colorado con avenida Sebastián Piñera, es en la comuna de Las Condes, está apagado a esta hora. Tenga precaución, todavía está bien oscuro, así que puede ser complicado todavía más con este semáforo apagado. Cerro Colorado con la calle Sebastián Piñera, en la comuna de Las Condes. Tenga mucha precaución. Y a propósito de datos para quienes están circulando a esta hora, que van a tomar el metro de Santiago, tengan precaución porque el metro ha dispuesto la conducción en lluvia, ¿no? Bajo lluvia, bajo condiciones de precipitaciones, y esto implica que operan algunos trenes con velocidad reducida, particularmente los que tienen tramos en superficie, pero en general esto afecta a casi todas las líneas. Está línea 1, línea 2, línea 4, línea 4A y línea 5, que han dispuesto programa lluvia, por lo que los trenes estarán operando con velocidad reducida. Lo publicaron temprano cuando empezaban a funcionar los trenes a las 6 de la mañana, con ese aviso que ustedes ven a través de BioBio TV. Planifiquen el viaje con anticipación, piden desde el metro, porque si bien hasta ahora no está precipitando ni menos de forma intensa, de todas formas está todo húmedo en línea 1, línea 2, línea 4, línea 4A y línea 5, se establece programa lluvia, por lo que los trenes del Metro de Santiago van a estar circulando con velocidad reducida.
3: Cuatro conductores fueron formalizados tras ser sorprendidos circulando a exceso de velocidad en la autopista urbana Costanera Norte, en Vitacura.
2: Y uno de esos detenidos quedó en prisión preventiva porque fue detenido conduciendo a 185 kilómetros por hora en estado de ebriedad, con una licencia falsa y con prohibición para conducir.
10: Este domingo se realizó la formalización de los cuatro conductores imputados por el delito de conducción temeraria. Esto es la autopista Costanera Norte de la comuna de Vitacura durante la tarde y el sábado. Uno de ellos, que manejaba un Mercedes-Benz a 185 kilómetros por hora, quedó bajo la medida cautelar de prisión preventiva tras comprobarse que conducía también bajo los efectos del alcohol y con una licencia de conducir falsa. Esto se debería a que el conductor tenía vigente una medida cautelar que le prohibía manejar vehículos motorizados en un plazo de 2 años. Estos antecedentes fueron confirmados por el capitán Diego Muñoz, de la 32ª Comisaría de Tránsito de Carabineros.
11: el cual lo hacía a 185 kilómetros por hora, el cual, una vez que se procedió a su fiscalización, se pudo determinar que este lo hacía en evidente estado de ebriedad, además de presentar una licencia de conductor falsa. Se pudo establecer además que este mantenía una medida cautelar de prohibición para conducir vehículos motorizados por un lapso de 2 años, infringiendo además el desacato de la medida cautelar entregada por el tribunal.
10: Los otros 3 formalizados quedaron en libertad, entre ellos el conductor de una motocicleta, el cual fue sorprendido conduciendo a 202 kilómetros por hora.
1: 6 de la mañana, 29 minutos.
3: El ingreso de un niño de 5 años con convulsiones al hospital Dr. Gustavo Frique derivó en una denuncia a la policía de investigaciones, luego que de los análisis se revelara presencia de cocaína en su organismo.
2: La investigación permitió hallar envoltorios con la droga en su vivienda y detener a su papá en la zona de recreo. Este hombre fue puesto a disposición de la justicia y quedó en prisión preventiva.
12: El episodio comenzó el 27 de agosto cuando el menor llegó con convulsiones al hospital Dr. Gustavo Frique. Durante las atenciones, el equipo clínico detectó la presencia de cocaína y presentó la denuncia correspondiente ante la policía de investigaciones, dando paso a las diligencias coordinadas con la Fiscalía de Flagrancia de Valparaíso. El subprefecto Pablo Hernández, jefe de la Brigada de Investigación Criminal de Viña del Mar, indicó que los detectives concurrieron al hospital durante la noche del 27 de agosto, donde tomaron conocimiento del cuadro presentado por el menor.
13: Se informa que funcionarios de la Brigada de Investigación Criminal Viña del Mar, el día 27 de agosto del año 2026, en horas de la noche, concurrieron hasta el hospital Gustavo Frique de esta comuna, tomando conocimiento del ingreso de un NNA al servicio de urgencias por un cuadro convulsivo y de intoxicación. Se desarrollaron diversas diligencias policiales, las cuales culminaron con la detención en flagrancia del padre del menor.
12: Las diligencias incluyeron actuaciones en la vivienda del niño, donde fueron encontrados envoltorios con cocaína. La policía de investigaciones también detuvo en flagrancia al padre, un hombre de 48 años, ubicado en el sector de recreo. Según informó la institución, el imputado fue puesto a disposición del Tribunal de Garantía de Viña del Mar por el delito de lesiones menos graves en contexto de violencia intrafamiliar. En la audiencia se decretó la medida cautelar de prisión preventiva. Desde la región de Valparaíso, Bío Bío la radio.
1: 6 de la mañana, 30 minutos.
3: Gendarmería confirmó un plan para enfrentar el crimen organizado en el complejo penitenciario de Valdivia, donde este mes se han incautado más de 15 kilos de droga, además de armas blancas y otros elementos prohibidos.
14: Allanamientos e incautaciones periódicas, sin aviso, aunque constantes, han ocurrido en este mes en el complejo penitenciario de Valdivia. Los internos son retirados de sus celdas a medio trote, bajo la vigilancia de los gendarmes, mientras personal especializado revisa los módulos con el uso de equipos tecnológicos, hallando escondidos entre los muros o incluso a plena vista teléfonos celulares, armas blancas, hechizas o droga. El alcaide de la cárcel, el teniente coronel John Mesa, dijo a la radio que para combatir al crimen organizado tiene la Oficina de Seguridad Interna, que trabaja al interior del penal, y la de investigación criminal, que está a nivel regional para investigar y actuar.
15: Todos van detectando cualquier indicio que haya de elementos prohibidos, de acciones que desabarten del funcionamiento normal del personal de gendarmería. Registramos, de hecho, la última semana más de 20 registros de allanamiento a todas las dependencias del penal.
14: Sobre cómo se advierte el crimen organizado en el complejo, señaló que analizan la historia de cada interno que ingresa en prisión preventiva para establecer sus redes criminales. También de un tratamiento diferenciado en los 2 módulos de máxima seguridad que hay en el penal. En Valdivia, Bío Bío, la radio.
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1: 6 de la mañana, 32 minutos.
2: El presidente José Antonio Kast va a viajar mañana martes hasta la región de Magallanes. Ahí va a supervisar ejercicios militares y el día jueves se reunirá con Javier Milei en Santiago, en medio de la reciente tensión con Argentina por el estrecho de Magallanes.
17: El presidente José Antonio Kast se impuso la meta de visitar todas las regiones del país antes de fiestas patrias. En ese marco, este 1 de septiembre llegará a Magallanes, en medio de las recientes tensiones con Argentina por el estrecho de Magallanes. Aunque desde el gobierno aseguraron que el viaje estaba planificado con anterioridad, su llegada genera expectativas respecto al rol que asumirá frente a la controversia, especialmente considerando su cercanía con el presidente argentino Javier Milei. El diputado republicano por Magallanes, Alejandro Riquelme, valoró la visita y llamó a Argentina a cumplir su compromiso de dejar sin efecto el decreto que califica el estrecho como un espacio de control conjunto. Por su parte, el diputado socialista e integrante de la Comisión de Relaciones Exteriores, Nelson Venegas, respaldó la exigencia y sostuvo que el gobierno argentino debe retirar dicha normativa.
18: Con serenidad y firmeza, que Magallanes y su estrecho es territorio chileno y que su soberanía no admite interpretaciones.
19: Y derogar derechamente el decreto 451 que califica el estrecho de Magallanes como espacio de control conjunto.
17: Pese a la visita presidencial, persiste el malestar ante estas declaraciones que para distintos sectores ya no parecen hechos aislados.
1: 6 de la mañana, 34 minutos.
3: Chile continúa negociando con Estados Unidos nuevas exclusiones al arancel de 12,5%, mientras los gremios exportadores advierten sobre el impacto que la sobretasa comienza a generar en sus costos y rentabilidad.
20: Chile continúa negociando con Estados Unidos para conseguir nuevas exclusiones del arancel de 12,5% que afecta a parte de sus exportaciones. La última ronda presencial terminó la semana pasada, instancia en la que el gobierno entregó una lista de productos que busca dejar fuera de la sobretasa. Actualmente el 40,3% de la canasta exportadora chilena hacia Estados Unidos está sujeta a este arancel. En el sector frutícola la principal preocupación está puesta en la rentabilidad, mientras que la industria salmonera ha absorbido hasta ahora el mayor costo. El presidente Salmón Chile, Patricio Melero, advirtió sobre el impacto que la sobretasa está teniendo en el sector.
21: El salmón está en la lista de los productos más requeridos por el gobierno de Chile de ser exceptuado del arancel del 12,5%. Los precios todavía no están impactando porque han estado siendo absorbidos hasta ahora por la industria. Vamos a esperar lo que ocurre en 2 semanas más. Estamos con una esperanza.
20: Así, el desafío está en cuánto tiempo podrá los gremios seguir absorbiendo el costo del arancel si no se amplían las exclusiones, antes de que este termine impactando en sus precios.
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1: 6 de la mañana, 35 minutos.
2: Un grupo de parlamentarios chilenos presentó ante la Comisión Interamericana de Derechos Humanos una solicitud urgente de protección internacional para Nadia Beller. Ella sobrevivió a un ataque presuntamente vinculado a su expareja, Fernando Cerimedo.
22: Un grupo de parlamentarios presentó ante la Comisión Interamericana de Derechos Humanos una solicitud urgente de protección internacional para Nadia Beller, quien sobrevivió a un ataque presuntamente vinculado a su expareja, Fernando Cerimedo, operador digital relacionado con granjas de bots. Los legisladores enfatizaron que la petición no busca establecer responsabilidades por el ataque, sino advertir que el riesgo para Beller podría persistir. El diputado de la bancada del PPD, José Montalva, uno de los firmantes, señaló que el objetivo es garantizar que pueda continuar entregando antecedentes a las investigaciones, mientras que su padre Jaime Araya advirtió que los antecedentes y vínculos expuestos podrían aumentar el riesgo de las represalias.
23: Porque queremos que se proteja su vida y que pueda seguir entregando información y colaborando con la justicia.
24: Sobre todo teniendo presente que Cerimedo, ya se ha quedado en evidencia, tiene vínculos con distintos gobiernos de derecha que están hoy día en el poder de nuestra América Latina.
22: Desde el oficialismo cuestionaron el uso de bots y sus posibles efectos en la democracia. La presidenta del Senado, Paulina Núñez, llamó a rechazar estas prácticas y aplicar el rigor de la ley a los responsables.
1: 6 de la mañana, 37 minutos.
3: El expresidente Gabriel Boric y el alcalde Tomás Bodanovich volvieron al debate sobre el futuro del Frente Amplio, alimentando especulaciones sobre una eventual proyección presidencial para 2030.
25: El expresidente Gabriel Boric y el alcalde de Maipú, Tomás Bodanovich, mantienen una activa presencia en el debate público. Desde que dejó La Moneda, Boric ha continuado interviniendo en la contingencia nacional. Durante las últimas semanas participó en un foro de la izquierda y planteó que el sector no debe moderarse para satisfacer al centro. Por su parte, Bodanovich firmó junto al alcalde de Providencia una carta para impulsar acuerdos con una mirada hacia los próximos 30 años. Sus recientes apariciones abren una interrogante. ¿Se trata solo de una participación activa en la discusión pública o existen señales de una eventual proyección electoral de cara a 2030? La alcaldesa de Valdivia, Carla Adman, señaló que ambos podrían ser cartas del Frente Amplio para La Moneda, aunque actualmente sus principales prioridades están puestas en la ciudadanía.
26: Sin duda son cartas presidenciales, tienen tremendos liderazgos, pero ninguno de los dos está pensando en ser

0: de amplio para llegar a La Moneda.
1: 6:38 PM.
2: Ahora hacemos un alto, luego tendremos información del deporte y un completo panorama internacional.
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7: 6:44 p.m.
8: Colo Colo goleó a Audax Italiano y dio otro paso hacia el título de la Liga de Primera, aumentando a 16 puntos su ventaja sobre Universidad de Chile. Los azules, en tanto, cayeron ante Universidad de Concepción y se complicaron en la pelea por el Chile 2.
9: Alejandro Tavilo y Tomás Barrios debutan hoy en el cuadro principal del US Open, que es el último Grand Slam de la temporada. Estos dos tenistas chilenos buscarán avanzar a la segunda ronda del torneo que se disputa en Nueva York. Nos informa Benjamín Rojas.
10: Colo Colo goleó por 5-1 a Audax Italiano en el Estadio Monumental por la fecha 21 del Campeonato Nacional. Con este resultado, el cacique alcanzó los 52 puntos y aumentó a 16 unidades su ventaja sobre Universidad de Chile, su más cercano perseguidor. Además, los albos extendieron a 12 los partidos consecutivos sin conocer la derrota en la Liga de Primera. Luego del encuentro, el técnico del cacique, Fernando Ortiz, explicó cómo mantiene la motivación de sus jugadores, considerando la amplia diferencia que existe en la tabla.
11: Es inevitable pensar la distancia que nos separa del segundo, pero a la vez no hemos logrado nada, es algo también real. Ellos saben que hoy tienen que disfrutar, mañana también, y después pensar en Huachipato. No queda otra. Y las ganas de querer conseguir, y las ganas de seguir creciendo, y las ganas de que poder hacer historia en una institución tan grande. Esa es otra verdad.
10: Por su parte, Universidad de Chile cayó por 2-1 ante Universidad de Concepción en el estadio Ester Roa Rebolledo por la fecha 21 de la liga. Con este resultado, los azules se complican en la pelea por el Chile 2 y se mantienen en la segunda posición con 36 puntos. El triunfo, en tanto, le permitió al campanil llegar a 22 unidades y salir de la zona de descenso del campeonato nacional. Tras el encuentro, el técnico de Universidad de Chile, Fernando Gago, apuntó al estado del terreno de juego como uno de los factores que influyeron en el desarrollo del partido.
12: No considero el más allá de la cancha, porque es un factor influyente muy grande en el partido, porque el campo de juego no estaba en condiciones para poder jugar. Fíjate que hubo muchos detalles donde la pelota picaba mal, donde había pérdidas, entonces no es más allá de esa.
10: Y el último partido del domingo entre Coquimbo Unido y Huachipato fue suspendido cuando se disputaba el minuto 68. El conjunto acerero se imponía por 1-0 en el estadio Francisco Sánchez Rumoroso cuando su arquero Cristian Bravo fue afectado por el lanzamiento de bombas de ruido desde las tribunas. El árbitro Nicolás Gamboa decidió detener el encuentro y tras algunos minutos de espera ratificó la suspensión definitiva del compromiso. Mientras que hoy finalizará la fecha 21 del campeonato con 2 partidos. A las 18:15 horas, Unión La Calera recibirá Deportes La Serena, mientras que a las 20:45, Universidad Católica enfrentará a O'Higgins en el Claro Arena. El duelo de los cruzados será clave en la pelea por el Chile 2, ya que la UC puede aprovechar la caída de la Universidad de Chile. Los cruzados marchan terceros con 33 puntos y si derrotan a O'Higgins, llegarán a 36 unidades, igualarán a la U y la superarán por diferencia de goles, quedándose con el segundo lugar de la tabla. En la previa del encuentro, el delantero Martín Gómez se refirió a la lucha por el Chile 2 con Universidad de Chile.
13: Lo nuestro es ir partido a partido. Obviamente, nosotros lo que más queremos es ganar y, y tratar de descontar, pero nada, o sea, tratar de seguir así, ganando y tratar de así de conseguir victorias y lo más puntos que podamos, sí.
10: En el tenis, Alejandro Tavilo y Tomás Barrios Vera debutarán hoy en el cuadro principal del US Open, último gran slam de la temporada. Tavilo, 28 del ranking ATP, enfrentará al alemán Yannick Hanfmann, 54 del mundo, mientras que Barrios, 144 del ranking, se medirá con el belga Alexander Bloks, 32 del escalafón. Ambos partidos están programados para no antes de las 14 horas de nuestro país. En tanto, la selección chilena de básquetbol tendrá este lunes un nuevo desafío en las clasificatorias al Mundial de 2027. La Roja Cestera visitará República Dominicana desde las 20:10 horas de nuestro país en Santo Domingo.
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17: Faltan 11 minutos para las 7 de la mañana.
8: El presidente de Estados Unidos, Donald Trump, llamó a las empresas canadienses a trasladar sus operaciones a territorio estadounidense como una forma de evitar los aranceles impuestos a productos provenientes de Canadá.
9: Trump sostuvo que varias compañías ya estarían trasladando parte de sus operaciones desde Canadá hacia Estados Unidos y aseguró que aquellas que produzcan sus bienes dentro del territorio estadounidense podrán evitar las tarifas aplicadas a las importaciones canadienses. El mandatario también instó a otras empresas a seguir ese camino.
8: El presidente estadounidense volvió a cuestionar la relación comercial entre ambos países y afirmó que Estados Unidos registra un déficit de más de 60 mil millones de dólares anuales en su intercambio con Canadá. Trump calificó a Canadá como uno de los principales países que a su juicio se han beneficiado de las relaciones comerciales con Estados Unidos.
9: El llamado se produce en medio de una creciente disputa comercial entre Washington y Ottawa. Estados Unidos estableció aranceles de hasta un 50% para determinados productos canadienses, mientras Canadá prepara medidas de respuesta en contra de bienes estadounidenses.
8: El servicio de mapas y posicionamiento global vía satélite de Google cambió el nombre del lago Ontario a Lago América para los usuarios de Estados Unidos, luego que el presidente Donald Trump firmara una orden ejecutiva para modificar la denominación de este cuerpo de agua que comparten Estados Unidos y Canadá.
9: Google anunció que el cambio comenzó a implementarse para los usuarios que se conectan desde Estados Unidos, tomando como referencia el nuevo nombre asignado por el Sistema de Información de Nombres Geográficos de Estados Unidos, que es conocido como el USGS.
8: La modificación fue instruida por Trump mediante una orden ejecutiva que estableció el nombre Lago América para este cuerpo de agua.
9: Sin embargo, la denominación varía según el lugar desde donde se acceda al servicio. Los usuarios conectados desde Canadá continuarán viendo el nombre de Lago Ontario, mientras que quienes utilicen Google Maps desde otros países podrán visualizar las dos nominaciones.
8: Al menos 15 personas permanecen desaparecidas tras las repentinas inundaciones que afectaron distintas zonas del Parque Nacional del Gran Cañón en el estado de Arizona, Estados Unidos, y que obligaron a evacuar a decenas de turistas.
9: El Servicio de Parques Nacionales de Estados Unidos informó que equipos de emergencia junto con el Departamento de Seguridad Pública de Arizona mantienen las labores de búsqueda y evacuación para localizar a posibles excursionistas que se encontraban en las zonas afectadas.
8: Hasta el último balance disponible, 62 personas habían sido evacuadas desde los sectores afectados por las inundaciones.
9: La emergencia también provocó graves daños en la infraestructura del parque. Las aguas dejaron fuera de servicio la única tubería que abastece de agua a los turistas y a los residentes. Eso obligó a las autoridades a restringir temporalmente las estadías nocturnas en hoteles y albergues del Gran Cañón.
8: Estados Unidos atacó dos plataformas de lanzamiento pertenecientes a la Guardia Revolucionaria de Irán, ubicadas en la isla de Larak, en las cercanías del Estrecho de Hormuz, en una nueva escalada de las tensiones militares entre Washington y Teherán.
9: De acuerdo con un funcionario estadounidense, las fuerzas iraníes se encontraban preparando el lanzamiento de cohetes cargados con minas navales hacia el Estrecho de Hormuz, una de las principales rutas marítimas para el transporte internacional de petróleo. Ante esta situación, las fuerzas estadounidenses realizaron un ataque que destruyó los dos lanzadores.
8: El operativo fue ejecutado mediante drones y constituye el primer ataque conocido de Estados Unidos contra un objetivo iraní desde finales de julio. La ofensiva se produjo después de que las fuerzas estadounidenses completaran labores para retirar minas de las rutas marítimas internacionales del estrecho de Hormuz, según informó Washington.
9: La Guardia Revolucionaria confirmó el ataque y aseguró que dejó muertos y heridos entre sus integrantes y ciudadanos iraníes, aunque no entregó una cifra precisa de las víctimas. El cuerpo militar calificó la operación como una agresión y advirtió que Estados Unidos enfrentará una respuesta.
8: La Guardia Revolucionaria de Irán afirmó haber lanzado un ataque con misiles y drones contra dos bases militares estadounidenses ubicadas en Jordania, en represalia por este bombardeo realizado previamente por Washington.
9: Según el comunicado iraní, los objetivos fueron las bases de Al-Azraq y Rey Hussein, contra las que se habría producido un ataque combinado que provocó grandes daños. Sin embargo, no se han entregado antecedentes independientes que confirmen la magnitud de los daños señalados por Teherán.
8: Irán afirmó haber atacado con drones una base aérea ubicada en Emiratos Árabes Unidos, donde se encuentran desplegados efectivos y helicópteros estadounidenses en una nueva represalia por el ataque de Estados Unidos contra la isla iraní del Arak.
9: El ejército iraní dijo que la operación tuvo como objetivo la base aérea, como decíamos, Al-Minhad, y que fueron atacadas las zonas donde se encontraban estacionados militares y helicópteros estadounidenses. Según la televisión estatal iraní, se utilizaron decenas de drones de ataque.
8: Un buque petrolero fue alcanzado por un proyectil no identificado mientras navegaba por el estrecho de Hormuz, en un nuevo incidente que aumenta la tensión y los riesgos para la navegación comercial en esta estratégica vía marítima.
9: La Dirección de Operaciones de Comercio Marítimo del Reino Unido informó que el incidente ocurrió cuando el petrolero ingresaba al estrecho, aproximadamente a 12 millas náuticas, unos 22 kilómetros al norte de la localidad omaní de Hasaf.
8: Irán condicionó la reapertura del estrecho de Hormuz a que Estados Unidos cumpla una serie de exigencias, pese al acuerdo alcanzado entre Teherán y Omán para establecer un mecanismo destinado a gestionar el tránsito marítimo por esta estratégica vía.
9: El gobierno iraní aseguró que el acuerdo con Omán permitirá avanzar hacia una administración conjunta de la navegación, pero aclaró que esto no significa que el estrecho vaya a ser reabierto de manera inmediata.
8: Teherán sostiene que la apertura plena de la ruta depende de que Estados Unidos levante el bloqueo naval que mantiene sobre Irán, retire sus sanciones y libere activos iraníes que permanecen congelados en el extranjero.
9: Las autoridades iraníes también han dicho que no existe urgencia para alcanzar un acuerdo con Washington y que cualquier decisión acerca de la reapertura del estrecho será adoptada de acuerdo con los intereses de Irán.
8: En tanto, Estados Unidos anunció que prepara nuevas sanciones económicas y financieras contra Irán como parte de una estrategia destinada a aumentar la presión sobre Teherán y forzar cambios en su postura frente al conflicto en el Medio Oriente y la situación del estrecho de Hormuz.
9: El secretario del Tesoro estadounidense, Scott Bessent, adelantó que Washington implementará nuevas restricciones contra entidades vinculadas a Irán y que la ofensiva económica podría ampliarse de manera progresiva. Entre los sectores que ya han sido objeto de sanciones se encuentran el oro, la tecnología, los activos digitales, la aviación y el transporte marítimo.
8: Las fuerzas alineadas con el gobierno internacionalmente reconocido de Yemen interceptaron en el Mar Rojo una embarcación que transportaba componentes para la fabricación de drones de origen iraní y que, según las autoridades yemeníes, estaban destinadas a los rebeldes hutíes.
9: La operación fue realizada por las Fuerzas de Resistencia Nacional, que es una facción armada que respalda al gobierno yemení y que mantiene el control de sectores de la costa occidental del país. El portavoz de este grupo, el general Sadiq Dawait, dijo que el objetivo de la operación era interrumpir las líneas de suministro que, según las autoridades, conectan a Irán con los judíos.
8: El precio del petróleo registró un fuerte aumento debido a la escalada militar entre Estados Unidos e Irán y a la incertidumbre sobre una eventual reapertura del estrecho de Hormuz, una de las principales rutas para el transporte mundial de hidrocarburos.
9: El crudo Brent llegó a superar los $90 por barril, con un avance superior al 2%, mientras que el WTI, utilizado como referencia en Estados Unidos, también registró un incremento superior al 2%.
8: Donald Trump anunció que su país comenzará a utilizar petróleo venezolano para reponer sus reservas estratégicas de petróleo, que se encuentran en uno de sus niveles más bajos en décadas.
9: A través de una publicación en su red social, que es Truth Social, Trump aseguró que el proceso de recuperación de las reservas comenzará próximamente y calificó el petróleo venezolano como un regalo de Venezuela para el pueblo de Estados Unidos. El mandatario responsabilizó además al expresidente Joe Biden por la reducción de las reservas estadounidenses.
8: Las autoridades de Nepal elevaron a 903 la cifra de personas fallecidas y a 4.247 la de desaparecidos tras las devastadoras inundaciones y deslizamientos que afectaron zonas del norte y centro del país.
9: El balance corresponde exclusivamente al territorio nepalí. Al sumar las víctimas registradas al otro lado de la frontera, el número total de fallecidos asciende a 919 y las personas que permanecen sin localizar llegan a 4.793.
8: El fuerte aumento en la cifra de desaparecidos se explica principalmente por el progresivo restablecimiento de las comunicaciones en sectores que habían quedado aislados por la emergencia. Y esto permitió a las autoridades locales actualizar y consolidar los registros de personas que permanecían sin contacto con sus familiares.
9: Uno de los mayores incrementos se produjo en el distrito de Nuwakot, en donde el número de desaparecidos pasó de 115 a 1.558 personas. En Rasuwa, en tanto, esa cifra aumentó de 562 a 865 desaparecidos.
8: A estos registros se suman 933 trabajadores que permanecen atrapados o cuyo paradero se desconoce en distintos complejos hidroeléctricos ubicados en las cuencas de los ríos Bote, Cochi y Trichuli.
9: Acerca de las labores de rescate nos informa Ana María Ospina de Radio Francia Internacional.
18: Nuestra colega Juliette Chignon viajó a unos 50 kilómetros de la capital, Katmandú, donde un campamento del ejército nepalí sirve de puesto de mando, en particular para coordinar la búsqueda de los miles de desaparecidos. Allí conversó con Manisha, 19 años.
19: Mi padre murió, mi madre vive en el extranjero. Estoy aquí para encontrar a mi hermano y a mi hermana de 8 y 10 años. Me han dicho que aún están vivos.
18: Los

0: y los deslaves, las lluvias de los últimos días ha empeorado todavía aún más la situación.
1: 7:00 a.m.
2: Ucrania lanzó un nuevo ataque con drones contra una importante refinería de petróleo ubicada en la región rusa de Leningrado, en el noroeste del país, en una ofensiva que podría profundizar los problemas de abastecimiento de combustible que enfrenta Rusia.
3: El objetivo fue una refinería ubicada en la ciudad de Kirishi. Es considerada la mayor planta de refinación de petróleo de la parte europea de Rusia y la segunda más grande del país, solo por detrás de la refinería de Omsk.
2: Islandia rechazó reanudar las negociaciones para una eventual adhesión a la Unión Europea, luego que el no se impusiera en un referéndum celebrado para definir si el país retomaría el proceso de incorporación al bloque europeo.
3: El resultado definitivo otorgó un 52,8% de los votos a la opción contraria a reabrir las conversaciones, mientras que 47,2% apoyó retomarlas. La participación alcanzó 82,5% del electorado, una de las cifras más altas registradas en una votación nacional en Islandia.
2: Al menos 8 personas murieron y otras 17 permanecen desaparecidas tras el hundimiento de un ferry de alta velocidad frente a las costas del norte de Chipre. La embarcación transportaba 267 personas, 259 pasajeros y 8 tripulantes.
3: Más de 200 personas fueron rescatadas con vida, algunas de ellas con heridas de diversa gravedad. El barco había zarpado desde el puerto de Girne, es en el norte de Chipre, con destino a Turquía, cuando se encontró con una fuerte tormenta y comenzó a hacer agua.
2: El nuevo rey de Noruega, Haakon VIII, participó en una misa en memoria de su padre, el rey Harald, fallecido recientemente. El monarca asistió a la ceremonia en la iglesia de Asker, al sur de Oslo, acompañado por sus hijos, la princesa heredera Ingrid Alexandra y el príncipe Sverre Magnus, además de su madre, la reina Sonia.
3: Su esposa, la reina Mette Marit, no estuvo presente debido a que continúa recuperándose del trasplante del pulmón al que fue sometida en junio.
2: El expresidente venezolano Nicolás Maduro reapareció en nuevas fotografías tomadas desde la cárcel en Estados Unidos, donde permanece detenido mientras se enfrenta un proceso judicial por cargos relacionados con narcoterrorismo, conspiración para importar cocaína y posesión de armas.
3: Esas imágenes fueron publicadas y las vemos a través de BioBio TV en la cuenta oficial de Maduro en la red social X, y son del 25 de junio de este año. En ellas el exmandatario aparece vestido con ropa deportiva gris, con un bus gris, sonriente y realizando con sus manos la señal de la victoria.
2: El consultor argentino, consultor político, Fernando Cerimedo, habló por primera vez desde la cárcel de Palmasola, en Santa Cruz de la Sierra, donde una audiencia judicial en la que se resolvió imponerle una nueva sanción preventiva.
3: Cerimedo, ex asesor del presidente argentino Javier Milei, es investigado en Bolivia por presunto enriquecimiento ilícito y lavado de activos. Además, está detenido preventivamente en una investigación por el presunto intento de femicidio de su ex pareja, Nadia Beller.
2: Durante la audiencia, Cerimedo negó las acusaciones y aseguró que sus ingresos corresponden a aproximadamente $1 millón al año y no mensuales, como habría señalado anteriormente una transcripción difundida por la fiscalía.
3: Este consultor también cuestionó al vicepresidente boliviano Edman Lara, quien lo había señalado como uno de los principales sospechosos en el caso de Beller, y le había pedido que dejara de encubrir al presidente Rodrigo Paz.
2: El candidato presidencial brasileño Flavio Bolsonaro propuso ampliar en 500.000 las plazas disponibles en las cárceles de Brasil como parte de un plan de seguridad inspirado en las políticas implementadas por el presidente de El Salvador, Nayib Bukele.
3: La propuesta fue presentada luego de una reunión en Sao Paulo con Gustavo Villatoro, que es ministro de Justicia y Seguridad Pública de El Salvador. Bolsonaro planteó construir nuevas cárceles y ampliar las existentes para aumentar la capacidad del sistema penitenciario.
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1: 7:00 a.m.
2: Vamos a hacer un pequeño alto, luego les contaremos acerca de las personas, que estos conductores que andan a altísimas velocidades en las autopistas urbanas de Santiago. Fueron detenidos algunos, uno de ellos incluso estaba ebrio, absolutamente manejando a altas velocidades. También les contaremos

0: Acerca del ingreso de un menor de 5 años con convulsiones, su padre consume cocaína, seguramente con cocaína en su cuerpo. 5 años, esto ocurrió en el hospital Gustavo Frique. ¿En qué está la reforma de seguridad? Principalmente la reforma constitucional de seguridad. ¿Cuáles son las alternativas del gobierno en estos instantes? Hubo semana distrital la semana pasada y retoma su actividad el Congreso. Estaremos hablando de todo eso en segundos.
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0: Santiago en estos instantes está con el cielo nublado, la temperatura alcanza los 8,1 grados, la humedad del 94%, que se espera para hoy en la capital. Se espera un día que durante la mañana va a estar con nublado, variando nubosidad parcial, la tarde va a estar despejada, en la noche nubosidad parcial y se espera una temperatura máxima de 22 grados. En Viña del Mar y Valparaíso, en estos instantes, el cielo está prácticamente despejado, la temperatura es de 11 grados, la humedad del 76%. En Viña del Mar y Valparaíso se espera un día que va a estar, estaba esta mañana con nubosidad parcial, hay algunas nubecitas, pero se está despejando absolutamente, diríamos que está ya despejado. En la tarde va a estar despejado y se espera una temperatura máxima de 19 grados.
20: Les comentábamos temprano que hoy es 31 de agosto y eso implica que es el último día de la restricción vehicular por este año en la región metropolitana. Esto implica que hoy hay restricción, pero es el último día. Revisemos primero la calidad del aire en toda la zona centro y sur de la capital, del país, que es la que cuenta con estaciones de monitoreo. Es bueno en gran parte de la zona de la región metropolitana, en el Valle Central de O'Higgins, en el Valle Central de la provincia de Curicó, en Linares, en Temuco y Padre, Las Casas, en Puerto Montt y Puerto Varas y en Coyhaique. Con aire bueno. Y con aire regular, Talca y Maule, Chillán y Chillán Viejo, Concepción, Metropolitano, Los Ángeles, Valdivia y también Osorno. Acá en la región metropolitana, con este aire bueno, rige por último día del año la restricción vehicular. Comienza en un ratito más, a las 7:30 a.m. Está vigente hasta las 21 horas en toda la provincia de Santiago, más San Bernardo y Puente Alto. Hoy lunes, los dígitos afectos a esta restricción son 8 y 9. Recuerde que es para autos y motos con sello verde, pero solo los inscritos antes del 1 de septiembre del año 2011.
0: Para vehículos sin sello verde y en el exterior del anillo Américo Espucio, los dígitos estos son 6789, 6789.
20: A ver, un par de datos antes de ir con el resumen de noticias. Les comentábamos temprano acerca de la situación del Metro de Santiago con su dispositivo de vías con lluvia. A pesar de que hasta ahora mismo no está precipitando, sí hay varias vías que están húmedas y por lo tanto hay programa de lluvia que se ha establecido en línea 1, línea 2, línea 4, línea 4A y línea 5. Lo dijo muy temprano el metro empezando su funcionamiento a las 6:00 a.m, igual que este radiograma. Y por lo tanto, esto implica que los trenes estarán operando con velocidad reducida. Lo reiteramos porque había auditores que nos escribían diciéndonos qué pasa, por qué están con menor velocidad circulando los trenes. Bueno, es esto. Programa lluvia. Los trenes operan con velocidad reducida en línea 1, línea 2, línea 4, línea 4A y línea 5. Eso es lo que dice el Metro de Santiago. Y a propósito de datos extras, semáforos apagados. Gran Avenida con Octava Avenida, eso es en San Miguel. Observatorio San Francisco en La Pintana y Cerro Colorado con Alonso de Córdoba en la comuna de Las Condes, con semáforos apagados a esta hora.
0: En estos instantes se quema un camión en el acceso sur en dirección al norte entre Paine y Alto Jahuel. Mostramos imágenes en BioBio TV de este camión envuelto en llamas. Esto es en el acceso sur en dirección al norte entre Paine y Alto Jahuel. El camión está totalmente en llamas. Parece toda la parte delantera.
20: Sí, pareciera un camión recolector de basura
0: o algo así.
20: Por el color y por la estructura, ¿no? De esta máquina. A ver, el dato es hacia el norte, como decimos, ruta 5, a unos metros del paso superior Linderos. Al momento en que nos compartieron estas imágenes que ustedes ven con nosotros en BioBio TV, no había bomberos ni tampoco carabineros. Solo algunas personas que, bueno, los pasajeros del camión, el chofer, el peoneta, eventualmente, y otras personas que intentaban acudir en ayuda de esas personas. Había ahí un vehículo en la concesionaria, también lo estoy viendo en el video, que por lo menos estaba señalizando que sabía que es la pista derecha, estaba con esos problemas. Esto es, les reiteramos, en ruta 5 sur hacia el norte, en el acceso sur, esto es a metros del paso superior Linderos. Tenga precaución. Si usted tiene más datos de este tipo u otra cosa que quiera que nosotros sepamos y que podamos compartir con nuestros auditores, están siempre abiertas nuestras vías de comunicación. Está el WhatsApp, más 569-9200-7888. Ahí nos puede enviar fotos como las que estamos viendo en pantalla, videos también, audios, así escuchamos su voz al aire, y también texto. Más 569-9200-7888. Y si nos quiere llamar, eso tiene que ser por teléfono, al 800-810-810. Es una línea telefónica gratuita de BioBio la radio para nuestros auditores y también televidentes. 800-810-810.
0: Bombero llegó hace solo algunos instantes hasta el lugar donde se está quemando este camión en la en el ingreso sur de Santiago, en la autopista del ingreso sur. Recordemos que es un camión, parece que Tolva, que se ha incendiado prácticamente en su totalidad. En cualquier instante ampliamos esta información.
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0: Tres alternativas analiza en el Senado para tramitar la reforma de seguridad mientras crece la presión para modificar el estado de excepción.
22: Yo creo que hoy día, si hay un nudo que tiene la reforma constitucional, es el estado de excepción. Por lo tanto, si uno quiere avanzar, tiene que concentrarse allí.
23: El gobierno insiste en una reforma que ya está muerta. Retírenla y sepúltenla.
20: El presidente José Antonio Kast viajará mañana a Magallanes, va a supervisar ejercicios militares.
0: Esta semana, el mandatario también se reunirá con Javier Milei en medio de la tensión con Argentina por el estrecho de Magallanes.
24: El momento oportuno para que el presidente Kast le exija al presidente Milei cumplir con su palabra
25: de derogar el decreto 457 del año 2021.
20: Parlamentarios pidieron medidas urgentes de protección para Nadia Beller, expareja de Fernando Cerimedo, operador digital vinculado a granjas de bots.
26: Ella ha revelado información muy importante respecto de los vínculos que tiene Cerimedo con distintos gobiernos de derecha.
27: Sobre hechos que podrían tener un alcance internacional y muy delicado para nuestras democracias.
0: El ministro de Hacienda, Jorge Quirós, adelantó detalles de la reforma del mercado de capitales que apuntaría a facilitar el acceso a la vivienda.
28: Va a tener como una de las metas principales permitir que la familia joven pueda volver a tener acceso a la vivienda, porque vamos a procurar que las condiciones de crédito puedan volver a hacer que la vivienda sea asequible.
20: El senador Pedro Araya descartó dejar su militancia en el PPD.
29: No estoy pensando irme del PPD, pero claramente no puedo estar en un partido político que se deja simplemente llevar por titulares de prensa y no es capaz de discutir el fondo de las propuestas que vienen en esa entrevista. Entonces es difícil hacer política seria con un grupo de militantes que solamente lee el titular.
0: La oposición cuestionó los dichos del embajador de Chile en Israel, Gabriel Zaliasnik, sobre la comunidad palestina en Chile. El Partido Socialista exigió su renuncia.
30: Gabriel Zaliasnik no puede seguir siendo embajador, representante de Chile en el extranjero. Este es un cargo de alta investidura.
31: Cuestionar a la comunidad palestina chilena y aprovechar esa representación para ajustar cuentas con el gobierno anterior desdibuja ese rol.
20: Un una evaluación mayoritariamente negativa, el Poder Judicial reveló la última edición de la encuesta Plaza Pública CADEM.
0: Gremios exportadores siguen a la espera de la respuesta de Estados Unidos en medio de la negociación por el impacto del arancel del 12,5%.
2: Estamos trabajando a través de SOFOFA y SUPREI para que la negociación se base en información clara en cuanto al impacto que pueda tener tanto para Estados Unidos como para Chile.
20: Ante una nueva alza del precio de los combustibles, la Confederación Nacional de Taxis Colectivos exigió al gobierno aumentar el monto y la extensión del subsidio mensual.
3: Que viéramos la posibilidad que este subsidio que teníamos hasta el mes de septiembre se prolongase hasta el mes de diciembre. Hoy día no hay paro, pero no está descartado.
0: Cuatro conductores fueron detenidos por conducción temeraria en la autopista Costanera Norte.
20: Uno quedó en prisión preventiva porque fue suspendido a 185 kilómetros por hora en estado de ebriedad y con una licencia falsa.
4: Se pudo establecer además que este mantenía una medida cautelar de prohibición para conducir vehículos motorizados por un lapso de 2 años, infringiendo además el desacato de la medida cautelar entregada por el tribunal.
0: Grave permanece un menor de 5 años intoxicado con cocaína en Viña del Mar. Su padre quedó en prisión preventiva.
5: Se informa que funcionarios de la Brigada de Investigación Criminal Viña del Mar concurrieron hasta el hospital Gustavo Frique de esta comuna, tomando conocimiento del ingreso de un NNA al servicio de urgencias por un cuadro convulsivo y de intoxicación.
20: En noticias del ámbito internacional, se dispara el precio del petróleo por la escalada entre Estados Unidos e Irán y la incertidumbre sobre la reapertura de Hormuz.
0: Nepal elevó hoy a 903 la cifra de muertos y a 4.247 la de desaparecidos tras la devastadora crecida de un río que arrasó el pasado miércoles parte del país.
20: Al menos 15 personas permanecen desaparecidas luego de repentinas inundaciones que afectaron a varias zonas del Parque Nacional del Gran Cañón en Arizona, Estados Unidos.
0: Colo-Colo golea a Audax Italiano y se acerca al título, sacando 16 puntos de ventaja sobre su escolta en el campeonato nacional.
6: Es inevitable pensar la distancia que nos separa del segundo, pero a la vez no hemos logrado nada, es algo también real. Ellos saben que hoy tienen que disfrutar, mañana también.
20: Alejandro Tabilo y Tomás Barrios debutan hoy en el cuadro principal de US Open, que es el último Grand Slam de esta temporada.
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9: 7:22 a.m.
0: En prisión preventiva quedó uno de los cuatro conductores detenidos el día sábado por el delito de conducción temeraria en Vitacura, en la autopista Costanera Norte. Este fue sorprendido en estado de ebriedad y con licencia de conducir falsa.
20: También les vamos a contar que ayer fue detenido el presunto autor del homicidio registrado el sábado en una feria en la comuna de La Florida. El informe es de Jorge Villegas.
10: Este domingo fueron formalizados los cuatro conductores acusados de cometer el delito de conducción temeraria en la autopista Costanera Norte en la comuna de Vitacura. Uno de ellos, el cual conducía un vehículo Mercedes-Benz a 185 kilómetros por hora, quedó con la medida cautelar de prisión preventiva. Esto luego de que se constatara que se encontraba manejando en estado de ebriedad y con una licencia de conducir falsa. Esto último producto de que mantenía una cautelar de prohibición de conducir vehículos motorizados en un plazo de 2 años. Todo esto se en el marco de fiscalizaciones realizadas por efectivos de carabineros en el sector oriente de la autopista Costanera Norte. Estos antecedentes fueron confirmados por el capitán Diego Muñoz de la 32ª Comisaría de Tránsito de Carabineros,
4: el cual lo hacía a 185 kilómetros por hora, el cual, una vez que se procedió a su fiscalización, se pudo determinar que este lo hacía en evidente estado de ebriedad, además de presentar una licencia de conductor falsa. Se pudo establecer además que este mantenía una medida cautelar de prohibición para conducir vehículos motorizados por un lapso de 2 años, infringiendo además el desacato de la medida cautelar entregada por el tribunal.
10: Los otros tres formalizados quedaron en libertad, entre ellos el conductor de una motocicleta, el cual fue sorprendido conduciendo a 202 kilómetros por hora. En otras informaciones, la mañana de este domingo fue formalizado un ciudadano chileno, acusado de haber sido el autor de un homicidio consumado y otros frustrado, al interior de una feria libre de la población Los Quillayes de la comuna de La Florida. Esto luego de una confusa dinámica en la cual la víctima mortal de nacionalidad peruana fue golpeado con objetos contundentes y baleado, falleciendo en un centro asistencial. Una segunda víctima de nacionalidad chilena se mantiene en riesgo vital. Más detalles los entregó la fiscal del equipo contra el crimen organizado y homicidios, Arlín Flores.
1: Se formalizó la investigación por dos delitos de homicidio, uno en carácter de consumado y otro de frustrado, investigación a cargo de la Fiscalía ECU. El tribunal estimó suficientemente por acreditado tanto los delitos como la participación del imputado.
10: El tribunal determinó un plazo de 90 días de investigación.
9: Pese a que no fue la persona que marcó el número más alto al ser fiscalizada por carabineros el día sábado en Locurro, sí fue el que acumulaba una mayor cantidad de infracciones. No solo conducía su automóvil marca Mercedes-Benz a 185 kilómetros por hora, sí, 185 kilómetros por hora, sino que también iba en estado de ebriedad. El alcotest arrojó un resultado de 1,01 gramos de alcohol por litro de sangre y con una licencia, además, una licencia de conducir falsa, un duplicado de un documento anterior.
20: Además, cuando lo descubrieron sentado atrás del volante, este conductor detenido, que es de nacionalidad chilena, estaba incumpliendo la orden de un tribunal porque él mantenía vigente una medida cautelar que le prohibía manejar vehículos por 2 años.
9: Esta infracción configura el delito de desacato, antecedente que se incorporó al procedimiento y que fue puesto en conocimiento de la Fiscalía y la Justicia.
20: Y como les contábamos en el informe, fue formalizado ayer en la mañana por conducción temeraria y quedó en prisión preventiva. El tribunal decretó un plazo de investigación de 90 días.
9: Distinto fue el resultado para las otras tres personas detenidas en esta misma fiscalización por circular a exceso de velocidad por la autopista Costanera Norte en el sector de la comuna de Vitacura.
20: Después del control de detención y la formalización de los cargos por este mismo delito por parte de la Fiscalía Metropolitana Oriente, ellos quedaron en libertad al requerirse un procedimiento simplificado.
9: ¿A qué velocidad manejaban los tres al ser fiscalizados por carabineros?
20: El récord fue de uno de los motociclistas también detenidos ayer, que se desplazaba a 202 kilómetros por hora por la autopista. En esa misma jornada también se detuvo el conductor de un Mini Cooper que circulaba a 163 kilómetros por hora y a un automóvil marca Cupra que iba a 161 kilómetros por hora.
9: Las fiscalizaciones son parte de un trabajo permanente que efectúa la 32ª Comisaría de Carabineros de Tránsito y Carreteras de Carabineros, explicó el capitán Diego Muñoz tras conocerse los detalles de las detenciones.
20: El llamado es a no exceder las velocidades máximas permitidas porque esto no consiste en una infracción, es un delito que además puede generar la muerte tanto del propio conductor como del entorno que lo rodea, dijo él.
9: Hay que recordar que la conducción temeraria es un ilícito tipificado desde octubre de 2022 en la ley 21.496 que sanciona las carreras clandestinas y se aplica a los conductores que excedan en más de 60 kilómetros por hora los límites permitidos.
20: Desde febrero pasado se desplegó un modelo de fiscalización centrado en la Costanera Norte porque allí es donde estos casos se dan con mayor frecuencia, según explicaron desde los carabineros.
9: A la fecha ya han sido más de 120 las personas detenidas por este delito debido a su conducción en esta autopista, entre ellos la animadora de televisión Ivette Vergara por conducir a 161 kilómetros por hora y el empresario Pablo Izquierdo Reyes, quien fue sorprendido transitando a 264 kilómetros por hora.
20: El Diario El Mercurio recuerda que pese a que esta es una normativa relativamente nueva, se ha discutido acerca de la pertinencia de modificarla y actualmente el Congreso debate una nueva regulación de la conducción temeraria.
9: La Fundación Emilia y la ONG NoChat creen que un umbral único de 60 kilómetros por hora sobre el límite no es suficiente y proponen otros diferenciados, por ejemplo, 30 kilómetros por hora en zona de escolares, residenciales, centros de salud y zonas de tránsito calmado. 40 kilómetros por hora en vías urbanas generales y 50 kilómetros por hora en vías interurbanas y autopistas. O sea, establecer otro tipo de graduaciones. Hay que recordar que hasta hace poco, hasta antes de esta ley, todos los excesos de velocidad eran infracciones, eran faltas. Pero ahora, sobre 60 kilómetros del límite es un delito. Y por eso las personas son, los conductores son formalizados.
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1: El ingreso de un niño de 5 años con convulsiones al hospital Dr. Gustavo Frique derivó en una denuncia a la Policía de Investigaciones luego de que los análisis se revelara la presencia de cocaína en su organismo.
2: La investigación permitió encontrar envoltorios con la droga en su vivienda y detener a su papá. Esto fue en el sector de Recreo allá en Viña del Mar. El hombre fue puesto a disposición de la justicia y quedó en prisión preventiva. El niño está grave, hospitalizado. Nos informa Aníbal Rosales.
3: Un cuadro convulsivo motivó el ingreso de un niño de 5 años al hospital Gustavo Frique de Viña del Mar y en medio de la evaluación médica se estableció que el menor tenía cocaína en su organismo. El episodio comenzó el 27 de agosto cuando el menor llegó con convulsiones al hospital Dr. Gustavo Frique. Durante las atenciones, el equipo clínico detectó la presencia de cocaína y presentó la denuncia correspondiente ante la Policía de Investigaciones, dando paso a las diligencias coordinadas con la Fiscalía de Flagrancia de Valparaíso. El subprefecto Pablo Hernández, jefe de la Brigada de Investigación Criminal de Viña del Mar, indicó que los detectives concurrieron al hospital durante la noche del 27 de agosto, donde tomaron conocimiento del cuadro presentado por el menor.
4: Se informa que funcionarios de la Brigada de Investigación Criminal Viña del Mar, el día 27 de agosto del año 2026, en horas de la noche, concurrieron hasta el hospital Gustavo Frique de esta comuna, tomando conocimiento del ingreso de un NNA al servicio de urgencias por un cuadro convulsivo y de intoxicación. Se desarrollaron diversas diligencias policiales, las cuales culminaron con la detención en flagrancia del padre del menor.
3: Las diligencias incluyeron actuaciones en la vivienda del niño, donde fueron encontrados envoltorios con cocaína. La Policía de Investigaciones también detuvo en flagrancia al padre, un hombre de 48 años, ubicado en el sector de Recreo. Según informó la institución, el imputado fue puesto a disposición del Tribunal de Garantía de Viña del Mar por el delito de lesiones menos graves en contexto de violencia intrafamiliar. En la audiencia se decretó la medida cautelar de prisión preventiva. A propósito del caso, el presidente regional del Colegio Médico Luis Ignacio de la Torre, advirtió que cualquier sustancia capaz de provocar daños en el organismo debe mantenerse en lugares inaccesibles para los niños. También llamó a acudir rápidamente a un centro asistencial ante una eventual ingesta.
5: Por eso siempre es tan importante que todo tipo de sustancias que puedan generar daño al organismo estén totalmente alejadas de la posibilidad del consumo de los niños. Y que si eventualmente esta situación usted sospecha que pueda haber ocurrido, la reporte rápidamente al equipo médico de tal manera que puedan tomar las acciones que muchas veces marcan la diferencia entre la vida y la muerte.
3: De la Torre explicó que este resguardo también debe aplicarse a medicamentos de uso habitual, diluyentes y otros productos tóxicos presentes en las viviendas, los que deben permanecer almacenados y correctamente identificados. Por su parte, el Servicio de Salud Viña del Mar Quillota Petorca informó que el niño permanece hospitalizado y que actualmente se encuentra estable. Desde la región de Valparaíso, Bio Bio La Radio.
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1: 7:33 a.m.
3: Auditores, nos informan de un accidente de tránsito en La Serena. Dos vehículos menores en calle Seminario con Balmaceda, provocando un gran taco, una gran congestión en ese lugar.
4: Semáforos apagados en Avenida Cardenal José María Caro con la Avenida Independencia. Esto es en la comuna de Conchalí. No están funcionando. Tenga precaución porque se suman a otros que nos habían aportado desde Transporte Informa. Bueno, también Avenida Cardenal José María Caro con Avenida Independencia en Conchalí. Semáforos apagados.
3: También semáforos apagados en Avenida Pajaritos con las parcelas en la comuna de Maipú.
4: A propósito del incendio de un camión que estaba ahí en el acceso sur en dirección hacia el norte a la altura de Linderos, recién nos escribieron que ya controlaron ese incendio, que era efectivamente un camión de recolección de basura y había llegado bomberos. De hecho, estamos viendo nuevamente la imagen del trabajo de bomberos en el lugar y esto ya está controlado. De todas formas, manténgase atento a la conducción porque la pista derecha y la berma estaban alteradas por esa situación.
3: Semáforo apagado en Avenida El Ventisquero con Avenida Miraflores en la comuna de Renca. Totalmente apagado este semáforo.
4: También de Pajaritos con las parcelas en Maipú y además ese que mencionabas del Ventisquero con Miraflores en Renca, que están apagados también.
3: Y los auditores se están recordando que hoy vence el plazo para pagar la segunda cuota del permiso de circulación. Sí, así porque... que no se vaya a olvidar, si usted la pagó en cuotas, hoy vence la segunda cuota del pago de ese, del permiso de circulación.
4: Sí, porque es 31 de agosto, son dos cuotas y la primera es en marzo, la segunda es en agosto.
3: El colegio Calasanz en Ñuñoa comenzó una huelga de lápices debido al bajo sueldo de los profesores, los cuales se está mediando con la dirección del establecimiento para ver si también entran en huelga. El centro de estudiantes publicó un comunicado en Instagram donde explican los motivos de este paro pacífico y simbólico. Hoy día, lunes, es el colegio Calasanz de Ñuñoa.
4: Y lo último, el metro acaba de actualizar que la línea 1 y la línea 2 permanecen con programa de lluvia. Esto implica que los trenes se trasladan de forma más lenta. Ya las demás, la 4, la 4A y la línea 5 están funcionando como funciona, de forma regular. Y línea 1 y línea 2 permanecen con programa lluvia, por lo que los trenes operan con velocidad reducida. Llaman a considerar esa información para planificar los viajes.
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8: 7:41.
9: Estamos en contacto con uno de nuestros auditores.
10: Alfonso, ¿qué tal? Buenos días.
11: Buenos días.
10: Hola, Alfonso. Hola, cuéntenos, ¿qué pasó?
11: Un accidente de vehículos menores entre Los Lirios y Rosario. Serían tres vehículos involucrados, estarían estacionados por la, estarían ingresados en la pista de izquierda.
10: ¿Ya?
11: De sur a norte.
10: ¿Hacia el norte?
11: Hacia el norte. Hacia el norte serían tres vehículos ingresados. Todavía no llegan vehículos de carabineros ni de la concesionaria.
10: Oiga, ¿alguna está condición extra del tránsito? ¿Está lloviendo? ¿Está resbaladizo? ¿Algo?
11: No, las condiciones están buenas. Un poco nublado, pero alta visibilidad.
10: ¿Y mucha velocidad o no?
11: ¿Perdón?
10: ¿Mucha velocidad alcanzan ahí?
11: Alta visibilidad.
10: Ya.
5: Esto es entonces la ruta 5 sur en dirección al norte entre Los Lirios y Rosario. ¿Eso es?
11: Sí, exactamente. Pista izquierda estaría siniestrado los tres vehículos involucrado, de vehículos menores.
5: ¿Hay personas lesionadas, no?
11: No, al parecer no, pero están los tres vehículos ahí en la parte derecha de la, en la parte izquierda de la calzada.
10: ¿Y usted va en tránsito, Alfonso, por ahí? ¿Está en el taco?
11: No, ya pasé ya.
10: Ah, usted ya pasó.
11: Había sido recién.
10: Ok.
11: Está haciendo taco para atrás ya.
10: Bien.
5: Muchas gracias, Alfonso.
11: Esto, gracias, que tengan buen día.
12: Gracias.
10: Igual, gracias por la información, tenga precaución.
9: Y atención, que auditores nos informan que en la intersección de Américo Vespucio con Irarrázaval no hay semáforos apagados. Vespucio con Irarrázaval, un lugar de muchísimo flujo vehicular. Y en la avenida Manuel Rodríguez con calle Agustinas en dirección al norte, el semáforo está apagado, pero está Carabineros controlando el tránsito. El semáforo en dirección al sur funciona normalmente. Esto es Manuel Rodríguez con Agustinas, pleno centro de Santiago. La intersección de Américo Vespucio con Irarrázaval, esto es a la altura del Mall Plaza Egaña, ahí es donde está el semáforo sin funcionar.
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1: El día viernes, la Bolsa de Comercio de Santiago tuvo resultados mixtos. El principal indicador, el IPSA, cayó un 0,22%, pero el índice general aumentó un 0,77%.
2: En Nueva York, Wall Street al alza también el viernes, el Dow Jones un 0,72% y el Nasdaq un 0,52%.
1: El precio del dólar subió 4 pesos con 7 centavos en comparación al viernes 28 de agosto. Subió 4 pesos con 7 centavos el viernes y se cotizó 929 pesos con 18 centavos. Está subiendo, 4 pesos con 7 centavos, está en 929 pesos con 18 centavos a primera hora de hoy lunes.
2: El euro está en 1079 pesos con 79 centavos.
1: La unidad de fomento para hoy, 40.873 pesos con 77 centavos.
2: ¿Qué pasó con el cobre? El viernes subió 0,31% a la bolsa de metales de Londres. Quedó en $6.59 la libra y a esta hora está subiendo marcadamente, llegando a $6.68 la libra.
1: El precio del petróleo Brent está subiendo fuertemente, un 3,1% en Londres, donde el barril se está cotizando en $88.79.

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3: Faltan 14 minutos para las 8 de la mañana.
4: La reforma constitucional en materia de seguridad presentada por el ministro Martín Arrau está absolutamente detenida en estos instantes, no tiene los votos. Eso es lo primero. No solamente no tiene los votos porque no cuenta con votos de la oposición, que son necesarios porque se necesita un quórum de 4/7, se necesitan 29 votos, sino que tampoco tiene los votos de la derecha. La derecha tiene, y esto entre comillas, ¿eh?, porque se cuenta la derecha al senador Walker, que no es exactamente de gobierno, pero se podría contar con él, por ejemplo, y por lo tanto la derecha con esos votos tendría 26, resulta que hoy día podría tener, tú decías, estábamos conversando acá, 24 votos.
5: 24, ni siquiera los 26 que supuestamente tiene, como decimos en ese conteo, que es que entre derecha, más o menos de derecha, ni siquiera esos 26, tiene 24 de 29.
4: O sea, está lejos. Y aquí están pasando varias cosas. Hay algunos que sostienen que hay que retirar la reforma completamente, o sea, que quede esto en nada y partir de foja cero. Hay otros que sostienen que se debe hacer una reforma, pero que esta reforma debe ser distinta. Por ejemplo, que plantea la senadora Paulina Odanovich, presidenta del Partido Socialista, recordó que ella tenía una reforma en materia carcelaria. Mi reforma, la mía, que la presenté el año 2024, que hizo el apoyo al gobierno en materia de régimen carcelario, reforma constitucional, y que además se modifique, si es necesario, el actual estado de emergencia, en que se le podrían dar más facultades al presidente y agregar la causal de seguridad pública. Esas son las alternativas. Hay gente que ha dicho, incluso personas de derecha, incluso personas relacionadas con el ámbito académico de la derecha o del mundo conservador, Marisol Peña ha dicho, mira, todas estas son normas de ley, no constitucionalicemos la discusión en materia de seguridad. Todo esto es un lío tremendo. Mientras tanto, hay paradojas, porque resulta que desde el gobierno anterior se estaba tramitando la regla, por ejemplo, de las RUF, las reglas de uso de la fuerza. Y usted dirá, esto no es importante, ¿qué tiene que ver esto? Es muy importante. Se lo puedo explicar de una manera muy simple. Un policía, cuando está en la calle, tiene que actuar con cierta proporcionalidad. Yo diría que con superioridad de medios, pero con cierta proporcionalidad, porque hay civiles en las calles, porque hay una serie de elementos a considerar cuando se usan las armas. Pero tiene que actuar con superioridad de medios. Y esto tiene que estar regulado en una norma. ¿Qué pasa con un militar? Porque están pidiendo que militares estén en las calles. Si los militares no se regulan ante nada. Cuando tiene un enemigo al frente y están entrenados para eso, disparan con todo lo que tienen. Si tienen cañones, cañones. Si tienen misiles, misiles. Si tienen pistolas, pistolas. Ahí no hay ninguna limitación. No hay ningún ejército que se limite frente al otro ejército, salvo cuando haya población civil. Pero eso, la guerra es con todo. Entonces la cabeza, la mentalidad y el entrenamiento es totalmente distinto. De ahí que las reglas de uso de la fuerza sean muy necesarias, el reentrenamiento además en base a esas reglas de uso de la fuerza para policías, pero también para militares si es que se quieren usar en materia de seguridad interna en el país, seguridad pública. Por eso es importante y resulta que eso está detenido. Entonces no se entiende muy bien. Ahora está detenido porque en general durante el gobierno anterior los partidos de izquierda no daban el apoyo, pese que gobernaba Gabriel Boric, no daban el apoyo a esas normas. Todo esto está empantanado, el tema de la seguridad en estas materias. Pero yo diría, Catherine, que parte importante de la seguridad no son las leyes solamente, sino que es la gestión. ¿Qué está pasando con las aduanas? ¿Qué está pasando con el servicio de aduana? Que es muy importante, o sea, por ahí se sale y entra la droga. Aduanas también tiene que fiscalizar lo que sale. ¿Qué pasa con las aduanas? ¿Qué pasa con el puerto de San Antonio? ¿Qué pasa con las denuncias de que estaban cobrando sobreprecios para los escáneres y que se estaban cobrando los más caros, que son los escáneres móviles? ¿Por qué? Y que eso es fundamental para controlar justamente, entre otras cosas, el paso de la droga. Algo, eso es gestión, no es solamente leyes. Y por lo tanto aquí también hay todo un desafío para el gobierno.
5: Y algo de eso hay también en la discusión que se da particularmente en el oficialismo respecto de esta reforma. Y hemos dicho que, claro, la oposición se hace, como se dice vulgarmente, comúnmente, el pino con esto, ¿no? Porque todavía no puede efectivamente cohesionarse para plantear alternativas fuertes a los proyectos del actual ejecutivo. Entonces, cuando el oficialismo tambalea, aprovechan. Aprovechan, por ejemplo, de recordar que ya hay proyectos que se han presentado en la materia y que eventualmente podría avanzarse con ellos. La discusión en el oficialismo es bien complicada. Ha incorporado a visiones de abogados constitucionalistas que estiman, como a la misma Marisol Peña que mencionas tú, que no podría considerar que es una persona de izquierda, que esto es materia de ley, que no hay necesidad de tocar la constitución a propósito de reglas que tienen que ver con la seguridad, que incluso eso podría ser, dándole una vuelta ya desde el punto de vista político, incluso mejor, porque implica mejoría en la gestión, implica mejoría en lo que ya existe, lo que para algunos es el compromiso del ejecutivo. En campaña no se habló nunca acerca de cambios constitucionales en materia de seguridad, sí se hablaba de mejorar la gestión, no con los nombres de las campañas, las operaciones, en fin, que el actual presidente presentó siendo candidato, y ahora aparece con esta nueva sorpresa o esta discusión. El tema es que el proyecto se presentó el 17 de agosto, se le puso la máxima urgencia y casi que de inmediato, incluso antes de ingresar, porque se había filtrado, ¿te acuerdas? Se había filtrado algunos medios de la prensa, incluso ya antes de eso se desinfló desde el mismo oficialismo, le llegaron varios dardos y cuando se presentó, al poco rato se le tuvo que por lo menos disminuir la urgencia.
4: Y además que hay un asunto político al interior del gobierno, como el gobierno no es una coalición, sino una suma de partidos, donde el partido principal es el Partido Republicano. ¿Qué ha pasado acá? Que esta fue una iniciativa del senador y presidente del Partido Republicano, Arturo Esquella, que empujó para adoptar medidas más radicales en materia de seguridad y por lo tanto en modificar la Constitución. Y empujó a su correligionario, compañero de partido, Martín Arrau, presidente, ministro de Defensa, a impulsar esta reforma constitucional.
5: De seguridad pública.
4: De seguridad pública, perdón, a impulsar esta reforma constitucional. Se hizo en forma reservada, muy reservada. De hecho, los demás partidos no supieron. Se produjo una revolución entre los demás partidos, una rebeldía de los demás partidos de gobierno. Y esto produjo una crisis al interior del gobierno muy dura, porque no estaban de acuerdo en uno de los principales ejes del gobierno de José Antonio Kast, que es la seguridad. Fue muy complicado. Y esta rebelión detuvo la marcha de la reforma constitucional. La detuvo absolutamente. En eso estamos. Pero aquí hay toda una disputa al interior del gobierno con los partidos de gobierno. Porque además el ministro de Defensa no quería firmar esto. ¿Por qué? Porque uno de los elementos de la reforma no le gustaba eso, que en un estado de excepción constitucional policías mandaran a militares, por ejemplo. O sea, un desorden total. Una falta de conducción del presidente de la República clara, una falta de deferencia con los partidos que están en el gobierno clara, una falta de coordinación impresionante. Yo no sé qué está haciendo el segundo piso. Alejandro Irarrázaval, el responsable, ¿qué pasa con él? Para que estas cosas no se produzcan. Ese es el diseño estratégico, ¿no es cierto? ¿Hay estrategia? ¿Hubo estrategia en esto? Y en una materia en que el gobierno tiene amplia ventaja sobre la oposición, quedó la defensiva. Y eso demuestra que todo se hizo muy, pero muy mal.
5: Claro, teniendo la opción de haber arrinconado, digamos, a la oposición, haberles dicho o están con nosotros o están con la delincuencia o en contra de poder regular de mejor manera nuestra legislación en la materia, claro, pues perdieron la opción porque se pusieron a discutir entre ellos. El tema es muy, muy sensible, no solo para el oficialismo, para la ciudadanía, para muchos es el motivo por el que José Antonio Kast es el presidente de la República. Entonces ahora está ahí en veremos. La semana pasada, como decíamos, fue distrital, por lo tanto fue de mucha discusión, conversación de los ministros con los parlamentarios mientras estaban en sus distritos o circunscripciones, y ahora esto vuelve. El tema es que, como no tiene la urgencia que tuvo al comienzo, ya no hay claridad respecto de cuándo se va a volver a revisar. Muy muchos dicen, porque comenzado septiembre ya todo parece que queda para después del 18, incluso esta discusión, aun cuando es muy importante.
4: el gobierno pensaba, algunos pensaban en el Partido Republicano, que como el tema de seguridad es muy sensible, principalmente donde vive la gente con menos recursos económicos, porque hay menos policías, hay mucha delincuencia, hay menos seguridad, hay menos cámaras, que esto iba a tener un apoyo total, presentaran lo que presentaran. Entonces yo creo que el gobierno se llevó una sorpresa muy grande. La gente necesita seguridad, sí. Desesperadamente, muchas veces, sí. Pero esto de que la gente nos apoye, por lo tanto podemos presentar cualquier cosa, tiene un límite. Chile tiene instituciones. Y a mí me parece que la reacción de la derecha fue una reacción que paró al gobierno, que es una reacción loable desde ese punto de vista, porque no se sometió al gobierno como borregos, sino que tuvo capacidad propia para pensar, para articular una respuesta a su gobierno, que están gobernando, y por lo tanto decir, aquí no, con esto no. Y con eso Martina Raúl, Arturo Esquella quedaron absolutamente en minoría y prácticamente sin piso político.
5: Bueno, una que es muy importante en esta discusión es la presidenta del Senado, que es militante de Renovación Nacional, que es Paulina Núñez, y el presidente de la Comisión de Constitución, que es Pedro Araya, que tiene también su procesión por dentro, aunque él es militante del PPD, han fijado su postura en la antesala del inicio de las discusiones legislativas de esta reforma de seguridad, que ahora se está viendo que tiene tres caminos que van a ser analizados mientras el proyecto del gobierno se mantiene congelado.
4: Hay una presión por mantener el estado de excepción constitucional, que es, yo diría, el nudo de todo esto. No es el único, ¿eh? No es el único, pero el nudo es el estado de excepción constitucional y las consecuencias que eso tiene. Primero, por las capacidades, las facultades que se otorga el presidente de la República. Segundo, por su extensión. Tercero, por las consecuencias. En fin, yo creo que aquí hay muchos problemas, pero también las consecuencias que tiene para personas condenadas. Ahí hay todo un lío, consecuencias en materia de derechos sociales, y lo que ocurre con el listado de organizaciones criminales que se pretende hacer, porque resulta que la sola pertenencia a una de esas organizaciones es un delito. Entonces, ¿quién lo va a hacer? ¿Cómo se va a hacer? Y si es que va a haber un control jurisdiccional sobre eso.
5: Y lo de garantizar la seguridad como un artículo extra en la Constitución, porque ya le hemos dicho varias veces, está incorporado en el primer artículo.
4: Claro, la interpretación que hay es que eso está, que claro, eso existe, y es una interpretación no solamente de gente de la izquierda. Mm. Constitucionalistas conservadores señalan eso. A mí también me parece que eso es así. Pero quieren resguardarse de qué, porque aquí hay un cuco en todo esto.
5: El Tribunal Constitucional.
4: Exactamente, una especie de cuco que anda dando vuelta. Ojo, ¿eh? Que algunas razones hay para, lo podemos conversar, para desconfiar del Tribunal Constitucional de todas maneras, sí. Donde hay un grupo de activistas entre algunos jueces ahí impresionante, o sea, de jueces muy poco, de activistas mucho. Entonces, el Tribunal Constitucional se ha convertido, yo diría, casi en una porquería, pero ya está ahí. Ese es un cuco, pero ese es otro asunto, porque estas son normas permanentes. Gonzalo Holguín, buenos días.
5: Hola, Gonzalo.
6: Hola, ¿qué tal, Katy? Tomás, muy buenos días. Sí, por mucho que la disputa se haya librado entre declaraciones de prensa, reuniones privadas, carta al director, recriminaciones entre parlamentarios y académicos, peleas en redes sociales, el destino de la reforma de seguridad no puede eludir que su eventual acuerdo o posible fracaso solo puede darse en el Senado de la República. Usar la reforma como una hoja en blanco es una opción para el oficialismo y también para la oposición. Propios y extraños reconocen que un camino distinto simplemente podría terminar con la reforma de seguridad guardada en un cajón. La decisión es congelar la tramitación de la reforma, de la que dimos cuenta el jueves, dicho sea de paso, y está tomada. Ahora toca dedicarse a buscar que exista agua en la piscina con cambios profundos, sustantivos, o quizás con la fusión de la reforma de seguridad con otras reformas de parlamentarios.

0: votaciones. Recordó que los 29 votos son casi imposibles en este momento y que el proyecto tendrá que cambiar casi completamente si esperan tener alguna posibilidad. Evidentemente lo esconde la presidenta del Senado, que hay que concentrarse en qué hacer con el famoso estado de excepción de seguridad pública. La senadora RN es de la idea, al igual que otros parlamentarios como la propia Paulina Bodanovich o el senador Andrés Longton, también de Renovación Nacional, de que no se cree una nueva declaratoria y que se fortalezca la actual.
1: Yo creo que hoy día, si hay un nudo que tiene la reforma constitucional, es el estado de excepción. Por lo tanto, si uno quiere avanzar, tiene que concentrarse allí para poder desatar ese nudo, y a mi juicio, uno de los caminos es poder reforzar ese estado de emergencia que ya está contemplado en nuestra Constitución.
0: El senador PPD Pedro Araya pasó una semana en el centro de la controversia. Su expresión sobre la disposición a cruzar la vereda le continúa valiendo críticas internas, aunque él ya aclaró públicamente que va a votar en contra de la reforma de seguridad y que incluso insiste todavía en la posibilidad de que sea retirada. En todo caso, en su calidad de presidente de la Comisión de Constitución del Senado, ya planteó opciones. Pide que los 5 integrantes de la comisión se sienten con el gobierno a analizar 3 caminos posibles. Retirar la reforma, una posibilidad. Ingresar una indicación sustitutiva que reemplace la reforma del gobierno, otra posibilidad. Y el tercer camino sería tramitar reformas de seguridad completamente aparte, por fuera de la propuesta del Ejecutivo.
2: Aquí hay varios caminos. El primero, que el gobierno retire la reforma y se presente una nueva. La segunda es que la Comisión de Constitución pueda redactar un nuevo texto y eso se presente como una indicación sustitutiva y que sea la que se discuta. Y la tercera es que la oposición derechamente presente una reforma distinta que pueda ser también discutida en la Comisión de Constitución.
0: De las 3 comisiones que se tramitaría la reforma, Constitución, Seguridad y un par de artículos en defensa, la oposición tiene mayoría. Es por esto que la senadora socialista Paulina Bodanovich ha llamado a rechazar el texto del gobierno y tramitar reformas suyas y de otros parlamentarios. La senadora del Partido Comunista, integrante de la Comisión de Constitución, Claudia Pascual, se niega a buscar un acuerdo técnico con esta reforma en particular. La califica de muy, pero muy autoritaria y dice que ese camino implicaría aprobar la idea de legislar.
3: Hacer un trabajo prelegislativo en base a este texto de reforma implicaría aprobar su idea de legislar, y me parece que eso es muy complejo, puesto que esto es una reforma constitucional muy, muy, muy autoritaria, que no da cuenta de las cosas que se necesita cambiar.
0: Pese a que ya han pasado casi 3 semanas de controversia pura en el oficialismo, las recriminaciones contra el gobierno no se han apagado completamente. La crítica sobre la falta del trabajo prelegislativo y este error no forzado del Ejecutivo cuando iniciaba el impulso de una nueva agenda de seguridad sigue siendo enrostrada y mencionada en diversos encuentros, incluso algunos de ellos que se han desarrollado durante el fin de semana. Pese a que han empleado tonos distintos para defender la reforma, los senadores oficialistas en la Comisión de Constitución, el republicano Arturo Esquella y el RN Andrés Longton, reconocen que se debe buscar un espacio de acuerdo, y es por eso que esta propuesta de una suerte de trabajo prelegislativo al seno de la Comisión de Constitución del Senado les parece razonable y que tiene sentido.
4: Tomamos la propuesta, iremos avanzando en este proyecto y en los siguientes proyectos que complementan la agenda dentro de las próximas semanas.
5: Me parece razonable que de esa manera se puede tener una discusión más sincera, reflexiva, entre el gobierno y los integrantes de la comisión.
0: Bueno, Tomás Cati, evidentemente todavía no hablamos del gobierno. Mucho de lo que vaya a pasar legislativamente va a depender de qué tanto realismo, qué tan adaptado a la realidad legislativa actual, qué tanto ha comprendido el mensaje que le han enviado a los parlamentarios el gobierno, sea capaz de aquilatar, de reflexionar, de asumir, de internalizar. Lo cierto es que el gobierno dice estar abierto a cambios profundos. Sin embargo, la postura ya transmitida a algunos de los senadores oficialistas es que todavía no querrían o derechamente no quieren resignar la creación de un nuevo estado de excepción constitucional por seguridad pública. En este momento, y esto ya lo hemos dicho, ¿cierto, Tomás Cati? De las 8 ideas que están sobre la mesa por parte del Ejecutivo, las únicas que tendrían cierta viabilidad política son las relacionadas con el cambio de los regímenes penitenciarios. Ahí hay una duda operativa respecto de quién se hace cargo de los criterios para definir esto, si Gendarmería, si otra institución. Y la eventual redacción que consagre la seguridad pública en la Carta Magna, que ojo, eso también va a traer cola porque algunos no solo dicen que es innecesario, sino que también dicen que eventualmente esta reforma podría exponerse a algún grado de inconstitucionalidad, que dicho sea paso es otro debate técnico entre juristas, dependiendo de en qué artículo se sitúe, digamos, la obligación del Estado de garantizar seguridad pública, entendiendo que en el artículo primero ya se refiere a seguridad nacional, si será necesario agregarlo dentro de ese mismo artículo, o algunos han planteado otras propuestas como que esté al alero del 19.

0: el desempeño de las Fuerzas Armadas y sus obligaciones en el Estado. Lo cierto es que esta semana, cuando el Senado vuelve a trámite, se va a ver. Si es que efectivamente se hace una citación la próxima semana en la Comisión de Constitución, en este momento difícil, muy difícil, lo más probable es que la reforma de seguridad, si es que inicia su trámite, inicie recién una primera sesión de discusión en general después de la semana estatal y después de las fiestas patrias. O sea, finalmente estamos hablando de la última semana de septiembre. Si es que la adelantan, va a ser solamente para hacer una sesión casi protocolar, poner la bandera, por decirlo así, de que se realice una sesión de la Comisión de Constitución la próxima semana, en el entendido, en todo caso, de que se logre despachar prontamente la votación en particular del proyecto que modifica la ley de responsabilidad penal adolescente. Y después todo está sobre la mesa. Considerar otras reformas de parlamentarios que ya las han ingresado, que son varias. Fusionarlas. Tomar el proyecto solamente como un texto base y rediscutir todo. Dejar lo único que es viable políticamente o derechamente, y ustedes lo saben muy bien, y esto es evidente, no hace falta saber mucho de lo que está pasando en el Congreso Nacional para conjeturarlo, es que evidentemente el gobierno, y también en esto incluiría al Partido Republicano, no quiere dar su brazo a torcer, y ellos saben que se han puesto en un zapato chino y que retirar la reforma es algo que no tendría ningún sentido a estas alturas del partido, porque todo lo que han perdido de capital político, todas las dificultades internas que han tenido, de alguna manera serían en vano, porque para eso lo hubiesen retirado hace dos semanas y ya este tiempo se habría ganado en reformular el proyecto. Pero este continuo debate y esta pérdida de tiempo y este perderse en la agenda de seguridad, que es algo que se supone que el gobierno tenía que liderar, los pone Tomás Katy en una posición en donde probablemente el gobierno no va a dar su brazo a torcer, la reforma no va a ser retirada, por lo menos es la información que tenemos nosotros. Y es más, el ministro de Seguridad Pública, Martín Rau, quiere partir esta negociación a la que está obligado a llegar desde una posición de tratar de mantener lo que más se pueda de los 8 puntos que plantearon, pese a que, como hemos dicho insistentemente, solo 2 de ellos tienen algún grado de viabilidad política en el Congreso Nacional.
1: ¿Entendemos que la reforma tiene urgencia simple en estos momentos?
0: Debiese pasar a simple esta semana de manera oficial, sí. Todavía administrativamente hablando eso no ocurre, pero debiese bajar a urgencia simple esta misma semana, probablemente va a pasar por la sala el cambio de urgencia martes en la tarde.
1: Esa es una tramitación en 30 días, naturalmente, que el Congreso...
0: Por cámara.
1: Muchas veces eso no lo cumple, pero si se cumplen las disposiciones constitucionales, 30 días, ¿no es cierto?
0: Sí, 30 días por cámara, y es verdad lo que tú dices, o sea, a nosotros nos llama la atención porque hay veces que la urgencia legislativa es como escrita en piedra, digamos, es como lo más importante, todos la respetan. Por ejemplo, la ley de reconstrucción nacional, por poner un ejemplo muy, muy patente, ¿no? El presidente de la Comisión de Hacienda, Agustín Romero, decía, tenemos que respetar la urgencia, se va a hacer la urgencia, hay que votar antes que la urgencia. Sí, pero es que en realidad eso da lo mismo. Lo que más importa es un buen trabajo legislativo. Entonces, en este caso, evidentemente, esta urgencia siempre es una referencia. Muy bien podría no tener ninguna urgencia, sacarles todas, que pueden hacer eso, a sacarles toda la urgencia. Lo importante es que ocurran las instancias que tienen que ocurrir, y la verdad es que el peregrinar del gobierno en el desierto para alcanzar los 29 votos va a ser muy complejo. Hay parlamentarios de oposición, como tú lo decías, Katy, al inicio en su conversación, que están, digamos, fortalecidos en una posición de fuerza que nunca habían tenido desde que comenzó el gobierno José Antonio Kast, porque claro, ellos mismos se autoimpusieron la tarea, algunos dicen innecesaria, de tratar de conseguir 29 votos para llegar a aprobar reformas constitucionales en esta y otras materias, porque recordemos que el gobierno evidentemente puede presentar reformas de lo que quiera, tiene la iniciativa para hacerlo, pero ¿por qué se autoimpusieron esta tarea innecesariamente difícil cuando ya había proyectos de ley en materia de seguridad que probablemente, ojo, iban a poder aprobar con cierta tranquilidad y que iban a poder presionar a la oposición en una suerte de dilema público si estar o no con la seguridad, lo pone y lo malo, esta retórica que algunos califican como tan dañina, incluso tóxica, pero lo cierto es que está sobre la mesa, los habrían apretado y esto habría sido una agenda de seguridad en donde el gobierno habría liderado y habría metido un gol tras otro y habría aprobado y despachado proyectos de ley. Pero bueno, se quiso enredar con la reforma constitucional. Algunos dicen, y ustedes lo deslizaban, Tomás Katy, que el tema del Tribunal Constitucional ha sido fundamental para esta compleja y equívoca decisión. Pero lo cierto es que esta semana tiene que iniciar sí o sí con la presidencia del Senado y el alero de la Comisión de Constitución un diálogo para ver cómo se va a bascular esto, cuál va a ser el camino, se va a hacer una mesa técnica, se va a hacer o no una sesión, se va a utilizar la reforma como tal, se van a utilizar otros proyectos de ley, todo depende del Ejecutivo y su capacidad, como decía Tomás Katy, de adaptarse a la realidad legislativa, de que esto no es la ley de reconstrucción nacional y esto no es llegar y avanzar, esto necesita votos que no tiene y que muy difícilmente va a tener si es que no entiende que debe hacer cambios profundos.
1: Mira, para terminar, aquí el problema del Tribunal Constitucional, esencialmente, yo creo que sin lo que sin fallos del Tribunal Constitucional como los que hemos conocido, esto no se habría producido. ¿Y por qué? Porque, mira, el derecho tiene un cierto sentido lógico, ¿no? Si se ha renovado permanentemente durante 4 años, el estado de emergencia en la macrozona sur, bueno, resulta que el estado ya existe, digamos, el estado de excepción constitucional para esta materia ya existe. ¿Qué hay en el estado, en la macrozona sur? Sí hay atentados, pero también hay delincuencia. Hay delincuencia organizada. ¿Cuál es la causal del estado de emergencia? Bueno, alteración de la seguridad pública. Bueno, pues sí, se altera el orden público por el crimen organizado. Porque eso es así. Entonces, yo no sé, derechamente, cuál fue la razón para instaurar un nuevo estado. Hay una alteración del orden público con el... que esa es la causal, en realidad. Del orden público, cuando hay crimen organizado, sí. Obviamente. Naturalmente. Entonces resulta que habría, sí, habría bastado con ampliar la facultad del presidente o establecer algún otro tipo de medidas. Y tanto es así que no hay ninguna limitación, como se había dicho, para, por ejemplo, dictar estado de emergencia para una zona específica y determinada. Eso existe. Imagínense que, por ejemplo, en la macrozona sur hay comunas que están bajo estado de emergencia y otras no. Bueno, en fin, yo creo que el error es grande. El miedo del Tribunal Constitucional, razonable me parece, sí, es grande. Y la idea, el gran problema que hay, es que si se dictan todas las leyes que están en tramitación, las que se van a ingresar, que son alrededor de 30, el miedo es que algunas sean declaradas inconstitucionales por el Tribunal Constitucional, y por eso se trataba de firmar la estantería con esta reforma constitucional. Si hay un problema, es cierto. La solución fue buena, parece que no tanto. Parece que se erró en la solución para limitar al Tribunal Constitucional. Pero el problema de fondo, es el nombramiento de jueces en el Tribunal Constitucional. Pero eso es imposible de arreglar ahora. Es la clase política la responsable, la derecha y la izquierda en esto tienen responsabilidad. Vamos a ver cómo se soluciona esto, Gonzalo. Yo no sé, porque aquí hay un tema. Si algunos dicen que hay que retirar el proyecto y el gobierno dice que hay que mantenerlo, no hay punto de acuerdo. Entonces hay un problema serio, esto está quebrado. Pero los políticos siempre a veces se ponen de acuerdo. O sea, hablar de quiebre puede ser un exceso también en política. En estos momentos los discursos dan a entender que esto está quebrado.
2: El poder siempre los termina.
1: Pero vamos a ver si.
2: Los termina uniendo, es cierto. Pero, Gonza, para seguir en la tesis de los tres caminos, cualquiera de los tres que se tome es súper complicado para la coalición, o sea, van a salir machucados más de alguno en cualquiera de las tres instancias, retirarlo, modificarlo o hacerle los cambios que van por la presentación de los otros proyectos no constitucionales, van a salir machucados sí o sí.
0: Que depende, Katy, principalmente de cómo asume esta nueva realidad el Partido Republicano.
2: Sí.
0: ¿Por qué? Porque, para ser muy honestos, en el Senado, los partidos de Chile Vamos con los partidos del socialismo democrático ya tienen cierto fiato, digamos. Han sí. hecho acuerdos administrativos. No es tan raro que en el Senado se presenten proyectos de ley transversales. En el Senado, para presentar proyectos de ley, hay hasta un máximo de 5 firmas. Nosotros hemos visto a lo largo de los años varios proyectos que se presentan con firmas que van desde el PSRN o del PPD a la UDI. En ese clivaje, digamos, hay experiencia en trabajar mancomunadamente. Me parece que eso va a ser de nuevo tema. De hecho, la semana pasada se rumoreó que había una suerte de acuerdo entre Renovación Nacional y el socialismo democrático para presentar precisamente una reforma constitucional en materia de seguridad. Finalmente eso no flotó, parece que era un trascendido, vamos a decir que finalmente es cierto, pero la verdad es que en la medida en que el Partido Republicano, o incluso en esto voy a incluir a fuerzas como el Partido Nacional Libertario, o a senadores que son de un corte quizás más duro, menos negociante en la derecha, entienden que no tienen otra opción que hacer eso y pasar por ese colador de esas negociaciones, en donde se hacen concesiones políticas, en donde a lo mejor para su relato se pone algo timorata la cosa, o a medias tintas, o en la medida de lo posible, etcétera. Evidentemente que esa situación va a cambiar derechamente. Y lo último, Tomás, respecto del rol del Tribunal Constitucional, o sea, nosotros lo decimos abiertamente porque a nosotros no lo dicen abiertamente. Son varios los parlamentarios que sospechan en ambas cámaras de que el gobierno básicamente dijo, nosotros queremos poder conculcar, quitar derechos sociales de diversos tipos, beneficios sociales, en el marco de diversas leyes de seguridad, y sabemos que el Tribunal Constitucional nos va a decir que eso es inconstitucional, entonces vamos a presentar eso como reforma. Después viene la parte en donde, y de esto nosotros nos hacemos cargo, nosotros recibimos esta información de que ya hacía casi 2 meses, a finales de junio, que había personas al interior del Ministerio de Seguridad conversando entre ellas, entre los asesores, diciendo, oye, parece que tenemos que hacer una reforma de seguridad. ¿Tenemos que hacer una reforma de seguridad? ¿De qué podemos hacer una reforma de seguridad? Y eso lo decimos porque, evidentemente, la idea era que el resto de las ideas que están girando en torno a la idea de quitar derechos o beneficios sociales son ideas secundarias que van apareciendo después para arropar esa idea y hacer una suerte de ley miscelánea de seguridad que formaba parte de las decisiones políticas y comunicacionales del gobierno. Algunos dicen que es del segundo piso, que es de la SECOM, etcétera. La derrota tiene muchos huérfanos. La verdad, nadie se quiere hacer cargo 100% de por qué esto ocurrió de esta manera, pero lo cierto es que es evidente que el punto de partida fue cómo hacemos para sortear al Tribunal Constitucional, y después vinieron las otras ideas que, como tú bien decías, Tomás, muchas de ellas están siendo calificadas más allá autoritaria de toda esa parte política, como derechamente innecesaria o redundante en la Carta Magna, ¿no?
1: Muchas gracias.
0: Buenos días.
2: Igual para ti, Chao Gonzalo.
1: El Instituto Nacional de Derechos Humanos emitirá próximamente un pronunciamiento sobre la reforma constitucional de seguridad del gobierno, cuyo trámite debiera iniciar pronto el Senado, como se le estábamos contando recién.
2: Uno de los puntos de la iniciativa que ha generado críticas o dudas, incluso en sectores de la derecha, que hemos estado conversando, ¿no?, se relaciona con un nuevo estado de excepción que propone el Ejecutivo.
1: El pronunciamiento del Instituto Nacional de Derechos Humanos sobre el proyecto se concretaría a través de una minuta legislativa, de acuerdo con una versión proveniente del instituto, integrado en la actualidad por 11 personas, entre ellas el director del organismo, Yerko Yuvetich, que pertenece al Frente Amplio y que es un ex demócrata cristiano.
2: La institución daría a conocer sus puntos de vista respecto a la reforma bajo la premisa de que le corresponde pronunciarse ante cualquier iniciativa de ley que se relacione o repercuta sobre los derechos humanos, como esta propuesta del Ejecutivo.
1: Algunos consejeros del Instituto Nacional de Derechos Humanos defienden el principio de que las estrategias para combatir el crimen por un lado y la defensa de los derechos humanos por el otro no tienen por qué contraponerse o ser antagónicas.
2: A través de la minuta legislativa, el instituto buscaría contribuir, dijeron, al debate en torno a esa propuesta.
1: Datos provenientes desde el Instituto Nacional de Derechos Humanos indican que hasta ahora la entidad no se habría pronunciado sobre la reforma porque no existían borradores y no una versión. Existían solo borradores, sino una versión definitiva de ella.
2: De cara a la elaboración de la minuta, el Consejo del Instituto debiera analizar el tema en una sesión que se desarrollaría durante el día de hoy, lunes.
1: Las mismas antecedentes señalan que por el momento no hay claridad respecto de la posición mayoritaria de los consejeros frente a este proyecto.
2: Se lo cuenta el diario Mercurio, dice ayer en una columna publicada por Juan Ignacio Brito, vinculó las críticas a la reforma con la visión de una élite que mira el problema de la criminalidad desde una torre de marfil, lejos de la realidad de los barrios en que vuelan las balas locas, escribió él.
1: Un análisis proveniente del Instituto Nacional de Derechos Humanos resulta que el sufrimiento de algunas personas no da carta blanca para proponer respuestas livianas que arrasen con los derechos de los demás.
2: El instituto, algunos temen específicamente que la reforma de Pábulo, por ejemplo, a detenciones prolongadas en línea con el diseño del estado de excepción.
1: Y a diferencia de lo que ha sucedido con la reforma constitucional, el Consejo del Instituto Nacional de Derechos Humanos sí ha sopesado otras iniciativas de seguridad que apoya el gobierno, como aquella que busca extender la figura de la legítima defensa privilegiada en favor de los policías de Franco.
2: Respecto de este asunto, el Consejo habría acordado pronunciarse en contra, en el entendido que el policía de Franco, como civil, tendría una asimetría de poder frente a otros civiles.
1: Esa opinión sobre la iniciativa Ley Nain Retamal 2.0 sería de conocer en el Congreso a través de una minuta.
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4: 8 de la mañana, 20 minutos. La Cámara de Diputados debatirá esta tarde el aumento de sanciones en caso de insultos a funcionarios de las fuerzas de seguridad y de orden.
2: Es un proyecto que recibió urgencia en el marco de la agenda que ha impulsado el gobierno y genera diferencias de la oposición, porque ahí critican que se agraven las sanciones de delitos ya existentes en vez de tipificar, dicen, nuevas conductas. Nos informa Cristóbal López.
5: La sala de la Cámara de Diputados votará esta tarde un proyecto de ley iniciado en moción que busca aumentar las sanciones en caso de ofensa a las fuerzas de orden y seguridad, habilitando también la detención de los infractores en flagrancia. El delito será aplicable siempre que la ofensa menoscabe la dignidad de la función policial o el respeto debido a la misma. Además, mediante las indicaciones aprobadas en la Comisión de Seguridad Ciudadana, se descartó la aplicación de una multa como sanción y solo procederá pena privativa de libertad. Se consagra la agravante de actuar en grupo, por lo que las penas varían entre presidio menor en su grado mínimo y medio, es decir, de 61 a 540 días y de 541 días a 3 años. El diputado de Renovación Nacional y mocionante del proyecto, Mauro González, valoró su texto y afirmó que espera que se apruebe por una amplia mayoría.
6: Esto persigue conferir un recurso procesal de disuasión inmediata frente a estos actos. Creemos que es un buen proyecto, esperamos que se apruebe por una gran mayoría y que pueda avanzar al Senado.
5: En tanto, desde la oposición, incluido el PDG, han sido críticos sobre estos proyectos que buscan aumentar sanciones en vez de crear nuevas tipificaciones, acusando al gobierno de no abordar vacíos que existen en el Código Penal. El diputado del Frente Amplio, Matías Fernández, calificó la iniciativa como un voladero de luces, afirmando que este tipo de iniciativas podrían sobrecargar la labor policial y el trabajo de tribunales, fijando otros objetivos en el combate del crimen organizado.
7: Lo que deberíamos estar conversando es el fortalecimiento de la inteligencia en la persecución de los delitos, del fortalecimiento de nuestras policías para también esta persecución y de la apertura del secreto bancario para seguir la ruta del narco y la ruta del dinero.
5: Desde el Partido Nacional Libertario valoraron este proyecto, afirmando que se muestra como una señal firme por parte del gobierno para el combate de la delincuencia. La diputada Paulina Muñoz afirmó que este tipo de señales son las que esperan por parte del gobierno.
8: Me parece muy positivo que se demuestre una mano dura. Hablo del aumento de las penas privativas de libertad, de las sanciones. Creo que esa es la señal que estamos esperando de este gobierno y qué bueno que avancemos en ese camino.
5: El proyecto enfrenta su primer trámite legislativo y, en caso de ser aprobado, deberá enfrentar su debate en el Senado antes de la posibilidad de convertirse en ley.
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11: 8 de la mañana, 24 minutos.
1: Marcelino Martínez, muy buenos días.
2: Hola, Marcelino.
12: Caterin Tomás, ¿qué tal? Buenos días. Vamos a partir por esto que estamos viendo en vivo a través de BioBio TV, el cruce de Avenida Osa o Américo Vespucio con la intersección de Avenida Larraín. Esto en el límite de la comuna de Ñuñoa con la comuna de La Reina. En ese lugar acaba de volver el semáforo nuevamente a su operación. Esta situación mantiene todavía un efecto remanente en el tránsito producto precisamente de este apagón del cruce. Hay un flujo vehicular bastante aumentado en este punto. Se suma también esta restricción de pista que ya terminó en Avenida La Reina a la altura de Javiera Carrera, esto debido a la alerta de fuga de gas en una cañería en la vía pública. Bomberos estuvo trabajando en el lugar, pero esta situación ya fue subsanada, solamente queda el remanente del efecto por este semáforo, reitero, que estuvo apagado por varios minutos y que ya retornó en el lugar. Eso sí, hay bastante flujo vehicular, como siempre, por Avenida Osa Américo Vespucio con sentido hacia el oriente. La situación también es complicada en Camino Melipilla. Atención a quienes transitan a esta hora o salen por Camino Melipilla en dirección hacia el centro de Santiago. Todo el eje comprendido entre el sector de Padre Hurtado y el cruce de Santa Marta o enlace de Alberto Llona está con varios semáforos con falla, los cuales ya han sido alertados al municipio de Maipú para que se concurra al lugar y se puedan hacer las reparaciones respectivas. Lo que estamos viendo ahora en vivo a través de las cámaras de la unidad operativa desde la intersección de Tres Poniente con Melipilla es precisamente el efecto de estos semáforos más el flujo aumentado propio de esta hora de la mañana. Por cierto que también un llamado a la precaución a quienes transitan por la vía porque hay acumulación de agua tras las precipitaciones registradas desde la noche y madrugada de hoy. Seguimos revisando ahora lo que está ocurriendo muy cerca en la ruta 78, ex autopista del Sol, donde también hay un efecto remanente producto de un camión que estuvo detenido en la pista derecha a la altura del kilómetro 13, sector Rinconada de Maipú. Se mantiene la congestión por esta situación, más el flujo vehicular habitual en el tramo, que comienza a ralentizarse desde el kilómetro 20 hasta el sector del enlace con Américo Vespucio. En la ruta 68, atención a dos situaciones. La primera tiene que ver con un procedimiento por una colisión de vehículos ya confirmada en la ruta 68 con sentido hacia la costa. Esto ocurre al frente del cementerio Canán, ahí en la comuna de Pudahuel, y está afectando la vía desde el enlace de San Pablo. Así que un llamado a la precaución a quienes transitan hacia Valparaíso a esta hora de la mañana. Quienes ingresan a la región metropolitana desde la quinta región se van a tener que enfrentar con la congestión habitual desde el sector de Ciudad de los Valles hasta el sector del empalme con la Costanera Norte. En el lado norte de la región metropolitana, como siempre, el nudo Quilicura presenta tránsito lento a esta hora de la mañana, tanto por ruta 5 hacia el sur como Américo Vespucio hacia el oriente. La congestión en esta última vía parte a la altura del sector de Ciudad Valle del Campino, ahí en la comuna de Quilicura. Lo mismo ocurre también en la carretera San Martín, bastante flujo vehicular estamos viendo a través de las cámaras de la UST, desde el sector de San Ignacio hasta el sector del empalme con la carretera de Américo Vespucio. También el túnel San Cristóbal ya presenta tránsito lento en dirección hacia Providencia, y también el eje de Avenida Kennedy en dirección hacia el puente Los Aldes mantiene tránsito lento desde el sector de Américo Vespucio. De hecho, a esta hora de la mañana está muy complicada Avenida Manquehue con Avenida Presidente Kennedy debido a esta situación que se mantiene en el lugar. De hecho, también, mucho antes de llegar a este punto, en el sector de Avenida Las Condes con Avenida Charles Hamilton hay tránsito lento a la hora, situación que está generando complicaciones de tránsito en ese punto del sector oriente de Santiago. En el sector más sur, vamos a alertar lo que ocurre en el túnel de acceso sur con sentido hacia el norte, tránsito lento desde el sector de entrada al viaducto hasta el empalme con Américo Vespucio. Esto no solamente tiene que ver con el flujo vehicular aumentado, tiene que ver, se relaciona con esta congestión instalada en Vespucio Sur al poniente debido a una colisión de vehículos al llegar al empalme o enlace con ruta 5, ahí en la comuna de La Cisterna, al frente del cementerio metropolitano. Esto es lo que está generando estas complicaciones de tránsito, reitero, tanto por Vespucio al poniente como por acceso sur con sentido hacia el norte. Finalmente, alertamos especialmente a los camioneros de esta habilitación del tránsito en el Paso de los Libertadores, Cristo Redentor, Chile-Argentina, reitero, solamente para los vehículos de carga. Esto ocurre entre las 8 horas de hoy hasta las 20 horas y posteriormente se va a evaluar durante la semana la habilitación del tránsito para particulares, para vehículos turísticos. Reitero, hoy día solamente se habilita el tránsito para los camiones ahí en el Paso de los Libertadores que conecta Chile con Argentina en el sector de los Andes en la región de Valparaíso. Es lo más relevante que podemos alertar desde Transporte Informa del Ministerio de Transportes y Telecomunicaciones, Caterin Tomás.
1: Muchas gracias, Marcelino. Muy buenos días.
12: Buenos días.
2: Chao, Marcelino. Hasta pronto.
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11: 8 de la mañana, 29 minutos.
1: Vamos a hacer un pequeño alto, luego tendremos información sobre la agenda del presidente de la República durante esta semana. Es una agenda movida porque está el Foro de Madrid en Santiago y además un viaje que va a realizar a la región de Magallanes, donde hay ejercicios militares, tanto del ejército como de la Armada, justamente en momentos en que hay toda una controversia con Argentina acerca del estrecho de Magallanes. Todo eso y mucho más en segundos.
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12: Santiago en estos instantes está con el cielo nublado. La temperatura en estos momentos es de 9,4 grados, la humedad es del 88%. Para esta jornada Santiago espera un día que va a estar despejado todo el día, va a variar a despejado y se espera una temperatura máxima, atención, subió de 26 grados. Ahora, en estos momentos está helado, Santiago. Perdón, no es 26 grados. Me equivoqué. Perdón. Se espera de 22 grados, eso es. Pero de todas maneras muy alto para lo que se está viviendo en estos instantes. En Santiago el cielo está nublado, a variar a despejado. Nubosidad parcial primero, después despejado, pero está totalmente nublado hasta ahora. Y se espera una máxima, eso es, de 22 grados. En Viña del Mar y Valparaíso, en estos instantes, cielo nublado. La temperatura de 12 grados, la humedad del 71%. ¿Qué va a pasar en Viña del Mar y Valparaíso? Lo mismo. Va a variar la nubosidad parcial, luego va a estar totalmente despejado y se espera en Viña del Mar y Valparaíso una temperatura máxima de 19 grados.
13: Bueno, la oscilación térmica es de lo más complicado del mes de agosto, por eso hay que pasarlo, ¿no? Hoy día es el último día, así que no se descuiden. Hoy día 22 grados, pero mañana 24 en Santiago. El tema es que cambia mucho entre la mínima y la máxima. Puede haber hasta 20 grados de diferencia, así que a cuidarse. A ver, se produjo una colisión colisión por alcance entre tres vehículos en la autopista Costanera Norte antes de la salida a la ruta 5 en Santa María hacia el oriente. El choque, digo, la colisión, se produjo en la pista lenta, que es la pista derecha. Los conductores estaban bajando de los vehículos y habían dejado entonces solo dos pistas habilitadas. Al momento del reporte no había carabineros en el lugar, pero entendemos que ahora sí, y también de la autopista. Y respecto al permiso de circulación, que varios nos empezaron a llamar para decirnos que otros se acordaran que hoy día es el plazo de la segunda cuota, del pago de la segunda cuota, porque es 31 de agosto. Bueno, nos dicen que la Municipalidad de La Granja, la página web para pagar, está caída. Aparece sin conexión a la comuna y no permite realizar el trámite, como buen último día del mes, con problemas en varias plataformas, que los bancos, que el Servicio de Impuestos Internos. Bueno, ahora agreguemos también problemas, para pagar el permiso de circulación en la Municipalidad de La Granja.
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15: Patrulla municipal terminó la huida contra el tránsito de tres desconocidos que habían robado un local comercial en Providencia.
13: Fue detenido uno de los pistoleros que participó en una balacera en Puente Alto y que terminó matando a un joven que iba pasando por ese lugar.
15: Esta semana el presidente José Antonio Kast se reunirá con Javier Milei en medio de la tensión con Argentina por el estrecho de Magallanes.
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13: Queremos reiterar lo que entre las varias cosas que suceden el día de hoy, que se acaba la restricción vehicular, pasamos agosto, que es la parte buena, y está también la segunda cuota del permiso de circulación. Bueno, hablábamos de eso, que auditores nos recordaron y empezaron a llegarnos reportes de fallas en las páginas de las municipalidades para hacer ese trámite, ¿no? El enlace que va desde el municipio hacia la tesorería, que es donde se pagan finalmente. La Municipalidad de Concepción tiene la página caída para pagar el permiso de circulación. La Municipalidad de La Florida, caída de la página desde ayer, porque trataron de hacerlo ayer, también caída para pagar el permiso de circulación. Acá en Osorno, igual, caída de la página para pagar el permiso de circulación, y así varios otros auditores. Munimacul, Municipalidad de Macul, tampoco se puede pagar la segunda cuota del permiso de circulación. Eso nos cuentan nuestros auditores, que algunos no se acordaban, otros sí, de hecho intentaron hacerlo en días anteriores y ya había problemas para pagar la segunda cuota del permiso de circulación. Ahora hay varios municipios con ese mismo problema. Algarrobo acaba de ingresar un nuevo mensaje contándonos lo mismo.
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Buenos días, bienvenidos, bienvenidas. Aquí estamos dando inicio a la programación de la Comunidad de la Mañana en directo por el 105.5, compartiendo buena música. Gracias por la espera. La verdad es que es una jornada especial para nosotros. Hoy, 31 de agosto, se nos va el mes y usted está en la sintonía del 105.5. Oiga, vamos de inmediato con el informe y pronóstico del tiempo, porque esta musiquita nos indica que es hora de ir a conocer el informe y pronóstico del tiempo en la región de Valparaíso. ¿Cómo se viene la mano? Sobre todo para mucha gente que a esta hora va en dirección hacia los distintos puntos de la región del Gran Valparaíso. Ya, nos vamos hacia el sector costero de nuestra región. Vamos a ir a conocer de inmediato cómo está el sector o el borde costero de la región de Valparaíso. Atención, Viña del Mar, Papudo, Zapallar, se presenta con cielos con nubosidad y despejado por la tarde. Se espera una máxima de 20 grados para hoy. Para mañana, la misma condición, una mínima de 7 y una máxima de 20 con cielos despejados. Atención, porque nos vamos hacia la provincia de Marga Marga. Ahí nos esperan cielos con nubosidad durante la mañana y despejado por la tarde. ¿Sí? Escuchó bien. Despejado por la tarde. Se esperan máximas de 21 grados para hoy. Para mañana, cielos despejados con mínimas de 4 y máxima de 23 grados. San Felipe y Los Andes esperan cielos con nubosidad con cielos despejados por la tarde. 23 grados la máxima esperada para hoy. Para mañana, 5 la mínima, 25 la máxima, cielos despejados para mañana. La provincia de Quillota se espera con cielos despejados para hoy, con máximas de 21 grados. Para mañana, se espera una mínima de 5 y una máxima un poquito más elevada, que alcanzaría los 23 grados con cielos despejados hoy y mañana la provincia de Quillota. Para el sector de Marga Marga se esperan 21 grados como máxima para hoy, con cielos despejados. Mañana, cielos despejados con mínimas de 5 y máximas de 23 grados, según la Dirección Meteorológica de Chile. Finalmente, el Valle de Casablanca se espera con mínimas de... con máximas de 21 grados, ahí sí, máximas de 21 grados para hoy, con cielos despejados. Para mañana, 3 grados la mínima y 24 grados la máxima. Una mañana con nubosidad, pero por la tarde con cielos despejados. Informe y pronóstico del tiempo preparado por la Dirección Meteorológica de Chile a esta hora de la mañana.

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0: Ahí estaba el sonido del grupo chileno La Ley, encabezado por el mismísimo Beto Cuevas, en esta Comunidad de la Mañana en directo, día lunes. Hoy juega Unión La Calera, no voy a decir nada más, hasta que llegue nuestro buen amigo Ricardo Maturana y nos cuente ahí cómo ha quedado todo esto después de este fin de semana, donde fue medio nublado para Unión La Calera. Nada más le puedo decir. Vamos a ver, muchos terminaron con dolor de cabeza. No importa, ánimo, que todavía hay patria, compañero. Eso lo escuché alguna vez por ahí. Todavía hay patria, ya que estamos finalizando agosto y se nos viene septiembre. Bueno, va a haber fiesta hoy, ¿no? De los que pasaron agosto. Buena, ¿eh? Hay que preguntar. Ese es un clásico que se realiza acá en la Comuna de La Calera. La Milena me mira con una cara así como de... ¿Y eso? Sí, pues, La Calera, sí. Oiga, ya, déjeme saludar de inmediato antes de ir con Milena Rojas, a quienes nos acompañan, como es costumbre, como es habitual, en la mejor sala del cine del mundo mundial mundialero para ver los mejores estrenos, las mejores películas, las tiene Cinemark. 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Ahora sí, aprovecho de saludar de inmediato con esta música característica, con esta cortina ya, que nos invita a conocer las noticias que marcan la jornada, junto a Milena Rojas, quien ya está en el Estudio 1. Milena, ¿cómo está? Buenos días.
1: Buenos días, Mauricio, muy bien. ¿Cómo estás tú? ¿Cómo están los auditores con respecto al... No, con respecto a pasamos agosto, ya se hizo ya, Mauricio. El sábado fue.
0: Ah, el sábado.
1: El sábado fue, ves que tú todavía no llegas a la edad de pasamos agosto, así que por eso no estás interesado en...
0: Hoy termina el mes.
1: Claro. Verdad, pero no, pero para todo el resto...
0: Se anticiparon.
1: El 29 ya hoy. Los dieron por superado.
0: tienen que estar con cuidado hoy.
1: Claro, el sábado ya dieron por superado el pasado agosto, así que súper bien lo pasaron los adultos mayores de La Calera y en el pueblito artesanal. Ahí hicieron la fiesta, hicieron de todo. Así que degustaciones, productos, concursos, presentaciones artísticas, muy bien lo pasaron. Las personas que celebran felices el pasamos agosto. Pero yo quería ir a la noticia ya impactante, a la noticia policial, ¿no? Porque ayer domingo un hecho impactó a la comunidad de La Cruz, especialmente porque un hombre murió tras ser baleado durante la noche en el sector del paradero 8 de La Cruz, en un punto ubicado a pocos metros del límite comunal con Quillota. El crimen ocurrió en la calle Lorca a eso de las 21 horas en las afueras de la botillería San José. Minutos antes de que se conociera la presencia de esta persona herida, vecinos del sector habían alertado sobre una ráfaga de disparos. De acuerdo con los primeros antecedentes, la víctima, un hombre de alrededor de 40 años, habría llegado a este local comercial cuando fue abordada por sujetos que se movilizaban en un vehículo, quienes le dispararon en reiteradas ocasiones desde dentro del vehículo. Hasta el lugar entonces concurrió personal del SAMU, que realizó maniobras de reanimación. Sin embargo, debido a la gravedad de las lesiones, el hombre falleció, constatándose su muerte cerca de las 21 horas. El mayor Julio Ramos, comisario de Carabineros de Quillota, informó que la víctima presentaba diversos impactos balísticos y que murió pese a los esfuerzos realizados por el personal de salud. En el sitio también trabajó voluntarios de bomberos, de carabineros, equipos de seguridad municipal y de La Cruz y también de Quillota, debido a la cercanía del lugar con ambas comunas. Y por instrucción del Ministerio Público, las diligencias quedaron a cargo de la Brigada de Homicidios de la Policía de Investigaciones, que va a tener que establecer la dinámica del ataque, determinar también el móvil e identificar a los responsables. Ya están trabajando en recopilar toda esta evidencia, ¿cierto? La información sobre testigos, toda la información es clave para dar con estos sujetos que cometieron este homicidio desde el interior del auto, disparando en reiteradas ocasiones. Ya lo tenían, por supuesto, visto, ya tienen que haber sabido, yo me atrevo a decir que tienen que haber sabido quién era, no me atrevo a decir más tampoco, porque no sabemos cuál es el motivo, ¿cierto? ¿Qué es lo que motivó a estos asesinos a cometer este hecho? Pero está toda la comunidad impactada porque es un hecho que no suele... Ha sucedido, sí, pero no suele suceder en nuestra provincia de Quillota. Cualquier información, por supuesto, que nosotros se las vamos a estar haciendo llegar de inmediato. Por otro lado, el imputado de un portonazo ocurrido el 23 de junio de 2025 en La Calera, que tuvo como víctima a una profesora y a su hijito de solo 4 años, no se presentó al juicio programado para el viernes pasado en el Tribunal Oral de Quillota. El acusado Benjamín Molina debe enfrentar a la justicia para determinar su responsabilidad en este violento hecho ocurrido en el ingreso de una casa en la población Cemento Melón de La Calera, donde otros tres sujetos también fueron condenados ya entre 10 y 12 años de prisión efectiva por el atraco y el uso de arma de fuego. Sin embargo, este imputado no había sido parte del juicio inicial del grupo porque se había enfermado su abogado, quien luego fue sometido a una intervención quirúrgica, y esta situación se alargó hasta el viernes pasado para la realización del juicio. Sin embargo, el acusado que estaba con libertad condicional por mientras, no se presentó al juicio oral entonces de Quillota. Con lo que toda la preparación de la instancia judicial, lo que significan los jueces, los abogados, las víctimas, los testigos, los peritos, todos debieron retirarse, ya que él no llegó. Ante la inasistencia del acusado, el tribunal determinó su búsqueda por parte de los organismos policiales y, en caso de su captura, debe ser ingresado de inmediato a prisión preventiva mientras se prepara un nuevo juicio oral donde deberá responder por su participación en los hechos de esta causa. En el mismo caso, uno de los sujetos se encuentra condenado ya a 10 años de cárcel, pero está fugado desde el juicio que lo sentenció, y hay una orden de detención que abarca todo el país, pero que hasta ahora no ha dado con su captura. Así entonces va el caso del portonazo de la profesora y que estaba junto a su hijito en la población Cemento Melón cuando sufrió este robo del vehículo. Así dice Mauricio, estamos mal. Claro. No da risa, pero es como un poco tragicómico, o sea, uno fugado, el otro no se presenta, o sea, es un desorden. Los delincuentes están haciendo lo que quieren. Y por otro lado, una nueva afectación a la red eléctrica de Chilquinta se registró en la comuna de Rinconada de los Andes, luego de que una camioneta volcara y terminara impactando una infraestructura eléctrica en plena carretera General San Martín. Pero fíjense que producto de este accidente, el vehículo arrasó con postes y líneas eléctricas, provocando la interrupción del suministro en el sector y obligando al despliegue de equipos para reparar los daños. Debido a la magnitud de la afectación, los trabajos de reposición se extendieron durante toda la jornada de ayer, ya que fue necesario reemplazar parte de la infraestructura dañada antes de restablecer completamente el servicio. Este episodio vuelve a poner en evidencia el impacto que tienen los accidentes de tránsito sobre la continuidad del suministro eléctrico en la zona. Según antecedentes de Chilquinta, solo entre enero y junio de este año se habían registrado 100 accidentes de este tipo en la provincia de Aconcagua. Estos hechos provocaron interrupciones que afectaron a más de 50.000 clientes, principalmente como consecuencia de estos vehículos que chocan postes y otros elementos de la red eléctrica. Pero otro caso también sucedió de esta manera este fin de semana en calle Riquelme de Quillota, donde un auto colisionó contra también una infraestructura eléctrica y provocó la interrupción del suministro en este sector, afectando a 207 clientes. Como ocurre en este tipo de situaciones, los trabajos tomaron gran parte del día. Tuvieron que traer un poste nuevo para cambiar el poste dañado, además reparar las líneas afectadas. Como información, en la zona específicamente de Quillota, en lo que va hasta junio, ¿cierto?, recién pasado, han ocurrido 82 accidentes de este tipo, los que han afectado a 28.000 clientes, algo más de 28.000 clientes, porque chocan con el poste y tienen que cortar la luz para poder cortar la energía eléctrica, para poder cambiarlo, repararlo, ¿cierto? Y eso dura muchas veces toda una jornada. Y una noticia que también ha impactado nuestra región de Valparaíso: un niño de 5 años permanece hospitalizado en el hospital Dr. Gustavo Frique de Viña del Mar, luego que ingresara al recinto asistencial con convulsiones. Posteriormente, saben que se detectó la presencia de cocaína en su organismo. De acuerdo con los antecedentes recabados, el episodio comenzó el 27 de agosto, cuando el menor llegó con convulsiones al hospital Gustavo Frique. Durante las atenciones, el equipo clínico detectó la presencia de la sustancia y presentó la denuncia correspondiente ante la Policía de Investigaciones. El subprefecto Pablo Hernández, jefe de la Brigada de Investigación Criminal, Bicrim, de Viña del Mar, indicó que los detectives concurrieron al hospital durante la noche del 27 y tomaron conocimiento de este cuadro presentado por el menor. En ese contexto, Fiscalía instruyó diligencias a la Bicrim, las que permitieron ingresar al domicilio donde habita el menor. En el inmueble se encontraron envoltorios con drogas, por lo que el padre del menor fue detenido y puesto a disposición del juzgado de garantía de Viña del Mar por el delito de lesiones menos graves en contexto de violencia intrafamiliar. En la audiencia se decretó entonces la medida preventiva para el padre de este menor de 5 años que llegó con cocaína en su cuerpo. A propósito de este caso, el presidente regional del Colegio Médico, Luis Ignacio de la Torre, advirtió que cualquier sustancia capaz de provocar daños al organismo debe mantenerse en lugares inaccesibles para los niños. También llamó a acudir rápidamente a un centro asistencial ante una eventual ingesta. Por su parte, el Servicio de Salud Viña del Mar Quillota Petorca informó que el niño ahora permanece hospitalizado todavía, pero se encuentra estable. Así que eso, el caballero seguramente, este imputado que quedó en prisión preventiva, el padre del menor, seguramente consumía o vendía droga. Puede ser que el niño haya tomado y haya consumido sin el papá darse cuenta y se intoxicó. Y llegó con cocaína en su cuerpo, algo gravísimo, gravísimo, que podría haber significado la muerte del menor. Así también se hace un llamado a que todos los medicamentos de uso habitual, diluyentes, otros productos tóxicos presentes en las viviendas, deben permanecer almacenados y correctamente identificados. Esas son las noticias por el momento, Mauricio Valencia, las últimas de la jornada. Ya vamos a estar durante toda la mañana dejándolos bien informados de lo que pasa en nuestra región de Valparaíso, provincia de Quillota especialmente.
0: Quiero agregar brevemente un par de cosas. Me llama poderosamente la atención que Carabineros o la PDI arriesgan sus vidas muchas veces tras los delincuentes para poder atraparlos. Hemos visto que muchas veces han expuesto sus vidas ahí en alturas tratando de capturar, ¿cierto?, a estas personas que delinquen, que son llevados a la justicia bajo una serie de medidas y se fugan.
1: ¿Cómo? Uno se pregunta, ¿pero de qué manera? ¿Cómo? ¿En qué momento?
0: Es que parece irrisorio, pero sucede y pasa en Chile. O sea, usted me puede decir, oye, pero el Chapo Guzmán hicieron un túnel que llegó a su celda, prácticamente un estudio de ingeniería, y se fugó. Claro, pero ¿en Chile es tan fácil poder eludir la justicia? ¿En qué estamos fallando? ¿Por qué estas personas están libres? Ahora, ¿por qué una persona no se presenta?
1: Una persona no se presenta, y a mí me llama la atención lo que tú dices, que una persona se presenta, va a juicio, se supone que en el juicio está resguardada por los gendarmes, y se escapa después del juicio. No entiendo, porque si se supone que desde el tribunal pasa directamente a la gendarmería, la micro, no sé en qué lo llevarán.
0: Hay personal de gendarmería que los custodia. Claro, claro.
1: Sí, pero no entiendo yo tampoco cómo. Bueno, algunas imágenes han habido por ahí que se arrancan descaradamente. Están sentados esperando el juicio y de repente ven un descuido, abren la puerta y salen corriendo del tribunal. Y los otros detrás y se arrancan así.
0: Pero claro, es que.
1: Pero no todo eso es tan así.
0: O sea, es que puede suceder cualquier cosa. No solo que una persona se escape, sino que también, no sé. Hemos visto
1: esté ahí ya uno no
0: tantas
1: sabe
0: cosas en las películas que hoy es parte de lo que vivimos a diario, ¿cierto? Con todo este tipo de delincuencia, ¿cierto? En toda su expresión, que llama poderosamente la atención. Ojalá que sean encontradas las personas puestas ante la justicia y obviamente paguen ante la justicia lo que tienen que pagar, ¿cierto? Y finalmente, Milena, fue capturado la persona que apuñaló a un... Tengo entendido que era estudiante la persona con un cuchillo que posteriormente rompió, ¿cierto?, el vidrio del metro en Valparaíso.
1: Ah, sí, sí, sí.
0: Bueno, en un control fue...
1: ya fue detenido.
0: Fue detenido.
1: Sí.
0: Y algo que me llama poderosamente la atención, 70 órdenes.
1: 70 órdenes de detención.
0: A su edad, una persona de, ¿cuánto?, 30, 34 años... Con tantas órdenes. De hecho, tenía un... mientras estuvo en la cárcel, asesinó a otro interno.
1: Imagínate.
0: Y estaba libre.
1: Y estaba libre. Es extraño. Alguien que nos explique, por favor, qué es lo que sucede.
0: Claro.
1: ¿Por qué los dejan libres? ¿Por qué personas con más de 10 órdenes, con 30, 40 órdenes de detención, siguen en las calles? Porque no va a salir a otra cosa.
0: Independiente de la gravedad, independiente de la gravedad de cada una de las causas. Me llama poderosamente la atención.
1: Pero debiera ser por cantidad. Igual que en los colegios, ponte tú, mira, no sé, una comparación quizás nada que ver las proporciones, pero digamos, cuando los colegios acumulan anotaciones negativas, antes se expulsaba.
0: Claro, tú juntabas
1: no
0: tres...
1: importa que fueran anotaciones negativas por algo simple, pero era una anotación. Entonces se juntaban. Aquí debería ser más o menos así, los delincuentes, mientras si tienen mucha acumulación de detenciones, deberían ya pagar por todas y ser encerrados y que pase harto tiempo fuera de las calles.
0: Tras las rejas.
1: Tras las rejas y
0: mira,
1: fuera de los delitos.
0: No se trata de que nos llenemos, con una cantidad tremenda de personas detenidas, pero... Es que cuando cometen un delito, obviamente que depende de la gravedad y todo, pero cuando son reiterados, cuando tú tienes una persona que tiene un asesinato a su haber, tiene 70 órdenes de detención, y tú te preguntas, ¿por qué está en la calle? ¿Esa persona se rehabilitó? ¿Esa persona...? No sé. Son muchas preguntas, pero bueno, lo vamos a dejar quizás para tratarlo con los especialistas.
1: Un especialista, exacto.
0: Que nos puede explicar todo esto. Ya, Milena Rojas, muchas gracias. Nos vamos a la pausa.
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0: Nos vamos a la pausa y ya estamos de regreso.

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Muy bien, ya estamos de regreso para continuar con ustedes compartiendo esta comunidad de la mañana en directo a través del 105.5, edición de día lunes 31 de agosto. Si bien hoy se nos va el mes. Oiga, tuvimos un fin de semana bien movido. Tuvimos la, bueno, hace algunos días atrás, este eclipse lunar, donde una vez en el año la luna se ve coloradita. ¿Cierto? Sí. Tuvimos ahí un evento muy, muy esperado por mucha gente. La gente se prepara ahora. Siempre buscar pretexto. Que ahora tenemos que el día de San Valentín, que el día del abuelito, que el día de la mamá, el día del papá, el día del amigo, el día del amigo con ventaja, el día de la suegra. Nos van a faltar días en el calendario para celebrar o para buscar alguna manifestación. Pero siempre los chilenos nos arreglamos para hacer algo. Y durante el fin de semana, bueno, muchos también pudieron salir. El día sábado, por la noche, a eso de las 20 horas, comenzaron con los cantos a lo divino en la festividad religiosa de la Virgen de Pachacamita, ¿cierto? Que, bueno, se postergó por casi un mes, pero que finalmente se pudo realizar de buena manera en el sector rural de Pachacamita. Así es que nos alegramos mucho, les mandamos un tremendo saludo a toda esa gente de ese sector que siempre nos escucha. Y sabe, quiero mandarle un saludo a don José Aravena y a don Luis Valencia, que ellos son de Petorquita y del sector de Las Cabritas, por ahí respectivamente, que siempre tienen pero una voluntad de oro. Así que a don José Aravena, por allá por el sector de Petorquita, que espero esté bien, él, toda su familia, que lo estén pasando bien, que escuchen la radio, que se acompañen, se informen, así como él, mucha gente en la sintonía. 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Una vueltecita no le hace mal a nadie, decía mi abuelita. Hay que visitar al médico. La gente dice, pero si yo no me enfermo nunca. No espere que el cuerpo le pase la boleta por ahí y le haga una desconocida. Vaya. Prevenir siempre va a ser mejor que curar, y obviamente que ante todo esto que hoy está pasando, tantas personas con infarto, por ejemplo, a muy temprana edad, ha llamado poderosamente la atención a las autoridades y a los encargados del tema de la salud, del Ministerio de Salud en nuestro país, sobre todo muchas personas muy jóvenes, a muy temprana edad, están sufriendo infartos, y eso preocupa, ¿no? Porque antiguamente uno decía, oye, le dio un infarto al vecino, sí, pero ya está abuelito, ya había 80 y tantos, 90 y tantos. Hoy preocupa, muchas personas a muy temprana edad y muy jóvenes están sufriendo. Vamos a buscar la posibilidad ahí de hablar con un especialista en este tema y poder aclarar un poco las dudas y las preocupaciones. Y también para que los más jóvenes tomen conciencia de la gravedad a las que están expuestos si no tienen una vida ordenada, ya sea en lo alimenticio, ¿cierto?, en el aspecto físico, que también es importante mantener una actividad física, no para hacer un cuerpo esbelto, sino que para sentirse bien, para mover el organismo. Los especialistas recomiendan por lo menos una o dos veces a la semana tener actividad física,
acompañado de una buena alimentación y con un control periódico para saber cómo está funcionando todo, siempre se va a recomendar. Así es que el llamado es ese, a ser precavido, a cuidarse y a ponerse en manos de un verdadero experto. Vamos a la música. 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Los esperamos en Avenida La Torre, número 98 en La Calera. Aquí está el sonido nacional con esta banda, con Guanas.

Muy bien, nos vamos a ir a la pausa de las 10 de la mañana en esta jornada del día lunes. Último día de este mes de agosto, mes de los gatos, mes del corazón. Recuerde que el corazón es tan importante en todos los aspectos. Es nuestro motor, el que nos mueve, el que tiene que estar sanito y hay que cuidarlo. Bueno, y todos los días del año, ¿no? Aunque dicen que agosto es el mes del corazón y también el mes de los gatitos. Hay que cuidarse, así es que un saludo grande enorme para quienes están a esta hora escuchando la radio, están trabajando, están en algún sector de la región sintonizando la emisora. ¿Dónde estarás, Ricky Martin? Para saludar a Marisol, que a esta hora está en sintonía de la radio, nos llamó y programó esta canción.

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0: Muy bien, ya estamos de regreso para continuar con ustedes en esta primera parte de programa junto a Elen Campos, Servicios Funerarios. 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Milena Rojas, con un importante invitado a esta hora de la mañana.
1: Así es, Mauricio Valencia, tenemos el agrado de recibir aquí a través de nuestra línea telefónica al director de salud de la Municipalidad de Hijuelas, Claudio Alarcón Mera, que nos va a hablar de un tema muy interesante, que se trata de salud intercultural. ¿Cómo está, director? Bienvenido.
2: Buenos días, Milena. Gusto de saludarte.
1: Perdón,
2: contento de poder hablar contigo.
1: Sí, un gusto también para nosotros.
2: Y agradecer a la radio también por este espacio para ayudarnos con la difusión de esta estrategia para nosotros.
1: Gracias. Sí, una estrategia, mire qué buena palabra utilizó, porque eso mismo le iba a preguntar yo, primero que todo, para que los auditores entiendan qué es lo que es salud intercultural, para que todos podamos entender también cuál es el objetivo de la salud intercultural, y es, como usted dice, una estrategia nueva que se va a sumar a la salud tradicional, ¿no?
2: Exactamente. Mira, desde el año 2023, el Ministerio de Salud incorporó, a través de este decreto número 21, el reconocer el derecho de las personas pertenecientes a pueblo originario y pueblos indígenas a una atención de salud con pertinencia cultural. Entonces, para esto, nosotros a nivel local, como Departamento de Salud de Hijuelas, estamos llevando adelante constituir una mesa para invitar a las personas que se sienten pertenecientes a pueblos originarios, que están interesados en poder tener desde ellos cuáles son sus expectativas, cuáles serían las ideas que ellos pueden aportar para trabajar con ellos en esta mesa. Esa es la idea de esta mesa de salud intercultural.
1: Es como un plan, digamos, o sea, un plan de trabajo a los que puedan presentar para que, es como una especie de que se aúnen, digamos, todas las maneras de tratar alguna enfermedad, como, exacto, que atendemos en forma tradicional y en forma alternativa. ¿Qué nos pueden aportar ustedes? ¿Cómo?
2: Exacto, ya. Exacto. Hay diversas experiencias en Chile, sobre todo en el sur de Chile, la verdad. Uh-huh. Sobre todo en la zona de la Araucanía, donde la idea es poder integrar en algunas de las prestaciones, en la medida de lo posible, claro, las tradiciones culturales que puedan hacer un aporte para la atención diaria en atención primaria de salud. Y, por ejemplo, en Hijuelas, nosotros estamos viendo algunos datos del censo uh-huh. del año 2024 y tenemos cerca de 1,000 personas que se sienten parte del pueblo originario.
1: Claro.
2: 1,000 personas, para nosotros igual es un número alto, porque es como el 5% de la población. Y fíjese que la mitad de esas de esas personas se sienten más pertenecientes a pueblos mapuche, luego aymará, diaguita.
1: Y por lo tanto, ¿sí han seguido tradiciones de esos pueblos?
2: Exacto, o sea, es posible que lo tengan ahí, que estén interesados en poder, en que las podamos considerar en la medida de lo posible en las atenciones de nuestros centros de salud. Entonces, volviendo a lo que planteabas recién, Milena, el objetivo de esta mesa es tener un protocolo que nos ayude en nuestro trabajo, un protocolo de salud intercultural para la comuna.
1: Claro, porque son gente que entiende mucho más para qué, en qué utilizar, por ejemplo, las hierbas, las cosas. Nosotros Exacto. tenemos la cultura de nuestras abuelas también, generación, solamente una generación, dos generaciones atrás, que sí. nuestras abuelas siempre que la cataplasma, claro. que la hierba, claro. que tantas cosas que iban complementando también a la salud tradicional. Sí. ¿Cierto? Y que sí. pueden servir también para prevenir.
2: Sí, la verdad. Uh-huh. Y bueno, y la verdad que para nosotros es nuevo, y pensamos que, claro, como te comentaba, está este decreto del 2023, pero la idea es hacerlo con los protagonistas, ¿cierto? Con que ellos presenten para que den sus ideas, uh-huh. sus expectativas, y para eso estamos convocando a esta mesa. Ya. A esta mesa que queremos comenzar a trabajar, fíjate, este día jueves. Así que aprovecho para hacer una invitación
1: sí, por supuesto, claro.
2: a las personas que estén interesadas, que nos estén escuchando, este día jueves 3 de septiembre a las 15 horas, a las 3 de la tarde. En el casino del CESFAM Dr. Orlando Orrego, CESFAM Hijuelas, el que está en el sector urbano de la comuna.
1: Nos dice un auditor, ¿puede ir cualquier persona o solamente alguien que sepa especialista?
2: No, puede, de hecho la invitación es abierta. Si usted se siente parte de pueblo originario y está interesado en asistir, por supuesto está bienvenido. Y si usted está interesado solamente porque el tema le apasiona, también está cordialmente invitado. Es una invitación abierta. Esa es la idea.
1: Ya, director, después de esta mesa va a salir alguna estrategia, como usted dice, ¿cierto? Algo más armado, algo más... como dice usted, los protocolos más oficializados.
2: Exacto. Para nosotros igual todo esto es nuevo, entonces tenemos que tener una guía también de parte del servicio de salud. Vamos a ver experiencias comparadas con otras comunas y vamos a ver qué podemos sacar en limpio. Pero antes de hacer esas consultas, lo primero que queremos es conversar con la comunidad misma.
1: Aprender también, ¿cierto?
2: Y aprender.
1: Claro, aprender. Claro. Porque, director, ustedes se abrieron a esta estrategia, a esta posibilidad, se abrieron... ¿Qué les llamó la atención? ¿Por qué quisieron abordar también, incluir esta salud intercultural?
2: Mire, por varias razones, como le decía recién, hay algunas razones que son más de normativa, esto de reconocer la pertinencia cultural en el trabajo de atención primaria. También hay orientaciones que nos han dado desde el Servicio de Salud Viña del Mar Quillota. Por otro lado, yo lo he conversado esto con la alcaldesa y ella también está bien interesada en poder tomar algunas medidas para poder incluir esta dimensión en nuestro trabajo. Hay que irse actualizando, la verdad que hay que irse actualizando. Y esta es una oportunidad para poder dejar de manera más formal esta dimensión en nuestro trabajo como atención primaria de salud.
1: Exactamente, y también diría cómo valorar los conocimientos, ¿cierto? De,
2: por supuesto.
1: De las culturas ancestrales.
2: Sí.
1: Y todo
2: sí.
1: el aporte que ellos pueden significar.
2: Exacto, la verdad que va variando, y no solo en esta dimensión, también en temas de género. Todos nosotros tenemos que irnos también a... tener un poquito más de apertura en si nuestros establecimientos tienen las condiciones, si estamos actualizados para dar un servicio que haga que nuestros pacientes, nuestros usuarios se sientan más cómodos. Esa es la idea, Milena.
1: Qué bueno, van a estar muy interesados, yo creo, las personas de Hijuela. Hacemos de nuevamente el llamado, todos los interesados en esta mesa de trabajo de salud intercultural, que tengan conexión, conocimiento también acerca de cómo se trataban antiguamente acerca de los pueblos indígenas, que vaya a esta mesa de trabajo. Director, nos repite por favor el día y la hora.
2: Sí, los dejamos cordialmente invitados para este día jueves, el jueves 3 de septiembre, a las 15 horas, a las 3 de la tarde, acá en el casino del CESFAM Dr. Orlando Orrego. Nos vamos a estar esperando.
1: Ya, ¿dónde está la dirección?
2: Esto está aquí en el sector de Hijuelas, en la calle Manuel Rodríguez.
1: En la calle Manuel Rodríguez.
2: Manuel Rodríguez, todos conocen aquí dónde está el CESFAM, y vamos a estarlo esperando entonces este jueves.
1: Hoy que va a estar bonito, muy muy interesante. Lo felicito por la iniciativa. Después lo invito a que nos cuente cómo les fue también.
2: Ya, encantado, encantado. Ay, aprovecho de dar un saludo, ¿puedo?
1: Sí, por
2: Mira,
1: supuesto.
2: Es que yo vine acá justo a CESFAM ahora porque estamos destacando a las matronas en su día. Hoy es el día de la matronería. La matrona.
1: Sí, ya, sí. Extiéndase nomás en el saludo, le dejo el micrófono.
2: Gracias. Bueno, de hecho estuvimos el viernes pasado con el día del conductor de salud y de los administrativos de salud. Claro. También lo estuvimos destacando, y ahora aquí estamos saludando al equipo de matrona. Nosotros tenemos un gran equipo de matrona y un matrón.
1: Ya.
2: Hemos estado tratando de apoyar también su trabajo con la adquisición de un nuevo ecógrafo. Así que estamos bien contentos con cómo estamos funcionando con el equipo. Así que un gran saludo para las matronas y matrones de acá de la provincia de Chile, y por supuesto de Hijuela.
1: Claro, nos sumamos también al saludo para las matronas. Qué importante el trabajo que hacen las matronas. Qué bonito además lo que hacen las matronas y matrones general. Muchas gracias, director. ¿Algún mensaje para cerrar?
2: No, solo hacerles el llamado a participar de esta oportunidad de formar parte de esta mesa de salud intercultural. Esperamos tener dentro de poco tiempo más algo en limpio, y cuando lo tengamos vamos a difundirlo, y ojalá podamos conversar de nuevo con
1: ustedes.
2: Sí, por
1: supuesto, lo que necesite, nos contactamos y damos a conocer a la comunidad cómo les fue.
2: Maravilloso.
1: Muchas gracias, director, que tenga muy buen día.
2: Igualmente por allá, que estén muy bien.
1: Hasta luego, un abrazo.
2: Un abrazo, chao.
1: Chao. Claudio Alarcón Mena, director del Servicio de Salud Municipal de Hijuelas, de Hijuelas, hablando sobre esta mesa de salud intercultural que va a estar bastante interesante, que es el jueves a las 3 de la tarde en el CESFAM de la calle Manuel Rodríguez de Hijuela, y pueden participar todos los interesados. Los que tengan conocimientos ancestrales pueden participar ahí para hacer un aporte también. A ver qué surge, vamos a saberlo después cuando el director nos cuente qué pasó en esa mesa de trabajo.
0: Perfecto, me parece muy bien. Nos vamos a ir a la pausa de las 10:30, cerquita ya de las 10:30. Usted no se separe de nuestra sintonía, ya estamos de regreso. 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

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Hoy juega Unión La Calera.

0: vamos a hablar de deporte, de eso y más, junto a Ricardo Maturana, pasadita a las 11 de la mañana, en esta jornada, edición de día lunes. Vamos a escuchar, tenemos el contacto a esta hora con el periodista Juan Pablo Rojas. Información importante a esta hora de la mañana. Oiga, bueno, le quería comentar a todos que la Sintonía Roja va a estar con la transmisión del fútbol desde las 17:15 horas aproximadamente para que usted quede ahí al día. Juan Pablo Rojas, lo escuchamos con la información a esta hora de la mañana. ¿Cómo está? Muy buenos días.
1: Hola, muy buenos días, Mauricio, Milena, Milton, en los estudios de Observador Radio. Esta mañana les queremos contar que la Policía de Investigaciones y el Ministerio Público lograron detener a 3 integrantes de un clan familiar en el marco de una investigación por contrabando de cigarrillos, lavado de activos y también asociación ilícita. De acuerdo con los antecedentes entregados por la PDI, los imputados se dedicaban a la recepción y a la distribución de cigarrillos de contrabando, los que posteriormente eran comercializados de manera ilegal en Valparaíso y en Viña del Mar. Durante el procedimiento, los detectives incautaron cigarrillos, automóviles, también una escopeta, diversas municiones y cerca de 3 millones de pesos en dinero en efectivo. Además, se lograron recuperar otras especies que, según la Policía Civil, habrían sido adquiridas con ganancias obtenidas a través de esta actividad ilícita. La PDI de Valparaíso y el Ministerio Público van a estar entregando durante esta jornada, en específico durante esta mañana, nuevos antecedentes sobre el funcionamiento de esta organización y el alcance de la investigación. Ya hay en nuestro portal www.observador.cl un adelanto de esta noticia, sin embargo, esta se va a ir actualizando durante el transcurso de las horas y vamos a entregar todos los detalles de esta detención de 3 integrantes de este clan familiar dedicados al contrabando, al lavado de dinero y a otros delitos en las comunas de Valparaíso y de Viña del Mar. Mauricio, Milena, Milton, eso es lo que podemos informar por el momento y como les decía, vamos a estar actualizando esta situación durante el transcurso de las próximas horas. Que tengan una excelente mañana.
0: Muchas gracias, Juan Pablo Rojas, con la información a esta hora, compartiendo con ustedes esta edición de día lunes. Un abrazo enorme a todos nuestros amigos que se vienen integrando recién a nuestra programación, para quienes van viajando y escuchando la radio a esta hora de la mañana, solo con buena música. A esta hora les acompañamos.

Muy bien, ya estamos de regreso compartiendo con ustedes la música, la entretención. En esta mañana faltan 6 minutos para las 11. Nos vamos a ir a la pausa, siempre en compañía de buena música, ¿cierto? Porque le iba a decir yo a un amigo que Jorge está en sintonía de la radio, por ahí debe andar, ¿ah? ¿Eh? Sí, Jorgito, en la locomoción colectiva. Saludos para él, que siempre escucha la emisora. Con Queen, Somebody to Love. ¿Ah? Un clásico que no puede faltar. Nos vamos a la pausa de las 11 y ya estamos de regreso junto a Farmacia Tamanaco en sus tres direcciones.

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Ya luego vamos a estar conversando junto a Ricardo Maturana, junto al equipo o parte del equipo de la Sintonía Roja que hoy tiene el partido Unión La Calera con el cuadro de Deportes La Serena. La tabla de posiciones inquieta hoy más que nunca, me imagino yo, no solo al plantel, sino que también a la hinchada. Y esperemos que Unión La Calera pueda salir de su mala racha y comenzar a enmendar con triunfos los próximos compromisos, porque se va a necesitar de los triunfos de aquí en adelante. Ya nada de empate, ni jugar a lo... A que no hagan un gol, que no hay que salir a ganar todos los partidos con mucho ímpetu, porque yo creo que cuando no está la técnica, está la garra, la fuerza y la capacidad de querer ganar el partido para que los puntos por lo menos se queden en casa en esta oportunidad. Jesse Joy, tanto se llama, junto al sonido de Luis Fonsi, en la programación de la Comunidad de la Mañana en directo a esta hora de la mañana.

0: Muy bien, ya estamos de regreso para continuar con ustedes compartiendo esta jornada del día lunes 31 de agosto, último día ya de este mes, el octavo del año, que ha pasado rapidísimo, y que, bueno, esperemos que tenga por ahí el término, por lo menos algo positivo. Yo les decía que vamos a estar con don Ricardo Maturana para hablar un poquito de lo que fue Unión La Calera, o de lo que prepara Unión La Calera para el día de hoy para enfrentar al cuadro de Deportes La Serena. Va a ser un partido vital, un partido donde Unión La Calera se juega la vida prácticamente ante su clásico rival, que es el cuadro de Deportes La Serena. Digo clásico rival porque, si bien está a sus buenos kilómetros de distancia, es un rival que pareciera ser que no es tan complicado, pero en esta oportunidad todos los equipos son difíciles para Unión La Calera. Don Ricardo, ¿cómo está? Buenos días, gusto saludarlo.
1: Hola Mauro, ¿cómo estás? Buenos días. Saludo a todos los que escuchan a esta hora, la mañana en directo. Sí, hoy juega Unión La Calera a las 18:15 el partido frente a Deportes La Serena por la fecha 21 de la Primera División, una fecha que no ha sido para nada buena para Unión La Calera, porque ganaron
0: los que no tenían que ganar.
1: Claro, ganaron los que no tenían que ganar y que no ganaban hace rato.
0: O sea, Unión La Calera debiera ganar hoy sí o sí para mantener la distancia que había hasta antes de esta fecha.
1: Claro, no, Unión La Calera hoy día si estaba obligado a ganar antes de empezar esta fecha, para acercarse eso a la U de Conce y a Cobresal, después de los triunfos en la U de Conce y Cobresal, estaba más obligado, está doblemente obligado, pero ya no puede estar más obligado a ganar. Porque
0: el próximo fin de semana triplemente obligado.
1: Porque si pierde hoy día Unión La Calera, cosa que no queremos, bueno, en estos momentos la distancia está a ocho puntos de la Universidad de Concepción y a 7 de Cobresal. Esa es la distancia que tiene Unión La Calera hoy día de sus rivales más directos, 8 y 7. Y es una distancia importante para 9 fechas que van a quedar después del día de hoy.
0: Estamos hablando de 3 partidos.
1: 3 partidos van a salir de la zona de descenso. Si gana hoy día, va a mantenerse a 5 de la U de Conce y a 4 de Cobresal. Por eso es obligatorio ganar el día de hoy. El tema es que por ahí algún auditor que puede estar escuchando puede decir, sí, pero cada vez que juega Calera dicen lo mismo, que Calera está obligado a ganar. Sí, es verdad. En la posición que está en la Calera, toda la fecha está obligado a ganar. El tema es que hoy día está ganar, mucho más, porque claro, además el margen se va cortando.
0: No, y porque ganaron los equipos que son los únicos a los cuales tú aspiras a poder alcanzar en algún momento con las fechas que van quedando.
1: Es verdad, la Universidad de Concepción llevaba como 7, 8 partidos sin ganar. Sí. Y vino a ganar a la UMA. Ese.
0: La U le vino a ganar.
1: Que uno esperaba que la U, después de perder el Clásico, iba a salir con todo para no perder nuevamente.
0: Yo miré el segundo tiempo del partido de la U.
1: No, fue todo la U en terreno de la U de Conce.
0: Sí.
1: Pero ya perdía 2-0 ya.
0: Pero fíjate que eso, no sé, me pasa como algo raro con la U. Siento que hay un, no sé si son los jugadores, bueno, de hecho son los jugadores porque son los que están en la cancha, pero algo pasa, me da la sensación a mí con el plantel, para mí que hay jugadores que no tienen una armonía, es cierto, como uno muchas veces espera en el camarín, algo hay en la U que no, que, porque si tú miras por plantel, la U debiera haber pasado por encima de la U de Conce.
1: Sí. Fíjate que la U de Conce llevaba 7 fechas sin ganar, 5 derrotas consecutivas traía la Universidad de Concepción. La última vez que ganó fue en mayo, el 16 de mayo, imagínate. Justo viene a ganar. Cobresal, por ahí parecido su derrotero en esta última parte del campeonato, en la segunda rueda. Aunque sí, Cobresal tiene el mérito que en el último mes, o sea, en este mes que se está yendo hoy día, sumó 2 triunfos. Le ganó a Calera.
0: Claro.
1: Y le ganó el viernes a Palestino.
0: Un Palestino que también, uno decía, en el papel es más que Cobresal.
1: Sí, el tema es que Cobresal ahí con el tema de la altura juega, ahí es donde se hace, tiene ese plus que otros equipos no tienen. Bueno, ganó Cobresal, ganó lo de Conce y Unión La Calera está más que obligado hoy día a ganar. Que la principal novedad para el partido de hoy debería ser la aparición de Sebastián El Sacha Sáez después de 2 meses. No tengo claro si desde el comienzo o desde la banca. Yo creo que si está en condiciones de jugar
0: desde el comienzo,
1: al tiro nomás, para un jugador que pueda marcar diferencia. Pero no es un partido fácil. A La Serena se le ha ganado 2 veces este año, las 2 por la Copa de la Liga. En el campeonato de la primera división se perdió 3-0 en La Serena. La Serena viene, es un equipo que ha estado marcado por la irregularidad en sus resultados, pero en las últimas 3 fechas no ha perdido. Suma 2 empates y 1 triunfo el equipo de La Serena.
0: Y Serena un cuadro complicado, ¿eh? Tuvo a Coquimbo por ahí en las cuerdas.
1: Así es.
0: Y mira, Ricardo, yo vuelvo a insistir, ayer cuando miraba el partido de la U, 14.000 hinchas en las galerías del regional de Concepción.
1: Sí.
0: Y la hinchada, llegó un momento en que comenzaron a tirar la pirotecnia, el árbitro paró el partido, pero ahí llegaron los cánticos a los jugadores.
1: Sí, pues, y a la dirigencia.
0: Y la verdad es que aquí yo creo que los jugadores, si bien están con el técnico, que están haciendo el trabajo, demuéstrenlo en la cancha, po. Demuéstrenlo en la cancha, que el trabajo es bueno con el entrenador, que hay jugadas de laboratorio, porque yo miraba el partido de Colo-Colo, miraba el partido de la U, y hay jugadas como elaboradas, que se preparan, de laboratorio, que le llaman, pero Unión La Calera ni siquiera tiene eso. Yo he visto varios partidos de Unión La Calera y no hay una sorpresa, no hay nada que te llame la atención. Entonces, demuestran en el campo de juego que sí, efectivamente, trabajan bien, que se matan toda la semana entrenando para demostrarlo a la hora del partido y no en los últimos 10 minutos.
1: Oye, la fecha hoy día termina, la fecha 21.
0: Perdona, pero es que
1: no,
0: lo tenía guardado.
1: Termina con 2 partidos, el de Unión La Calera con Cobresal, que se juega a las 18:15, y Católica, que recibe a O'Higgins. Esos son los partidos que cierran la fecha. Faltando esos partidos, la tabla de posiciones.
0: ¿Qué conviene que gane Católica?
1: No, que tú crees que estamos pensando en O'Higgins.
0: No, pero O'Higgins.
1: No, si eso da lo mismo quien gane.
0: Que por último, porque Calera va a jugar con O'Higgins
1: la próxima semana o este fin de semana.
0: Que llegue dolido ahí o no. Para pillarlo, no sé.
1: Peor, yo creo que. Ojalá ganen para que lleguen confiados.
0: Relajado.
1: Oye, la tabla tiene a Colo-Colo como puntero con 52 puntos, segundo la U con 36. Tercero está Católica con 33. Cuarta posición, Everton. Ah, perdón. Tercero en este momento están Católica con 33. Everton con 33. Palestino con 33. Sexto, Ñublense con 32. Séptimo, Deportes Concepción con 30. Mira dónde está. Mira dónde está Deportes Concepción. Que está último.
0: O sea, en 6 fechas, Deportes Concepción.
1: Está a 6 puntos de. No, a 6, perdón. Está a 3 puntos de ir a Copa Libertadores.
0: ¿Cómo cambió?
1: Octavo, Limache con 27. Noveno, Coquimbo Unido con 26. Décimo está La Serena junto a Hins con 24, al igual que Huachipato, 24. Y aquí vienen los que están preocupados. Audax Italiano tiene 22 puntos, al igual que la Universidad de Concepción.
0: Se fue quedando Audax.
1: Sí.
0: Sí. Ojalá que se quede bien nomás, por aquí. Sí.
1: Penúltimo, Cobresal con 21 y último, Unión La Calera con 14 puntos. A 7 de Cobresal, a 8 de la U de Conce y de Audax. Por eso hoy día está obligado a ganar Calera.
0: O sea que los dueños de Unión La Calera, o sea, si no le hace ruido todo esto que está pasando con el torneo nacional, a pocas fechas ya de ir finalizando el campeonato, ya se va marcando la cancha, la distancia ya se comienza a notar considerablemente entre los equipos que quieren salvarse y los que no.
1: Hoy te va a dar una pulmonía aquí, Mauro. Digo que tú cerrarías esa ventana.
0: Ah, sí, sí, no se preocupe. Yo lo voy a cuidar a usted.
1: Me está dando frío. ¿Sí? sí, hoy día Unión La Calera obligado a ganar, como te decía, desde las 17:15 horas vamos a estar al aire con la sintonía roja. Las puertas del estadio se abren a las 16:30.
0: Oiga, ¿hay un límite para los hinchas mayores de 60 años?
1: ¿Límite de...?
0: De, por ejemplo, personas que puedan ingresar.
1: El aforo es de 2.000 personas.
0: ¿Para el partido?
1: Para el partido.
0: Ya.
1: La gente que se inscriba llegará al estadio.
0: No, se lo pregunto, porque en una vez se llegan en masa. Llega personas mayores de 60 años, sí, que están inscritas.
1: Pero el aforo es de 2.000.
0: El aforo de 2.000.
1: Sí.
0: Perfecto. Y eso considera a los que son abonados, a los que pagan su entrada y a los que vayan llegando con esta condición.
1: Sí, que recordemos que para hacerlo tienen que estar inscritos previamente, ¿no? Sí. No es que...
0: ¿En Dideco?
1: En Dideco, en la casa de las personas mayores que
0: en Calle México.
1: México, sí. Con Galvarino.
0: Y entre Galvarino y Chuquicamata, por México, ahí se encuentra...
1: Ahí... O en la tiendita Calerana. Y no es necesario que vaya la persona a inscribirse, o sea, el adulto mayor. Por ejemplo, tú puedes ir a llevar el carnet de tu mamá, el número, ¿sabes qué? Por favor, inscríbala. Perfecto.
0: Eso podría ser para todo el año.
1: Sí, no me la puedo jugar que esto va a seguir permanente, pero imagino que sí. Tal vez en la última, bueno, o sea, en todos los partidos locales de aquí al final, seguramente va a ser el mismo sistema. Y ya estas personas que se inscribieron para este partido ya no tendrían que inscribirse para el próximo. Entiendo que es así, vamos a preguntar. Bueno, pero para hoy día todavía pueden inscribirse.
0: Don Ricardo, y pasando a otra cosa, ganó San Luis de Quillota, ganó sí, de visita.
1: Sí, perdóname, pero lo de, para cerrar primera edición, Deportes Limache... Perdió por 3-0 el fin de semana.
0: Sí.
1: Una derrota que...
0: Dolió.
1: Que dolió y que no se esperaba.
0: ¿No?
1: No se esperaba. No me acuerdo con quién perdió.
0: ¿Limache?
1: Ah, con Everton.
0: ¿Con Everton?
1: Sí, perdón. Sí. 3-0.
0: Vino a Quillota.
1: Anda
0: y...
1: Anda bien Everton.
0: Sí, sí.
1: Y lo demostró frente a Deportes Limache. Y San Luis, en primera vez. Un triunfazo el de San Luis.
0: Usted me lo había dicho, que Iquique jugaba ahí.
1: Guateó. Iquique, que había perdido anteriormente. Su último partido como local había sido con Copiapó, que perdió 4-0. Claro, Iquique, la irregularidad de estos equipos, porque perdió con Copiapó 4-0. Fue a Puerto Montt y le ganó 4-0 Iquique a Puerto Montt.
0: Rangers le ganó a la Unión Española.
1: Rangers, su segundo triunfo, y ya comienza a pensar en que se puede salvar.
0: Claro.
1: Quedó ahí más cerca de Santa Cruz, que es el penúltimo.
0: Exacto.
1: Pero lo salvó muy bien. Está ahí.
0: ¿Santa Cruz empató, me parece, con San Felipe?
1: Con San Felipe a cero. Partido malo.
0: Oiga.
1: Malo el partido.
0: Y bueno, ahí queda de manifiesto. Bueno, y Wanderito, que dio vuelta al partido los últimos 10 minutos.
1: Sí, y terminó, bueno, y es el puntero esperando lo que haga Cobreloa hoy día.
0: Oiga, y un golazo de Luna, ¿eh? 30 metros, 35.
1: Aprovechó el viento también.
0: Sí, pero oiga, un golazo. Yo creo que ante la desesperación de no querer perder ese partido cuando el marcador lo tenían cuesta arriba, viene ese golazo y de ahí el repunte de los Caturros, que... Los tiene, pero con una sonrisa ahí en la tabla de posiciones.
1: San Luis quedó cuarto en la tabla. Y declaraciones de esos jugadores pueden ser que luchan. Ah, pará. El que hizo el autor del gol dijo: no, nuestra meta es el título. Piensan en ser campeón en San Luis.
0: Sí, sí, piensan en ser campeón. Bueno, vamos a ver cómo anda la cosa, porque hay varios equipos que están peleando en la parte de arriba y que seguramente en lo que resta de torneo van a dar una pelea ahí por querer ascender al fútbol de honor.
1: Sí.
0: Mira, todo lo que se juega en estos equipos por un cupo directo.
1: Uno solo, el otro a través de la liguilla.
0: Y Unión La Calera farreándose la posibilidad de mantener la categoría. Ya.
1: Que gane hoy día nomás.
0: Que gane hoy. Don Ricardo, que esté bien. A las 5 de la tarde pasadito entonces en la sintonía roja, no se lo pierda, en directo desde el Nicolás Chaguán Nazarra.
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El Encampo, servicios funerarios, a esta hora compartiendo con nosotros la programación de la comunidad de la mañana en directo. Recuerde que luego a las 12:30 llega Informatodo. Ya luego vamos a estar al regreso con el adelanto de las principales noticias que se vienen luego a las 12:30.

0: Muy bien, nos vamos a ir con el adelanto de las informaciones que son preparadas por nuestro departamento de prensa, con la periodista Milena Rojas, que llega luego, en un ratito más, con todas las noticias que usted quiere conocer, que son noticias de nuestra comuna, de nuestra provincia, de nuestra región. Así es que vamos a saludar de inmediato, hoy de bufanda roja, al más puro estilo de la chica de rojo, Milena Rojas. Hoy se quedó con la bufanda. ¿Cómo está?
1: Sí, buenos días. Con la bufanda, señor. Porque afuera parece que está rico el día.
0: Está soleado.
1: Pero aquí adentro igual uno llega como abrigada, pues cuesta como entrar en calor.
0: Uno entra en refrigeración, en estado de refrigeración acá adentro.
1: Claro.
0: Para que la gente, bueno, es que, a ver, para que la gente lo entienda, estamos como en sentido contrario hacia la ubicación del sol.
1: Sí, hay muchas casas, claro, que no les llega el sol en todo el día, entonces no. Son casas frías, como esta. Son casas frías y uno tiene que estar abrigadito igual y se da cuenta de que afuera la gente anda en polera y
0: y uno arriba con bufanda.
1: Exactamente.
0: ¿Qué le parece si vamos con el adelanto?
1: Vamos con el adelanto e informa todo a las 12:30. Hombre fue asesinado a balazos en el límite entre Quillota y La Cruz. Todos los detalles de esta noticia ahora en Informa Todo. Ordenan detención de imputado de participar en portonazo a profesores su hijito en La Calera, que no se presentó al juicio oral. Intento de robo en Copec de Quillota terminó con 2 detenidos. Clan familiar operaba red de contrabando de cigarrillos entre Valparaíso y Viña del Mar. Fueron detenidos. Con la obligación y la urgencia de ganar, Unión La Calera va a recibir hoy a La Serena en el estadio Nicolás Chaguán Nazar. Los triunfos de sus rivales directos hacen imperiosos que los cementeros terminen con su mala racha. San Luis de Quillota volvió a la victoria el sábado en Iquique y Limache cayó como local ante Everton. Estas y más noticias en extenso ahora en Informa Todo a las 12:30. No se mueva el dial.

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0: Muy bien, ya estamos de regreso. Luego vamos a estar con la canción que marca la jornada el día de hoy. Hoy vamos a tener a un artista latino que esperamos sea de su agrado. Estoy seguro de que sí, porque hasta el día de hoy sigue haciendo presentaciones y la verdad es que su música ha sido transversal. Así es que ya lo vamos a tener pronto a este artista acá en los estudios de la radio. 12 con 8 minutos. Recuerde que a la 1 llega Radiograma con Bio Bio, a las 14 Pulso Deportivo y a las 15 horas llega Carola Valdivia con Tarde Libre. Luego, a partir de las 17 pasaditas, no se puede perder la sintonía roja en directo desde el Nicolás Chaguán Nazar. Nosotros, como siempre, como es costumbre, a esta hora recordándoles que luego llegan las noticias a las 12:30 en Informa Todo.
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con esta canción que marca la jornada y que tiene que ver precisamente con un artista latino que ha estado en varias oportunidades en nuestro país, que si bien es uno de los cantantes de mayor éxito en su país de origen, que es México. Ahí sí, que se me había borrado del computador. ¡Ya! Es uno de los artistas que tiene más de 40 años de carrera musical. Ya este éxito lanzado en el año 1984 como parte de un aclamado álbum llamado Emmanuel. Esta canción, que fue compuesta por la famosa dupla española de Manuel Alejandro y Ana Magdalena, artífices de los mayores éxitos de este artista. ¿De qué trata la canción? Bueno, la letra narra de una confrontación psicológica y un triángulo amoroso. El narrador, Emmanuel, se dirige directamente a un rival, a quien llama amigo de forma irónica y pobre diablo, que está intentando seducir a su pareja aprovechando sus ausencias. A diferencia de otras baladas de desamor que caen en el lamento, Pobre Diablo destaca por la enorme seguridad y superioridad del protagonista a través de frases contundentes como: no olvides que soy perro viejo, que cuando tú vas, yo ya he vuelto. El narrador deja claro que no siente celos ni temor, sino lástima y compasión. Asegura que su pareja conoce perfectamente las intenciones de este rival y que él no es su tipo, convirtiendo el intento de infidelidad en una pérdida de tiempo. Emmanuel despliega su característico estilo vocal, cargado de drama, gesticulación expresiva y una actitud audaz que definió su época de oro. La música combina la elegancia de la balada romántica de los años 80 con un ritmo sofisticado y arreglos de viento imponentes, característicos de las producciones de Manuel Alejandro. Es un clásico de la música en español que sigue vigente en las estaciones y baladas del recuerdo y en las giras del cantante, consolidada como un himno a la dignidad y la autoconfianza frente a la traición. Vamos a escuchar a Emmanuel en la Comunidad de la Mañana en directo con esta canción, un clásico de 1984, Pobre Diablo, en la Comunidad de la Mañana en directo.

Estaba Emanuel con este pobre diablo. Agradecemos a nosotros a nuestros avisadores por haber estado compartiendo esta mañana, el día de hoy. 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Muchas gracias por la sintonía. Que tengan un excelente inicio de semana, una excelente tarde de día lunes. Cuídense mucho. Nos encontramos con la programación de la radio. Ya luego llega Informatodo Provincial. Luego, a las 13, Radiograma con Bio Bio, la radio, con las noticias de Chile y el mundo. A las 14, Ricardo Maturana con Pulso Deportivo. A las 15, Carola Valdivia con Tarde Libre. Y luego, a las 17 horas pasadita, llega la Sintonía Roja para el partido de Unión La Calera con Deportes La Serena, en directo desde el Estadio Municipal de La Calera. Un gran abrazo, cuídense mucho, que estén bien, que tengan una excelente jornada. Chao, chao.

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8: Hombre fue asesinado a balazos en el límite entre Quillota y La Cruz. Ordenan detención de imputado de participar en portonazo a profesora y su hijito en La Calera, que no se presentó al juicio oral. Intento de robo en Copec de Quillota terminó con dos detenidos. Clan familiar operaba red de contrabando de cigarrillos entre Valparaíso y Viña del Mar. Les fueron incautadas casi 140 millones de pesos en especies. Con la obligación de ganar y con la urgencia de ganar, Unión La Calera recibirá hoy a La Serena en el estadio Nicolás Chaguán Nazar en una nueva fecha de la Liga de Primera. San Luis volvió a ganar después de 20 años en Iquique y sigue a la casa de los punteros. Por su parte, Deportes Lima se volvió a caer en casa y ahora recibe el miércoles a Ñublense. COPE y bomberos rescataron a dos excursionistas extraviados en zona agreste de Placilla. El detalle de estas y más noticias ahora en Informa Todo.
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8: ¿Cómo están? Bienvenidos, ¿cómo les va? Bienvenidos aquí, bienvenidas también a Informa Todo. Hoy día, lunes 31 de agosto, último día del mes. Entramos de lleno ya mañana al mes de la primavera, al mes de las fiestas patrias, septiembre, un mes alegre, ¿eh? Un mes que suena como alegre, a primavera. Estamos listos para comenzar con esta nueva edición de Informa Todo. Les vamos a contar las principales noticias, las que han ocurrido en estas últimas horas en la región de Valparaíso y en nuestra provincia de Quillota. Trabajo de un equipo de periodistas y reporteros de la empresa periodística El Observador. Soy Milena Rojas, estamos en los estudios de Radio Observador en conjunto con Radio Quillota, que estamos junto a Milton, quien está en la parte técnica, en la puesta en el aire. En cuanto a las temperaturas, soleado para hoy con máximas de 20 grados. Despedimos el mes de agosto con un día agradable, un día primaveral. Por las noches, temperatura de hoy cercana a los 12 grados. Nos vamos de inmediato con las noticias. Un hombre fue asesinado. Esto causó impacto en la comuna de La Cruz y en la provincia de Quillota también, porque este hombre fue asesinado a balazos entre el límite entre Quillota y La Cruz. Este hecho sucedió anoche y todos los detalles los tiene la periodista Natalia Morales.
10: Un hombre de 41 años murió tras ser baleado durante la noche de ayer domingo 30 de agosto en el sector del paradero 8 de La Cruz. Esto en un punto ubicado a pocos metros del límite comunal con Quillota. El crimen ocurrió en la calle Lorca Prieto, en las afueras de la Botillería San Joaquín. Minutos antes de que se conociera la presencia de una persona herida, vecinos del sector habían alertado sobre una ráfaga de disparos. Según los primeros antecedentes, el hombre habría llegado al local comercial cuando fue abordado por sujetos que se movilizaban en un vehículo, quienes le dispararon en reiteradas ocasiones. El personal de SAMU fue solicitado en el lugar y una vez que concurrió le realizó maniobras de reanimación. Sin embargo, debido a la gravedad de las lesiones, el hombre falleció, constatándose su muerte cerca de las 22:55 horas. La víctima fue identificada como Rodrigo Alejandro Toledo Saavedra. Era chileno y tenía 41 años de edad. En el sitio donde ocurrió este delito trabajaron además voluntarios de bomberos, funcionarios de carabineros y equipos de seguridad municipal de La Cruz y Quillota, debido a la cercanía del lugar con ambas comunas. Por instrucción del Ministerio Público, las diligencias quedaron a cargo de la Brigada de Homicidios de la Policía de Investigaciones de Chile, que deberá establecer la dinámica del ataque, determinar el móvil e identificar a los responsables. Por instrucción de la Fiscalía, el Servicio Médico Legal ya realizó el levantamiento del cuerpo. 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
8: Sí, con temor quedó la comunidad al saberse esta noticia y al estar en contacto ya casi con esta delincuencia callejera de baleos, ¿cierto?, de ajustes de cuentas, probablemente. Harto miedo ha causado en la provincia de Quillota al que llegue este tipo de delincuencia acá a nuestra zona. Por otro lado, un intento de robo en Copec de Quillota terminó con dos detenidos. Tras la alerta de las víctimas, los dos móviles de seguridad pública municipal llegaron al lugar y posteriormente Carabineros adoptó el procedimiento. Escuchemos la noticia en la voz del periodista Juan Pablo Rojas.
11: Un intento de robo en un servicentro Copec de Quillota registrado durante la madrugada de este domingo terminó con dos jóvenes detenidos. El hecho ocurrió en el local ubicado en la avenida Valparaíso con calle Lorca, donde algunas personas que se encontraban en el recinto alertaron sobre esta situación. De acuerdo con los antecedentes entregados por Seguridad Pública Municipal, el aviso fue recibido por la Central de Monitoreo de Cámaras, lo que permitió coordinar rápidamente el envío de dos móviles municipales hasta el lugar. Los equipos llegaron en pocos minutos y permanecieron en el sector hasta la llegada de Carabineros, que adoptó el procedimiento correspondiente. Finalmente, dos jóvenes fueron detenidos por su eventual participación en los delitos de robo frustrado y amenazas contra las personas que se encontraban en el servicentro. Desde el municipio destacaron que la rápida acción se produjo gracias a la coordinación entre las víctimas, la central de monitoreo de cámaras y los móviles de seguridad pública. Además, señalaron que este procedimiento se suma a otros hechos registrados durante la última semana en Quillota que dejaron un total de 3 personas detenidas por distintos delitos. Según la información entregada, 2 menores quedaron sujetos a medidas cautelares, mientras que un imputado adulto quedó en prisión preventiva. Mientras que este último procedimiento registrado en el servicentro Copec de la avenida Valparaíso con Lorca terminó con 2 detenidos tras este intento de robo con amenazas. 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
8: Seguimos con las noticias. Ordenan detención de un imputado que está acusado de participar en portonazo a una profesora y a su hijito en La Calera, en la población Cemento Melón, esto del año pasado. Recibió una nueva orden de detención porque no se presentó al juicio oral. Escuchemos la noticia en la voz de Mauricio Valencia.
12: Gracias, Milena. Muy buenas tardes. Efectivamente, el imputado de un portonazo ocurrido el día 23 de junio del año 2025 en la comuna de La Calera y que tuvo como víctima a una profesora y a su hijito menor de solo 4 años, no se presentó a su juicio programado para el día viernes pasado en el Tribunal Oral de Quillota. El acusado, Benjamín Molina, debe enfrentar a la justicia para determinar su responsabilidad en el violento hecho ocurrido en el ingreso de una propiedad en la población Cemento Melón, donde otros 3 sujetos fueron condenados entre 10 y 12 años de prisión efectiva por el atraco y el uso de arma de fuego. Sin embargo, el imputado no había sido parte del juicio inicial del grupo imputado del atraco debido a una enfermedad de su abogado, quien luego fue sometido a una intervención quirúrgica, situación que alargó hasta el viernes pasado la realización del juicio. Sin embargo, el acusado, quien se encontraba con libertad condicional, no se presentó al juicio en el Tribunal Oral, en lo penal de Quillota, con lo que toda la preparación de la instancia judicial, que significan jueces, abogados, víctimas, testigos y peritos, debieron retirarse. Ante la inasistencia del acusado, el tribunal determinó su búsqueda por parte de los organismos policiales y, en caso de su captura, debe ser ingresado a prisión preventiva, mientras se prepara un nuevo juicio oral, donde deberá responder por su participación en los hechos de la causa. En el mismo caso, uno de los sujetos, Benjamín Almendras, se encuentra ya condenado a 10 años de cárcel, pero está fugado desde el juicio que lo sentenció, y hay una orden de detención que abarca todo el país, pero que hasta el día de hoy no ha dado con su captura. 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
8: 12:46, vamos de inmediato al deporte. San Luis volvió a ganar después de 20 años en Iquique y sigue a la casa de los punteros. Por otro lado, Deportes Limache volvió a caer en casa y ahora recibe el miércoles a Ñublense. Nos cuenta Juan Carlos Reyes.
15: La derrota ante Santiago Wanderers había dolido bastante en las huestes canarias, pero también en el plantel de San Luis existía la convicción que se podría volver a los triunfos ganando en Iquique, un reducto difícil donde los canarios no ganaban hace casi 20 años. Como acostumbra Humberto Suazo, el equipo canario mostró algunos cambios para intentar quedarse con la victoria. Luego de un primer tiempo bastante correcto del equipo quillotano y donde la velocidad de los atacantes complicaba a la defensa iquiqueña, recién comenzada la segunda etapa, el mejor juego del equipo amarillo se vio coronado con el gol. Un centro desde la derecha de Martín Carreño, que había ingresado en la segunda etapa, lo conectó con un tacazo Luis Guillermo Madrigal, que también llevaba pocos minutos en cancha y en el segundo palo apareció Sebastián Parada para con un potente remate de volea anotar el 1-0. Como era de esperar, Deportes Iquique se fue en búsqueda del empate, pero dejó los espacios necesarios para que San Luis pudiera sentenciar el encuentro, pero el segundo gol no llegó. La expulsión por doble tarjeta amarilla de Luis Muñoz hizo que los quillotanos vivieran momentos de dramatismo en los últimos minutos, ya que el cuadro iquiqueño atacó con todo, pero la defensa y el arquero sanluisino respondieron de muy buena manera. Al final, un triunfo que le permitió a San Luis volver a celebrar una victoria después de casi dos décadas en el Estadio Tierra de Campeones y con ello quedar en el cuarto lugar de la tabla con 37 puntos a solo 3 unidades del segundo, que es Cobreloa, y que justamente será el rival de los canarios el próximo sábado acá en Quillota. El director técnico Humberto Suazo analizó de esta manera el importante triunfo en la zona norte.
16: Veníamos de la tristeza de haber perdido los quintitos del local, pero lo bueno de este equipo es que cambia chip rápido, el equipo es competitivo, siempre lo he dicho, creo que hace 19 años no se ganaba en esta cancha, el equipo mostró jerarquía, mostró carácter, creo que fuimos justo vencedores.
15: Por otra parte, una nueva decepción vivieron los hinchas limachinos luego que el equipo cervecero cayera por 3-0 frente a Everton el sábado en Quillota. El encuentro fue parejo, incluso con un pequeño dominio de los limachinos, hasta que llegó la apertura de la cuenta con un penal y que terminó por desordenar al equipo rojo. Antes del final de la primera etapa, Nicolás Montiel anotó el segundo y luego el atacante Villamarino marcó el 3-0. Incluso la diferencia pudo ser mayor, ya que los villamarinos dejaron ir varias ocasiones de gol, mientras que a los limachinos se les anuló un gol por posición de adelanto. Una derrota que aleja por el momento a Deportes Limache de la zona de copas internacionales, pero tiene este miércoles una nueva oportunidad para estar en carrera cuando reciba, en partido pendiente, a Ñublense de Chillán. Juan Carlos Reyes, para Radio Quillota y Radio Observador. 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
8: Bien, seguimos con el deporte y con la obligación y la urgencia de ganar. Hoy día Unión La Calera va a recibir a La Serena en el estadio Nicolás Chaguán Nazar. Se le complica aún más a Unión La Calera, ya que sus rivales directos han triunfado, lo que hace imperioso que los cementeros terminen con esta mala racha. Tiene que ganar sí o sí. De esto nos cuenta Ricardo Maturano Tey.
17: Con la obligación y urgencia de ganar para mantener la esperanza de luchar por no descender, Unión La Calera recibirá esta tarde a Deportes La Serena en uno de los partidos que cerrará la 21ª fecha del campeonato de Primera División. Los triunfos de sus rivales directos, Cobresal, que derrotó por 2-0 a Palestino, y la Universidad de Concepción, que venció por 2-1 ayer a la Universidad de Chile, obliga mucho más al cuadro calerano a tener que ganar hoy. Esas victorias estiraron la distancia entre ellos y Unión La Calera, colista del torneo, a 7 puntos con Cobresal y a 8 con los universitarios penquistas, complicando las ilusiones de mantener la categoría. Con ese escenario, saldrá Unión La Calera esta tarde a la cancha con la necesidad imperiosa de lograr los 3 puntos para seguir luchando en las últimas 9 fechas de la Liga de Primera. En el plantel cementero esperan romper la mala racha de 10 fechas sin conocer de victorias y para ello deberán vencer a un rival como Deportes La Serena, que también ha cumplido una campaña muy irregular, aunque no pierde en las últimas 3 fechas. La principal y gran novedad de esta tarde en los rojos sería el regreso de su capitán y goleador, Sebastián Sacha Sáez, quien ha estado afuera por lesión hace 2 meses. Ya recuperado, el delantero cementero comenzó a entrenar con total normalidad esta semana y podría ser utilizado desde el arranque en el partido ante La Serena. De acuerdo a lo anterior, es posible que la formación de Unión La Calera para hoy sea con Nicolás Avellaneda en el arco, Christopher Díaz, Juan Pablo Salomoni, Vicente Lavín y Cristian Gutiérrez en defensa, Jonathan Andía, Rodrigo Pérez, Kevin Méndez y Byron Oyarzo en medio campo, dejando en ataque a Sebastián Sáez y Matías Campos López. Unión La Calera y Deportes La Serena jugarán hoy a las 18:15 horas en el Estadio Municipal Nicolás Chaguán Nazar, partido que será dirigido por el árbitro Cristian Garay y que será transmitido por el equipo de la Sintonía Roja de Radio Observador desde las 17:15 horas. 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
8: Bueno. una investigación de la Policía de Investigaciones de Valparaíso y el Ministerio Público terminó con la detención de tres integrantes de un mismo clan familiar acusados de participar en la recepción, la distribución también de cigarrillos de contrabando que posteriormente eran comercializados de manera ilegal. En medio de las diligencias, la policía incautó cigarrillos, automóviles, una escopeta, municiones, cerca de 3 millones de pesos en efectivo. También fueron recuperadas otras especies que, de acuerdo con los antecedentes entregados, serían parte también de esta banda. El fiscal de la causa, Germán Klug, se refirió al respecto. Escuchemos sus palabras.
19: A esta banda. Y efectivamente es un delito que se está volviendo bastante recurrente, es muy lucrativo y además no es tan llamativo a la vista. Estamos acostumbrándonos a ver gente vendiendo en la calle cigarrillos exteriores y lo que nos llamó más la atención fue el hecho de que tuviesen armas de fuego. Digo, como pueden ver, tenemos 5 vehículos de alta gama, incluido una Ford F-150, vehículos tipo furgón para precisamente poder desplazar la mercadería y 2 motocicletas, la escopeta, las municiones, 3 millones de pesos en efectivo. Las dos pacas que, como les mencioné, en estas cajas de 50 cartones, relojes, había ropa de alta gama, televisiones, total son cerca de 140 millones de pesos en especie.
8: Bien, por instrucción entonces del Ministerio Público, estos tres detenidos, parte de este clan familiar, todos chilenos, todos mayores de edad, fueron dispuestos para su formalización al juzgado de garantía de Viña del Mar, para su respectivo control de detención, formalizados por contrabando y por lavado de activos también y por tenencia de armas y municiones de fuego. Por otro lado, un operativo conjunto de carabineros del GOPE Valparaíso y voluntarios de bomberos permitió rescatar durante esta mañana a dos excursionistas que se encontraban extraviados en una zona de difícil acceso del sector de Placilla en Valparaíso. La emergencia comenzó en la madrugada, cerca de las 2:30, cuando el personal de la subcomisaría de Placilla concurrió hasta el sector del tranque de La Luz, tras recibirse una alerta por el extravío de dos personas. Los afectados corresponden a un hombre de 31 años y una mujer de 22 años, ambos chilenos de Santiago que habían ingresado durante la tarde desde Laguna Verde, la tarde de ayer, en dirección a Placilla con la intención de llegar a la cascada Salto del Agua. Cerca de las 4 de la mañana, Carabineros logró establecer comunicación con ellos, comunicación telefónica, y determinar su ubicación. Sin embargo, debido a las características del terreno, no fue posible concretar de inmediato su evacuación. Todo esto por la dificultad del acceso, ¿cierto? Incluso personal especializado del GOPE se tuvo que trasladar hasta el lugar y junto a bomberos inició todas las maniobras necesarias para llegar hasta estos excursionistas y trasladarlos hacia un sector seguro. Finalmente, ¿sabe a qué hora los pudieron rescatar? A las 9:20 de hoy día. Ambos fueron evacuados desde esta zona y posteriormente derivados para constatar sus lesiones. Bien, hoy día en Radio Observador entrevistamos a Claudio Alarcón Mena, es el director de salud municipal de la municipalidad de Hijuelas, que contaba que se va a desarrollar el jueves una mesa de salud intercultural para contar con los conocimientos de pueblos ancestrales en la salud primaria. Explicó también que esta mesa de salud intercultural busca incorporar todas las perspectivas, todos los conocimientos de las personas pertenecientes a pueblos originarios en esta atención primaria, y la idea es invitar a todas las personas que sienten que pertenecen a un pueblo originario y que están interesadas en poder tener en esta mesa su apreciación, su expectativa, sus conocimientos, pueden ir entonces a esta mesa de salud. Están todos invitados, es el jueves 3 de septiembre, ahora este jueves, a las 15:00 en el CESFAM Dr. Orlando Rego de Hijuelas. Si usted quiere escuchar la entrevista completa, leer la nota también, se lo dejamos en nuestra página web www.observador.cl. Ya, con esto nos vamos, llegamos al final de Informa Todo. Nos encontramos nuevamente mañana a las 12:30, como siempre, a través de Radio Observador y Radio Quillota. Ahora los dejamos con las noticias de Chile y el mundo en Radiograma, en Radio Bio Bio, nuestro medio asociado. Que tengan muy buenas tardes.
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1: Están investigando una balacera en la que desconocidos acribillaron a disparos a un automóvil afuera de un bloc. Esto fue en la comuna de Cerro Navia. A más de 20 años de cárcel fue sentenciado el líder de la organización que emitió más de 31 mil millones de pesos en licencias médicas falsas en el fraude más grande a Fonasa. La economía anticipa un IMASEC negativo para el mes de julio, luego de que la producción industrial cayera 5,1%, incidida principalmente por la minería. El presidente José Antonio Kast se refirió por primera vez al caso de Fernando Cerimedo. Aseguró que lo conoce, pero negó cualquier tipo de asesoría a su campaña presidencial. En un nuevo comité político, Renovación Nacional planteó su preocupación por el desorden en el oficialismo, mientras Evópolis insistió en que el presidente José Antonio Kast se reste del Foro de Madrid. La oposición, por su lado, busca contrarrestar el despliegue oficialista en la cumbre conservadora. En paralelo, el jueves se va a realizar un evento que se llama Democracia Siempre. La ministra de Salud, May Chomalí, presentó el plan de inversiones oncológicas. La suma alcanza 150 millones de dólares a 2033. El complejo fronterizo Los Libertadores debió retrasar su reapertura para este lunes debido a fuertes nevadas. En noticias del ámbito internacional, Donald Trump advirtió que su país va a golpear con fuerza a Irán tras el intercambio de ataques que reavivó la guerra en el Medio Oriente. Rusia golpeó a Kiev por quinto día consecutivo para dañar sus almacenes y vaciar los supermercados. Contra el tiempo trabajan los rescatistas para localizar a cientos de obreros que están atrapados en los túneles de proyectos hidroeléctricos en Nepal. En los deportes, Lionel Messi anunció su retiro definitivo de la selección de su país, donde jugó 207 partidos y anotó 125 goles. Universidad Católica se medirá esta noche ante O'Higgins en el Estadio Claro Arena con la opción de retomar el segundo lugar de la tabla del fútbol chileno.

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1: 1:04 p.m.
2: ¿Cómo están? ¿Cómo les va? Muy buenas tardes. Bienvenidos a esta que es la edición de mediodía de Radiograma de hoy lunes. 31 de agosto es el último día del mes de agosto. Tenemos que pasar todos juntos este mes, llega ya al mes de septiembre. Desde ahora les vamos a ofrecer esta información independiente. Ustedes saben, siempre estamos acá revisando las noticias en Radiograma. Antes de eso, siempre saludamos a todos ahí en las 43 estaciones de Bio Bio, la radio en todo el país, que están conectadas para informarse. También, por supuesto, quienes están en la plataforma digital, es biobiochile.cl. Y, por supuesto, quienes nos escuchan y también nos ven a través de BioBio TV. Comenzamos de inmediato con las noticias. Es información policial. Está Carabineros investigando una balacera en la que desconocidos acribillaron a disparos un auto que estaba estacionado afuera de un bloque de departamentos. Eso fue en la comuna de Cerro Navia. En Pudahuel, por otro lado, Carabineros está investigando el abordazo que sufrió una adulta mayor justo cuando salía de un consultorio. Los ladrones escaparon en un auto que tenía además encargo por robo, con el que terminaron chocando un poste del alumbrado público. Vamos a revisar toda esta información policial. Ya estamos con Cristian Borkowski. Hola, Cristian, buenas tardes.
3: ¿Cómo estás? Muy buenas tardes. Sí, vamos a partir con lo primero que señalabas tú y que tiene que ver con este procedimiento policial que se ha gestado en la comuna de Cerro Navia. La dirección exacta es pasaje Acuario con la avenida Costanera Sur, lugar donde en horas de anoche desconocidos llegaron en un vehículo, descendieron y acribillaron a balazos un vehículo que estaba estacionado en ese lugar. Un Fiat Bravo del año 1999, que no tienen cargo vigente por robo, pero todas las dudas que se han generado a raíz de este grave incidente fueron alertadas por los vecinos, que a eso de las 3:30 a.m. escucharon verdaderas ráfagas de disparos que terminaron, como lo decíamos, acribillando este automóvil. Y lo dejan en el estado que ustedes están viendo a través de BioBio TV. Perforaciones al motor, por el capó, por la parte delantera y también al parabrisas. Afortunadamente, dentro de este vehículo no había nadie. Si no, el resultado sería completamente distinto al que estamos reportando a esta hora. En todo caso, lo que hicimos dentro del empadronamiento, complementado al que sí está haciendo Carabineros a esta hora, fue justamente el que hicimos nosotros. Y es que entrevistamos a algunos vecinos del sector para que nos relataran lo que escucharon, lo que percibieron en esta madrugada, justamente al momento que estos desconocidos baleaban este automóvil.
4: Solo escuché unos palazos y nada más. Eso me despertó a mí, como 5 o 10 para las 3.
5: Fue una ráfaga de disparo y habrá sido... Y sentí mucho, pues era muy obvio. No, la verdad es que no sé de quién será ese auto, de qué vecino, pero yo lo escuché.
3: Claro, se dice que ese automóvil es de un vecino, de un residente que habita en esos blocks que están ubicados en ese lugar. También tiene dirección, según toda la documentación del vehículo que se ha encontrado por internet, en la comuna de Renca. Lo que sí, Carabineros no ha podido dar con el paradero de esta persona, y de ahí también lo intrigante de esta investigación. Porque no se descarta que haya sido un amedrentamiento, una amenaza de parte de desconocidos que terminaron, como lo decíamos, baleando este automóvil. Escuchemos al capitán Cristian Constanzo, que es de la 45ª Comisaría de Cerro Navia, que nos entregó algunos detalles.
6: Del dueño del automóvil. Se sabe quién es, tenemos los antecedentes del conductor. En este momento se encuentra así inubicable. El automóvil se encontraba cerrado. Desde afuera, cierto, no se aprecia, como dice usted, ningún tipo de rastro sanguíneo en el interior. Se han encontrado algunos restos, algunas vainas, cierto, producto de los disparos.
3: Sí, muchas vainas las que obligaron a suspender el tránsito por la Costanera Sur para que trabajara personal de la sección de investigaciones policiales de esta comisaría, la número 45 de Carabineros, quienes llegaron esta mañana a realizar la limpieza del lugar, ver los casquillos de bala que se encontraron ahí en la calzada y, por supuesto, tratar de encontrar, como lo decía el capitán Constanzo, al dueño de este vehículo completamente acribillado a balazos. Mientras eso sucede, vamos a cambiar de tema y también de locación. Nos vamos de Cerro Navia a la comuna vecina de Pudahuel. Luego que estábamos realizando ese reportaje ahí en el sector de Cerro Navia, fuimos a Pudahuel producto de un abordazo que sufrió una adulta mayor que estaba saliendo de un consultorio en la calle Austral cuando fue abordada por al menos un desconocido que se bajó de un automóvil, un vehículo gris, marca Yeli.

0: que estaba encargado por robo. Estos individuos intimidaron a la mujer y le dijeron que le entregara los objetos de valor, específicamente el teléfono celular. Ella se resistió un poco, pero los individuos lograron quitarle el teléfono. Se subieron a este auto, pero con una pericia mal hecha terminaron impactando un poste del alumbrado público. Ahí, ya sin posibilidad de continuar la huida o el escape en este vehículo, decidieron abandonarlo y huir a pie. Metros del lugar donde se produjo este accidente, encontraron armas de fuego, pero que eran de juguete, con las que habrían intimidado a sus víctimas. Escuchemos lo que nos dijo una de las testigos de este accidente, ahí justamente en el sector de la calle Austral, en la comuna de Pudahuel, a quien entrevistamos.
1: Yo estuve aquí cuando pasó el choque, y venía cruzando, y el auto chocó aquí en la esquina, y porque venía girando a toda velocidad, se paró, y después yo iba a la mitad de la calle, y el auto se giró todo, y chocó con el poste. Y los cabros eran como 16, 17 años, se bajaron y corrieron.
0: Y escaparon. Lo que sí...

0: pareja de ladrones. Ella habló con nosotros, esto fue lo que nos comentó.
1: Yo voy caminando y apareció tranquilamente caminando y se para de frente mío y me dice, ya pues entrégalo. Y yo le dije, ¿qué te voy a entregar? Sí, me rompieron mi bolsa, me sacaron todo, me tiraron todo lejos y ahí quedó. En el auto no sé, porque había uno que se bajó, me quita el celular, sale corriendo y se sube al auto.
0: Auto que, como decíamos, termina chocando contra un poste. El auto estaba encargado por robo desde algunos días y...

0: es decir, llegaban en el vehículo, veían a sus víctimas caminar por la vereda, los abordaban y les robaban lo que podían. Ahora carabineros de esta comisaría de la comuna de Pudahuel, la número 55, está investigando este hecho para ver si da con el paradero de los ladrones. 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
1: Vamos a seguir con información policial, pero nos vamos a otra de nuestras unidades móviles, porque después de chocar contra un vehículo municipal, tres integrantes de una banda delictual fueron detenidos después de robar en una tabaquería que está en la comuna de Providencia. Estos ahora imputados estaban movilizando en un auto que además había sido robado en un asalto dentro de una vivienda en Renca. Eso por una parte. También les vamos a contar de un menor de edad que fue detenido por carabineros, fue sorprendido en una camioneta que había sido robada en un asalto. Eso fue en Colombia. Carabineros recuperó el vehículo y cinco bicicletas de alta gama que llevaban dentro de ese auto. Estamos, como les decía, en otra de nuestras unidades móviles en la región metropolitana. Rodrigo Pino, buenas tardes.
2: Sí, buenas tardes. Y partimos en la comuna de Providencia, de trabajo de seguridad municipal de esta comuna, en medio de un robo que afectó a una tabaquería ubicada en esta comuna, sector de la calle Carlos Antunes, muy cerca de Fidelio Teiza, donde vecinos del sector alertaron al teléfono de seguridad de la municipalidad respecto de la presencia de desconocidos que habían ingresado hasta esta tabaquería, forzando la puerta de acceso de este local y que estaban cargando diversos artículos de valor en ese vehículo, entre ellos cigarrillos, también estos denominados vaper, otros productos. Además, intentaron aparentemente robar la caja registradora. Sin embargo, con la llegada de personal de seguridad municipal, este grupo escapó de este lugar, iniciándose un breve seguimiento que terminó por el sector de calle Luis Middleton con Carlos Antunes, donde este grupo, en contra del sentido del tránsito del vehículo al cual se desplazaban, impactó de manera frontal a un vehículo de seguridad municipal. Afortunadamente, no hubo personas lesionadas de los equipos de seguridad de la municipalidad de Providencia, y esto permitió que también capturar a 13 personas, tres hombres, y que contaban con antecedentes policiales por delitos bastante similares y que fueron retenidos por parte de la municipalidad, de estos inspectores, y posteriormente llegó personal de carabineros quienes pudieron concretar esta detención finalmente de estas tres personas, además de recuperar estos artículos que habían sido robados minutos antes desde esta tabaquería. Sin embargo, la investigación posterior pudo confirmar que el vehículo al cual se desplazaban estos tres imputados mantenía un encargo por robo desde el pasado 26 de agosto desde la comuna de Renca, donde se provocó un asalto al interior de una vivienda y donde estos asaltantes no solamente se llevaron el vehículo, sino que también amedrentaron a uno de los integrantes de esta casa y también se llevaron diversos artículos de valor. Escuchemos las palabras al respecto de la capitán Carolina Canning, oficial de ronda de la Prefectura Oriente, que le entregó detalles de este procedimiento que terminó con estos tres personas detenidas.
3: Que los antisociales intentaban huir en contra del tránsito, entonces los municipales procedieron a colisionar el vehículo para evitar y se procedió a la detención de estos tres, que los cuales los tres mantienen antecedentes. Solamente habría un vehículo, el cual mantiene en cargo por robo, de fecha el 26 de agosto del presente año, de la comuna de Renca. No habrían lesionado ni carabinero ni tampoco municipal.
2: Sí, tras la confirmación de este vehículo que había sido robado desde Renca, llegó la propietaria de este vehículo y madre de este joven de 23 años que fue víctima del asalto en su casa ese día 26 de agosto. Ella relató que efectivamente fue un grupo de al menos 5 desconocidos que actuaron bastante violentos en el interior de la propiedad, golpeando a su hijo, y se llevaron estos artículos de valor, entre ellos este automóvil que finalmente fue recuperado, obviamente con estos daños importantes producto de este accidente de tránsito. Escuchemos también las palabras de esta afectada.
4: Ingresan 4 personas, en las cuales mi hijo se encontraba en el segundo piso en su dormitorio. Cuando se percata que entran, le pegan, lo amaniatan, lo amarran. En ese lapso, que deben haber sido entre 10 y 15 minutos, ellos proceden, nos sacan televisores, joyas.
2: Si hablamos, son 3 adultos chilenos con antecedentes policiales. Se está haciendo el vínculo a través de la investigación de carabineros si estas 3 personas están ligadas a este robo que se produjo durante esta madrugada en Providencia y también a este asalto el día 26 de agosto en la comuna de Renca. Por ahora, estos 3 detenidos van a quedar a disposición del Ministerio Público en horas de esta tarde. Otro trabajo de carabineros, esta vez en la zona norte de la capital, comuna de Quilicura, permitió capturar a un menor, a un adolescente de 16 años, que sería parte de una banda que participó participó del asalto a un conductor de un vehículo que se trasladaba en una camioneta con al menos 5 bicicletas de alta gama. Todo esto se generó en el sector de Piedra Roja, en la zona de Chicureo, esto es en la comuna de Colina, donde esta persona se encontraba detenida frente a un local comercial. Fue abordada por desconocidos, según el relato que mantiene la investigación de Carabineros. Lo amenazan, lo bajan a la fuerza y finalmente se llevan este vehículo con estas 5 bicicletas de alta gama. Sin embargo, este vehículo contaba con un sistema de rastreo GPS, lo que permitió a Carabineros rápidamente hacer una trazabilidad del desplazamiento del vehículo, llegando hasta la comuna de Quilicura, donde en primera instancia fue encontrado el vehículo que había sido robado junto a este menor de 16 años que quedó detenido por su presunta participación en este robo de este vehículo, y posteriormente se llegó hasta lo que fue metros antes, donde había este vehículo hecho una detención en una propiedad donde se encontraron estas 5 bicicletas, pero también Carabineros obtuvo un hallazgo importante, otro vehículo de alta gama que había sido robado también días anteriores, y como seguimos también otro vehículo que estaba en proceso de desarme. Escuchemos las palabras del capitán Esteban Jiménez, de la 49ª Comisaría de Quilicura, que le entregó detalles también de la captura de este menor y lo que se encontró en esta propiedad que fue allanada por parte de Carabineros.
5: Logra dar por la ubicación y la detención de su conductor luego de haber intentado darse a la fuga. Pudimos dar con el domicilio donde se encontraban estas 5 bicicletas de descenso. También se encontraba un vehículo de alta gama, un Audi que había sido robado con fecha 22 de agosto bajo la modalidad de portonazo en la comuna de Quilicura, y partes de un segundo vehículo que también se encontraba en el interior.
2: Sí, se está trabajando para poder identificar los propietarios de ambos vehículos, efectivamente que ellos reconozcan estos automóviles, y también hacer una demostración fotográfica de este menor imputado para ver si están vinculados también a ilícito de robo con intimidación de vehículos que han sido afectados, el vehículo que fue recuperado en su totalidad, pero la parte del otro automóvil que también fueron decomisados o incautados por parte de Carabineros. Este adolescente de 16 años quedó en manos del Ministerio Público. También se incautaron algunas municiones en este allanamiento, por lo tanto podría hacer una investigación mayor que está desarrollando Carabineros para poder capturar al resto de esta banda delictiva. 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
1: Y ahora nos vamos hasta la región de Valparaíso, en donde en prisión preventiva ha quedado y se ha decidido esta mañana el padre de un niño de 5 años, luego de que este menor de edad fuera ingresado al hospital Gustavo Frique de Viña del Mar porque sufrió una intoxicación con cocaína. Esta audiencia, como les decía, se llevó a cabo esta mañana de manera reservada por el juzgado de garantía de Viña, donde el imputado fue formalizado por el delito de parricidio frustrado. El niño estaba a su cargo ayer. Lucas Peña, ¿qué tal? Buenas tardes.
6: Muy buenas tardes, y claro, porque es un hecho que fue revelado durante el fin de semana después de una emergencia que inició el viernes y culminó con la detención de un hombre de 48 años de edad, quien el día de hoy pasó al respectivo control de detención en el juzgado de garantía de la comuna de Viña del Mar, quedando con la medida cautelar de prisión preventiva. Nos referimos al padre de un menor de 5 años, quien fue detenido luego que su hijo ingresara al hospital Gustavo Frique con convulsiones. Posteriormente se detectó la presencia de cocaína en su organismo, y producto de estas situaciones que el equipo clínico del hospital ingresó una denuncia a la policía de investigaciones. Es ahí cuando inicia las respectivas diligencias, específicamente por la brigada de investigación criminal. Se trasladaron de hecho a la casa donde habita este menor, encontrando bolsas de esta droga, y es ahí cuando los detectives se concretan la detención de este imputado, este hombre de 48 años en primera instancia, por el delito de lesiones menos graves en el contexto de violencia intrafamiliar. Esos primeros antecedentes se fueron entregados por el subprefecto Pablo Hernández, el jefe de la Brigada de Investigación Criminal de Viña del Mar, quien pasaremos a escuchar a continuación.
7: Se desarrollaron diversas diligencias policiales, las cuales culminaron con la detención en flagrancia del padre del menor, de 48 años de edad, en el sector de recreo de esta ciudad, por el delito de lesiones menos graves en contexto de ir.
6: Fueron los primeros antecedentes que fueron entregados, considerando que faltaba la audiencia de formalización que se iba a realizar durante el fin de semana, pero finalmente se amplió para el día de hoy. Considerando que la víctima es menor de edad y también las características de este caso, no se autorizó el ingreso de prensa a la sala donde fue la audiencia. Se realizó de forma reservada, pero ya fue confirmado que finalmente el imputado no fue formalizado por lesiones menos graves, sino por parricidio frustrado, quedando de esta forma con la medida cautelar de prisión preventiva. Ha existido bastante reserva, con considerando el tipo de caso que fue abordado finalmente el día de hoy en el juzgado de garantía de Viña del Mar. De hecho, tampoco la fiscalía entregó declaraciones tras finalizada la audiencia. Entonces, tampoco se han entregado más antecedentes, mejor dicho, acerca de cómo se habría registrado la intoxicación de este menor. Pero habría sido el mismo padre quien lo trasladó hacia el hospital, lugar donde se mantiene, porque recordemos que el día de ayer por parte del hospital Gustavo Frique mencionaron que el equipo había realizado las atenciones pertinentes y que su estado de salud se encontraba estable. Y esa es la última información que fue entregada por parte del hospital, que suma a lo entregado por parte de la fiscalía, que ya habían confirmado que se encontraba fuera de riesgo vital. Sin embargo, hemos podido confirmar durante la jornada del día de hoy que este menor sigue en el hospital Gustavo Frique en recuperación después de lo ocurrido el pasado viernes en el sector de recreo de la comuna de Viña del Mar. Para cerrar, mencionar que después de que se decretara la medida cautelar de prisión preventiva, el tribunal fijó un plazo de 60 días para la respectiva investigación después de esta formalización que dejó con la medida cautelar de prisión preventiva a este hombre de 48 años de edad por el delito de parricidio frustrado. 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
10: 1:22 p.m.
1: Hablemos de temas de política mezclados con asuntos de seguridad. Los partidos del oficialismo están buscando dar vuelta a la página en la serie de descoordinaciones y diferencias de opinión en torno a la reforma de seguridad propuesta por el mismo Ejecutivo. En reuniones de ayer y de hoy ratificaron que será la Comisión de Constitución del Senado la que buscará un acuerdo técnico y también político para dar viabilidad finalmente al proyecto. En la oposición, todos los presidentes del partido de los partidos se mantendrán en el que el camino es retirar la reforma. Muchos dicen que la retiren y que la entierren. En materia de seguridad, el espacio para un entendimiento está para ellos en otras iniciativas que ya están presentadas en el Senado y discutiéndose muchas de ellas en el Congreso. Gonzalo Holguín tiene más antecedentes. Hola, Gonzalo, buenas tardes.
12: Katy, muy buenas tardes. Sí, la conversación está intensa y está ocurriendo en diferentes frentes. Primero, el alero de la Comisión de Constitución del Senado, también con el Comité Político Ampliado, y una conversación de coordinación que se desarrolló durante la noche de ayer en la casa del ministro José García Rominot con los ministros de Seguridad, Martín Arrau, y el viceministro del Interior y CEGOV, Claudio Alvarado. En todos estos encuentros, la línea es que la báscula, que el embudo es el lugar de la Comisión de Constitución, que la reunión inicial será la próxima semana, lo deseable es que estén los tres ministros más los 5 senadores de la Comisión de Constituciones. Se va a tratar de buscar un entendimiento para ver un articulado que de alguna manera conforme a todos los integrantes de la Comisión de Constitución o por lo menos a la mayoría de ellos. Y otra cosa ya está confirmada, se va a solicitar a los comités parlamentarios que la reforma de seguridad pueda ser discutida en la Comisión de Constitución en general y en particular al mismo tiempo. Y esto porque es importante para los senadores, sobre todo los de oposición, porque una eventualidad de una reforma de seguridad aprobada en general, solamente habiendo pasado por la discusión en general en la comisión, eso significaría que no podrían hacérsele más modificaciones, según plantean algunos parlamentarios, y si es que se rechazara el particular, el texto que quedaría es el texto original. Entonces no quieren llegar a esa situación riesgosa, y es por eso que se ha acordado que se va a solicitar, y probablemente va a contar con la venia de todos, sino casi todos los comités del Senado de la República, porque ya hemos podido escuchar distintas vocerías de presidencias de partido que han ratificado esto y que están porque la discusión sea más larga, que se genere un plazo más significativo de tiempo para buscar un entendimiento. El Comité Político Ampliado citó a los presidentes de partido buscando dar vuelta a la página con las descoordinaciones políticas, con las diferencias de opinión, con los encontrones a través de redes sociales. Lo cierto es que se ha seguido haciendo el punto y quizás hoy por última vez Renovación Nacional llevó el punto al Comité Político, el tema de las descoordinaciones que han existido por parte del Ejecutivo, la falta de trabajo prelegislativo. Eso se tiene que encauzar en la Comisión de Constitución y esto lo ratifica la senadora y presidenta de Renovación Nacional, Andrea Valladares.
13: durante las últimas semanas vimos diferencias en algunas dudas que teníamos sobre el texto de la reforma constitucional. Tiene un quórum de 4/7, o sea, necesitamos 29 votos en el Senado y esos votos hay que construirlos y trabajarlos. Y hoy día hay un proceso que se va a realizar en la Comisión de Constitución del Senado.
12: Evidentemente muchos de los ojos están puestos en la creación de un nuevo estado de excepción de seguridad pública. Esta mañana el presidente de la República, José Antonio Kast, dijo en Radio Cooperativa que para él el estado de excepción de seguridad pública era irrenunciable, pese a que se abría a cambios. Habría que preguntarle exactamente si eso significa que se abre o no la puerta a reformas constitucionales en materia de modificar las facultades de los efectivos militares en el estado de emergencia actual, o si es que es efectivamente necesario o indispensable crear un nuevo estado de excepción. Para el senador y presidente del Partido Republicano, Arturo Esquella, esto no es lo más importante. Lo importante es que se creen las garantías para los efectivos militares en el despliegue de declaratorias de estado de excepción constitucional.
14: Recoger lo que el Ministerio de Seguridad está buscando, ese nuevo estado de excepción, y ver si es que eso va en línea con un quinto estado de excepción o con uno de los cuatro, en el fondo, con modificaciones específicas.
12: Instancias partidarias del Partido Socialista ayer tarde en la noche ratificaron su rechazo inequívoco a la reforma de seguridad, ninguna posibilidad de votar a favor en general, y además han planteado que el gobierno retire la reforma, como lo han planteado incluso vocerías hasta la de Pedro Araya, que es el presidente de la Comisión de Constitución. Es decir, ¿hay apertura para discutir temas de seguridad en rango constitucional? Sí, pero no con ese texto y no con esas medidas que fueron planteadas por el Ejecutivo. La senadora y presidenta del Partido Socialista, Paulina Bodanovich, insistió en este punto y dijo que cualquier fórmula para sortear y buscar un acuerdo político no será el seno de ese texto ni de esas propuestas.
15: De fondo, es totalmente incompatible con la democracia, es un mal proyecto y hemos pedido que se retire, lo he pedido yo a título personal. No es un gallito político, no, tiene que ver con la tramitación legislativa y cuando un proyecto está mal hecho, no puede ser arreglado.
12: Los senadores del oficialismo que han estado más alineados con el contenido de la reforma han hecho también una crítica en tecla política. La lectura es que ellos nunca debieron haberse complicado tanto con esta fórmula ni haberse dividido en su opinión técnica, porque la seguridad es el tema que siempre alinea a ese sector, que de alguna manera se están haciendo autogoles o que están fallando en esa coordinación política, y eso es algo que se tiene que resolver y que para los senadores que son más duros o que están más de acuerdo con el contenido de la reforma, esta ha sido una pérdida de tiempo y errores no forzados innecesarios entre el oficialismo y el gobierno. Uno de ellos es el senador independiente del Comité de RN, Rojo Edwards, quien dice que el sector con la seguridad se está haciendo un harakiri.
16: Hace dos meses los temas de seguridad unían fuertemente a nuestro sector. Eso hoy día no está ocurriendo, porque nuestro sector se está haciendo un harakiri respecto a una materia que estaba en conjunto y en línea con el sentido común mayoritario.
12: Bien, Katy, Raya para la Suma, la próxima semana sería el encuentro en donde los 5 senadores de la Comisión de Constitución se reunirían con los 3 ministros involucrados de alguna manera en todo esto, la pata política, el biministro del Interior, Claudio Alvarado, evidentemente el ministro Cespedes, José García Rumenot, y el ministro más técnico, que es el ministro de Seguridad, Martín Arrau. De ahí se va a buscar un entendimiento. ¿Qué es lo que suena más fuerte ahora? Que el estado de excepción constitucional de emergencia se fortalezca aparte y que sean otras reformas distintas a la reforma de seguridad la que tengan más amplio camino por el Congreso Nacional. ¿Cuál es la dificultad, Katy, en este momento? Que tanto el ministro de Seguridad, Martín Arrau, en privado, como el presidente de la República, José Antonio Kast, de manera pública, parecen no querer renunciar a los contenidos centrales y los más controversiales de esta reforma, lo que evidentemente les va a suponer una dificultad, porque el realismo político de la matemática en el Senado se impone, no tienen los votos en las condiciones en las que está la fórmula, y para que sea viable políticamente deberá cambiar significativamente en el Congreso Nacional.
1: Claro, hablábamos en la mañana acerca de los 3 escenarios posibles, que los 3 significaban un abollón, por lo menos otro más, en la coalición oficialista, que más que una coalición política, es una coalición, o fue una coalición electoral, ¿no? Y de ahí vienen todas sus fallas, sus yayas, sus diferencias. Ahora, la opción para cambios constitucionales podría ir más, ya no obviamente de un nuevo estado constitucional de excepción, o de excepción constitucional, pero sí lo que tiene que ver con régimen penitenciario, lo que tiene que ver con estas listas de miembros de organizaciones terroristas o de crimen organizado, o lo que tiene que ver con la pérdida de derechos sociales, ¿por ahí podrían ir las negociaciones?
12: Respecto a la pérdida de derechos sociales, uh-huh. esa es una línea roja para la oposición. Sí. Difícilmente van a contar con los votos para eso. Pero sí diría lo siguiente. Sí. En reformas de materia penitenciaria, la senadora Paulina Bodanovich tiene una reforma propia, Katy. La tiene con firmas de senadores de oposición y de oficialismo. Ese sería un camino. Y respecto de la fórmula del crimen organizado, de organizaciones de crimen organizado y terrorismo, evidentemente lo que hay algún grado de consenso es quizás la idea. Pero todo el mecanismo hay un completo desacuerdo. De partida, que sea sugerido por el presidente de la República, incluso si es expensa de un informe y que después sea votado por el Congreso Nacional, es algo que no gusta para nada. La idea que más flota es la posibilidad de que se elabore un listado, pero que este sea un listado que se elabore técnicamente y que se elabore por la Corte Suprema, no por el Ministerio Público, entendiendo que el Ministerio Público es un órgano persecutor que no sentencia ni ejecuta esa sentencia. Entonces, evidentemente, hay una duda de por qué la parte acusadora o la parte acostumbrada a ser acusadora podría enviar un informe que finalmente genere las condiciones para que, por razones políticas, quede firme esta fórmula. Todo queda todavía por verse, los senadores están siendo poco específicos, pero lo cierto es que la oposición quiere que esta sea una hoja blanco y lo único que parece estar flotando es el cambio de regímenes penitenciarios. Lo último que yo diría, Katy, es que habría que mirar cuáles son las últimas reformas que ha presentado la oposición en materia de seguridad, porque ha presentado un par, y en su contenido podría estar la llave para destrabar un acuerdo político, considerando que los votos no están y que quizás por única vez en mucho tiempo o por última vez en mucho tiempo la oposición en el Senado tiene un poco más el sartén por el mango, porque sabe que el gobierno necesita sí o sí sus votos si quiere aprobar una reforma de seguridad.
1: En las negociaciones, me imagino yo que el primer punto que tienen o nudo más bien que tienden a desamarrar es lo que tiene que ver con los plazos, ¿no? Porque ya estaban hablando algunos incluso que esto podría quedar para después del 18, porque parece que empieza septiembre y todo queda para después de esa fecha. Incluso algo tan importante como el que se está discutiendo, ¿no? ¿Podría empezar antes?
12: Difícilmente, quizás habría una citación la próxima semana, pero solo sería una citación formal, una cuestión de, bueno, este es el inicio de la tramitación, el gobierno presenta la propuesta y se termina la sesión. Okay. Pero más allá de eso no va a ocurrir nada, y lo más probable es que lo que se va a hacer es que se va a buscar que exista un acuerdo técnico y político por fuera del trabajo legislativo oficial, y cuando ya exista más o menos agua en la piscina, recién se active ese trabajo. Incluso me han comentado esta mañana que podría hasta el mes de octubre recién comenzar la tramitación formal de la Comisión de Constitución. Todo depende de lo que pase estos días, pero insistimos en algo. Es una mala señal para el gobierno si es que insiste con esta retórica, incluso planteada por el presidente de la República, de que el estado de excepción de seguridad pública es algo irrenunciable. Si es que considera que la creación de un estado nuevo es irrenunciable, entonces no estarán las condiciones políticas para ningún acuerdo, y probablemente el inicio del trámite de la discusión en general en la Comisión de Constitución del Senado se va a continuar aplazando, Katy.
1: Bien, gracias, Gonzalo. Seguimos atentos.
12: Buenas tardes.
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1: Revisamos señales económicas. La Bolsa de Comercio de Santiago con los dos índices a la baja. El selectivo IPSA perdiendo 1,12% y el general 1,05%. Lo mismo, muy similar en Wall Street, en Nueva York. El Dow Jones a la baja 0,66%, el Nasdaq 0,36%. El dólar está al alza 1,60 pesos en 933 pesos vendedor y 932 pesos con 70 centavos comprador. Recuerde siempre que esa es la cotización referencial. El euro está en 1,076 pesos con 6 centavos. Unidad de fomento para hoy, 31 de agosto, 40,873 pesos con 77 centavos. No hubo cotización del cobre hoy en Londres porque es feriado, pero el último precio disponible es el viernes, de $6.59 la libra. Y el petróleo, hemos estado hablando acerca de él durante esta jornada una vez más, porque subió 5,13% el Brent, que es una de las referencias acá en Chile, $90.53. Y en Nueva York, donde se cotiza el WTI, también subió 2,83% y quedó en $85.77 por barril. Bien, en economía acá del país, el gobierno mantiene su meta del crecimiento de 4%, pero la economía muestra señales de alerta. El índice de producción industrial cayó 5,1% en el mes de julio, golpeado por la minería y la manufactura, lo contó el INE bien temprano en la mañana. Expertos advierten que el freno ya alcanza a otros sectores y están apuntando a que se destrabe la inversión. Y sin embargo, el llamado es, dicen, a sincerar y corregir a la baja las expectativas. Está Vanessa Gajardo con nosotros. Hola Vanessa, buenas tardes.
18: ¿Cómo están? Muy buenas tardes. Así es, la meta del 4%, de crecer a un 4% al término de esta administración, se mantiene, dijo el ministro de Hacienda, Jorge Quirós. Todo esto va a depender, dice él, del impulso no solo de la ya aprobada Ley de Reconstrucción Nacional, sino de otras reformas que está trabajando el equipo de Teatinos 120. Una de ellas, y quizás la más esperada, que ya tiene fecha el 7 de septiembre, es la reforma al mercado de capitales. Todo esto es para que Chile vuelva a crecer a tasas del 3, 4 y 5% sin un techo, decía en conversación con el podcast del ex senador Felipe Kast, el ministro Jorge Quirós. Y es por eso que se mantienen tajantes. Esa meta hacia el año 2030 no va a corregirse, pero están trabajando las fórmulas para poder lograr llegar a ese escenario. Y todo esto pasa por una serie de cambios. Primero, hacer de Chile un país que vuelva a ser atractivo para la inversión, y en esa misma línea y de la mano, un país que genere empleo. Un dato que conversa, por supuesto, con lo que conocíamos el pasado viernes respecto de una tasa de desocupación que alcanzó ya el 9,5%. Sin embargo, todo esto empieza ya a complicarse para el gobierno cuando hoy el índice de producción industrial, la antesala, ¿no?, del IMASEC que vamos a conocer mañana, registró una caída interanual de un 5,1% en el mes de julio, que estuvo explicado principalmente por el desempeño negativo en los sectores minero y manufacturero. Una tendencia, podemos decir, ¿no?, que se ha dado ya en los últimos indicadores. En concreto, el índice de producción minera disminuyó un 7,2% en 12 meses, marcado por una menor actividad de la minería metálica, un descenso particular en la extracción y también en el procesamiento de cobre, algo que se contrapone, ¿no?, con el precio histórico que hemos estado comentando en las últimas semanas. Por su parte, el índice de producción manufacturera también cayó interanualmente un 4,9%, que se explicó por la caída de un 25,9% registrada en la fabricación de coque y productos de refinación en petróleo. Sin embargo, ya no estamos hablando de un solo sector, de la minería, como hemos comentado con anterioridad, dijo Pablo Müller, director del Magíster en Desarrollo Económico de la Universidad Autónoma de Chile, sino que también hemos visto retrocesos en otras industrias, lo que debe llevar, a su juicio, a corregir las perspectivas de crecimiento en el corto plazo.
19: Yo creo que el mercado debería corregir sus expectativas de un IMASEC cercano al 1% hacia una cifra más entre el 0,3 y el 0,6, probablemente alrededor del 0,5. Lo preocupante es que no estamos viendo una debilidad concentrada en un solo sector. Minería, industria y comercio están mostrando retrocesos simultáneamente.
18: Tenemos que recordar además cuáles son las perspectivas de crecimiento para el año en curso, para este 2026, y con eso los economistas, los analistas de mercado se quedan más bien con lo que ha sido la proyección del Banco Central en esta materia, que ubica el crecimiento del PIB en el rango más bajo del Instituto Emisor, recordemos entre un 1 y un 1,75% para el año en curso. Por su parte, Patricia Esparza, académica de Ingeniería Comercial de la Universidad de las Américas, apuntó a mirar también cuáles son los factores internos que están ralentizando el crecimiento en Chile, y justamente apuntó a algo que en la práctica no se está dando.
20: ¿Cómo están funcionando los mercados? Buscar corregirlos y evitar cualquier elemento que produzca una traba en los mercados industriales para generar incentivos a la producción.
18: las trabas al crecimiento. Hace una semana, y es relevante en este contexto mencionarlo también, se desarrolló la cumbre de la minería, en donde justamente el presidente de la Sonami, Jorge Riesco, apuntó a no cegarse por el buen ciclo del cobre y apuntar a aumentar la producción. Y esto es relevante porque hay temas particulares que, por supuesto, afectan a lo que es la industria minera, pero también otras industrias, y algunos de los temas que tocó Jorge Riesco en su presentación aplican a todos los sectores de la economía. Tienen que ver con temas de la permisología, los cambios tecnológicos a los que tenemos que ir adaptándonos y, por supuesto, también adaptar el trabajo, y algo muy considerable, los efectos cada vez más notorios del cambio climático.
1: Claro, porque una cosa o lo otro es lo coyuntural, que en el caso de la minería uno podría ver que, claro, en julio hubo temporales que afectaron la zona minera, que se puede traducir en este IPI negativo, por lo menos así queda claro de parte de lo que dice el INE, pero hay otras cosas que venían desde mucho antes. Mi pregunta ahora, Van, es, el ministro Quiroz decía en el IMASEC pasado, punto de inflexión, y uno entiende que el punto de inflexión es casi el rebote, ¿no? Acá se da el puntapié para salir del fondo en el mar, y ahora al parecer vamos de nuevo para abajo.
18: A ver, durante esta jornada no ha habido todavía declaraciones del ministro Jorge Quiroz, más lo que dijo ayer, ¿no? En sí, este podcast, donde habla de que el 4% no se modifica y es muy tajante en eso, pero claro, él hace unas semanas habló de este punto de inflexión, de que julio iba a ser el mes hacia adelante donde íbamos a repuntar. De hecho, habló de un crecimiento que se iba a alcanzar en el último trimestre de este 2026, y vemos que realmente es un portazo en la cara, porque no estamos hablando de una diferencia más bien marginal con las perspectivas que tenía Jorge Quiroz para este mes, sino que es realmente un rebote de las metas que tenía, que yo creo que por lo mismo hasta ahora ha guardado silencio.
1: Bueno, mañana sale el IMASEC, les vamos a estar contando temprano, pero todo indica que va a ser negativo, así que vamos a estar ahí. Vanessa va a estar ahí reporteando. Gracias, Vale.
18: Buenas tardes.
1: Chao.
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21: 1:42 PM.
1: A ver, hasta ahora nos llega un dato de uno de nuestros auditores que nos está pidiendo ayuda, así que por favor, muchísima atención. Es una camioneta que fue robada en plena descarga de un pedido. Estaban repartiendo productos de esta empresa y robaron la camioneta, no solo los productos, se robaron la camioneta a uno de los conductores. La marca es una Ram, camioneta Ram grande, ¿no? La patente RWS86. RWS86, que es una RAM. Esto fue en San Bernardo, y ustedes ven a través de BioBio TV, donde mostró el GPS la última información. Entendemos que luego lo desconectaron con toda la carga, además, es decir, robaron la carga, la camioneta, y no sé si tenemos información respecto del chofer de la camioneta. Les digo así porque esta información acaba de llegar de parte de nuestros auditores. Si usted ve la camioneta, tiene alguna información, alguna idea de qué fue lo que pasó, llámenos, escríbanos para poder ayudar al auditor. Les reitero los datos de la camioneta: es una RAM de patente RWS86, robada en San Bernardo con toda su carga, y esa que ustedes ven ahí, Ernesto Riquelme, con quebrada de Macul, quebrada Pangal, quebrada El Yugo, es el sector en donde se robaron esa camioneta. Tenga a mano el dato, si puede y tiene información, compártala con nosotros. Se puede comunicar con nosotros, está el WhatsApp siempre disponible para este tipo de situaciones y otras que quiera compartir con nosotros. Más 569-9200-7888. Ese es el WhatsApp. Lo puede enviar videos, fotos, audios, escuchamos su voz al aire y texto también, por supuesto. Más 569-9200-78888. Y si nos quiere llamar, eso es por teléfono. Al 800-810-810, línea telefónica gratuita de BioBio, la radio para nuestros auditores y televidentes. 800-810-810. Bien, sigamos con las noticias, porque más de 31.500 millones de pesos de perjuicio al fisco y 17 condenados ha dejado uno de los mayores fraudes con licencias médicas que se han investigado acá en el país. El caso reveló una estructura que operaba a través de centros médicos, de sociedades de fachada para emitir miles de licencias médicas falsas. Entre los condenados están 9 médicos extranjeros que son señalados como grandes emisores de licencias. Marcela Rojas ha estado durante toda la mañana reporteando ahí en el Centro de Justicia. Hola Marcela, buenas tardes.
3: ¿Cómo estás? Muy buenas tardes. El séptimo tribunal oral en lo penal de Santiago condenó a los 17 acusados por uno de los mayores fraudes al fisco mediante la emisión y comercialización de licencias médicas falsas en una investigación que permitió acreditar un perjuicio a Fonasa de más de 31.571 millones de pesos. Entre los condenados hay 9 médicos extranjeros identificados como los grandes emisores de estos documentos de licencias fraudulentas que, según lo establecido durante el juicio, crearon y utilizaron distintos centros médicos y sociedades de fachada para dar la apariencia de legalidad y también para una operación que permitía emitir licencias que sin que existiera básicamente una atención médica real que las justificara. La estructura funcionaba como una cadena. Por parte estaban quienes captaban a los clientes y ofrecían estas licencias. Luego intervenían los médicos, en su mayoría extranjeros, que emitían estos documentos por los días de reposo solicitados y finalmente esas licencias eran tramitadas por los beneficiarios para que pudieran acceder al subsidio por incapacidad laboral, generando así un perjuicio hacia Fonasa y en otros casos para las ISAPRES. Uno de los principales condenados es el médico colombiano Samir Rivaldo, a quien el tribunal identificó como quien organizaba y dirigía una de las principales estructuras investigadas, en este caso Fonasa, a través de sociedades como Doctor Mitite, Servimed y Provimed DC. La organización emitió más de 60.000 licencias fraudulentas, de las cuales más de 50.000 fueron pagadas por Fonasa. Solo el doctor Samir Rivaldo habría emitido personalmente alrededor de 16.000 licencias médicas falsas. Junto a él fue condenada Jessica Donado, también médico colombiana, quien constituyó y administró Provimed DC y emitió más de 9.500 licencias médicas falsas, donde el tribunal también establece que había una sociedad formada parte de la estructura encabezada por Rivaldo. En el caso de Rivaldo, la sentencia contempla penas que totalizan, bien digo, 21 años de presidio, poco más de 21 años de presidio, además de multas de más de 2.566 millones de pesos debido al perjuicio que se realizó a Fonasa. Donado en tanto, recibió penas que superan los 16 años en su conjunto y una multa de 1.573 millones de pesos. Respecto a esta sentencia, se refirió el fiscal metropolitano Oriente Álvaro Pérez sobre el caso Fonasa y la relevancia también de que el séptimo top haya condenado y sentenciado a estos 17 acusados.
4: Son 9 médicos que fueron objeto de este juicio. Todos los médicos fueron condenados a penas que van 13, 15, 16, 21 años, todos con cumplimiento efectivo. Los que no fueron condenados a pena efectiva no fueron los médicos, sino que fueron compradores de licencias médicas. Y esas personas fueron condenados a penas de algo más de 4 años. Y en ese caso se les concedió la libertad vigilada intensiva. Son, insisto, compradores, no médicos, no dueños de asociaciones o centros médicos destinados a la emisión de estas licencias.
3: Hablamos también con la defensora de Samir Rivaldo, este principal imputado, el cabecilla de toda esta organización, la abogada Doris Espinosa, quien señalaba que van a analizar una resolución para recurrir a instancias superiores, como por ejemplo la Corte Suprema, debido a que su juicio se condenó anticipadamente a estos condenados y a estos autores de estos delitos debido a su calidad de extranjeros. Además, conversábamos con otros defensores y nos señalaban que van a recurrir a instancias superiores debido a los cuadernos de remoción de dos de las magistradas que estuvieron contemplando este tribunal, el séptimo tribunal oral en lo penal de Santiago, una que ya se había recusado hace un par de semanas antes de que se diera el veredicto condenatorio de estos principales, de estos 17 condenados, y la jueza redactora del día de hoy, Clara García, quien se señala por parte de los defensores, van a tener que recurrir para que quizás sea motivo de nulidad de este juicio del caso de Fonasa. Vamos a escuchar a la defensora del doctor Samir Ribaldo, quien señalaba que van a estudiar recurrir a instancias superiores, principalmente por esta calidad de extranjero que se le imputa a su representado y que cuestionan ellos fue bastante importante para que se les condenara finalmente.
2: No me parece que sean señales que generen certeza en la población. El hecho que el fundamento de un fallo descanse en políticas criminales o descanse en fallas o carencias de nuestra legislación chilena. Y además que la característica de ser extranjero. Para condenar a una persona se tiene que ajustar directamente a la legislación y no a temas de política criminal, no a temas de mandar una señal a la población o que la sentencia sea ejemplificadora. Cada una de las personas tiene que responder por sus actos y por lo que cometió.
3: Hasta acá, hasta el Centro de Justicia, también llegó el director de Fonasa, César Oyarzo, quien valoró esta sentencia en contra de los 17 condenados y señaló que están trabajando como institución para evitar tener mayores megafraudes como este tipo a lo largo de lo que vaya a ser ya Fonasa y las instituciones de salud. Pasemos a escuchar las declaraciones de César Oyarzo, director de Fonasa.
5: Aquí se ha ratificado que comprar y vender licencias médicas es un delito, que las asociaciones criminales que se han formado para llevar esto a volúmenes que exceden lo conocido, del orden de los 50.000 millones, constituyen sin ninguna duda para nosotros un elemento que tenemos que terminar dentro del país. Es claro, y lo manifestaba, de que esto es un daño no solo a la figura del Estado, sino a los beneficiarios del FONASS, y eso es lo que siempre hemos reclamado.
3: Alrededor de 30 días para que se pueda recurrir hasta instancias superiores para poder tener algún tipo de revertimiento de esta resolución, de esta sentencia de estos 17 condenados. Como ya les adelantaba, hay dos ministras, dos juezas, bien digo, del séptimo tribunal oral en lo penal de Santiago que tomaron este juicio, que tienen o tendrían algún tipo de cuaderno de remoción por este viaje con licencias médicas al extranjero, que se va a ver a partir de este miércoles en la Corte Suprema. Hablamos de Alejandra García, que ya se recusó en una primera instancia antes de conocer el veredicto condenatorio, y la jueza redactora que leyó la sentencia de esta jornada, Grace Díaz, del séptimo tribunal oral en lo penal de Santiago. Vamos, por supuesto, a estar actualizando esa información en cuando se tenga más detalles y ver qué es lo que pasa, si es que es materia de nulidad o si es que los tribunales acogen esta resolución, acogen, bien digo, estas argumentaciones por parte de las defensas. 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
12: Hola, buenas tardes. ¿Qué tal? ¿Cómo les va? Bienvenidos. Estamos comenzando Pulso Deportivo en este día lunes 31 de agosto. Hemos llegado al último día de este octavo mes del 2026. Cielos despejados, temperatura agradable hasta ahora aquí en las calles de La Calera. Así, con un día casi primaveral, se despide el mes de agosto. Para mañana comenzar el mes de la patria. Un saludo para todos los que nos escuchan a esta hora aquí en Radio Observador en el 105.5. Un día lunes con hartas novedades, hartas noticias, como lo que va a pasar más tarde, por ejemplo, anunciando lo que va a ser el duelo de Unión La Calera con Deportes La Serena, un partido de 6, de 9, de 15, de 12, de 21 puntos. Partido donde Unión La Calera tiene la obligación de ganar hoy frente a Deportes La Serena, va a ser transmisión de la Sintonía Roja. El buen triunfo de San Luis, que los vuelve a meter ahí en la parte alta de la tabla, en la primera B, la derrota de Deportes Limache, el triunfo de Colo-Colo, que lo consolida. Hoy además juega la Universidad Católica. Eso, además de noticias del tenis, hoy debutan en el cuadro principal, en el US Open, los tenistas chilenos. Ayer quedó eliminado sorpresivamente Novak Djokovic, el primer día del US Open, eliminado, con problemas físicos. Bueno, eso, además del anuncio de Lionel Messi de su retiro de la selección, lágrimas a esta hora en Argentina, en Buenos Aires. ¿No se había retirado el 2015? Había dado declaraciones, yo no juego más, dijo. Pero siguió jugando. Ahora sí que sí, no juega más por la selección. Bueno, de eso y mucho más le vamos a contar a partir de este momento aquí en Pulso Deportivo. Junto a Milton, como siempre, iniciamos, como es habitual, con buena música el programa de hoy.

Iniciamos Pulso Deportivo contándoles lo que ha pasado en la primera división. El viernes se comenzó a jugar la fecha 21 de la Liga de Primera. Liga de Primera Mercado Libre, así se llama, tiene nombre comercial, el torneo de la primera división. Y la verdad es que, como pensamos en Unión La Calera y en la situación complicada en la que está, colista del campeonato, dijimos, y si usted se acuerda, toda la semana anterior dijimos, lo más probable es que la U de Conce pierda con la U, por ahí Cobresal puede perder con Palestino, que son los rivales directos, Cobresal y la U de Conce de Unión La Calera, y si Unión La Calera le gana a La Serena, como tiene que hacerlo, por ahí la distancia puede ser menos, podemos quedar a dos puntos de la salvación. Pero la ley de Murphy, cuando no tiene que pasar una cosa, pasa. La U de Conce, que no ganaba desde mayo de este año, fue y le ganó a la U. Y Cobresal, que hace rato no ganaba también, volvió a ganar. Así que hace más urgente y más obligatorio para Unión La Calera ganar el día de hoy. Resultados hasta el momento, porque faltan dos partidos, el de Unión La Calera y también otro más tarde para terminar la fecha. Resultados hasta ahora de la fecha 21 de Primera División. Como les decía, todo comenzó el viernes con el triunfo de Cobresal por 2-0 sobre Palestino en el estadio El Cobre. El sábado en Quillota, Deportes Limache confirma su irregularidad en esta segunda rueda, porque venía de ganar como visita y ahora perdió como local en Quillota frente a Everton por 3-0. Una dura derrota sufrió el equipo limachino. En Chillán, el mismo día sábado, uno que no perdía hace rato, que estaba bien ahí a tranco firme, Ñublense recibió a Deportes Concepción. Triunfo de la visita a Deportes Concepción por 1-0. ¿Qué pasó? En el estadio Nelson Oyarzún de Chillán. Un triunfo que además a Deportes Concepción lo mete, no solo lo confirma en la zona de Copa Sudamericana, sino también lo hace pensar e ilusionarse con jugar Copa Libertadores, con terminar tercero en la tabla. ¿Qué me dice? Con el cambio, con el Pato Almendra, Walter Lema, con el tercer técnico del año, están haciendo esa campaña en Deportes Concepción. Ayer domingo, en el barrial del estadio Esterroa Rebollido, la Universidad de Concepción derrotó por 2-1 a la Universidad de Chile. Un partido que tuvo 2 goles tempraneros en el primer tiempo para la Universidad de Concepción. Una U que buscó. Y recién el descuento le llegó al final, en el minuto 90 y algo. Tarde para las esperaciones de la Universidad de Chile. Y llegó justo después que el partido estuvo detenido como 10 minutos, algo así, por la cantidad de bombas, de ruido, bengalas que tiró la barra de la U, que detuvo el partido, se tuvo que detener. Allí la U marcó el gol, 10, 12 minutos de descuento, y no pudo empatar. Y la U de Concepción ganó 3 puntos, pero de oro. Ayer también por la tarde, en el Estadio Monumental, Colo-Colo goleó a Audax Italiano por 5-1. Y ayer en la tarde-noche, un partido que está ahí en espera. ¿Qué es lo que pasa? Porque un partido que fue suspendido. Coquimbo Unido perdía con Huachipato por 1-0 cuando...

Bien entrado el segundo tiempo, desde la barra de Coquimbo, el hueso pirata, como se llama esa barra, comenzaron a prender bengalas y lanzaron bombas de ruido. Como 4 o 5 le cayeron ahí, qué sé yo, a un metro de distancia, menos de del arquero de Huachipato. El arquero cayó al suelo, el árbitro detuvo el partido, Nicolás Gamboa. Se acercó el cuerpo médico, siguieron tirando bombas de ruido los hinchas de Coquimbo, el partido se detuvo, el arquero quedó con una conmoción auditiva, fue trasladado a un centro asistencial, permaneció allí en la noche bajo observación, partido suspendido. Ahí veremos qué hace la NFP, si hace que se juegue lo que restaba de encuentro o el castigo simplemente es dar por terminado el partido con el marcador como estaba, o sea, un triunfo para Huachipato, que es muy probable que eso suceda, que ese castigo venga al Tribunal de Disciplina, porque este tipo de situaciones está contemplado y hay que hacer que la cosa duela a los que hacen este tipo de daño. O sea, los 4 o 5 tontones de Coquimbo que lanzaron esa bomba de ruido van a perjudicar a su equipo con una derrota, lo más probable. Y con reducción de aforo, probablemente jueguen los próximos partidos de local sin público, todo lo que involucra o todo lo que lleva a una decisión mal tomada de parte de estos hinchas de Coquimbo. Así que ese partido todavía no está resuelto, pero ganaba Huachipato por 1-0. Se juegan 2 partidos hoy que van a poner fin a esta fecha 21. A las 18:15 horas, en el estadio Nicolás Chaguán Nazar, juega Unión La Calera con Deportes La Serena. Cristian Garay es el árbitro de ese encuentro, el árbitro mundialista. Desde las 5:15, transmisión de la Sintonía Roja en directo desde el principal reducto deportivo calerano. Hay harto interés, sobre todo con este beneficio que dispuso el club Unión La Calera, de dar la posibilidad de que los hinchas adultos mayores ingresen gratis al sector de Andes Bajo. Hay harto interés, hay muchos adultos mayores que se motivaron, dijeron, ¿sabe qué? El club necesita apoyo, hoy día voy. Y si es gratis, mejor todavía. Y merecido también, porque un premio para los adultos mayores que se han esforzado toda su vida laboralmente y han acompañado a Unión La Calera toda la vida, además, poder entrar gratis. Este cariñito para los adultos mayores, buena iniciativa. Así es que esperemos que hoy Unión La Calera en la cancha responda a ese apoyo que pueda tener desde la tribuna y consiga 3 puntos que son importantísimos, urgentes y obligatorios. Eso a las 18:15, porque a las 20:45, un cuarto para las 9 de la noche de hoy, en el Estadio Claro Arena, la Universidad Católica, que logró un triunfazo a mitad de semana sobre Coquimbo, en Coquimbo, recibe a O'Higgins de Rancagua. Con este Fernando Sampedri, que está intratable a su edad, marcando goles, pero va, este, si no me equivoco, es el sexto año o séptimo año ya consecutivo que podría ser goleador del torneo, lo que es una marca, pero no sé si en el mundo habrá una marca parecida, que un jugador sea tantos años consecutivamente goleador de un torneo. Increíble. Bueno, Católica recibe a O'Higgins, Católica buscando quedar segundo o alcanzar a la U en el segundo puesto, porque con los resultados que se han registrado, faltando estos 2 partidos de hoy y esperando la determinación de la NFP por el partido de Huachipato con Coquimbo, la tabla está de la siguiente manera. Colo-Colo, sólido, 52 puntos en el primer lugar. Segundo está la Universidad de Chile con 36. Tercero, Católica con 33, pero tiene que jugar hoy día. Cuarto lugar, todo esto por diferencia de gol. Cuarto lugar, Everton con 33. Quinto, Palestino con 33. Más abajo, en el sexto lugar, aparece Ñublense con 32. Séptimo, Deportes Concepción con 30. Campañón. Octavo lugar para Deportes Limache con 27, noveno Coquimbo Unido con 26, décimos están Deportes La Serena, O'Higgins y Huachipato con 24 puntos, en ese orden por diferencia de gol. Décimo tercer lugar, Audax Italiano y la Universidad de Concepción con 22 puntos, menos 7 Audax, menos 18 la Universidad de Concepción. Y penúltimo en zona de descenso, Cobresal con 21, a un punto de la U de Conce y de Audax, y Unión La Calera con 14 puntos, a 7 del penúltimo y a 8 del antepenúltimo. Por eso es importante ganar el día de hoy. O sea, es obligatorio ganar el día de hoy.
Ojalá lo sientan así también los jugadores. Nos vamos a una pausa musical y ya volvemos.

Continuamos con Pulso Deportivo. Le contamos de la primera división. También le contamos lo que está pasando con la fecha 23 de la Liga de Ascenso. Primera B, que comenzó a jugarse el sábado, continuó ayer domingo y termina hoy lunes. Los partidos correspondientes a esta 23ª fecha de la Liga de Ascenso. Todo comenzó con un empate súper aburrido en realidad. Dos equipos que reflejan por qué están ahí en esa parte de la tabla, en la parte baja. Unión San Felipe con Deportes Santa Cruz en el Estadio Municipal de San Felipe, en el Valle de la Aconcagua, empataron 0-0. No se hicieron daño. Luego, aquí sí estuvo emocionante la cosa porque en Valparaíso, el puntero del campeonato, Santiago Wanderers, sufrió, batalló frente a un buen equipo como Magallanes, que alcanzó a estar un momento, algunos minutos, puntero también, alcanzando a Wanderers y a Cobreloa en el primer lugar. Lo comenzó ganando Magallanes en Valparaíso y sobre el final y en los descuentos, Santiago Wanderers lo da vuelta y termina ganando por 2-1. Se confirma en el primer lugar el equipo porteño a la espera de lo que pase hoy con Cobreloa. 2-1 ganó Wanderers a Magallanes. Esta fue una sorpresa. Una sorpresa que se repite de la semana pasada, porque Unión Española recibió a Rangers de Talca, el colista del campeonato, al que hace dos semanas no ganaba ningún partido, en el Estadio Santa Laura, y ganó Rangers de visita 1-0, su segunda victoria del torneo. Vuelto loco los hinchas de Rangers, que llegaron en masa hasta el Santa Laura, y súper enojados los hinchas hispanos por esta derrota como local frente al colista del torneo. Unión Española 0, Rangers 1. El sábado, en el norte, en el Estadio Tierra de Campeones, un gran triunfo de San Luis, fue hasta allá, hasta Iquique, y venció por 1-0 a Deportes Iquique, un triunfo que no solo le permite sacudirse la derrota que había sufrido como local frente a Wanderers la semana pasada, sino que además le permitió meterse nuevamente ahí en la parte alta de la tabla y quedó cuarto el equipo quillotano. 1-0 entonces ganó San Luis. 4-0 ganó Antofagasta como visita a Deportes Copiapó en el Estadio Luis Valenzuela Hermosilla. Temuco venció por 3-1 a Deportes Puerto Montt. Un buen triunfo el equipo temuquense. Otro partido para el bostezo. Curicó Unido 0, Deportes Recoleta 0. Y falta un encuentro que se juega hoy a las 20 horas en Calama. Juegan Cobreloa y San Marcos de Arica en el Estadio Zorros del Desierto. Cobreloa necesita ganar para alcanzar a Wanderers y permanecer en el primer lugar de la tabla de la Liga de Ascenso. ¿Cómo marcha la tabla? Hasta el momento, faltando ese partido, Cobreloa con San Marcos. Santiago Wanderers es el puntero, 41 puntos. Segundo, Cobreloa, 38. Tercero, Antofagasta, 37. Cuarto, San Luis, 35, al igual que Magallanes. Sexto, Unión Española con 34. Séptimo están Recoleta y Puerto Montt con 31 puntos. Noveno lugar para San Marcos de Arica con 30, al igual que Copiapó. Más abajo está Temuco con 28, Iquique con 25, Curicó Unido y San Felipe con 21 puntos. Penúltimo, Santa Cruz con 17, y ahora a 5 puntos de la salvación está Rangers con 12 puntos. Y ojo que en la última fecha Rangers, si no me equivoco, recibe a Santa Cruz en Talca. Hasta ahora están a 5 y quedan todavía varias fechas por delante. Veremos si le alcanza a Rangers para dar alcance a Santa Cruz y salvarse del descenso. Nos vamos a una pausa musical y comercial y ya estamos de regreso aquí en Pulso Deportivo.

0: Hacemos un breve alto, pausa comercial en Pulso Deportivo y estamos de regreso con lo mejor del deporte mundial en esta vuelta al mundo en 60 minutos. 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
0: 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Estamos de regreso con lo mejor del deporte mundial en esta vuelta al mundo en 60 minutos. 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

Estamos de regreso en la segunda parte de Pulso Deportivo en este día lunes, 31 de agosto. Son las 14 horas con 38 minutos. Estamos en vivo y en directo comenzando esta semana junto a Milton en la parte técnica aquí en Radio Observador en el 105.5. Siempre el saludo para quienes nos escuchan y están pendientes de las noticias del deporte local, nacional e internacional aquí en nuestro programa. Como por ejemplo, de lo que vamos a hablar ahora, que es el tenis. Porque el US Open comenzó el día de ayer en su cuadro principal. Ya hay alguna novedad, como por ejemplo la eliminación, la derrota de Novak Djokovic, nada menos. Ahí sufrió un problema físico y frente al argentino Navone perdió en 5 sets, con lágrimas incluso, Djokovic, en una jugada donde logra zafar un punto y o marcar un ganar un game y se pone a llorar, literalmente, producto del dolor y de la frustración de no poder seguir en carrera por esta lesión. Así todo, terminó el de jugar el partido y quedó eliminado. Pero Nueva York, como les decía, ya se transforma por estos días en el epicentro del tenis mundial, con el desarrollo y la disputa del cuadro principal del US Open. Este es el último Grand Slam del año que va a tener representación chilena, como le contamos en su momento, con Alejandro Davilo, que es el 25º cabeza de serie, y Tomás Barrios, debutante absoluto en el US Open, luego de avanzar desde la quali. Ambos tenistas chilenos tendrán su primer partido oficial en el torneo hoy, juegan hoy, en horarios similares, o sea, a la misma hora van a estar jugando los dos tenistas chilenos. En el caso de Alejandro Davilo, se enfrentará al alemán Yannick Hanfmann en el tercer turno de la cancha 6, esto cerca de las 3 de la tarde, o sea, en un ratito más. En tanto que Tomás Barrios se va a enfrentar ante el belga Alexander Blocks en el tercer turno también de la cancha 7, también a la misma hora, cerca de las 3 de la tarde. Ambos partidos, si usted quiere verlos, los va a poder seguir a través de la señal de ESPN. De hecho, aquí estamos viendo, con Milton estamos viendo el partido entre Zafiulín y Alcaraz, el español. 6-4 ganó el primer set el español y están 2-2 en el segundo. Así que ahí en ESPN y también en Disney Plus usted va a poder ver el debut de Alejandro Davilo y Tomás Barrios en Flushing Meadows, en el US Open, el cuarto y último Grand Slam de este 2026. Ojalá les vaya bien a los chilenos. Mañana les estaremos contando qué fue de ellos, qué fue de su debut en Nueva York. Vamos a la música y ya continuamos aquí en Pulso Deportivo.

El fin de una era, así dicen al otro lado de la cordillera, bueno, y en el mundo en realidad, porque Lionel Messi anunció su retiro de la selección argentina a más de un mes de la final del Mundial, que perdió con España, Argentina. El futbolista lo dio a conocer con un emotivo comunicado en sus redes sociales. El texto, parte del texto, señala: después de este tiempo que pasó desde la final, pensándolo mucho, quiero comunicarles a todos que me retiro de la selección. Fue una decisión que dolió y duele en el alma, pero entiendo que es el momento, dice Messi. Les juro que siempre dejé todo, no solo los últimos años, que se ganó todo, antes también, y siempre peleé y dejé todo por esta camiseta, por darles alegrías y hacer que se sientan orgullosos de ser argentinos a través del fútbol. Queda poco y se van cerrando etapas, y esta es una que me duele mucho. Amo, amé y amaré siempre estar en la selección. Me vacié, ya no tengo más para dar, y aparte vienen chicos muy grandes atrás que merecen estar. El comunicado señala además que gracias por todo el cariño de estos 20 años. Voy a extrañar mucho escucharlo desde adentro. Ahora voy a ser uno más de ustedes, alentando y bancando siempre desde afuera, en las buenas y en las malas, mucho más. Gracias a mi familia por estar siempre, por acompañarme en este viaje tan hermoso, pero difícil. Gracias a cada uno de los entrenadores, compañeros, dirigentes que me tocó compartir. Me llevo recuerdos y momentos inolvidables vividos. Me voy con la tranquilidad y el orgullo de haberles regalado, juntos con mis compañeros, momentos soñados. Y cerró Lionel Messi: fue una locura haberlo vivido con ustedes. Los quiero. Gracias Dios por hacerme argentino. Vamos a Argentina, dice Lionel Messi. A quien además puntualizó que estas palabras las escribí el 21 de julio, 2 días después de la final. Hoy, después de lo de mi papá, estoy más convencido que antes. Recordemos que falleció su padre. De esta manera, Lionel Messi cierra definitivamente su era en Argentina. Y yo le decía dentro de la broma que él ya había anunciado su retiro una vez, frente a las cámaras ahí, después de haber perdido la segunda final con Chile, ¿te acuerdas? Dijo: ya está. Esto no es para mí, dijo. No juego más por la selección. Pero ahora sí lo hace oficial. Con Argentina jugó 207 partidos, anotó 125 goles. Es el goleador histórico de la selección argentina. Y dio 67 asistencias. Ganó la Copa América del 2021 y 2024, además del Mundial de Qatar 2022. También jugó las finales de Copa América 2015 y 2016, frente a Chile, que perdió. Y la final de la Copa del Mundo 2014. Jugó 6 mundiales desde el 2006 a 2026. No, tremendo jugador en la historia, el mejor jugador del mundo contemporáneo, actual, deja a su selección. Ahí en cosa de gusto, algunos dicen que Pelé fue mejor, otros dicen que Diego Armando Maradona fue mejor, otros que Messi es mejor que ellos dos. Son cosas de los tiempos. Te pregúntenle a nuestros papás qué iban a decir. Pelé era incomparable. Quienes vimos a Diego Armando Maradona, no hay comparación tampoco. Pero Messi, para algunos, es el mejor futbolista de la historia del mundo, del fútbol mundial. Ya no juega más por Argentina, eso ya lo anunció. Vamos a la música y continuamos en Pulso Deportivo.

Continuamos en Pulso Deportivo. Oiga, no sé si vieron esas imágenes, pero si no, yo se las voy a relatar. La atleta chilena Sara Montesinos se coronó campeona mundial de los 200 metros planos en la categoría mayores de 70 años. Esto en el Mundial de Atletismo Master, disputado en Corea del Sur, en la ciudad de Daegu. La deportista chilena Sara Montesinos, que tiene 72 años, se impuso en esta prueba de velocidad tras registrar un tiempo de 30 segundos con 33 centésimas. ¿Sabes lo que es correr 200 metros en 30 segundos? Te invito, Milton, a ti, que corras 30 segundos 200 metros. Con este resultado, la atleta chilena revalidó el título mundial que ya había conseguido también en los 200 metros en Gotemburgo, el 2024, hace 2 años. En esa oportunidad, Sara Montesinos, corredora de la tercera edad, cruzó la meta con un registro de 30,79 segundos. Increíble. En ese torneo, en ese campeonato realizado en Suecia, la delegación chilena celebró sus victorias. Además, ella se adjudicó la medalla de oro en los 400 metros en esa oportunidad en Suecia, hace 2 años. Y además la medalla de plata en los 100 metros. O sea, oro en los 200, oro en los 400 y plata en los 100 metros. Eso fue hace 2 años. Ahora informaron, ¿cierto?, de este registro de Sara Montesinos, que tiene 72 años, que además ella comparte lo que es su afición, su carrera en las pistas, ¿cierto?, como atleta de alto rendimiento, con su trabajo profesional. Ella es médica anestesióloga en la clínica Metz y además corre. Bueno, este martes, mañana, va a buscar repetir lo que logró hace 2 años. Es decir, repetir el primer lugar en los 400 metros planos, prueba en la que además ostenta ella el récord mundial en su categoría. Increíble. Montesinos va a enfrentar la competencia de los 400 metros como la campeona vigente y además como ostentando la plusmarca del planeta en su serie. Va a llegar, como decíamos, como campeona vigente en la pista surcoreana, donde va a buscar repetir la hazaña que consiguió hace 2 años. Ya el haber ganado la medalla de oro ayer en los 200 metros planos para Sara Montesinos es ya una hazaña. O sea, si no lo logra mañana en los 400 metros planos, es una grande igual del deporte chileno. Aplausos para Sara Montesinos, esta atleta nacional que a los 72 años suma medallas de oro y corrió. Yo vi la imagen, no sé si vio la imagen usted, pero increíble la velocidad, al punto que cuando termina y cruza la meta, las otras corredoras le hacen reverencia a ella como diciendo: te pasaste. Increíble. Aplauso nada más para Sara Montesinos. Nos despedimos, nos vamos, nos reencontramos con Pulso Deportivo hoy, perdón, mañana a las 2 de la tarde, pero hoy, en un rato más, a las 17:15 aproximadamente, estaremos al aire desde el estadio Nicolás Chaguán Nazar para el triunfo, esperamos, de Unión La Calera sobre La Serena. Ahí con el equipo de la Sintonía Roja estaremos al aire a las 5:15. Que esté bien, cuídese mucho. Chau, chau.

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1: ¿Qué tal? ¿Cómo están? ¿Cómo les va? Muy buenas tardes, bienvenidos. Estamos ya con ánimo, por supuesto, para iniciar una nueva semana donde hoy es el último día del mes de agosto e iniciamos estos aires ya dieciocheros, ¿ah? ¡Qué rico!, dicen muchos. Bueno, pero nosotros saludamos primero a toda la gente que está en nuestra sintonía, que está ahí escuchando en sus espacios, en sus casas. Agradeciendo su sintonía, comenzamos de inmediato. Tarde Libre. Bienvenidos.

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Continuemos con buena música, como siempre, acá en Tarde Libre.

Bien, este fin de semana hubieron cosas bastante entretenidas y una que me encanta es la media maratón que se corrió en Santiago, que congregó a más de 6.000 corredoras, porque era de mujeres, en las calles de Ñuñoa y Macul. Además, contó con la participación especial de la histórica leyenda olímpica, Joan Benoit, en el tramo de los 7K. Te cuento que el primer lugar en la distancia 21K, media maratón, fue para Ecuador, Rosa Alba Chacha, con un tiempo récord de 1 hora y 15 minutos y 24 segundos, superando por 7 segundos la marca anterior de la chilena María José Calfilaf. El primer lugar de 7K fue la atleta nacional Javiera Faleto, originaria de Coronel, quien también se adjudicó entonces de forma indiscutida el oro en esta distancia más reducida. Qué buena iniciativa esta de las carreras, ¿sabes? Cómo incentivan a las mujeres, sobre todo son carreras femeninas, a hacer deportes, a entender que sí se puede tomarse un tiempo, sí se puede hacer algo por uno mismo, porque el deporte, por Dios, que sana mente, sana cuerpo. Es increíble lo que hace el ejercicio. Así que vamos a seguir dándonos ánimo para poder salir. Ya el frío se está yendo de a poquito. Todavía nos quedan por ahí, según los meteorólogos, un poco más malo el clima. Pero ya vamos a empezar con este tiempo donde es exquisito poder salir a trotar o hacer cualquier tipo de ejercicios. Puede caminar también, ¿no?, o hacer miles de cosas ahí al aire libre. Nosotros continuamos compartiendo con ustedes durante 2 horas. Buena música, buena compañía y buenos datos. Seguimos en Tarde Libre.

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Bien sabes que lo leí y me encantó. Y tiene relación con las decisiones de la vida. Porque hay decisiones que debemos tomar. Hay cambios que tienen que ocurrir. Hay miedos que tenemos que afrontar. Hay soledad que tenemos que soportar y hay lágrimas que tenemos que derramar. También hay nuevos comienzos que tienen que florecer dentro de nosotros, porque incluso cuando pensamos que no somos capaces de soportar algo, el tiempo nos demuestra que somos más fuertes de lo que pensábamos y más valientes de lo que imaginamos. ¡Qué maravilla!, ¿no? Analízalo y medítalo. Son lecciones de vida. 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

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Pausa musical y estamos ya de regreso.

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Bien, de vuelta, hoy es el Día Internacional de la Solidaridad. Por Dios, eso nunca nos falta a nosotros en este país. Somos solidarios, por lo tanto, todos los días para nosotros este día, Día Internacional de la Solidaridad. El Día Internacional de los Afrodescendientes también es hoy, 31 de agosto. El Día Internacional de la Obstetricia. Saludo también para todos quienes tienen este lindo título de obstetras. Qué maravilla, ¿no? Bueno, el Día Internacional también de la Conciencia acerca de la Sobredosis, un día también muy importante que, bueno, nos deja muchas cosas. Una efeméride que fue creada en el año 2001 en Australia. Aquí se pretende sensibilizar y generar conciencia acerca de los riesgos de mortalidad por consumo de sustancias estupefacientes. A nivel mundial, hay algunas cifras que son bastante alarmantes porque anualmente unas 450.000 personas mueren por sobredosis de drogas ilegales y opioides. Muy alarmante de todas maneras esta cifra y lamentablemente va en constante aumento, especialmente en la población juvenil. Bueno, con este día también se organizan actos, eventos y campañas, ¿eh?, de divulgación y también, lo más importante, de educación acerca de la dependencia de las drogas, consecuencias fatales de la sobredosis de estas. Así que es importantísimo en todo caso este día. Bien, ya enterados, dicho todo esto, nosotros seguimos. Vamos avanzando porque la música siempre está acá en Tarde Libre y nos recrea el alma. Así que continuemos disfrutando.

Bien, y tengo buenas noticias para toda la gente que le gusta el cine. Les recuerdo que este mes de agosto, y hoy ya se cierra el ciclo de agosto, se mostraron muchas películas o una diversidad de cine chileno en el Centro Cultural Leopoldo Silva. La última película fue La misteriosa mirada del flamenco, que se dio el 27 de agosto, entrada liberada. Recuerden eso. Gracias a todo el éxito que tuvo esta iniciativa, este mes de septiembre también se van a realizar funciones de cine chileno con entrada liberada. Le cuento las películas que se van a proyectar al tiro. Aquí tengo toda la información. El miércoles 2 de septiembre a las 19 horas, Lo que no se dijo. El miércoles 9 de septiembre a las 17 horas, Al sur del invierno está la nieve. Miércoles 9 de septiembre también, a las 19 horas, Los renacidos. Jueves 10 de septiembre a las 17 horas, Limpia. Y el jueves 10 de septiembre a las 19 horas, Mil pedazos. Esta tuvo un éxito increíble en el mes de agosto, ¿eh? Y recordemos que también fue el personaje principal de esta película, donde estuvo Daniel Muñoz, ahí en vivo y en directo, comentando un poco este largometraje. Bueno, ahora va a tener la oportunidad de poder verla de nuevo. Ahí acá nos recuerdan, ¿eh?, que las funciones programadas a las 17 horas son pensadas para el público adulto mayor. ¿Ya? Respetemos eso, por favor, chicos, ¿ah? Bien, ya lo sabe. Buenísima noticia. Qué bueno, mire. Ya tenemos septiembre con estas tremendas películas chilenas. Vamos a la pausa musical. Vamos a escuchar buena música, que también tenemos una gran variedad para seguir disfrutando de estas diversas canciones. Continuamos.

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continuamos. Estamos 2 horas junto a ti, recuerda, de lunes a sábado acá en Tarde Libre. Y también te traemos buenos datos. Y uno de ellos, tú ya sabes. ¿Sabes de quién te voy a hablar? 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Continuamos en Observador Radio, Tarde Libre.

Y bien, nos vamos a una parte sumamente humana y que tiene que ver con el ser humano. Todos los seres humanos vamos envejeciendo, por lo tanto, ya nos cuesta de repente realizar los oficios que nos apasionan, que nos gustan, por diferentes motivos. Y yo les quiero comentar lo que el Pollo Fuentes, que es un cantante chileno a quien yo creo que casi todo Chile lo quiere muchísimo, porque es un hombre muy carismático, dice que acepta lo que viene, que en un tiempo más tendrá que dejar de cantar. Él va a cumplir 79 años. Sigue con la misma alegría, la jovialidad de siempre, lo que le permitió tal vez dedicarse por 6 décadas a lo que más ama, que es la música, y que lo hace perfecto. Una voz privilegiada, tal vez ya un poco más baja, ¿no? Pero producto también de los años. Él en octubre va a realizar un concierto de celebración a esa longeva carrera en el Teatro Caupolicán, el mismo día de su cumpleaños, 25 de octubre. Va a estar acompañado de varios artistas y compañeros de la pantalla chica. De hecho, el artista prometió que serían casi 3 horas de show, por lo que recomendó a los asistentes ir preparados para disfrutar de lo que será toda una fiesta. Sobre todo esto, el artista conversó en BioBio Chile y dijo que además de sus casi 30 años de carrera en televisión, su reconciliación con su esposa después de 20 años separados y de si quiere volver a presentarse en el Festival de Viña antes de cerrar el telón de su carrera. ¿Por qué no, cierto? Sería magnífico. Le preguntaron acá que si él pensó que en sus inicios su trayectoria sería tan longeva y popular. Y él responde, para nada. A mí una ola me llevó a la música. Yo cantaba en el colegio, en la casa para mi abuela, y todos decían que tenía buen oído y que lo hacía bien. Después del colegio, al año siguiente, cantaba con un conjunto folclórico y me ofrecieron grabar un disco como solista y de repente me vi metido en esta carrera artística. Siempre me gustó, dice él, soñaba cantando en un escenario, iba a ver películas musicales y cuando volvía a casa me miraba en el espejo y hacía las mismas cosas que hacía Presley, Lucho Gatica, cualquiera de los artistas de esa época. Y cierra todo esto diciendo, imaginarme a los 78 años todavía cantando, recibiendo el cariño y aprobación de la gente, jamás lo imaginé. Ese es un regalo extra de Dios, de la naturaleza, de mi padre, que murió muy joven, y de quien sea. Qué bonito, ¿ah? Qué lindo. Y así hay una entrevista amplia y extensa de este tremendo hombre de la música chilena, a quien queremos muchísimo. Ya, dicho todo esto, enterados todos ustedes, seguimos acá en Tarde Libre por la 105.5 Observador Radio.

0: Estamos de vuelta, pero nos tenemos que ir. De vuelta, pero nos vamos. Contigo, por supuesto, mañana estaremos en otra tarde libre por la 105.5. Agradezco tu sintonía, tu preferencia. Que tengas un excelente término de jornada, buen inicio de semana, mucho éxito decretado para todos ustedes. Nos encontramos mañana entonces, desde las 15 hasta las 17 horas. Linda tarde, muy buenas tardes, chao, chao.
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1: Las 5 y 3 minutos.

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0: Hola, ¿qué tal? ¿Cómo les va? Bienvenidos, buenas tardes. Aquí comienza una edición más de la Sintonía Roja. Estamos iniciando esta transmisión en el 105.5 en Radio Observador, en una jornada especial, importante para Unión La Calera. Hoy necesita ganar el cuadro rojo, como ha sido la tónica de las últimas semanas, donde no ha podido, no ha sabido de victorias al cuadro calerano. Hoy, más urgente que nunca, se hace ganar. Ganó Cobresal, ganó la Universidad de Concepción, los rivales directos de Unión La Calera, que hoy día mira a 8 puntos a la Universidad de Concepción y a 7 a Cobresal. Por eso es importante ganar hoy día. Frente a Deportes La Serena juega Unión La Calera a las 18:15. A partir de ahora comienza el trabajo de la Sintonía Roja. Un saludo para todos los que escuchan Radio Observador, los que seguramente van a llegar al estadio dentro de un ratito más. Es un día complicado, día laboral, horario laboral también, pero aquí está la Sintonía Roja junto a ustedes para llevar hasta sus hogares, ojalá, una buena noticia al final de la jornada. Aprovecho de saludar, además de Juan Mena, el encargado de la puesta en el aire, también a Milton allá en los estudios, a quien nos complace con los comentarios todos los días. El que más sabe, Jorge Kiko Chaguán. ¿Cómo estás, Kiko?
1: Muy bien, un gusto estar contigo acá, con Mauro, con Don Juan, siempre con una labor, pero extraordinariamente buena.
0: Sí.
1: Y ¿sabes qué? Estaba pensando, Ricardo, de que qué partido más complicado es el que tenemos que enfrentar hoy, ¿eh? Y cada vez que van pasando las fechas, vamos a tener que enfrentar partidos más complicados que este. Acá la labor que tiene el equipo es ganar. Acá no hay nada más que este equipo tiene que ganar hoy. O si no, ya comienza a morir lentamente. De verdad, yo creo que es muy importante ganar hoy. Lo que pensábamos nosotros era que Calera ganara hoy y que los otros dos perdieran.
0: Y no fue así, se dio todo lo contrario. Entonces,
1: si se da lo contrario hasta el momento y Calera no puede ganar, yo creo que vamos a estar demasiado complicado. Y a ver, con mucha necesidad de recuperar los 6 puntos, Ricardo.
0: Claro, o sea, a
1: los 6 puntos nomás. Ahora, si es que no ganas hoy. Pero si gana hoy, mantiene la ventaja que nos llevaban y podemos seguir batallando y luchando dentro del campeonato.
0: A 4 y a 5 quedaríamos.
1: Claro, cortado. Ya no es tanto. Es a un partido prácticamente.
0: Sí.
1: Ahora acá, para ganar este partido, yo creo que lo que hemos hablado en reiteradas oportunidades, Ricardo, yo creo que los futbolistas tienen que jugar con otro tipo de actitud, con un equipo ser combativo. De repente tú puedes ganar con muy poco fútbol, Ricardo. Tú puedes ganar haciendo empeño a cualquier rival que sea muy superior a ti, que no es el caso, ¿eh? No creo que Deportes La Serena sea muy superior a Calera. Yo creo que estos partidos tú los tienes que sacar adelante con garra, con coraje, con luchar, con meter, con mucha actitud. Que ahora ya tienen que tener los futbolistas un cambio, pero muy importante, en actitud.
0: Actitud que mostró, por ejemplo, la Universidad de Concepción ayer para ganar a la U.
1: Pero si es lógico, o sea, si ese equipo no tiene la actitud que mostró ayer, no le gana a la U. No le gana la U, y Calera tiene que estar al nivel de ellos en lo que es actitud y combatir partidos como para poder comenzar a lograr puntos. O si no, podemos pasar 3, 4 fechas más y esto va a seguir de la misma forma.
0: Ayer conversábamos los dos, Kiko.
1: ¿Cuánto? ¿Ayer o anteayer?
0: ¿Ayer o anteayer?
1: Bueno, no sé.
0: Vía WhatsApp. Que y tú me decías, oye, ayer ganaron todos los necesitados.
1: Hasta Ranger
0: ganó de nuevo. Falta uno nomás.
1: Falta este nomás, de todos los necesitados.
0: Que más nos interesa, porque los otros, claro, que ganen o no ganen, nos dan lo mismo.
1: Perfecto. Y bueno, eso te muestra, Ricardo, de que cuando tú estás último y tu equipo anda mal, también puedes ganar un partido. Si ya no mostró la U de Conce, Cobresal, Ranger, ¿y por qué no lo puede mostrar Calera hoy?
0: Desde mayo que no ganaba la Universidad de Concepción.
1: Mira, ¿y Calera desde cuándo?
0: Abril.
1: De abril, ¿ah? Mira.
0: Y Cobresal, ya en estas 5 fechas de la segunda rueda, ya tiene 2 triunfos. Con Palestino y...
1: El que más méritos tiene es salvar la categoría hasta el momento, ¿ah?
0: Nos hizo 4 nosotros.
1: Increíble, ¿eh? Yo creo que este partido, man, ya, y de repente, Ricardo, tú para enfrentar estos partidos, tú tienes que ver dentro de la semana. Bueno, el técnico ya tiene que conocer a los futbolistas. Demasiado.
0: Sí.
1: Y él tiene que ver el que mete más y el que no mete más también. Y yo, si tú me preguntas a mí, yo me la juego con los que meten acá. Independiente que tenga inferioridad futbolística, Ricardo. Ya en las instancias que está el equipo, tú ya tienes que ganar los partidos de otra forma. Con fútbol ya no has podido ganar en todo el año. Metamos un equipo aguerrido, un equipo que luche, que corra, que meta para ver si puede ganar. Es increíble, Ricardo, ¿no? La situación de hoy es muy delicada.
0: Pero querrá.
1: Demasiado delicada.
0: ¿Querrá un equipo que meta, don Martín, o querrá
1: no,
0: un equipo
1: quiere
0: que
1: un equipo. Martín Chicotelo debe querer un equipo que gane. Ahora, si él se equivoca en formar el equipo, que puede pasar, bueno, es cosa de él nomás. Yo creo que dentro de la cancha los futbolistas tienen que reparar todos los errores que pueda cometer el técnico en formación, en planteamiento, dentro de la cancha, como se esté dando el partido. Pero si tú me preguntas a mí, yo pongo puros luchadores hoy.
0: Por eso te digo.
1: Que a lo mejor Calera no los tiene.
0: O tal vez.
1: Que a lo mejor Calera no los tiene, Ricardo.
0: No, pero por ejemplo, si tú tuvieras que meter.
1: Yo no dejo afuera Andía.
0: Ya.
1: No dejo afuera Moya. No dejo afuera Matías Campos López. No dejo afuera Kevin Méndez. No dejo afuera el Sacha. Ahí te nombré. Bueno, no dejo afuera el Coca Díaz. Ahí te nombré un grupo de futbolistas que son metedores, pero con todo. De verdad, o sea, si tú vas a elegir en. Bueno, y a mí el titular indiscutido para hoy es Villanueva.
0: Sí.
1: Pero indiscutido. Tiene que estar en la titularidad porque en los pies de él podemos ganar este partido.
0: Uh-huh.
1: Es increíble, o sea, ya estamos con algo de claridad. Mira lo tarde, ¿ah? ¿Eh? Con algo de claridad fecha para 21. Formar los planteles, ¿ah? ¿Eh? ¿En la fecha 21, Ricardo?
0: ¿Fecha 21?
1: Hoy bueno, día. Ahora nos estamos dando cuenta quiénes son los que tienen que jugar y quienes no, pues, es lamentable, ¿eh? Pero por el partido que ingresa en los últimos 20 minutos Villanueva, tiene que estar en la titularidad, pero indiscutida, Ricardo, ¿eh? No hay nadie más que pueda hacer ganar este equipo que los pies de Villanueva dentro de todo lo que tenemos en el plantel.
0: Todavía no dan a conocer las formaciones de los equipos, ni Unión La Calera ni Deportes La Serena, pero se especula mucho el que Sebastián Sáez, el Sacha, reaparezca hoy día, que sería una luz diferente a lo que ha venido mostrando Calera.
1: Sería muy importante, ¿eh? Yo creo que además le contagia a los compañeros, ¿eh? Y le da un poco más de seguridad a los compañeros teniendo un futbolista del nivel del Sacha. Pero bueno, ahora, si tú ves el otro equipo también es un equipo complicado, un equipo duro, Ricardo.
0: Tres fechas sin perder lleva.
1: Mira.
0: Un triunfo, dos empates.
1: Mira, te das cuenta, es un equipo luchador, con buen pie, con futbolistas que le pegan pero muy fuerte a la pelota. Bueno, hay que tener mucho cuidado, no cometer faltas cerca del área nuestra.
0: Claro.
1: Bueno, porque los pies de Vargas te pueden vacunar ahí. Es increíble lo vivo. Ah, pero si tú me preguntas a mí, Ricardo, yo creo que este es uno de los partidos más complicados que nos toca enfrentar.
0: Va el Sacha.
1: Ah, qué bien, ¿eh?
0: De titular.
1: Qué bien, ¿eh? Debe estar bien, po.
0: La leo rapidita.
1: Bueno.
0: Avellaneda.
1: Bueno, llegó
0: Cristian Gutiérrez, Lavín, Oyarzo, Leiva, Pozzo, el Sacha, Salomoni, Pérez, el Coca, Joaquín Soto.
1: Mira.
0: O sea, optó por Pozzo en lugar de Matías Campos López.
1: Y de Ferreira, vos.
0: Y de Ferreira. Aprovecho de saludar al hombre del relato el día de hoy, el licenciado del gol, Norberto Zamora. ¿Cómo estás, Beto?
2: ¿Qué tal, Ricardo? Gusto de saludarlos. Ya estamos aquí en el Nicolás Chagüén Nazar. En este partido, ustedes lo decían, una jornada especial. Tiene que darle volumen a usted. Está encendido, como le decía, el micrófono. Estamos listos para el día de hoy en un partido importantísimo donde se juega la opción de quedar más cerca o no en la misión del salvataje. Ya lo decíamos el otro día, uno se ilusiona con un punto que se acorta la distancia, llega este fin de semana, ya se te aleja nuevamente tres, tienes que ganar el día de hoy. Ellos ganan a rivales que parecían difíciles en el papel, Cobresal Palestino está peleando en la parte alta, la Universidad de Chile también, y fue la UDECONCE y ganó. De hecho, yo revisar, ¿se acuerdan que el otro día hacíamos esa tarea? La UDECONCE y Cobresal no deberían ganar más de dos, pero no están incluidos estos partidos que ganaron el fin de semana, entonces está esa sorpresa. Ahora Unión La Calera tiene que ganar. Uno revisando la formación, ya vamos a ordenarla, hay nombres que llaman la atención: Pozzo, por sobre Campos López, Yerko Leiva. Esa es la que a mí me llama la atención, porque yo creo que acepto que podamos discutir Pérez o Moya, Andía o Soto, si tú quieres tener más refriega o más fútbol, pero Leiva es distinto a todos. No tiene la marca de Andía, no tiene la visión de Soto, por ejemplo.
1: Entonces, no, es que ¿sabes qué es lo que pasa? Disculpa, que este tipo de futbolistas como Leiva no tienen la función determinada dentro de la cancha. Tú no le puedes exigir de que vaya a recuperar balones y tampoco lo puede hacer un creador importante. Exacto. Para tu equipo. Esos son los tipos de futbolistas, te digo la verdad, antes del partido. Ojalá podemos ganar jugando el grupo que estamos acá. Y con Goldel a lo mejor, pero ese es el tipo de futbolistas que a mí nunca me ha llamado la atención.
2: Porque de hecho, sin ordenarla todavía, Calera iría con un volante de corte que sería Pérez y dos interiores, Soto y Ley. Entonces vamos a ver
1: ahí. ¿Villanueva no?
2: No, no está.
1: Increíble.
2: Entonces, ahí, y también.
1: Disculpa, Beto. Yo creo que le doy mucha responsabilidad al técnico. Mucha responsabilidad. De antes del partido, yo soy defensor de Martín Chicotelo. Pero.
2: Lo sé.
1: Para mí. ¿Cómo?
2: Lo sé.
1: Sí, lo defiendo. Pero para mí, hoy está en un error, pero garrafal. ¿Sabes por qué? Por no poner del primer minuto a Villanueva y por no poner del primer minuto a Matías Campos López.
0: Todos los domingos se equivoca.
2: El tema es que esto usted mismo me lo dijo en la Florida. Lo mismo me lo dijo en los estudios cuando estábamos mirando el partido del Salvador.
1: Perfecto, sí.
2: Parece ser la tónica que se equivoca previo a cada partido.
1: Sí, perfecto. Sí, se equivoca. Pero yo creo que... se puede equivocar en la formación, pero dentro de la cancha los que toman las decisiones son los futbolistas.
2: No, por eso
1: y no creo que haya tanta, pero tanta superioridad de los futbolistas que están afuera con los que están dentro. No sé si me entiende la idea.
2: Sí,
1: no,
2: yo creo que sí. Si hay diferencia. Para mí Campos López es más que Pozzo. Villanueva es más que Yerko Leiva.
1: Va en la banca, es
0: que Matías Campos López. Si no hubiera diferencia, ¿no te molestaría que ingresara Leiva?
1: No, es que en el momento, tú tienes que ver el momento. Los últimos 10, 20 minutos que hizo Villanueva en la Florida son mucho más importantes a todo lo que puedan haber hecho muchos volantes que están en la titularidad hoy. A eso me refiero. Lo que había hecho Matías Campos López, ¿ya? Es mucho más importante a lo que ha mostrado Pozzo en los últimos partidos. A eso me refiero.
2: Aún así, yo hoy, mi fe de que hoy gana Calera viene a partir del pundonor del jugador. ¿Por qué? Porque hace 10 fechas ellos seguían con
1: el pundonor del jugador.
2: En cambio, hoy ya es otra situación, ya la afecta a nivel personal. Entonces yo creo que hoy por allí va a pasar. ¿Y dónde está mi base de eso? Que Serena en los últimos partidos, en todos, cae en los últimos 15. Y si nosotros podemos rescatar algo del Calera de este año, es que los últimos 15 se ve menos mal que los 75 iniciales.
1: Sí, pero de repente puede que los últimos 15 no te alcancen como para
2: ganar. ¿Qué es lo que le ha pasado al equipo de Chicotelo todo el año?
1: Perfecto, o sea, yo sabes que yo no comparto de la forma que forma el plantel el técnico ahora. O sea, tú no te puedes hacer el loco. Si yo he transmitido todas las semanas, bueno, es que es el gusto mío. Hay otros que a lo mejor llegan y dicen, oye, no, ese Villanueva, no, ese Matías Campos López, no, ¿qué sabes tú? Y para él puede que sea eso. pero para mí, por lo mostrado, por el plantel, por los jugadores, los últimos partidos, los más importantes era Matías Campos López y este chico Villanueva. Lejos, tiene que estar en la titularidad indiscutida del primer minuto y hasta donde aguanten.
0: Es raro, Chicotelo. O sea, son raras sus formaciones.
1: Perfecto, sí. Y sabes que lo otro que me da la impresión de que él se fija mucho en el rival que va a enfrentar, porque no hay otra manera de dejar afuera estos dos futbolistas que te acabo de nombrar.
0: Bueno, pero como bien decía Beto, a esta altura, hoy día por lo menos, más se equivocó o no se equivocó antes, lo único que queremos es que Calera gane hoy día. ¿Cómo juegue? ¿Jugando bien? ¿Jugando mal?
1: Podemos ver la formación de Calera.
0: Tranquilo, tranquilo, don Kiko. Ya vamos a ir con la formación de Unión La Calera. Sí, también quiere ver todo. Conozcamos la formación de Unión La Calera, entonces. Esta, Milton, es la formación del local de Unión La Calera en este partido donde la necesidad es mucha. Ganar o ganar. La oncena de Unión La Calera en la voz del licenciado del gol.
2: Llegó el momento. Último día de agosto. ¿Pasará o no pasará agosto, Martín Chicotelo? ¿Pasará o no pasará agosto, Unión La Calera? Eso se lo contamos de inmediato. Porque el rojo el día de hoy forma de la siguiente manera. Número 1, portero titular, Nicolás Avellaneda. 4 hombres en el fondo. Sector diestro, el número 25. Soltó la jineta de capitán el día de hoy. El Coca Díaz. Pareja de centrales. El 15 y el 6 con el número 15, Juan Pablo Salomoni. Con el número 6, yo se lo decía en la semana, le ganó la pulseada a Palma. Es titular el día de hoy. Tercer partido consecutivo del oriundo de Galvarino, el número 6, Vicente Lavín. Cierra por el sector izquierdo con el número 4. Repite titularidad, nuevamente le gana la pulseada al otro que lleva su apellido. Es titular el día de hoy el número 4 y ojalá nos haga expulsar ante su ex equipo como ha jugado ya en la cornisa y ya se hizo expulsar. El número 4, Cristian Gutiérrez. Luego, Kiko, para su imaginación se la voy a intentar hacer simple, porque es un Calera sin Kevin Méndez. No va a ir por el juego por la diestra. Una especie de rombo en el medio campo. La punta defensiva, el 23, Rodrigo Pérez. Como interior, por los costados, con el número 8, Yerko Leiva. Número 29, para uno de casa, para el oriundo de Yayay, para el que arrancó en Estrella Prat de esa comuna, Joaquín Soto. La punta ofensiva de ese rombo del 4-4-2 de Martín Chicotelo, que le gusta Jorge Kiko Chaguán. El 4-4-2, digo yo, es el número 7, Byron Oyarzo. Dos hombres en delantera. El 9 y el 11, como en la antigua forma del fútbol, esa más sencilla que te gusta a ti. Es titular hoy día, el número 9, Francisco Pozzo. Con el número 11, nuestro capitán, el goleador de Unión La Calera, el Benzema santiagueño, Sebastián Sáez. Forma Calera, Avellaneda, Díaz, Salomoni, Lavín, Cristian Gutiérrez en el fondo, Pérez, Leiva, Soto, Yarzo, Sáez y Pozzo, los 11 elegidos de Martín Chicotelo para enfrentar al Club Deportes La Serena.
0: Yo aprovecho de contarte, Kiko, la banca, a los auditores también, la banca de Unión La Calera hoy día, con la 12, Nelson Espinosa, el arquero suplente, con la 2, el Cachorro, Jonathan Andía. Camiseta 5, Otro para la refriega que no está adentro. Camilo Moya. Con la 10. El uruguayo Kevin Méndez. Con la 14. El talentoso, el formado en Colo-Colo, Carlos Villanueva.
2: Van cuatro ya que deberían ser titulares.
1: Cuatro titulares.
0: 17. Martín Iriart, que es uno de los sub-21. Con la 19. Hombre que ha marcado goles en los últimos meses. Matías Campos López.
2: Quinto titular en banca.
0: 27. Daniel Gutiérrez. Y con la 32. El último refuerzo de Unión La Calera. El centro delantero argentino, Brian Nicolás Ferreira.
2: Es muy loco pensar, Jorge, que de esa banca numerosa hay cinco hombres que podrían ser titular y deberían serlo el día de hoy, como Campos, Méndez, Villanueva, Andía, Moya.
1: Increíble.
2: ¿O uno está muy loco?
1: No, yo creo que formamos mal el plantel acá. Parece que lo dimos mal. La banca es la titularidad, güey. Es increíble, ¿eh? Bueno, es de esperar que no falle nomás el técnico de la forma que formó el equipo.
0: Que le funcione, sí, eso es lo que Calera funcione. Gane, perfecto, eso es lo que queremos.
1: Perfecto.
0: Ahora, claro, nosotros el análisis y todo hacemos, vemos, o sea, encontramos extraño que tanto hombre importante, para nosotros al menos, no esté jugando.
1: Puede que no sean tan importantes para nosotros, Ricardo, como el rendimiento que han mostrado los últimos partidos.
0: Claro, sí.
1: ¿Me entiendes la idea o no? Sí. O sea, yo creo que Matías Campos López, Villanueva, han sido muy importantes en los últimos partidos. O sea, no te puedes dar el lujo de dejarlo en la banca.
0: Sí, hubo un hombre que aportó con goles cuando no estuvo tu goleador, fue Matías Campos López.
1: Y lo que ha mostrado en los últimos partidos este chico Villanueva, que yo creo que cualquier equipo lo quisiera tener, Ricardo, con la calidad que tiene. Y tenerlo en la banca. ¿Y sabes cuál es el otro?
0: ¿Cuál?
1: A la gente acá y a mucha gente, no sé a ustedes, no les gusta Daniel Gutiérrez, pero tampoco les gusta Cristian Gutiérrez. Entre los dos, yo sin duda prefiero a Daniel Gutiérrez.
0: Sí.
1: Porque te entrega más marca, es más fuerte, más aguerrido. A lo mejor no tiene la visión futbolística que tiene Cristian Gutiérrez, pero es más fuerte. Y tú en la posición ahí, de lateral izquierdo, tú tienes que tener gente que marque, que sienta la marca, que meta fuerte.
0: No, y lo que hablábamos al inicio de la transmisión, o sea, este partido necesita gente con actitud.
1: Correcto.
0: Y el perfecto. Que más actitud tiene de los dos es Daniel.
1: Yo creo que de todo el equipo acá, aparte del Sacha, que muy poco puede hacer estando arriba, pero para echar en el medio, yo creo que Pérez es el único que tiene algo de ser aguerrido y recuperar balones, ¿eh? Porque yo al chico Joaquín Soto no lo veo como un rompeor.
2: Por eso yo
1: lo veo como un
2: un interior.
1: Correcto.
2: Un
1: chico que le da mucho equilibrio al equipo.
0: Kiko, te voy a hacer una pregunta, tú que conoces el puesto. ¿Tú crees que Rodrigo Pérez es más que Camilo Moya y Jonathan Andía, que podrían jugar en esa posición?
1: Es que ¿sabes qué? Hay un detalle acá, que a Rodrigo Pérez lo hemos visto poco, pero ¿sabes por qué tienes la duda tú? Por lo poco que le hemos visto, no ha mostrado ser más que cualquiera de los dos que me acabas de nombrar.
2: Con Audax, que ahí jugó tiempo completo. Pregunto.
1: Claro, o sea, a mí, si tú me vas a elegir, yo me lo hubiese jugado con Moya y Andía ahí metido en el medio, con el chico Joaquín y un poco más arriba de Villanueva, y los dos puntas.
2: Pero en el partido ante Audax, ahí lo vimos completo. ¿Cuál le pareció o qué le pareció a usted lo de Pérez?
1: No, es que ya lo hablamos y parece que después del partido en la Florida también lo comentamos, de que tú, si contratas a un futbolista extranjero, tiene que marcar una diferencia, pero enorme, con los que tienen acá. Y hasta el momento, con Salomoni, Ferreira y Pérez, no se han marcado las diferencias futbolísticas con lo que tiene aquí. Y es más, me da la impresión de que han rendido menos de los que tenemos.
2: Mira. Exacto, sí. Lo decíamos el otro día, Moya no tiene nada que enviarle ahí a Pérez, lo propio Andía en esa posición. Llama la atención.
1: Fíjate que los que marcaban algo de diferencia era Cáceres y Requena. De los de afuera.
0: Sí.
1: ¿Sí? En el caso de Salomón y Pérez. Pero bueno, a estos dos, los Salomón y Pérez, los hemos visto poco. A los otros los vimos muchos más partidos. A Requena y Rodrigo Cáceres. Pero bueno, es de esperar que el equipo funcione, bueno, y con los que ingresen a la cancha, que este partido lo tenemos que ganar, bueno. Es algo increíble, ¿eh? La desesperación que tenemos de la necesidad de los tres puntos, bueno.
3: Dígame. ¿Nos vamos a una pausa,
2: Beto? Sí, antes quería hablar respecto a la formación, ya uno anticipando lo que va a suceder, el hecho de tener a Pérez y dos volantes más, ¿qué es lo que va a querer buscar Chicotelo? Esto, netamente intentando anticipar a su cabeza. Soltar un poco a las bandas y que Pérez haga ese trabajo que hacía muchas veces Requena, de meterse ahí entre los centrales. Llama la atención también lo de Oyarzo, porque uno, al no contar con Kevin Méndez, dice, no voy a poder explotar las bandas. Por lo tanto, hoy esa pega la van a tener los laterales, y Oyarzo va a llamar la atención de ir por dentro. Precisamente, o a ratos, se va a cargar a la izquierda del Sacha para que Pozzo pase más a la banda derecha, que es algo que vimos en la Florida, y lo hemos visto en algunos goles, claro, desde el centro hacia afuera, no viniendo desde afuera hacia el centro como lo quiso hacer en la Florida. Son nombres, lo decíamos, hay 5 en la banca, 4 si usted quiere ser más estricto, que perfectamente podían o debían ser los titulares. Lo de Méndez, Ricardo, creo que es una respuesta clara, también lo que me decía Chicotelo en ese día, que el cambio fue por cosa física ese día en la Florida.
3: Sí, las palabras también del mismo Méndez, que decía que le dolía mucho.
2: No estoy al 100 aún.
3: Le dolía mucho en la Florida.
2: Exacto, entonces el jugador allí todavía no está al 100 y eso se marca, eso lo vemos ahora. Al regreso de la pausa, Kiko.
1: ¿Ustedes creen que con este equipo Calera puede ganar este partido?
2: Sí, yo creo, insisto, Calera yo creo que lo gana hoy netamente por cómo despierta en el segundo tiempo, cómo se cae Serena, y yo creo que allí va a pasar. Calera lo gana hoy día.
1: Mira, ¿sabes qué? Independiente de las formaciones, Ricardo.
2: Pero está llena de errores.
1: Sí, pero que haya disconformidad, yo creo que este partido no se gana poniendo el mejor equipo, los mejores hombres, Juan. Este equipo, este partido tú lo tienes que ganar con mucha actitud. De ahora en adelante tienen que cambiar estos futbolistas de actitud y de luchar dentro de la cancha para poder ganar los partidos. Ya no los pudiste ganar con fútbol, ya con muy poca actitud, mételo otro, métele el luchar dentro, el tener, no dar ninguna pelota por perdida, el combatir dentro de la cancha. Que ahora, oye, si no meten ahora, se tienen que ir todos, man.
2: Y eso es lo que no...
1: No, de verdad, si no meten ahora, porque oye, si tú llegas y ves que tu equipo luchó, guerrió, combatió, metió toda la actitud que podía tener y pierde, ya no importa ya. Pero si tú pierdes sin los 4 ingredientes que te di, se tienen que ir todos.
3: Nos vamos a ir.
2: Y al regreso le tengo una sorpresa para usted, Ricardo. No solo vamos a coser la cuaterna referil comandada por Cristian Garay, no solo la formación de Deportes La Serena,
3: que todavía no la
2: publica. Al regreso, un jingle preparado para usted, para la Sintonía Roja. Está en la carpeta Jim Hilton. Voy con usted a los estudios de Calle Prat. Vamos y venimos, no se despegue.
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0: estamos de regreso aquí en la sintonía roja en el 105.5. Los equipos hacen el trabajo físico previo. Unión La Calera a nuestra izquierda, Deportes La Serena a nuestra derecha. Poco a poco, lentamente, comienzan a llegar los hinchas. Recordemos que hoy día está esa promoción para los adultos mayores. Había bastantes adultos mayores preguntando, interesados en venir hoy día a apoyar a Unión La Calera. ¿Qué va a formar hoy día? Se lo repaso rápidamente con el Nico Avellaneda en portería, el Coca Díaz, Salomón y Lavín y Cristian Gutiérrez en defensa, Pérez, Rodrigo, Yerko Leiva, Joaquín Soto y Byron Oyarzo en medio campo, dejando en ataque a Francisco Pozzo y Sebastián el Sacha Sáez. Esa es la formación de Unión La Calera y ya vamos a conocer la de Deportes La Serena en unos segundos más. Kiko Chaguán, ¿algo que te haya quedado respecto a la formación del día de hoy, más allá de lo que comentamos recién?
1: No, si no estás conforme, no importa, pero este equipo tiene que ganar hoy. Tiene que ganar hoy. Hoy puede que sea el partido de Yerko Leiva, que lo hemos visto poco en el año, de Francisco Pozzo, que no ha tenido mucha continuidad. Y las veces que tuvo algo de continuidad, mostró cosas muy interesantes. El retorno del Sacha, sí, que puede que sea muy importante para el equipo. Y bueno, tener la
0: línea de cuatro, que otra cosa.
1: Línea de cuatro y tener la seguridad defensiva, no va Ricardo, que es lo más importante,
0: ¿eh? Sí.
1: Porque estando con tranquilidad en la parte defensiva, te da la opción de ganar el partido con comodidad. Con un par de salidas rápidas, que muy poco las tiene este equipo. Ahora podemos ganar algo de alguna pelota detenida cerca del área de ellos, sí, que tampoco sabemos si tenemos ejecutante o no. ¿Quién le pegue los tiros libres de Calera? Mira el detalle que le... ¿Sí?
0: O Leiva puede ser también, ¿no?
1: Leiva puede ser. El Sacha no lo veo. Francisco Pozzo tampoco. No. Bueno, puede que sea Pérez. Es que hemos tenido tan pocos tiros libres, Ricardo,
0: que uno no sabe quién
1: no sabemos
0: quién puede pegar. Bueno, ese es otro tema, de un equipo, sí, que no ha aprovechado los balones detenidos, tiros libres,
1: que no hemos hecho, esquina. Yo no tengo en mente haber hecho un gol de tiro de esquina. Puede que hoy se hagan dos, pero no somos fuertes tampoco, aparte de todo lo poco que tenemos, sí, Ricardo, en trabajo de pelota detenida que den resultados los días de los partidos.
0: No, pues.
1: Nos originamos muy pocas faltas cerca del área. ¿Cuántos penales nos han cobrado? Uno, dice el Beto Ricardo.
0: Puede ser.
1: El Sacha contra la U, pero ¿fue falta al Sacha, exacto, o fue mano?
2: No, fue allí una falta.
1: Es el único penal que, sí, nos han cobrado, ¿eh? Poco, o sea, estamos viendo de un equipo que... ¿Y penales en contra?
2: Un par, creo que dos.
1: ¿Tenemos varios,
2: sí,
1: no?
2: No tanto como, ¿no?, otros años, pero sí tenemos.
1: Si acá ya tienes que ir a todos lados a ver de qué forma ganar un partido, pues, bueno. Pero fíjate que teniendo a Le Sacha dentro de la cancha... Vamos a ver un partido, o sea, vamos a ver un equipo totalmente diferente
0: al que hemos visto en los últimos dos meses.
1: Estado viendo,
2: Kiko, ¿eh? Hágame caso. Vamos a dar vuelta el partido. Lo vamos a ganar segundo tiempo con Campos López, con Méndez y el Sacha en el campo de juego.
1: Mira,
0: o sea, Calera lo gana.
1: No,
2: y ambos lo gana anotan el día de hoy, sí o sí.
1: Pero tú dices que va perdiendo y lo gana. Bueno, no, yo prefiero ir ganando y ganarlo.
2: No, pero yo le digo lo que va a pasar.
1: No.
2: No en el orden que usted quiere las cosas. Claro. Sino que Calera hoy día lo va a ganar una vez que tenga a los hombres que deben estar de titular dentro del campo de
1: ¿No
2: juego.
1: ¿No crees que es mucha ventaja?
2: Bueno, dígaselo al caballero. Sí, pues sí, ese es el tema. Si aquí uno, como dice usted, se calienta la cabeza, da mil vueltas, averigua por aquí, por allá, para llegar a lo mismo. Entonces, al final, aquí lo que importa es que Calera gane. Total, ya uno le ha planteado a él las distintas cosas.
1: ¿Sabes qué, Beto?
2: Acá, tal como son.
1: Ricardo, acá hay un detalle, ¿eh?
0: ¿Cuál?
1: Fíjate que si no somos capaces de ganar hoy, ¿tú puedes imaginar que va a ir a Rancagua a ganar a O'Higgins?
0: No.
1: ¿O a empatar a Rancagua? O sea, si tú no eres capaz de ganar todos estos partidos que hemos tenido jugando de local, güey, entonces, esto hay que cortar la mala racha hoy. Ganar este partido.
0: Estoy pensando que tenemos que ir a Concepción a jugar contra Deportes Concepción que está a 3 puntos de ir a Copa Libertadores.
1: Mira.
2: Esa antes nosotros lo veíamos como una final, ya no es una final.
0: Claro, ya no, pues para ellos.
2: Mano a mano me refiero. Perfecto. Porque queda al mismo nivel y de hecho es más accesible el viaje a Coquimbo, que está un par de puntos más arriba y tienes que viajar para enfrentarlo también.
1: No, tenemos un par de partidos complicados. Con la Chile nos toca en Santiago.
2: No, última fecha ya peleando en Chile 2.
1: Con Católica nos toca acá.
2: Sí.
1: También que es complicado. O sea, sí, es que, ¿sabes qué? El rival que nombremos, Ricardo,
0: es difícil.
1: Es complicado.
2: Claro, yo le digo, hay que ganarle a Cobreloa aquí. Te asusta. Recoleta, te asusta. Magallanes, te asusta.
1: Sin duda, cualquiera de los que llegue acá.
0: San Luis.
1: No tanto, a eso les ganan las camisetas solas, la camiseta roja lo gana solo.
0: Vamos
1: solo
0: con la formación de Deportes La Serena.
1: El equipo
0: papayero,
1: están desaparecidos,
0: el equipo papayero dirige Felipe Gutiérrez. Esta es la alineación de Deportes La Serena, en la voz de Norberto Andrés Zamora Silva.
2: Con nombre completo, como le gusta a las madres en la casa, Zamora Silva. Un abrazo para ella que está en el sector de Andes Bajo. ¡Vamos, Unión La Calera! Hoy ganamos. Así forma la visita, así forma Club Deportes La Serena, el autodenominado primer grande del norte. 31 para su portero, José Tapia. 4 en el fondo. Varios formaban Colo Colo, ese reciclado, digamos, de ir a préstamo, volver, vuelvo a préstamo. Bruno Gutiérrez con el 21. 34, Ian Rosa. Central zurdo, número 33, Rafael Delgado. Cierra por el sector izquierdo, la imagen clara de un lateral por esa zona. Zurdo, bajito, el número 26, Fernando Dinamarca. Pareja de volantes, aparece con el número 4, Francis McAllister. Número 29, Matías Pinto. Delante de ellos, 3 hombres. El 4-2-3-1 que dispone Felipe Gutiérrez. Y aquí arrancan los talentosos. El número 14, Felipe Chamorro. Detrás del 9, el 10. El talentoso de buena pegada. El número 10, ex Unión La Calera, Jason Vargas. Por el sector izquierdo, uno que diría Kiko tiene una zurda educada, el 23, Matías Marín. Y en delantera, desde el Old Trafford de Inglaterra en Manchester, hasta el Nicolás Chaguán Nazar de La Calera, Ángelo Enríquez. Así forma el cuadro de Deportes La Serena. Con Tapia en la puerta, Gutiérrez, Rosa, Delgado, Dinamarca, McAllister, Pinto, Vargas, Chamorro, Marín y Ángelo Enríquez. Los 11 elegidos de Felipe Gutiérrez para enfrentar a Unión La Calera. Y usted quiere conocer las alternativas de inmediato, la escucha en la voz de Ricardo Maturana.
0: La banca de Deportes La Serena tiene con la 38 al arquero suplente Ignacio Sáez. Con la 3, Matías Pérez. 5 para Lucas Alarcón. Con la 6, Sebastián Díaz. 8 para Gonzalo Escalante. Camiseta 11 para Diego Rubio. 16, Joaquín Gutiérrez. 17 para Yair Salazar. Y con la 28 aparece Joan Orellana. Esa es la banca del equipo de Deportes La Serena. Le complemento la información con los árbitros de este partido.
2: Mundialista.
0: Un árbitro mundialista, sí. Cristian Garay va a ser el quien va a dirigir hoy día. Lo acompaña Miguel Rocha. El chiquitito ese que hacía ejercicio, ¿es cierto?
2: No, sí. No, ese es Manuel Marín.
0: Ah, este es el choro.
2: Exacto.
0: Sí. ¿Qué te crees, abogado?
2: Es otro. Este es el que se parece a Christian Chiman, un rubio alto.
0: Ah, ya, ando clarito. El segundo
2: quizá
0: asistente.
2: Iba a gritar algo indebido y no era nada, ¿ves?
0: Jean Araya es el segundo asistente y el cuarto árbitro, Héctor Jona.
2: Hasta allí, todo podríamos decir bien.
0: ¿Ya?
2: Pero en el VAR.
0: ¿Quién está en el VAR?
2: Ponga atención, Jorge, que hasta el experto le puede salir mal con este árbitro. Fernando Béjar.
0: Ah.
2: Así que yo le anticipo, penal hoy se cobra 1. De verdad. No, le anticipo, penal hoy día se cobra 1.
0: Expulsado también puede ser, ¿o no?
2: Y Claudio Urrutia está como asistente del VAR, que él es el que le dice, te quería abogado, a un jugador ante Universidad de Chile. Quedó ese meme que se recuerda. Ricardo, usted sabe que está todo el día scrolleando allí los memes, en esa mugre que dice usted del teléfono, Kiko. De mitad para arriba, de McAllister hacia adelante, Serena, ahí se nota que los vínculos con Felicevich, Chamorro, Marín que venía de Argentina, Vargas, Ángelo Enríquez.
1: Son equipos duros, y con alternativa, ¿eh? Y es un equipo que tú puedes llegar y decir, oye, el equipo está jugando muy mal, pero tienen una pelota detenida en los pies de Vargas, también te puede dar peligrosidad. No sé si captas lo que te digo.
2: Totalmente.
1: Yo. O sea, este le pega bien a la pelota.
2: Piensa lo que pasó con Cobresal, que no tenía por dónde, Serena.
1: Por ningún lado.
2: Y queda 3-1.
1: Claro.
2: En dos minutos.
1: Lado. Creo que en la parte defensiva, sí, como todos los equipos en Chile.
2: Al debe.
1: Tienen lentitud.
2: Sí.
1: Y son inseguros.
2: Delgado es rescatable, pero es por fuerza. No por un tema de anticipo ni nada por el estilo. El 33, fíjate, para que lo mire.
1: Fíjate que los extremos, los laterales, también no son tan fuertes, ¿eh? No son tan fuertes, por ejemplo, como los laterales de Ñublense. No sé si me entiendes, ¿eh? Como Campuzano y el otro que estuvo acá en Sangüesa.
2: Exacto, no son jugadores que por sí solos pasen mucho. De hecho, Bruno Gutiérrez sí avanza un poquito más, pero también son cuidadosos en ese aspecto.
1: Y esto hay que enfrentarlo, Ricardo, del primer minuto, ¿eh? O sea, sí. Acá Calera tiene que demostrar ganar este partido del primer minuto. Y lo mejor sería anotar rápido, antes de los 10 minutos. Cosa de matar al tiro al equipo real.
2: Como se le hizo a Colo Colo.
1: Perfecto.
2: Pero que después, claro, no lo pudo
3: sostener.
1: Pero bueno, este equipo no lo
2: puede. No, obviamente. Hay que guardar las proporciones. Por eso yo insisto, Calera puede ganar el día de hoy, a diferencia de otros partidos que en verdad se ven mucho más lejos. Hay que ser objetivo.
1: Es que, ¿sabes qué? Acá hay un detalle, Beto. Relacionado con lo que estaba hablando tú. Tú me dices, Calera tiene que ganar, puede ganar. Sí, pero eso lo hemos dicho en muchos partidos, Beto, pero escúchame.
2: No, déjame terminar. En la interna yo le digo, hoy día no le vamos a ganar a este equipo. Y usted sabe que no va a ganar y no ganamos.
1: Ah, perfecto.
2: Sí, pues sí, una cosa es, hay que ser objetivos.
1: Pero yo te digo, eso que estaba hablando tú, lo hemos enfrentado con varios equipos más, totalmente abordables. Y no lo hemos podido ganar. No sé si me entiendes. O sea, acá hemos enfrentado un Everton que era totalmente ganable, ¿o no?
2: Sí.
1: ¿Qué otro equipo hemos enfrentado acá en la segunda
2: rueda? Es que no, o sea, si tú me dices, aquí a Colo Colo le ganábamos, yo decía que no. Porque es imposible.
1: Y fue el más cerca que tuviste.
2: Sí, pero...
1: Es de esperar que ahora, Beto, el equipo ingrese del primer minuto a querer ganar el partido y metiendo todas las actitudes que puedan tener los jugadores.
3: Eso es fundamental, ¿eh?
2: Que sí, el equipo,
3: que el equipo demuestre querer ganar un partido, porque perfecto, hasta ahora tampoco. Hay partidos que no se ha notado eso.
1: Es que, ¿sabes qué? También lo hemos hablado en reiteradas oportunidades, que con esta línea de tres, con tener la pelota a los centrales tuyos, que se la devuelvan al arquero, también es muy difícil que un equipo tenga actitud y sea guerrero.
2: Y sea vertical. Ahí hay un tema, Kiko, también te lo adelanto desde ya. ¡Ojo! ¡Ojo con la salida de Unión La Calera el día de hoy! Que si viene a salir con línea de cuatro, puede que no sea tanto así. ¿Por qué? Los goles que le marca Serena Cobresal es el 2-1 y el 3-1.
1: Son todos
2: errores en la salida.
1: Perfecto.
2: Entonces eso, porque piensa, te va a presionar Vargas, te va a presionar el 9, te va a presionar Marín, te va a presionar Chamorro, que es el que más desgasta.
1: Ese Chamorro
2: es el que más presiona.
1: Pero olvídate, ¿eh?
2: Claro, entonces por allí tiene que estar atento allí Martín Chicotelo, para que no por crear una superioridad numérica en origen, como él lo llama en las primeras salidas, digamos, tener allí algún problema.
1: A sufrir se ha dicho, ¿no? Ahora.
2: Peleando la Calera.
1: Yo por eso que te digo que es importante que Calera anote en los primeros 10 minutos para tener algo de tranquilidad viendo un partido. Claro. Del primer minuto tienen que salir con todo a ganar este partido, ¿eh?
2: ¿Por dónde pasa la victoria de Unión La Calera para el día de hoy?
1: Yo ¿sabes qué? ¿Cuál va a ser el más importante de todos? Yo creo que va a ser el Sacha. De verdad.
2: Va a cambiar.
1: Va a cambiar mucho este equipo teniéndolo en cancha. Hasta el mismo ánimo de los compañeros que lo van

0: años.
1: Sí, no, no.
2: Y es que lo hemos tenido entre algodones. Ahí está.
1: Entre algodones, ¿ah? Oye, ¿y cuáles fueron los programas?
0: No, pero eso ya pasó.
1: No, pero ¿cuáles fueron, po?
0: No, pero ¿para quién?
2: Alguna temporada pasada, quizás. Recuerdo. Puede que se haya perdido dos semanitas.
1: No, es que están escuchando los jefes, me...
0: ¿Te van a descontar?
1: Claro.
0: Bueno, estamos a la espera de que salgan los equipos a la cancha.
2: Premiaron a la señora Carmen Lobos, ¿sí?, y a otro grupo de hinchas. Pudimos avisorar mientras dábamos la formación.
0: Por su fidelidad.
2: Seguramente, ahí los vimos salir ahí con una bufanda. Vamos a ahondar en aquel...
0: Allá está Andrés Jofre, mira.
2: De veras, tiene toda la razón. Yo me voy para la cancha, voy a ver al cementero. Ahí está Andrés en la parte baja. Kiko, lo decíamos, ojo con la presión de Serena, aprovechar al Sacha, aprovechar el golpe de inmediato, que la superioridad que tenga Calera la marque, como fue en el primer tiempo de Audas, que no la supo marcar, porque yo recuerdo el lunes también, uno caliente, enojado, tú me dices, ¿viste algo distinto? Yo te dije, no, pero sí, vimos algo distinto, que no se marcó en el arco rival, pero hubo un manejo al menos de Calera en la primera parte. No fue que Calera se estuviese defendiendo en la Florida todo el rato.
1: Fíjate que un equipo con actitud, con luchar...
2: Se puede enfrentar a cualquiera.
1: Sí, y ¿sabes cuál es el detalle? Que tú a lo mejor puedes que tu equipo no juegue bien teniendo eso y ganan los partidos igual. O sea, fútbol a lo mejor puede que no vea en un equipo, pero un equipo que sea metedor, aguerrido, luchador, que pelee todos los balones, te puede ganar un partido jugando mal. Que tampoco Calera lo ha mostrado, ¿eh? Acá,
2: claro, sí.
1: Acá no hemos visto partidos que Calera haya deslumbrado por meter, correr y hacer empeño. Además, en la posición que están, ya lo tendrían que haber comenzado a demostrar hace muchos partidos atrás, Beto.
2: Es allí donde yo pongo esa fe de que un equipo que vas ganando 2-0, te empatan a 2 en los minutos finales. Vas ganando 3-1, te empatan a 3. Vas ganando 1-0 al clásico rival, te empatan a... Es un equipo débil en ese aspecto. Entonces, si Calera va a estar así en la segunda parte, yo creo que le va a dar el golpe final a este deporte de La Serena. ¿Y en qué confío? En que debido a los errores o gustos personales de Martín Chicotelo, ha dejado en banca a hombres como Méndez, que Villanueva, Campos López, Abrelatas y goleadores.
1: Perfecto. O sea, yo creo que ahí ya se
2: los
1: parte...
2: Los tres que te nombré, imagínate.
1: Se parte dando ventaja.
2: Exacto,
1: de verdad.
2: Sí, totalmente.
1: Se parte dando ventaja.
2: Claro, que es una ventaja que das porque ni Méndez ni Villanueva soportan el partido completo, siendo objetivos.
1: Sí, pero tú los puedes hacer jugar del primer
2: exacto,
1: minuto
2: y después
1: hacer
2: los cambios
1: después.
2: No, totalmente.
1: Cuando tenga el partido liquidado.
2: Porque
1: ¿para qué va a correr el riesgo de ir en desventaja y poner a estos dos futbolistas que acabas de nombrar tú para ver si lo das vuelta?
2: Yo le voy a decir por qué. Porque hoy en día la creencia, y esto lo puede corroborar con su buen amigo Víctor Rivero, para que lo converse con él, que hoy en día los partidos, los momentos críticos donde se abren y se definen, del 75 en adelante.
1: Ah, mira.
2: Para que lo converse, para que tenga un tema de conversación. Ricardo, saltan los jugadores al campo de juego. Color crema para Deportes La Serena. El rojo intenso para Unión La Calera. Ya flamea nuestra insignia en las manos de los chicos de la Academia de Unión La Calera. Ya está en cancha el rojo. De negro Avellaneda, de un color verde clarito, verde de agua, lo hace el portero José Tapia. De amarillo y negro, los referees, comandados por el mundialista Cristian Garay. Desde Miami, desde Filadelfia, hoy en La Calera, el árbitro mundialista ya está en el campo de juego y les hará decir a Jason Vargas y al Sacha Sáez que prefieren en La Moneda, Chile o Mundial. Eso es lo que sale en su monedita, la Copa del Mundo y la bandera de nuestro país. A ganar el sorteo, a ganar el partido, a ganar en esta fecha que ya ganó Cobresal y la U de Conce. Tú me cuentas qué es lo que sucede en el campo de juego de Ricardo.
0: Bueno, a esta hora, los jugadores de Luis La Calera, después de saludar a los rivales y a los árbitros, van allá a saludar a la banda cementera. Andes bajo, Andes alto, el estadio aplaude a los jugadores de Luis La Calera, liderados hoy día por Sebastián Sacha Sáez, que después de 2 meses vuelve a ponerse la jineta, vuelve a estar en cancha después de aquel empate con la U, ese 3-3, si no me equivoco. Desde entonces que el Sacha no jugaba y está acá en la cancha hoy día para, ojalá, darle una alegría a los hinchas caleranos.
2: Ahí vemos.

0: La foto de rigor con la gente, los niños de la Academia de Unión La Calera. Viene a saludar también allí Rafael Delgado, a uno de los ayudantes de Martín Chicotelo. Había promoción, Ricardo, aunque también muchas veces esta promoción no significa que venga más gente de la que ya viene, sino que aquellos adultos mayores que siempre están, hoy no tengan que pagar. Por eso también, además de ser el día de semana y el horario, que incluso muy apegado a la hora de salir del trabajo, no veamos un cambio tan significativo con el número de hinchas el día de hoy.
1: Sí, digamos que el aforo solicitado y autorizado para este partido es de 2.000 personas. O sea, mantener esa tónica de público que habitualmente acompaña a Unión La Calera. Y tú hablabas un ratito, le decías a Kiko que le preguntara a Víctor Rivero esto, si era verdad o no, que en los últimos 15 minutos se resolvían los partidos. Víctor Rivero, el técnico de Puerto Limache, ya toma ubicación aquí, como es habitual también en Nicolás Chaguán Nazar.
0: Y no solo habitual, porque dice, en dos semanas se enfrentan. Así también,
1: ¿verdad? Oye, Beto,
0: adivine a quién me encontré el sábado en el Lucio Fariña Fernández.
1: ¿A quién?
0: Martín Chicotelo y Ezequiel Cacase.
1: Ah, mira.
0: Viendo este Deportes Limache con Everton. Yo me preguntaba, ¿es tanta la fe que se visualiza dos semanas después? ¿O fue a ver al amigo de Walter Riboneto, que es ahí de Martín Chicotelo? Mauro Valencia, estoy contigo en la caseta número 3, en la caseta Germán Andrés Astudillo. Dígame, Ricardo.
1: No, cortito, es que Víctor Rivero dice, saludos al que más sabe.
0: Ahí está, saludos para él entonces. Se ríe Víctor ahí en la parte baja, acompañado de Gerald, encargado del video análisis. Esto parte a las 6:15. 6:15 minutos, sí. Y la voz que más vende, la tengo al lado, Mauro Valencia.
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0: Se va a realizar un sentido minuto de silencio, minutos de aplauso por la sensible partida de dos jóvenes caleranos el fin de semana anterior, de Cristian Fernández Guzmán y de Lautaro Correa Mancisidor, a quienes les enviamos un saludo muy cercano, reconocidos también aquí en La Calera. Parte este último de la banda Cementera, también encargado muchas veces de apoyar el trabajo en la Navidad Cementera. Y un merecido minuto de aplauso para estos hinchas caleranos, estos jóvenes caleranos que pasan a la galería más alta, como uno suele decir, a esta galería celestial, donde van a estar ahí apoyando a Unión La Calera. Abrazos para su familia. Y nosotros ya nos disponemos, porque esto arranca en breve. Vamos, Unión La Calera, a ganar el día de hoy. Silbato en La Calera. Se inició el cotijo. Se inició el partido. Ya está jugando Unión La Calera. Vamos con todo el día de hoy a ganar, Unión La Calera. A ganar, rojo amado. Ya juegan Serena y Unión La Calera.
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0: De inmediato ya tenemos, ya contamos con tiro libre para Unión La Calera. Más atrás le dice, tal cual lo anticipábamos, Ricardo, el encargado de la pelota quieta.
1: Sí, es Byron Oyarzo el que va a ejecutar ese tiro libre.
0: Aquí vendrá el tiro libre, ataca hacia el sector de calle Baquedano. Viene el centro alto, la pelota lo va despejando rápidamente Ángelo Enríquez. Balón ahora cabezazo que ganaba Cristian Gutiérrez. El balón le queda para Enríquez, pide una falta. La concede el señor Cristian Garay. Se encontró allí con Salomón y más bien con Pérez. Le dio hino consejo, golpe en el rostro. Ya se pone en vertical, ya está listo, apto para seguir jugando Ángelo Enríquez. Tiro libre entonces para el cuadro Deportes La Serena. Abrazo para la gente del Trigal, Pasión Roja, los menores, Polígono Rojo. Por supuesto, para la banda de Vadillo, Artificio Rojo, Maltería. 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Cuando avanza ahora el cuadro de Serena, viene la marca Lavín. Pincha la bola, taco de Oyarzo. Genial, estuvo en esa. Va con el balón largo buscando tal cual lo marcábamos. Un poquito hacia la derecha del Sacha está Francisco Pozzo. Ataca el cuadro rojo, viene, corre Unión La Calera, saca el centro, un despeje a medias, le va a quedar a Pozzo, fuera del área, va sacando Delgado, a buscar arriba, el despeje más alto, se va por un costado, será saque de meta. Antes de ir contigo, Mauro, yo quiero saber, don Ricardo Maturana Otey, cuénteme, ¿hay visita serenense aquí en La Calera?
1: Sí, hay un grupo de hinchas de Deportes La Serena que está ahí en la galería del estadio Nicolás Chaguán Nazar, y también hay medios que viajaron desde la cuarta región hasta acá.
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0: Ataca el cuadro de Serena, balón arriba. ¡Uy, cuidado! Nos entendió Lavín con Avellaneda, le dijo, toma, atájala. Cabeció hacia atrás, pero ya se metía Chamorro entre la línea de Lavín y Avellaneda. Menos mal que el servicio de Lavín tampoco fue certero hacia su portería. Se va por un costado y es tiro de esquina que favorece a la visita al Club Deportes La Serena.
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0: Vendrá el lanzamiento de Rincón. Se prepara Deportes La Serena a tener cuidado. Ojo con McAllister, que se quedó menos mal en esta. Viene el centro pasado, caen tres hombres de Unión La Calera. ¡Ay! Chocó el Sacha. Le dieron y no consejo, parece entre mismos compañeros. Balón por la diestra, quiere hacer un túnel, lo consigue de raso, pasa por el costado, va a sacar el centro. Ojo pasado, un hombre libre. Aparece ahí el cabezazo del Coca Díaz. ¡Voy! Allí grita. Avellaneda se queda con el balón. Va a jugar desde el fondo, va tomando color todavía la zona de Andes Bajo, Ricardo. Sigue llegando gente, uno puede ver en el filtro de las vallas papales.
1: Sí, también aquí en la zona de la preferencial. Claro, lo decíamos, el horario laboral, mucha gente o viene saliendo del trabajo o pidió permiso para salir un poquito antes. Por eso todavía se acomoda la gente aquí en el Nicolás Chaguán Nazar.
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0: Va a jugar el saque de banda el cuadro de Unión La Calera. Aquí tiene el balón de sus manos, ya juega el Coca Díaz. Va entregando el implemento rápido para que lo pierda. Lamentablemente Unión La Calera recupera allí Jason Vargas. Balón profundo, viene el pase largo a buscar en el fondo y a cubrir esa zona Cristian Gutiérrez. Ya lo vive, de salida de cancha podríamos decir Felipe Gutiérrez. Y con ese look que nos presentó en la Florida Martín Chicotelo, abrigo largo, Ricardo.
1: Sí, los dos de pie, dando indicaciones. Manos en los bolsillos, el técnico de Unión La Calera.
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0: Quiere recuperar el balón en la zona media, el cuadro rojo. No puede, ojo, le sobra. Allí pierde Pérez. Pedían una mano de Salomón y siga. En lo que dice Garay, más atrás el balón lo recupera Francis McAllister, abre la cancha ahora sector central del campo de juego para que avance a través de Jason. Este es Vargas, el hombre centralizado de la segunda línea de volantes del 4-2-3-1 que propone Gutiérrez. Avanza ahora, buscado por esta zona Matías Pinto. Bien estuvo Cristian Gutiérrez, balón afuera, será lateral, lo va a jugar el número 21, el lateral derecho formado en Colo Colo, Bruno Gutiérrez para el equipo papayero.
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0: Saludamos a todos y todos los que están en sintonía a través del 105.5, en las plataformas digitales y, por cierto, en el audio live de nuestro Facebook, allí para que nos deje su mensaje, pronóstico, saludo, comentario, desde dónde nos está escuchando. Balón arriba por parte de Unión La Calera, viene a buscar en el fondo Bruno. Este es Gutiérrez, arriba con el cabezazo largo, va a buscar Cristian, no puede Gutiérrez. Gana allí en la zona media, Salomoni, antes era Pérez, balón atrás para Lavín. Este es el oriundo de Galvarino. Se va encontrando con Avellaneda. Sigue llegando gente al Nicolás Chaguán Nassar, al estadio más lindo del mundo. Juega desde el fondo, lo decíamos, presión alta de parte serena, obliga a jugar largo al portero. Buena la pelota para Pozzo, quiere avanzar, se cargaba por la diestra, hace un rebotar el balón, será el lateral que favorece Unión La Calera, ya lo jugó rápidamente Byron Oyarzo, era precisamente el Coca Díaz, pierde la bola Yerko Leiva, de cerca lo tiene como interior por derecha, Soto como interior por izquierda, y delante de ellos Byron Oyarzo, tal cual lo anticipábamos en la previa, la punta de lanza, la punta ofensiva del rombo que propone Chico Telo en este 4-4-2 del día de hoy. Balón buscando al Sacha, que bien como se le baja a Pozzo, balón ahora para Oyarzo, gana la bola Yerko Leiva, avanza ahora Yerko, voy por dentro, prefiere por fuera, bien, hace rebotar el balón, se va por un costado, será tiro, tiro, tiro de esquina, corner que favorece al local, al amor que nunca falla.
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0: Abrazo para todos y todos los que están en sintonía. Vamos, todos arriba, todos arriba. En este tiro de esquina vendrá el balón. Se arma el calero, sí, se arma el tren rojo. Ahí está Salomón y va primer palo el Coca Díaz. Prefieren que vaya pasado a nadie. Pierde el tiro de esquina Unión La Calera. Viene a buscar más atrás Rodrigo Pérez. Otro balón a quien insiste y toca. Con Soto, más calmo. Vuelve atrás. Busca para Yerko Leiva, otra con Cristian Gutiérrez. Largo para sacar el centro, prefiere juntarse ahora con Oyarzo. Le puede quedar perfil cambiado, prefiere buscar por la banda, saca el centro igual, es bueno el centro, primer palo. Va despejando sin problema. Allí el jugador, el número 34, Ian Rosa, manda el balón por un costado, recupera Calera, de cerca lo tiene Cristian Gutiérrez, más atrás prefiere con Oyarzo, bueno el centro de nuevo, arriba Pozzo, le deja pasar, le queda para el Coca Díaz y el Sacha que dice, vamos, vamos, por abajo era, largo el tiro, le queda las manos de José Tapia.
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0: Salida para que avance en esta zona el cuadro de Serena. Este es Rosa, balón profundo, largo, no llegaba ni Chamorro, tampoco Enríquez. Entrega el balón el Coca Díaz, sale jugando con Vicente Lavín, media vuelta de Vicente, avanza, pierna diestra, cargado por esta zona, se carga por el perfil zurdo, hace rebotar el balón, bien Matías Pinto, el sub-21 que propone el cuadro de Serena, ahí está Cristian Gutiérrez, va a jugar con el balón, de manos viene Gutiérrez, arriba a buscar esa pelota, le va ganando, largo le queda para Pérez que venía a buscar arriba, a ver si podemos ver a ese Pérez que ya le indicaba yo, algo más ofensivo que Requena, lo que buscamos. Somos el 105.5, Mauro, ya tenemos 9 del primer tiempo.
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0: 10 minutos de juego, fútbol detenido. Ricardo Maturana se pone de pie. La gente de Porta de la Serena que estaba en el suelo. Y yo le pregunto, ¿qué le parecen los primeros 10 minutos? ¿Cómo se está afirmando Unión La Calera dentro del campo de juego? Clarito el 4-4-2 que anticipábamos, teniendo a Oyarzo ahí, ahora que se mueve por una banda también cuando recibe la pelota el cuadro de Serena, va a jugar desde el fondo, yo le consulto, ¿qué le parece los primeros 10?
1: Sí, partido parejo hasta ahora entre los rojos y los granates. Uno espera un poco más de Unión La Calera, por supuesto, lo que comentábamos al inicio, el mostrar la intención, las ganas. Evidentemente al frente tiene un rival que también intenta hacer daño, y de hecho los primeros minutos apeló un poco a desordenar el fondo de Unión La Calera, y por ahí alguna complicación, algún nerviosismo produjo, pero después de los primeros 4-5 minutos el partido ha entrado o ha sido más bien de una tónica más bien pareja en estos casi 11.
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0: Aquí tiene el balón, este es Marín. Increíble lo de Serena, que los dos volantes Uno es McAllister, que sí tiene el equilibrio defensivo, pero el otro, claro, es Marín, que mucha marca no tiene, y es allí donde quiere ganar también esa zona el cuadro de Unión La Calera. Somos el 105.5, balón de Vicente Lavín, centraliza, falta esa, por favor, le dio fuerte allí, lo llegó a levantar a Byron Oyarzo. Ya se pondrá en vertical, ya se pondrá de pie, mano en el mentón para Chicotelo, dando indicaciones a Bruno Gutiérrez y a Ian Rosa, el técnico de Deportes La Serena.

0: cuando ya está a full la iluminación para esta jornada que abre esta jornada de la fecha, digamos, última. Luego hay entretenidos partidos. Universidad Católica y O'Higgins, Cobreloa y San Marcos, animadores todos de sus respectivos torneos. Atrás el pase de Salomón y Caía se pone de pie, balón la entrega para Avellaneda, largo, arriba buscando el Sacha. Es bueno el control, ojo que va solo Pozzo, ojo que va solo Pozzo, se mete en el área, está Francisco. No, no, no, no, no, no, no, no, increíble, increíble, alcanzó a meter la mano, sensacional Tapia, era golazo, el típico gol que nos tiene acostumbrado Pozzo, cuando se juntan con él y se le echan correr hacia el área, tal cual como marcó en la noche roja ante Unión Española, ahora tenía esa posibilidad, no pudo ante el portero, no lo pudo vencer, la más clara de Unión La Calera en 12.
1: Dos. 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
0: Luego me lo va a comentar Ricardo Maturana, porque ahora ya juega rápidamente el tiro de esquina del cuadro de Unión La Calera. Balón para Yerko Leiva. A ver si puede buscar al área. Vamos, Joaquín. Hay gente esperando. Aquí está Pérez. Pérez al arco. Afuera, afuera, afuera, afuera, afuera, afuera. Se ponen de pie cerquita suyo, Ricardo. En 12 minutos, casi 13, las dos más claras. Tapadón de Tapia. Y luego la aventura de Pérez.
2: Decíamos que el partido era parejo. Claro, aquí desnivela eso Unión La Calera con estas últimas dos llegadas. La anterior, la penúltima, la de Pozzo, que merecía terminar en gol. Una buena habilitación, abre Oyarzo hacia la derecha, encuentra muy destapado a Francisco Pozzo, que encara con la marca encima dentro del área, saca ese remate potente abajo, cruzado. Responde bien el portero de La Serena para enviar al tiro de esquina. Y después, el remate desde fuera del área, un recurso poco utilizado por Unión La Calera, de Rodrigo Pérez, que pasa cerca, avisa Unión La Calera sus primeros acercamientos al área de Deporte La Serena.
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0: Salida por el sector zurdo, la hace rebotar en el Cocadías. Será tiro de meta, lo va a jugar en el fondo el cuadro Deportes La Serena. Usted se está sumando recién con nosotros. Yo le comento que Calera forma con Avellaneda, Díaz Salomón y Lavín Gutiérrez, Pérez Leiva, Oyarzo Soto, Sáez y Pozzo. Los 11 elegidos de Martín Chicotelo. Allí que está muy de cerca el señor Miguel Rocha. Avanza ahora Calera, toca con Oyarzo. Balón para Leiva, lo van pinchando, se le acercan, toca con Pozzo, es buena la de Soto, avanza Joaquín, insiste con Oyarzo, va a probar a portería, pasa cerca, no vale como tiro al arco, buscó nuevamente el cuadro de Unión La Calera en ese tiro de meta, Ricardo, 14, casi 15 minutos, al menos el que se aproxima, sí, es el local.
2: Sí, lo que decíamos hace un rato, Unión La Calera comienza a desnivelar un poquito, en un partido parejo, con estas llegadas, más de alguna con inquietando al portero Tapia.
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0: 15 minutos, 15 minutos, 15 minutos del primer tiempo. Unión La Calera 0, Club Deportes La Serena 0.
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0: Ahí está Pérez. Este es Rodrigo. Parecía falta, limpio el balón, le dice muy bien Garay. No es buena la entrega de Soto sobre Oyarzo, que quiso entregar la pelota rápidamente. Balón por un costado. Ahí lo comentamos. Cuando ataca Serena, o espera más bien Calera, vuelve el rojo Unión La Calera a tener ese 4-1 que vimos en la Florida, Ricardo, quedándose Pozzo como volante por derecha en esa segunda línea de cuatro, por delante de Rodrigo Pérez, que hace esa ocasión solitaria, al igual que el Sacha ya como eje central de ataque.
2: Claro, y es esa posición, tal vez no tan extremo, como apareció en esa oportunidad cuando remató a portería.
0: El rebote le va a quedar al Sacha, viene la Chique, hay falta sobre el portero, le queda Pozzo de zurda. Fuera, fuera, fuera, fuera, fuera, falta. Es increíble esto porque creo que el choque fuerte se produce entre jugadores de un mismo equipo. Llaman allí para que sea atendido el portero, que achica,

0: ataja, pero no apaña el balón. En esa disputa queda resentido allí en su canilla, por decirlo de alguna manera, en su pierna derecha. Y el jugador de Serena también, cuando va a trabar el Sacha en ese rebote, queda lastimado. Se acercan todos a beber agua, a escuchar instrucciones de Chicotelo, mientras nuestro público escucha qué pasó en el área, Maturana.
1: Sí, bueno, otra vez peligro, otra vez indecisiones defensivas. Ahí con el hambre de marcar. Lo que termina sancionando finalmente Garay, me parece que es la falta del Sacha sobre el defensor de la Serena, que había sido posterior al choque que tuvo el portero Tapia con un compañero, pero otra vez generando peligro en el área, una serie de rebotes, no pudo conectar, no pudo convertir Unión La Calera, a pesar de que su último remate ya estaba, la jugada estaba viciada.
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0: Salía en el fondo, aquí está Tapia. Tiene la redonda. Pierde la pelota, muy bien en la presión Serena. Allí perdía el balón. Recupera Oyarzo, se encuentra con Soto para Leiva. Si pasa Pozzo puede ser, busca para el Coca Díaz. Me gustan estos minutos del Rojo, saca el centro, se va el tiro de esquina. Corner que favorece a Unión La Calera. Y en esta sí puede ser.
1: Tres.
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0: La tercera es la vencida. Tercer tiro de esquina en 18 minutos de juego. Vamos, Unión La Calera se prepara para la jugada. Preparada, aparece con la diestra Oyarzo. Y también está con la zurda Gutiérrez. Uno de los dos le va a dar el balón. Levanta la mano izquierda. Estuvieron entrenando aquí en la semana. Viene el centro, arriba el cabezazo del Sacha. No puede. Me mandaron una foto el otro día allí por el pasillo, Ricardo, donde dice salida. Ahí en la galería desde calle Teresa. Ahí enviaban la fotografía. Entrenando eso de las 6, 7 de la tarde. Cuando usted estaba haciendo el programa, Ricardo, aquí estaba trabajando. Mismo horario de partido.
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0: Y esa era una jornada precisamente como para avisar a los medios locales, Ricardo. ¿Por qué no asisten? ¿Por qué no vienen? Conferencia de prensa. ¿Ocultarán algo?
1: No, pero no le pidamos tanto tampoco.
0: Perdón, me ilusioné. Balón arriba, le queda la bola ahí para el Sacha. Yo lo único que pido, y sé que me van a cumplir, es que lo vamos a ganar el día de hoy. Arriba viene el implemento, lo va ganando Soto, que tiene la bola, abre la cancha ahora para el costado derecho. A correr viene el Coca Díaz, va a sacar el centro, viene el balón largo, el despeje allí de la gente de Porta en La Serena. Gana nuevamente Soto, que le ha aportado eso estas dos últimas fechas donde ha sido titular. Hay que sumar minutos sub-21 también, pero él se merece la camiseta por sí solo, per se, por lo que ha hecho, por lo que ha realizado. Balón de Gutiérrez para Oyarzo, otra con Cristian, buena devolución buscando para Yerko Leiva, aquí aparece Leiva, abre con Gutiérrez, se juntan los formados en Colo Colo, en Universidad de Chile, aquí insiste a través de Oyarzo, balón para Soto, el de Yayay, balón para el Coca Díaz, es buena esa pelota, bajaba, probó nuevamente, tiro de distancia, se suma al tiro de Oyarzo y también al de Pérez. Los últimos dos, y bueno, el del Coca también, todo fuera del marco, digamos.
1: Sí, en esta última, Ricardo, jugada, el Coca, ¿sí?
0: Sí, no, ahí sí, que tenía un delay, y luego le quiero hacer otra pregunta, amigo mío.
1: No, te marcaba que ahí en esta última jugada, el remate del Coca Díaz apareció ya como un, no como un lateral descolgado, sino como un volante interno, recibió ese balonazo y sacó el derechazo que se fue desviado.
0: Avanza ahora el cuadro de Porta La Serena. Insiste, tres cuartos cancha. Se quiere meter en terreno. Unión La Calera lo impide el Rojo. Buena recuperación de Yerko Leigo. Ha salido ahora con el Sacha. Le mete con todo. Allí Sebastián, qué lindo verte en el campo de juego. De vuelta, tanto tiempo. Te extrañábamos. Viene el balón al área. Ojo, buscando a Ángelo Enríquez. El implemento le queda por la salida en el sector derecho. Este es el Coca Díaz. Balón largo a buscar nuevamente el Sacha. Corre todas. Ahí está el calvo goleador. presto, disponible para desatar la sacha locura el día de hoy. Mira cómo tranca con la cabeza. Es gigante. Así se gana el amor. El que no se gana el amor es el segundo asistente, Ricardo Maturana. Le gritaron de todo en esa por no cobrar falta.
1: Sí, a don Jean Araya, porque tú lo marcabas, la presión del Sacha generó ahí que se equivocara el defensor, se le pierde la pelota, le comete infracción al delantero de Unión La Calera. Cuidado.
0: Ojo con el zurdazo de Vargas. Menos mal le dio mal, se puso nervioso, no le dio de buena forma, quiso hacer otra jugada, no decidió bien. Era buena la devolución que le podía hacer a Chamorro. No pasó nada. Ricardo, voy contigo de vuelta.
1: Sí, hace rato que no aparecía Deportes La Serena cerca del área de Unión La Calera. Aquí el remate parecía algo más complicado o que podía generar algo el de Jason Vargas. No fue así. Y anteriormente, como te marcaba, la falta no cobrada en contra del Sacha provocó la reacción de la gente ahí de Andes Bajo y Andes Alto en contra del asistente.
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0: 23 minutos de este primer tiempo. Si estuviésemos en el Mundial allí con don Cristian Garín, ya el primer cuarto habría pasado. Y parece ser cargado hacia el rojo, pero no ha podido marcar la diferencia. Ahora contamos con tiro libre que favorece al cuadro de Deportes La Serena. Allí tiene que estar atento el conjunto rojo para defender. A defender con todo. Me parece que habrá una intervención también de ciertos talleres. Ricardo, ya se preparan las damas. Allí vestidas de rojo con su chaqueta institucional para ser parte también del entretenido entretiempo que se vendrá ahora. Que toma color, por cierto, cuando viene el centro y ya juega Deportes La Serena, balón arriba. Cubre esa pelota Cristian Gutiérrez. Yo le pregunto, Ricardo, ¿cómo ha aprovechado la pelota quieta Calera y Serena en estos primeros 24 minutos?
1: No muy bien, que digamos, ¿eh? Ni uno ni otro. En este último tiro libre para Deportes La Serena se terminó perdiendo detrás del arco, fuera del peligro. Y Unión La Calera, los tres tiros de esquina, no ha provocado mucho peligro.
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0: Balón alto, va despejando la bola y aparece nuevamente el Sacha con esa vistosa cinta de capitán de color celeste, azul, más bien, a trabar en esa zona del medio. Avanza ahora por la diestra, balón largo, va despejando. Allí Lavín, le queda la pelota para Chamorro, este es Felipe, toca con Ángelo Enríquez, media vuelta, más atrás, entrega para McAllister, ahí está Francis, otra bola con Marín. Avanza, toca y toca, carril zurdo, quiere avanzar el cuadro de Deportes La Serena. Empezó a tomar un poco la manija del partido. Empezó a tocar, empezó a avanzar también con pelota dominada el cuadro de Deportes La Serena luego de unos primeros 23 minutos de control, si usted quiere, de parte de Unión La Calera y teniendo las más cercanas. Buena recuperación de Pozzo, es por eso que lo busca Chicotelo en esa rapidez y lo que puede hacer, y sobre todo pensando que no está Méndez, al parecer, para hacer el volante por derecha en esa segunda línea de cuatro que plasmábamos recién, en ese 4-1-4-1 cuando no tiene la pelota Unión La Calera. Queda un balón dentro del campo de juego, a estar atento, no nos vaya a pasar lo de la Unión Española, que tenía el contragolpe y ahí apareció una pelota perdida de parte del Alcanza Balones y que ponía fin a toda ilusión de empate en ese momento hispano. Media vuelta, ahora aparece Pérez, en linda pelota para el Coca Díaz. ¡Qué linda jugada! Centro de Leiva, va tocado ese balón. Sí, señor, tiro de esquina. Corner que favorece a Unión La Calera.
1: 4.
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0: Vendrá el centro llovido al área. Se prepara nuevamente los dos hombres que van al rincón para que no sepan si va con zurdo o va con diestra. Dice que necesita un vendaje para una mano. Ahí hace una seña Pérez. A ver si están atentos ahí los hombres de la banca. Unión La Calera, vendrá el centro. Levanta nuevamente la mano diestra de Oyarzo. Va a pasar de largo por encima de la pelota Gutiérrez. Vendrá el centro de Oyarzo. A impactarlo Beto, el Sacha o Pozzo. Ahí va a caer. Dígame.
1: Beto. Sí, Chicotelo reclama una mano al cuarto árbitro. Dice que revisen la jugada. pero no le
0: claro,
1: es
0: lo que señalaba también Pérez, exacto. Por eso hace la pausa. No era ese tema del vendaje que yo le decía, sino que Yerko Leiva cuando saca el centro, ahí están pidiendo la mano. Ahí están pidiendo la mano. Centro de Leiva y hay un rebote. Vamos a ver, esto le van a señalar si es mano no sancionable o no. Y yo le dije, si está Fernando Béjar, puede ser. Elija creer, tiene que venir a verlo. ¡Vamos, Calera! ¡Vamos, Calera! ¡Vamos al VAR! No por nada le decía yo en la previa. Si está Fernando Béjar, crea que puede haber penal. Se mueve allí la cámara también de TNT Sports para mostrar la reacción, para mostrar qué es lo que le están indicando en el VAR. Y si lo llamaron es por algo. Le dijeron, Cristian, te invito a un on-field review. Para que viniese a ver esa jugada. Ahí se ponen de pie también algunos hinchas preguntando, ¿es mano? ¿Puede ser mano? Sí, señor. A la caseta número 13 es donde miran, porque saben que aquí está la información objetiva y veraz. Me parece que tiene que ser de resolución rápida, si abre o no el volumen, y si le cobraron ese penal el otro día en el clásico, que fue incluso tocando por sobre la manga, el de ahora debía ser cobrado. Vamos a ver qué nos prepara el señor Cristian Garay, con su criterio mundialista. Vendrá la ocasión, se acerca McAllister allí a reclamar, lo propio también es Jason Vargas. Para mí es mano absoluta. Va con las dos manos a taparse el rostro, pero hacia adelante, ni siquiera pegadita al cuerpo. Para mí es mano total. Viendo la imagen, es mano y debe ser cobrado el penal. Va con los dos brazos hacia adelante, Ricardo, como cuando te dicen que te va a llegar un pelotazo. Sí. Y pone las dos manos así, tema, muy, muy clara la jugada.
1: El tema así, me parece que están revisando si es dentro o fuera del área.
0: Exacto. Pero a mí me parece que sí. A ver, vamos a escucharlo. Aquí, después de la revisión, hay mano. Fuera del área. Tiro libre. Tiro libre para Unión La Calera Maturana. Lo cobró, tiro libre peligroso. Y bueno, si cobra tiro libre debiese poner la amarilla, por ejemplo. Claro, porque si fuese penal, ahí a veces se evita una doble sanción. Pero en este caso, debiese ser cobrado por lo menos una tarjeta. Bueno, en fin. Tiro libre, Ricardo, voy contigo.
1: Claro, fue mano, y eso es lo que dijo el árbitro. Fue mano, pero ahí al límite, no sé, por 5 centímetros no fue penal.
0: Claro, porque ¿qué es lo que pasa? En la imagen queda claro de que Delgado, él está dentro del área. Salta en el límite y como es tan evidente la mano que despega de su cuerpo hacia adelante sus dos manos, allí hacen esa proyección y la toman como que es fuera del área. Hay tiro libre peligroso. Recién teníamos tiro de esquina. Ahora, un tiro libre peligrosísimo. En la Florida lo tuvo allí Oyarzo y fue una posibilidad cercana en ese segundo tiempo. Ahora lo tiene en la primera parte. Vamos, Unión La Calera. Vendrá el balón a jugarlo ahora. Aquí está Gutiérrez de zurda. También está Oyarzo con la diestra. Da la orden Garay. Vendrá el balón al área, vamos Unión La Calera, zurdazo de Cristian Gutiérrez, tapa donde Tapia, le queda para Pérez, enganche y le pega, fuera. Lo tuvo Calera, segunda de Pérez, de distancia tras una jugada detenida, pero cuénteme la anterior, la zurda educada que hablábamos en la previa del número 4 del rojo.
1: Cristian Gutiérrez finalmente ejecutó ese tiro libre. Iba directo a portería, encontró bien ubicado al portero Tapia, que le mete las manos, evita el gol de Unión La Calera, luego en la intentona, Rodrigo Pérez otra vez, un remate desde fuera del área, pasa cerca, desperdicia y lo tuvo Unión La Calera otra vez, una ocasión.
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0: 31 minutos de partido, 0 Unión La Calera, 0 Club Deportes La Serena.
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0: A buscar el cabezazo defensivo viene Bruno Gutiérrez, insiste también Chamorro, parecía falta. La ve también así el señor Cristian Garay. Falta de parte de Chamorro sobre Cristian Gutiérrez. Se ríe nomás, le dice algo. Ya te dije, Cristian, a no caer en el juego. Casi te haces expulsar en la fecha de la Liga de Primera. Lo lograste en la Copa de la Liga, a no dejar con uno menos. Ya tenemos 31, casi 32 minutos. Balón atrás, complicado Avellaneda. La manda arriba, le da indicaciones. Disculpa, Nicolás, le dice, es mía, me equivoqué. Ahí dice Rodrigo Pérez que ahora va a buscar la marca. Ojo con el despeje porque termina quedándole para la gente de Deportes La Serena. Saca una segunda pelota que queda dentro del campo de juego. Ian Razo abre la cancha ahora con la zurda. Vendrá Fernando Dinamarca. ¿Un desvío? No, nada. Directo afuera del campo de juego. Será tiro de meta, saque de portería. Que juega Nicolás Avellaneda, portero de Unión La Calera, que lo está empatando 0-0 ante Deportes La Serena. En una fecha más, la fecha 21, que tú vives a través de Observador Radio.
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0: No hay como tener al locutor comercial aquí en la caseta. Me alegro de que esté aquí el Mauro, nuestra caseta número 3, balón profundo, buscando por la diestra, no alcanzaba. Algo reclamaba la gente antes, Ricardo se puso de pie rápidamente allí, el hombre rojo, pero reclamaba la gente en el sector de antes bajo. Luego me lo cuenta porque viene Yerko, le iba para el Coca Díaz. Aquí está uno de los que mejor centra, viene el centro, arriba el balón se va por un costado, claro. El que mejor centra es Kevin Méndez, pero de los defensas, ahí también está metido en la lucha el Coca Díaz. Balón que se va por un costado, será lateral ofensivo que favorece a Unión La Calera, que ya ataca hacia Baquedano.
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0: Ahí ya juega, espera en el área el Sacha, lo están tomando sin falta. Balón ahora para Pérez. Pérez nuevamente el derechazo. Ahora sí se va el pelotazo arriba. Casi por poquito se va hacia la casa de doña María Eugenia, que le mandamos saludos. Ya va a jugar desde el fondo el portero José Tapia. Le da indicaciones, Chicotelo, a lo que tenía que hacer allí Pérez con comba buscando el centro. Voy contigo, Ricardo. Marcaban antes una falta. Me parece que está también entrando en ese juego brusco el cuadro de Deportes La Serena, que lo propone Unión La Calera en esos duelos personales, sobre todo entre Pozzo por una banda con Dinamarca y Oyarzo con Gutiérrez.
1: Sí, pero digamos que es un partido parejo, o sea, más que parejo, limpio hasta ahora, ¿no? Más allá de la refriega y los intentos de cada uno de los equipos por tratar de imponer sus términos.
0: Ataca el cuadro de Deportes La Serena, viene con tú Fernando Dinamarca, va a sacar el centro, parecía falta final y la va a recobrar, sí señor. Saca el centro y luego le da al jugador. Se notó, fue clara, digamos, a la distancia, falta de Vicente Lavín. Ya se pone en vertical Fernando Dinamarca. Tiro libre, peligroso. Una especie de córner corto en lo que tiene desde fuera del área el cuadro de Deportes La Serena.
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0: A estar atento en esta jugada. En una similar nos marcaron en la Liga de Primera. Viene el centro, viene Vargas. Muy bien, Avellaneda. Muy bien Avellaneda, fue directo a portería. Tapada clara del portero. Tiro libre de parte del 10, que allí estuvo. Muy bien Avellaneda, Ricardo, voy contigo.
1: Sí, respondió bien. Peligroso era el tiro libre de Jason Vargas, le mete los puños el portero de Unión La Calera y sale al saque lateral.
0: Y ahora se irá al saque de rincón. Tiro de esquina que favorece a Serena.
1: Dos.
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0: 36 minutos. Restan 9 más los 3 de adicción que tendremos. Vendrá el balón al área. A jugarlo nuevamente el cuadro de Deportes La Serena. Vendrá el centro buscando allí que alguien aparezca. Ojo con Delgado, es corredizo. Movedizo, más bien viene el centro. Ojo, hay un choque. Le dieron ahí al Coca Díaz. Queda resentido, gana en el juego aéreo ahora Dinamarca. Nuevamente el sector diestro, falta atrás. Hubo un golpe de cabeza, falta sobre el Coca Díaz. Se acerca Salomoni, le dieron un codazo en el rostro. Salomoni, esa es la confianza, Ricardo. El Coca Díaz señala lo que le hicieron y Salomoni de inmediato con esa versión a reclamarle al juez Cristian Garay.
1: Sí, pero hasta ahora solamente la infracción. No hubo ni siquiera tarjeta para el hombre de La Serena.
0: Ahí te escucho. Ahí sí. Ahora sí, para Chamorro, por los reclamos. El primero del partido, el número 14, Felipe Chamorro. Y yo, Ricardo, le quiero hacer una pregunta. En 37 minutos de partido, ¿cómo juega el Unión La Calera de Martín Chicotela ante Serena?
1: Me parece que por las oportunidades que se ha creado, por... El trámite del partido, sin ser ampliamente superior, sí lo ha sido Unión La Calera, me parece que merece por lo menos estar en ventaja.
0: Y ataca nuevamente en el centro, va despejando la bola ahí cuando aparecía el Sacha dentro del área. Efectivamente, concuerdo con usted, al igual que en la Florida, más Calera que el equipo rival. Ahora hay que marcar esa diferencia. Pérez le deja la pelota para Cristian Gutiérrez, más atrás tiene que jugar, le dice su tocayo Garay a Gutiérrez. Ahí se mueve más atrás, pasa de cerca con Felipe Gutiérrez. Va a jugar cerquita donde está parado Héctor Jona, aún no le cuenta los segundos, se demora Calera. Balón por un costado, gana el pivoteo el Sacha, no puede Oyarzo hacer pie. Le queda la pelota a Salomón y a trabar al piso va con todo. Recupera Gutiérrez, otra de Jason Vargas. Ojo con la espalda que viene Angelo Enríquez. Arriba gana en el juego aéreo. Rebota en un hombre, despeja Pérez. Balón largo, se va cerca de Andes Bajo. De hecho, llega ahí a la primera fila a jugar ahora de manos. Lateral, Deportes La Serena.
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0: La redonda le queda allí para Avellaneda, tiene la redonda, sale jugando. Rauda abajo, conversa Héctor Jona con gente de Unión La Calera. Ahí le dan el dedito para arriba, tiene una duda, me parece. Uno de los ayudantes de Chicotelo. Arriba viene a buscar la pelota, fuera del campo de juego ya estaba Oyarzo. Hay lateral que favorece a la visita en 39, Mauro.
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0: Avanza sector zurdo, este es Marín. Ahí muy replegado, lo decíamos en el trámite del relato, muy replegado a la altura de Francis McAllister. Eso es bueno para nosotros, obviamente. Aquí aparece McAllister, arriba con Vargas, viene Jason, ojo que puede pensar, balón profundo, le hacía una magia allí, sin balón Ricardo Maturana, como que voy y no voy. Atento estuvo Avellaneda porque no dudó y fue a achicar y quedarse con el implemento.
1: Bueno, el pase de Jason Vargas ahí con intención, profundo, anticipando los centrales también. Para la aparición de Ángelo Enríquez, estuvo presto ahí para salir rápido a Avellaneda.
0: Larga pelota buscando a Byron Oyarzo. Llega o no llega, exigido. Llegaba, pero primero se queda con la pelota, última línea. Cubrió el balón la gente de Deportes La Serena. Será entonces tiro de meta en 40 minutos del primer tiempo.
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0: Yo le ofrezco Pozzo o Yarson. ¿Quién suma usted a algún rescatable del primer tiempo, Ricardo?
1: Pérez.
0: Ahí está, llevándose la labor pegadita a Vargas. Muy, muy, muy pegado en esa posición. Salida ahora con Gutiérrez. Ya vio pasar largo ahí a Gutiérrez este Bruno. El pase era de parte de Ian Razu. Gutiérrez que se termina perdiendo a ratos. Nos encuentra con Matías Pintos, que de hecho Lo mandaron al otro sector, a la otra punta, cargado por la banda que defiende el Coca Díaz. ¡Qué lindo pase del Sacha! Es un genio, sin duda, un genio. Y no está dentro de una lamparita, sino que está dentro del Nicolás Aguanazar. ¡Y anda suelto! Y luego se va a desatar la Sacha locura. ¡Créanme! Balón de Soto. Aquí en el implemento ya lo va entregando para Salomón. Y Salomón y con Lavín. Otra para Pérez. Ya se mueve. Y ahí está lo que hablábamos. Él será el movedizo para buscar ser un tercer central y poder soltar al Coca Díaz y Cristian Gutiérrez. Ojo con el error de Calera en la salida. Aquí se viene Serena. Está Matías Pinto fuera del área. Espera la llegada de Jason Vargas. Va a probar. ¡Golazo! ¡Golazo! ¡Lo habíamos dicho! ¡Ojo! En la pelota para salir. Así tuvo errores Cobresal y así cobró ante La Serena. ¡Ojo con la pegada de Jason Vargas! En esta, error entre Salomón y Lavín. Llegaba tarde o a la cobertura, lo intentaba Soto. Y un tiro, un golazo. ¡Gol de Deportes La Serena! La pelota iba serpenteando al punto que Avellaneda voló y tiró la mano, pero nunca pudo encontrar la pelota. ¡Gol de Jason Vargas! Siempre nos marca y siempre cumple la ley del ex. ¡Gol de Deportes La Serena! Calera 0, Serena 1.
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1: Bueno, la ventaja que tiene Deportes La Serena de tener a Jason Vargas, un hombre que puede estar controlado o parecer estar controlado, lo descuidan una vez y su remate es pero letal. Y aquí ocurrió en una pelota que queda mal parada la defensa Unión La Calera. Cuidado.
0: Ojo que le queda Pozzo, está directo el remate. Tapia se queda con la pelota, más bien la repele. Voy contigo, continúe don Ricardo Maturano Tei.
1: Sí, mal parada la defensa de Unión La Calera, corriendo contra su arco. Y claro, después allí la gana el hombre de La Serena, se la sirve a Jason Vargas, que le pega pero un zapatazo furibundo. Sorprende, por más que intenta hacer algo Avellaneda, lo sorprende, nada que hacer. Un golazo el de La Serena, el de Vargas, para poner en ventaja al equipo que casi no había llegado, no había generado peligro en el arco de Unión La Calera.
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0: Salida por el sector izquierdo, Unión La Calera. Vamos que nos vamos empatado en esta parte, por favor. Aquí aparece ahora, zona media. Avanza por el sector derecho, viene corriendo con todo. Aparece Juan Pablo Salomón y abre la cancha por la diestra. No se preocupe que lo vamos a terminar ganando tal cual le ganamos en mayo a estos muchachos. Sí, señor. Partió perdiendo y luego, minuto 86 y 90 y algo, anotó el cuadro rojo. Aquí aparece el despeje por parte de Francis McAllister. Salida ahora por la zona izquierda. Le queda el implemento a la gente de Deportes La Serena. Media vuelta, cae, trastabilla, lucha, pelea. Balón por fuera, será lateral que favorece a Unión La Calera. Lo va a jugar rápido, rápido aparece el Coca. Viene Díaz, pivoteo de Pozzo. Le queda para Joaquín Soto, un despeje. Ojo con la falta sobre el Sacha. La pelota la termina ganando nuevamente Pérez en el fondo. Balón atrás con Lavín. 45 minutos ya cumplido. Eran 3 de adición, más el gol que nos marcaron. Jugamos 4 más hasta los 49. Mira el centro de Yerko Leiva. Balón arriba, segundo palo. Si la meta al área puede ser muy pasado para el Sacha. Viene a buscar nuevamente la pelota. Ya tenemos tiempo cumplido. Balón para Cristian Gutiérrez. Otra bola más atrás para Lavín. Lavín que avanza. Es buena esta. Viene Lavín. Balón por un costado. Va a sacar el centro. Un rebote. Se va fuerte. Afuera voy contigo, Mauro. 0-1. Calera Serena en 45 y medio.
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0: Salida ahora Deportes La Serena, le queda capitaliza muy bien allí Vicente Lavín. Todo Deportes La Serena defiende, excepción de Ángel Enríquez, viene al centro. Pasado para el Sacher, buena la pelota, le va quedando para Soto. Soto y la media vuelta, Soto por dentro, Soto por fuera, se mete dentro del área, sale de ella, balón ahora para Gutiérrez, va a sacar al centro rasante abajo. La pelota no la despeja bien la gente de Serena, media vuelta por parte de Ollarzo. Abre la pelota por la diestra, es buena para Pozzo. El rebote le va quedando nuevamente a Francisco. Aquí está Pozzo. Pase profundo buscando Yarzo centra de igual manera y un rebote y se va al tiro, tiro, tiro de esquina, corner, a empatar rápido Rojo Amado, tiro de esquina para Unión La Calera.
1: 5.
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0: Vendrá el balón, lo va a jugar el cuadro de Unión La Calera, nuevamente va el 7 y el 4, levanta la mano el 7, pasa de largo por la pelota el 4, termina sirviendo el 7. Ya vimos la jugada, vendrá el balón, aquí va a salir, se prepara el tren rojo, ahora está un poco más disgregado, ahí pasó de largo Gutiérrez, centro de Oyarzo, y el balón pasa. Y el balón pasado, todos los tiros de esquina no han podido aprovechar. Aquí aparece Leiva, se enoja también Martín, claro, si lo ensayaron en la semana. Viene el centro, cabezazo de Salomón y viene a buscar la pelota muy larga, le queda para el Coca Díaz, va a jugar desde el fondo. José Tapia, que ha estado metidito, preciso el arquero del cuadro de Puerta en La Serena. Yo le pregunto, Kiko, hasta antes del gol en contra nos gustaba Oyarzo, Pérez, Pozzo.
3: Pero ¿sabes qué es lo que pasa? La única llegada del equipo de La Serena, el único remate al arco en todo el primer tiempo.
0: Este es el tiro libre de Vargas. Claro, es que así llega.
3: Increíble, ¿eh? Y Calera ha tenido 3-4 oportunidades claras de anotar y no pudo, ¿eh? Lamentable,
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0: Viene el centro de Calera, la va despejando. He revisado y claro, me queda dando vuelta. Y es primero una pérdida del balón. Pérez se la tira a Oyarzo. Y allí le caen encima, claro, estaba con dos de marca, usted podría decir es culpa de uno o del otro, pero bueno, es allí donde nace la jugada y después ya, como fue en salida, Lavín y Salomón y no alcanzan a defender esa jugada porque estaban ya mal parados.
3: Demasiado mal parados,
0: ¿no? Y ojo que ahora sigue igual. La historia se repite porque ataca Jason Vargas. Defienden dos, balón para Enrique. Si la devuelve puede ser, sáquelo de allí, sáquelo de allí. La marca es de Vicente Lavín. Tiene el implemento ahora el cuadro de Deportes La Serena, toca más atrás, aparece Marín, aquí está, este es Matías, atrás va entregando la bola, aparece Matías Pinto, vuelve más atrás, con tranquilidad Deportes La Serena, lo que quería, como sucediera el partido, últimos 30 segundos, y esto será historia, ahí hace con la manito Chicotelo para que avance el equipo, para que salga rápido, se está quedando pegado el Coca Díaz. No sirve la línea que iba a hacer ahí Unión La Calera. Balón por un costado, pasa por la espalda del Coca Díaz. Va a entregar la pelota para Avellaneda y no vamos a tener más. Va a mandar la pelota a Avellaneda hacia arriba. En breve, Garay va a poner fin a esto. Pelotazo largo de parte de Nicolás. Pivoteo de parte del Sacha. A buscar arriba, viene el balón. La pelota le va quedando para Pérez. La va dejando, la gana nuevamente la gente de Serena. Y esta puede ser la última. Depende del pase profundo que tenga Vargas. Atrás entrega, balón para Chamorro. El único amonestado. Ojo que se mete Pinto entre dos. Balón para Marín. Avanza Matías. Esta sí tiene que ser la última. Cristian Garay. Avanza nuevamente Marín. Si vuelve atrás tiene que detenerlo. Ahí está. Final, final, final. Fin del primer tiempo. Fin del partido que está jugando Unión La Calera. Que está perdiendo Unión La Calera. Gol de Jason Vargas, que claro, levanta la mano, se toca el corazón. Igual no está mandando al descenso. Pero no es culpa de él. Usted sabe desde quién. Vamos y venimos. No se vaya del dial. Súbale el volumen, que somos el 105.5. Y al regreso ya estamos con el trabajo periodístico de Ricardo Maturana. Y por cierto, los comentarios del que más sabe, el gurú Jorge Kiko Chaguán.

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0: estamos de regreso en el entretiempo de esta derrota de Unión La Calera por 1-0 frente a Deportes La Serena. Kiko, nadie podría pensar que Calera se viene en ventaja.
1: Como se está

0: acabando el partido. No. Creo que Calera había marcado algo de superioridad. No pudimos abrochar en dos o tres oportunidades. Creo que en el primer tiempo el arquero de ellos se transformó en la figura del partido. Sí. Pero tú tampoco puedes cometer los errores tan infantiles que cometió la defensa de Calera, Ricardo, en el gol. Yo creo que se enredan. Ahí está la falta de conocimiento, el poco tiempo junto, el no manejar el perfil izquierdo, el chico Lavín, no se perfilan bien, ¿te das cuenta? No, se juntaron los dos y prácticamente fue la única llegada que tuvo el equipo de Deportes La Serena y nos marca, porque si esto del fútbol es demasiado ingrato, de repente es injusto. Porque todos estábamos esperando el gol de Calera. Sí. Las intervenciones del arquero de ellos. Yo creo que en actitud el equipo ha mejorado todo. Yeah. Pero ¿sabes qué? Nos falta un poco más de claridad para hilvanar alguna jugada con peligrosidad. Y en la banca, deja al futbolista que te puede entregar eso, que te puede aportar eso al equipo. Es decisión técnica. Ahora vamos a ver de la forma que reaccione Martínez Chicotelo. Porque, ¿cuál es la forma de reacción acá?
1: Cambio al tiro.
0: Y tres cambios al tiro. O sea, yo cambio totalmente el esquema y de la forma de llegar.
1: Pero es algo que no hace Chicotelo.
0: Y por lo que estamos viendo acá, no lo va a hacer. O sea, ¿va a esperar que te marquen el segundo gol? No sé si me entiendes, Ricardo. Acá hay que reaccionar al tiro para dar vuelta a esto. Acá no estamos jugando la categoría.
1: Sí.
0: Ojo, Este es uno de los partidos clave que hay para no perderlo. Y empatar es malo también, pero haciendo los cambios, yo creo que este partido lo podemos ganar. Estando en cancha Kevin Méndez, Matías Campos López y Villanueva, que son los tres que tienen que ingresar.
1: Desprendo de tu comentario, Kiko, que más allá de que Unión La Calera fue marcó superioridad, ¿cierto? Generó ocasiones.
0: Pero no sacan nada.
1: No quedaste muy satisfecho con este primer tiempo en Calera.
0: Pero sin duda. Sin duda. Perfecto. ¿Sabes por qué? Porque tú no puedes llegar de la forma que llegaba Calera. ¿Te acuerdas? ¿Tienes en mente cómo llegó Calera en todo? De jugada fortuita, de rebote, de pelotas largas, de que le rebotaba a alguien, de que remataba a otro. Pero ninguna jugada limpia como para finiquitar. Ahora esto está demasiado cuesta arriba, Demasiado cuesta arriba, Ricardo. Tú no puedes dar un minuto más acá. Acá el técnico tiene que hacer los tres cambios que te acabo de nombrar para que esto cambie y poder sacar adelante este partido.
1: Mucho hablamos antes del partido de aprovechar también los balones detenidos. Hemos tenido 5 tiros de esquina.
0: Pero sí, ninguna peligrosidad, ¿no? Pero ninguna peligrosidad, ¿no? Terminan al otro lado los tiros de esquina. El tiro libre sí que lo ejecuta Cristian Gutiérrez, ¿o no? Cristian Gutiérrez, ¿eh? Que me daba la impresión de que era el que podía pegarle por el perfil que tenía el tiro libre, ¿eh? Pero con esto que hemos mostrado, Ricardo, no nos alcanza como para ganar este partido y salir de la posición incómoda que estamos.
1: Y a pesar de la derrota, Kiko, o sea, de ir perdiendo, es un rival
0: totalmente abordable, totalmente, Ricardo, totalmente abordable. Yo creo que el técnico, ya, si tú te equivocas en formar, en dejar un par de futbolistas importantes que tienes en la banca, reacciona ahora. No sé si me entiendes, ahora es el momento de reaccionar dando un gol de ventaja para ver si podemos dar vuelta este partido, Porque imagínate, lo hablábamos antes del partido, si no eres capaz de ganar a Serena jugando de local, ¿vamos a ir a ganar a Rancagua o a O'Higgins?
1: No.
0: Entonces es muy difícil. De repente estos son los partidos que tienes que ganar y los estamos perdiendo. Y creo que por decisión técnica, Ricardo, yo jamás dejaría fuera de mi equipo en las condiciones que está Matías Campos López y Villanueva. Puede que con Méndez tenga algo de duda por el problema físico que pueda tener. Pero con los dos que te acabo de nombrar, yo no les doy la ventaja de dejarlos afuera. Y es de esperar que el técnico despierte y haga los cambios que tiene que hacer, Ricardo, para dar vuelta a esto. Porque de la forma que está jugando Calera, va a ser muy difícil que les empate.
1: El problema, más allá de los cuestionamientos, Chicotelo y todo, El problema es que este Calera siempre ha tenido que reaccionar.
0: Perfecto. Pero Ricardo, tú no puedes estar partido a partido dando esa ventaja, man.
1: No, pues no puedes hacerlo.
0: Ahora, el equipo de ellos en la parte defensiva te ha dado algunas licencias también que no las hemos sabido aprovechar. Y por lo visto parece que no hay cambio en Calera. Entonces, ¿qué vamos a esperar, Ricardo? No, yo creo que hay cambio, ¿ah? Sí, yo creo que hay cambio, ¿ah? ¿Cuántos tenemos en cancha? Nueve ahí. Falta uno. Falta uno. Yo imaginé que faltaban dos. ¡Ja! Villanueva y Matías Campos López. Ahora, lo otro.
1: ¿Es Villanueva? No, es Villanueva. No,
0: pero bueno, sí, ahí hay un cambio. Villanueva. Ahí está Villanueva. ¿Y? ¿No hay más?
1: No.
0: ¿Villanueva por Leiva puede ser o no? Creo que sería lo ideal, ¿o no?
1: Por el 8, por Leiva.
0: Por Leiva, bien. Ahí yo creo que este chico le va a dar algo de mejoría al equipo, va a entregar lo que nos faltaba, Ricardo, para dar vuelta a este partido, ¿eh? Bueno, en los pies de él estamos, está la plata, no sé si me entiende.
1: Y en la Serena salió Chamorro, ingresó con la 17 Yair Salazar. Los cambios para este segundo tiempo, los comentarios del que más sabe, esperemos que ahora con Villanueva en cancha la cosa mejore y cambie. Mauro Valencia. Ya se viene el segundo tiempo aquí en el Nicolás Chaguanazar.
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3: Todavía no le da clic a ese cronómetro el señor Cristian Garay. Ahí luego nos estará comentando nuevamente y consignando las modificaciones Ricardo Maturanotti. Lo que es yo. Le cuento que hizo el vato en La Calera. Se inició. Y de inmediato le dan y no consejos ahí a Carlos Villanueva. Se inició el segundo tiempo. 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La Sintonía Roja lo está perdiendo por la mínima Unión La Calera. Y precisamente al que tiene molestias físicas desde comienzo del año, que tiene una lesión en el tobillo, antes de que te sientes Ricardo Maturana, ya le dieron una patada que fue amarilla para el hombre de Serena, que ya te consigo.
1: Sí, se ganó la amarilla Marín por esa falta sobre Villanueva, el recién ingresado en La Calera.
3: Viene el balón al área, un despeje, la pelota se va por un costado, será tiro de esquina. ¡Córner! Que favorece a Unión La Calera. Vamos, Rojo, de inmediato, a por más.
1: Seis.
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3: Vendrá el lanzamiento de Rincón. Aquí marcamos de inmediato, por favor, Rojo Amado. Vendrá el balón. Aquí se prepara Byron Oyarzo. Esperan allí desgregados los hombres rojos. Viene el centro, esta es buena. Balón al área. Lo tomaron a Salomón y nunca le pudo pegar. Y cobra tiro de meta. Y cobra tiro de meta cuando no tenía idea que cobrar, Ricardo. El silencio y esa demora dio muestra de que no tenía idea quién había tocado el balón, el señor Garay.
1: Y a mí me da la impresión que era tiro de esquina, ¿eh? No era saque sí, de fondo. Sí,
3: porque precisamente le rebota al hombre que tiene el pie fijo en el suelo, digamos, de Deportes La Serena. Balón por un costado, a buscar arriba, viene allí Pérez, ganado en el juego aéreo. Le va quedando el rebote para Pozzo, que sigue luchando ahora por el sector diestro, a buscar arriba a la espalda del Coca Díaz. Será el lateral que favorece a Unión La Calera, el Rojo.
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3: Juega el balón el Sacha buscando a Pozzo. Primero quería Pérez, no puede. Insiste ahora Jason Vargas. Acá está Jason. Balón a la espalda de Salomón y ojo con la velocidad. Llegaba primero a Avellaneda porque Enríquez a Salomoni ya le había ganado en velocidad. Insiste el Sacha en el área. Traspaso de Oyarzo que no fue preciso, que no fue bueno. El balón se va por un costado. Será tiro de esquina. Corner, otro más que favorece a Unión La Calera. Vamos por todo, Rojo Amado.
1: Es el 7.
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3: Vendrá el balón al área. El 7 y lo va a servir el número 7. Pelota cerrada. A buscar ese primer palo. Vamos, Calera, a buscarlo allí. Vendrá el centro. Salomón espera en el segundo palo. Pasa. ¡Ay, señor! Manda a todos al primer palo y el centro viene pasado. Increíble. El centro de Salomón y tratando de rescatar algo. Recupera la pelota Soto. Atrás, solo, solito, solo. Cristian Gutiérrez. Cambio por la diestra buscando el pivoteo. No puede Salomón y tampoco le queda para Pérez. Se abre el Sacha, se va cerrando en la calera. Vuelve atrás todo de nuevo.
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3: Buscaba en esa Maturana pivoteo del Coca Díaz. Avisaba también Pozzo. Ahora sí, momento para consignar también las modificaciones del cuadro de Unión La Calera en esta segunda parte, precisamente por el ingreso de Carlos Villanueva.
1: Sí, Villanueva que reemplazó a Yerko Leiva. Villanueva con la 14. Y en La Serena se retiró el 14. Felipe Chamorro ingresó con la 17. Yair Salazar.
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3: Ataca el cuadro de Serena, está solo, solito, solo, solo, solito, solo que el segundo. ¡Ay, ay, ay, Ángelo! ¡Menos mal! ¡Menos mal! La manda afuera, no le da bien. Se salva Unión La Calera, lo tuvo el cuadro serenense. ¡Qué mejor posición para disparar al arco tenía allí Ricardo Pesa, que la pelotita iba boteando! No le pudo dar de buena forma. ¡Menos mal!
1: Sí, increíble lo que se pierde Ángelo Enríquez, ¿sabes? Porque estaba en inmejorable posición frente a la portería con el balón ahí picando. Le da horrible, se da muy desviado, ni siquiera le apunta al marco el delantero de La Serena.
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3: Con los cambios, ya lo decíamos, Calera mantiene ese 4-1. 4-1, quedando Villanueva, más ofensivo que Leiva, por cierto. Centralizado allí como segundo interior con Soto, Oyarzo y Pozzo las bandas, mientras que el cambio de deporte en La Serena no deja de ser interesante. Manda a un Yair Salazar que suele ser lateral por izquierda como puntero por izquierda, para en algún momento dado el partido, ojalá que no tenga que cerrarlo y poder bajarlo allí a hacer una línea de 5. Así ingresó el número 17, el formado en la U, en reemplazo de Chamorro, que ya tenía amarilla y era uno que ya estaba con esa tarjeta roja. Tú me decías que Marín fue el otro amonestado, entonces solamente queda Marín dentro del campo de juego con cartulina amarilla.
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3: En el fondo lo tiene. Este es Salomoni. Otra para el Coca Díaz. Tiene la redonda, quiere abrirla acá. Cuidado. Se equivocaba Avellaneda en ese despeje. Otra equivocación con esa presión incesante que hablábamos de Deportes La Serena. Vamos, Unión La Calera, hay que marcar, hay que marcar, hay que marcar, hay que marcar, hay que marcar. Espero que a los 60 minutos ya esté Méndez y Campos López en el campo de juego, porque si no pueden jugar, ¿qué hacen en la banca? Y se hacen en la banca porque no están en el campo de juego. Martín, a despertar, señor Chicotelo. Despeja la pelota del cuadro cementero. Arriba buscaba Oyarzo. Primero el despeje, rebotó en un hombre. Se va por un costado, será el lateral, lateral, lateral, que favorece a Unión La Calera. Ya juega de manos en el sector de Andesbajo.
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3: Balón largo, ahí viene a buscar nuevamente el balón. Yo creo que, claro, minuto 60, va a meter mano ahí Chicotelo. Lo más seguro que él quiera sacar a Soto. Va a meter a Méndez, fuera Pozzo, por Campos López. Vamos a ver qué es lo que propone Unión La Calera cuando ya tenemos 7, casi 8 minutos de juego en este segundo tiempo y por ahora sin tiros a portería. Avanza Pérez, balón para el Sacha, a la baja con el hombro, entrega para Oyarzo, a ver si se envalentona. Es bueno el disparo, Tapia primero, ojo que va a buscar el rebote ahí el Sacha, balón por un costado, anótelo, anótelo, anótelo. Tiro de distancia, era lo que hablamos, aún faltaba lo de Oyarzo. Notable estuvo Tapia. Si hay que mencionar. Además de Vargas, por el gol es Tapia, Ricardo.
1: Sí, que ha mostrado seguridad, que ha evitado el gol de Unión La Calera en un par de oportunidades y que hasta ahora mantiene su arco en cero. Buena figura el arquero serenense.
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3: Uno que ha venido a punta de esfuerzo, de trabajo duro y sobre todo paciencia. Recordar que siempre estuvo atrás de el trabajo de Ergin Sangüesa y de Lancillota, que eran los arqueros que tenían en el primer semestre el cuadro de Deportes en La Serena. El lateral, juégalo rápido, si no hay cobros, juégalo rápido. Ahí está Pérez. Recupera Pozzo, perdió la pelota Unión La Calera. Salía con Jair. Este es Salazar. Avanza para Jason Vargas. Se viene el hombre de la jineta Granate. Aquí está Jason. Balón profundo buscando a Matías Pintón. Despeja de buena forma Cristian Gutiérrez. A buscar la bola por el costado derecho. Aparece el Coca Díaz. Dice, estoy aquí, Avellaneda. A ver si llega esa pelota más atrás. Le va entregando rápidamente Francis. Este es McAllister. Otras para Matías Marín. Marín con McAllister. Avanza Serena. Pivoteo de parte de Enríquez. El Coca le baja la pelota para Avellaneda y ya sale jugando raudo por la zona zurda. ¡Unión La Calera!
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3: Viene el Coca Díaz, centro arriba, puñetazo de Tapia. Le queda para Villanueva, al área, en 7 Pocho, zurdazo. Oh, con el rebote iba blandita esa pelota, Maturana, usted me la cuenta.
1: Sí, parecía que podía ser algo mejor ese remate, el último de Francisco Pozzo, pero claro, rebota en un jugador de La Serena, eso permite que la pelota llegue más blandita a las manos del portero de Deportes La Serena, que algo de complicaciones tuvo el fondo de La Serena en esa última llegada a Unión La Calera.
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3: Saludos para todos y todos los que están en sintonía cuando se viene el CA aquí en el estadio Nicolás Chagüen Nacer. Ya suena el Calera, Calera aquí en el Nicolás Chagüen Nacer de La Calera. Y ojo porque hay tiro libre, es peligroso. Favorece al rojo. Calera, Calera. Y vendrá el centro de parte de Oyarzún. Sube Salomoni. Sube Lavín. Sube el Sacha, espera también Méndez, o sea, Díaz, Pérez y Pozzo. Vendrá el balón al área, viene al centro arriba Salomón y por favor, palo, palo, palo, palo, palo, lo tuvo Calera, posición de adelanto Maturana. Era buena la intentona.
1: Era buena la intentona, pero estaba todo invalidado por posición de adelanto de Salomón y que llegaba bien al cabezazo allí. No convertía, pero estaba cerca.
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3: Arriba el cabezazo del Sacha. Piden algo, hay un golpe en el rostro. Hay un golpe en el rostro sobre el Sacha. Queda muy, muy resentido. Le hablan ahí a Vargas. Queda resentido el Sacha. Aprovecho el minuto para enviar saludos para José Miguel Órdenes Ortega, vamos Calerita. Para Pablo Andrés, claro, lo que hablábamos en la previa. Villanueva, Campos López Méndez, más el Sacha, son los fijos del ataque. Y él decidió poner a tres en la banca y recién vendrá Campos López. Esto en el mundo de Martín Chicotelo, increíble. Saludos para Eduardo Fernández, para el Mauro Alfaro, para Felipe Tapia. Allí pidiendo esa renuncia por amor propio, un poco de dignidad. Por ahora sigue reclamando el Sacha Ricardo. Garay no le da pie a su reclamo.
1: No hubo amarilla ni nada por el estilo. No considero que era falta eso.
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3: Qué buena la del Sacha, increíble como solo se arma todo. Vino un balón arriba, un pelotazo derechamente. Recepciona la pelota con un control que claro, le queda lejos a él, pero también a su controlador y al guardameta. casi provocando problemas. ¿Se vendrá solo Campos López en el cambio o acompañado de alguien, Ricardo?
1: No, por ahora solamente Matías Campos López con la 19. Espera ahí el momento para ingresar.
3: Perfecto. Vamos a consignar luego el cambio. En la voz de Ricardo Maturana, usted ahí, cuando se vendrá una modificación para Unión La Calera. Y aquí están los goles. Con Matías Campos se vienen. Aquí está Villanueva. Pierde la pelota y le dice, mira, profe, si me saca el zapato, pues. Ahí recupera la pelota el cuadro Unión La Calera. Ponte el zapato rápido, Carlos, que ya recuperamos la pelota. Aquí avanza Soto. Insiste el Coca Díaz, toca nuevamente con Soto, le pide el pase el Coca. Largo el control de Soto, va a luchar en esa. Le queda para Gutiérrez. Gutiérrez ya ve destapado allí a Villanueva con el zapato justo. Pégale nomás que está la suerte. El balón le rebota al hombre de Deportes de La Serena. Recupera Gutiérrez. Cristian arriba el cabezazo. Va despejando Francis McAllister arriba nuevamente. Gana en el juego aéreo Cristian Gutiérrez. Sigue el balón dentro del campo de juego. Todavía no ingresa Campos López. Vamos a ver por quién en la cabeza de Martín Chicotilo cuando se vendrá también Alarcón, me parece. ¡Ojo! ¡Oh! ¡Y es un autogolazo eso! ¡Era un autogolazo Maturana! Un despeje más alto que largo por parte de Rafael Delgado, que termina complicando el portero José Tapia cuando se prepara también el defensa central formado en Universidad de Chile para el cuadro de Deportes La Serena. Aquí va entregando el balón. Toca más atrás, entrega. Vamos a ver, lo más probable ahí la salida de algún hombre que vaya por la banda. Total, ya está armado para hacer la línea de 5 el cuadro Serena y ganar estos puntos. Avanza Pérez, es buena para el Coca Díaz. Vamos, Christopher, lindo centro. A ver si la gana Yarzo. Afuera, afuera esa pelota. Increíble, vino el centro, da un bote y con eso apura la pelota de Yarzo. Parecía desde este ángulo que podía ser. Y ahora el balón se va para afuera, mientras que Ajona se la paga nomás el tablero. Nadie vio con quién ingresar. Ahora sí lo vuelve a marcar. Lo habíamos consignado recién. Salida del 9 Pozzo. Ingresa con el número 19 Matías Campos. Ricardo, voy con usted. Cambio en Deportes La Serena.
1: Sí, ingresa Lucas Alarcón y se va con la camiseta número 9, Ángelo Enríquez. Alarcón con la 5.
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3: Ahí tenemos un cambio totalmente defensivo. En Deportes La Serena hace la línea de 5 en el fondo. Delgado, Alarcón y Rosa los tres centrales. Gutiérrez y Dinamarca los carrileros. Delante de ellos se mantienen los dos volantes y ya queda Vargas como una especie de media punta y es el hombre en ataque a defender con todo Gutiérrez estos tres puntos que se está llevando Ricardo La Serena.
1: Sí, que son puntos pero valiosísimos para ellos
3: porque bastante que le han costado, ya lo decíamos, siempre le empatan al final y confíe que Calero lo va a ganar al final. Aparece el Coca Díaz, otra para Oyarzo. Oyarzo que tiene el implemento Cris por dentro, por fuera, pasa, le dice al Coca, pasa. Ahí le va entregando el balón, era antes el lateral que favorece a Unión La Calera, lo va a jugar rápidamente el Coca Díaz. Tiene el balón de inmediato al centro buscando el pivoteo de parte de Pérez. Arriba el cabezazo, aquí está Díaz, Díaz con Oyarzo, Oyarzo y el Sacha no puede juntarse, despeja el arcón. Balón más atrás, le va quedando para Soto, Soto y la media vuelta, avanza Joaquín. Aquí está Soto, Soto para Gutiérrez, este es Cristian. Cristian que va a sacar al centro, vuelve nuevamente con Soto. Y ya va a empezar este juego de abrir la cancha y mandar el balón al área. De abrir la cancha y meter el pelotazo al centro arriba. No puede Pérez, la pelota la va despejando Rafael Delgado. Salida por parte del cuadro de Deportes La Serena. Insiste a través de Jason Vargas. Vargas por zurda. Aquí está. Traspase de Marín. Avanza Jason. Avanza por el sector central. Mucha posibilidad. Mira hasta dónde llegó el centro. Quería juntarse por el centro. Más bien no pudo. Recuperaciones de parte de Lavín. Exigido pase. Balón para Villanueva. Aquí avanza. Y este le gusta. Este me gusta a mí también. Falta. Falta de parte de... Allí fue Francis McAllister. Que le han dado en este ratito que entró. Y eso es lo que tiene allí Villanueva. Si la respuesta, ¿por qué no es titular? Yo creo que esa sería la conversación que tendría Chicotilo, pero claro, esperar ir en desventaja para Beto, ponerlo, es un problema. Ricardo.
1: Rodrigo Pérez también muy cansado o con algún problema físico, lo más probable es que por ahí venga alguna modificación nuevamente.
3: Perfecto. Aquí viene el centro. ¡Arriba el Sacha! Casi, casi. ¡Lo tuvo! El calvo goleador nuevamente. Posición de adelante, lo que indica. Vamos a ver qué es lo que prepara. Yo veo ahí a Kevin Méndez, Ricardo, y digo, ¿cómo no está dentro del campo de juego el número 10?
1: Sí, es lo que nos preguntamos varios la noche de hoy.
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3: Viene el centro, a ver si el despeje de Alarcón quedaba a media, pero sirvió de igual manera. Falta en ataque, indica Garay, falta de Cristian Gutiérrez. Pisó ahí el jugador de Deportes La Serena, quien manda fuera la pelota. Da indicaciones Chicotelo, le grita ahí al Coca, también a Pérez, que más conversan entre sí que otra cosa. Ahí le dice, una jugada y vamos arriba. Le marca allí. Y ahí le dice, que parece que no va a poder continuar o algo le dice. Que se siente muy solo, parece Ricardo. Clarita la conversación entre el Coca Díaz y Chicotelo.
1: Sí, algo así sobre la soledad de Pérez en el medio. Es lo que conversan ahí entre el propio Chicotelo, Pérez y el Coca Díaz.
3: ¿Qué te parecen los 20 minutos de Calera en este segundo tiempo?
1: Menos pulsante de lo que yo podría esperar para un equipo que va perdiendo. Ah, me parece que me falta algo más hasta Unión La Calera, que por ahora, si bien a rato se ha acercado al arco de La Serena, pero no con la fuerza que uno esperaría. Algo más.
3: ¿Cómo se nota que usted maneja las artes de la literatura y las comunicaciones, profesor?
1: ¿Por qué?
3: Porque lo dijo de una manera muy linda para este mal segundo tiempo de Unión La Calera. Preciso su comentario, cierto. Ricardo.
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3: Con esto, Ricardo, usted lo decía en la previa, a 8 puntos de Universidad de Concepción.
1: Sí, a 8 puntos de la salvación.
3: Y quedando ellos con un partido pendiente aún. ¡Ay, señor! Aquí está. Este es Oyarzo. La hace rebotar. Aparece nuevamente Oyarzo. Se la están ganando en esa media vuelta de Byron. Más atrás lo va entregando para Salomoni. Se vendrá Escalante, puede ser, con el 8. Claro, cuida el cabezazo del Coca Díaz. Balón arriba. Mueve y mueve. La banca, Felipe Gutiérrez. Qué increíble que no esté ganando Felipe Gutiérrez en banca. Cambio en Deportes La Serena. Voy con usted, Ricardo.
1: Se va Matías Pinto. El 29 ingresa con la 8, Gonzalo Escalante.
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3: Y ahí con eso queda el 5-3-2 que propone, un 5-2-3 más bien, que propone Deportes La Serena, con los dos volantes Calante y McAllister como de costumbre, y es un 5-2-3 porque claro, después queda como media punta Vargas centralizado, por una banda se carga Marín para quedar con el perfil cambiado y buscar con un zurda, y Salazar para buscar la última línea intentando sacando el centro. Saludos para todos los que están en sintonía. Para César Molina Zamora, para Oscar Saez Betancourt, para Carlos Meneses, para Jorge Morrison Collado Peña. Despeje de parte, Cristian Gutiérrez, viene la bola. Le va quedando ahora para Jair Salazar. Quiere enganchar, deja en el camino al hombre de Unión La Calera, va tocando más atrás. Largo el balonazo, no llega Pérez, sigue la jugada por izquierda del cuadro de Serena. Se equivoca también McAllister. Será entonces saque de banda, lo va a jugar el cuadro cementero Unión La Calera. Que yo le comento. Al fin, Ricardo. Al fin, Ricardo, se viene Kevin Méndez. Que no sea tarde, lo que esperamos. Vamos, Kevin, sabemos que no estás al 100, pero por esta camiseta donde encontraste tu lugar el año pasado, donde te potenciaste, hay que darlo todo el día de hoy. Se vendrá Méndez en Unión La Calera cuando tiene la pelota todavía el cuadro Serena. Abre la cancha Vargas por izquierda, viene Jair Salazar, el control es largo al piso. Muy bien Avellaneda. Y ya le comento que tenemos 22 para 23. Serán 22 minutos más la adición cerca de la media hora que tendrá Kevin Méndez para darnos las alegrías suficientes, porque tienen que ser dos. Aquí tienen en la redonda este Jason Vargas. Otra para McAllister. Larga la pelota buscando la espalda de Gutiérrez. Aquí está Villanueva. Vamos allá arriba, Carlos, cuidado. Mal pase para Vicente Lavín y a rifar de nuevo la pelota. Parecía falta sobre Oyarzo. Gana Escalante, que tiene un gran juego aéreo. Gonzalo, atrás, la pelota para Dinamarca. Deja en el camino al Sacha, que abre los brazos como diciendo, vamos, alguien tiene que aparecer detrás de mí. Bien, ahí Lavín alcanza a interceptar el pase. Salida por la zona diestra con Oyarzo. Balón afuera. ¿Será entonces lateral? ¿Alcanzamos a hacer el cambio? No, porque sigue dentro del campo de juego la pelota. Es buena la de McAllister, ojo para Escalante. Va a probar un rebote. La pelota le va quedando nuevamente a la gente de Serena. Ahora sí le queda para Pérez. Pérez que termina rifando la pelota, increíble. ¿Quién baja ese balón, muchachos? Ahí está Pérez, el Sacha que quiere meter un poquito de magia. Al piso va Soto, despeja Lavín. Aparece Villanueva, falta sobre Carlos. Al piso va Vargas. Desde el piso juega Marín, falta de Villanueva ahora, amarilla para Carlos, que se salva jabonado de algo más. Bruno Gutiérrez, rueda y rueda, Ricardo, rueda y rueda de dolor.
1: Sí, la falta de Villanueva sobre Bruno Gutiérrez la sanciona Garay y hay amarilla para el 14 del cuadro calerano. Cuando se va a ir el cambio, va a ingresar con la 10, Kevin Méndez.
3: Debiese ser Oyarzo, ¿no? El 6, Lavín. Bueno, Lavín. Sí. Me gusta. Vicente Lavín. Un central menos. Y vamos con todo Unión La Calera. Kevin Méndez arriba. Ahí vemos cómo se va a armar Unión La Calera. Se va a quedar con Salomoni, Pérez, imaginamos. El Coca y Cristian Gutiérrez. Soto volanteando. Y el resto arriba. Todo ofensivo. Méndez, Oyarzo, Campos López, Villanueva y el Sacha. Y es lo que necesita Unión La Calera. Vamos, Rojo Amado, a defender esta pelota quieta, porque luego seremos una tromba en ataque. Aquí vendrá el balón. Se viene el Jason. Despeje de parte del Coca Díaz. Pide una falta Gonzalo Escalante. La pelota puede quedarle allá por el sector zurdo. Vamos a la salida. Aquí está Oyarzo. Ataca Unión La Calera. Se viene con todo. Ataca el cuadro rojo. Atacan dos. Defienden tres. Atacan tres. Defienden tres. Largo el pase para Oyarzo. Consigue un tiro de esquina al menos. Consigue un tiro de esquina al menos. Pero la jugada pedía más, Ricardo. Cuéntemelo.
1: Sí, corría a toda velocidad Méndez por la derecha. Lo acompañaba el Sacha. Lamentablemente justo le tocan el balón a Oyarzo. Termina el tiro de esquina. Es el número 8 para Unión La Calera.
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3: Centro de Oyarzo, este es bueno. Arriba el cabezazo, la pelota la va despejando Alarcón. Lo peor es que también ya se pobló de un volante más defensivo y un quinto defensa el cuadro de Portes La Serena. Es por eso que este planteamiento de Chicotelo es tardío. Tiene el implemento Oyarzo. Oyarzo al área, va a saltar el Sacha. El pivoteo que no alcanza a llegar, tampoco el rebote. Despeja Salazar, control largo, aparece Pérez. Aquí está Rodrigo, otra para Méndez. Y ahí está la línea de tres en el fondo. Increíble. Los stoppers que tiene Calera son claros, los que siempre hacen de laterales. Cristian Gutiérrez por izquierda y el Coca Díaz por derecha. El 3-4-3 que propone el rojo. Méndez por derecha, Oyarzo bien lanzado por izquierda, interiores se queda Soto y Pérez, Villanueva, el Sacha y Campos López arriba. Vamos Calera con todo, aquí aparece Villanueva, este es Carlos, balón profundo buscando a Kevin Méndez, a ver si puede ser la primera. Claro, hay que recordar que aquí la pelota bota y acelera. Juega desde el fondo de Puerta en La Serena. Yo le cuento que tenemos 27 minutos. 27 minutos del segundo tiempo.
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3: Aquí va buscando el cabezazo. La pelota se pierde. Ricardo, últimos 15 minutos, yo creo, de esta segunda parte. No mucho más. Se ha mantenido en una laguna, digamos, el partido.
1: Sí, muy poco. Muy pobre lo de Unión La Calera. Menos que en el primer tiempo, diría yo. Le cuesta mucho generar fútbol para llegar de manera asociada al arco de La Serena. A esta altura uno ya pide lo que sea, punto honor, como sea.
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3: Centro arriba del Coca Díaz, viene la pelota, lo despejando la gente de Deportes La Serena, que aparecía Marín. Este es el momento en que hay que empatar, es el momento en que hay que ponerse allí cerquita del marcador. Abrazo para José Moraga Guzmán, para todos los que están en sintonía. Todos los hinchas de Unión La Calera estamos sufriendo. Aquí avanza ahora el Coca. Viene Díaz, centro para Sacha. Vamos, el cabezazo se le suelta a José Tapia. Nadie tocó el balón, tiro de esquina, porque la rozó ahí el hombre de Deportes La Serena. Pedían una falta, pero claro, fue el mismo compañero. Faltó la desconfianza positiva y estar a la espera de que fallaran. Vendrá el balón, se prepara Byron Oyarzo. Vamos, Byron, por favor, sea preciso. Busque el punto penal, busque donde está Pérez, donde está el Sacha, donde está Salomoni. Viene el centro, el punto penal, arriba el Sacha, lo mueven en el aire, balón le va quedando para Carlos Villanueva, abre la cancha para Kevin Méndez. Aquí está Kevin Méndez y el centro, Méndez y la última línea, centro notable, segundo palo, a ver quién llega. Oyarzo, el centro atrás, un rebote, la pelota la va sacando Rafael Delgado. Viene y le queda la pelota, el implemento. Aquí está Soto, mete el centro a la olla, buscando arriba, pasado para Méndez. Le queda la pelota ahora para Bruno Gutiérrez, sale jugando nuevamente Méndez y saca el centro rápido, puede ser. Más atrás ahora para Carlos Villanueva. Vamos, busque arriba, centro flotado, ahí pelota llovida, no alcanza a llegar el ataque calerano. Toca con Oyarzo, otra para Soto. Soto y el centro, el desvío, pasado el segundo palo, no alcanza a llegar ni el Coca, tampoco Kevin. Bien la pelota, cuidado Ricardo, ahí llega el balón abajo, cerquita donde está el buen amigo Fabián Vega, siempre auditor del 105.5. Avanza, este es el Coca Díaz, balón para Kevin Méndez, bien le gana la jugada Bruno Gutiérrez, rebota, le queda la pelota al Sacha, el Sacha dentro del área, se saca uno, vuelve, hay mucha gente dentro del área, balón para Carlos Villanueva, está Oyarzo, no pudo, cuando Campos López le quedaba la pelota y le decía, toma, acércate. Ahí le quedaba la pelota para Villanueva. Vamos, señor, en La Calera, son buenos estos minutos. Luego de, ¿cuánto? Media hora casi. Viene el centro de Oyarzo, arriba el Sacha. Ah, la pelota le va a quedar en el rebote nuevamente, Unión La Calera. Vamos, rojo. Conversa Emilio Ayaquino con Chicotelo. Avanza Méndez. Largo le queda el control. De igual manera, insiste, de cerca tiene a Pérez. Le cubre la espalda, otra de Méndez, se va a terminar cayendo, gana, guapea, lucha, la pelota no sale, sí salió y es para Deportes La Serena, claro está. Cuando también ahí la cámara se queda con Felipe Gutiérrez, abajo tuyo Ricardo, veo hinchas que se ponen de pie, algo resignados, miran hacia arriba, intenta Unión La Calera.
1: Sí. Sí, hay resignación en algunos, nerviosismo en otros, pena, enojo también. A esta altura en que Unión La Calera no encuentra el camino para llegar al empate.
3: Viene el centro de Kevin Méndez, pasado, piden algo, nada, dice Cristian Garay. Esto tiene que verse en imagen porque queda muy dañado Campos López en la zona abdominal. Choque en la cabeza con un hombre de Deportes La Serena, que es Delgado, que ya se puso de pie, no le dolía nada. Vamos a ver, nos vamos directo a la aplicación a ver si podemos obtener algo. A ver si puede venir algún llamado interesante. Se arma allí una pelea. El Sacha, que va a discutir también todo como buen capitán, que va a presionar, le dice, oye, pero ¿por qué lo empujan? Fue falta, que es lo que reclaman. ¿Por qué este se tira al suelo, luego se para y luego se tira? Somos el 105.5. ¿Qué le dice ahí Jona con Salomón y conversa con Pozzo?
1: A propósito de la jugada, aparentemente ahí comentan justamente si es que fue falta o no. El defensor de Unión La Calera, que toma agua, aprovecha de y pregunta ahí en la banca, ¿fue falta o no fue falta?
3: Hay una especie de tacle del hombre de Serena hacia Campos López, porque cuando viene el balón en el aire se carga sobre él y se va con él al piso. Eso es lo que sucede. Ahora bien, ¿será esa una sujeción suficiente para cobrar la falta? Esa es la pregunta. Ojalá Fernando Béjar esté en esos días, que ve esas faltas y cobra. Tenemos 32 para 33.
1: Estaba bien ubicado así Garay, ¿eh?
3: De frente. Sí, señor. Conversa Salomoni, llega Avellaneda a conversar también con Jona. Sigue tendido en el piso Campos López, con sus zapatos celestes, ya se pone en vertical. Y el que queda dañado juego, o sea, por el juego aéreo, me parece que está siendo vendado dentro del campo de juego el hombre de deporte en La Serena, Ricardo.
1: Tendrá que salir y seguramente no va a tener que esperar un minuto para reingresar.
3: Claro, porque al final el que queda golpeado y tiene un corte, que es de deporte en La Serena, es producto del golpe de un propio compañero. Toda vez que él carga, y a mi parecer, o para que se entienda, le comete el penal a Campos López, cae Campos López, y es allí donde botan al otro hombre de deporte en La Serena. No, falta en ataque, no hay, y si hay algo que revisar debe ser el posible penal. Se vendrá Brian Ferreira también, Ricardo.
1: Sí, fue llamado allí por Chicotelo, el centro delantero argentino.
3: Claro, pero aquí tienen que salir también el hombre de Serena, no puede sacar solo a Campos López, pues. Claro, tienen que sacarlo, ahí a Bruno Gutiérrez, mire, se quería pasar de listo. Era Ian Rosa, se quería pasar de listo el 34, con el gorro de natación, listo para ir a la piscina que está aquí a nuestro costado. Pausa todavía, tú vas a tener que entrar por el cambio, o sea, entrar por el centro. Antes se vendrá el cambio. Soto se va, ingresa entonces Ferreira y Calera va a quedar con Campos López, Ferreira, Sáez, Villanueva, Oyarzo y Méndez. Seis arriba. ¿Tanto te costaba buscar el partido en el inicio con los titulares, Martín Chicotelo? ¿Tanto te costaba? Increíble. Increíble la forma de desperdiciar tiempo y lamentablemente opciones para salvarnos. Lo está perdiendo Calera 1-0. Salida de parte de Villanueva. Increíble. Minuto 35 y recién tiene todo el despliegue en ofensivo el cuadro calerano. Minuto 35 de segundo tiempo, claro está. Manos. Balón en las manos ya del portero. Juega desde el fondo Tapia para La Serena.
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3: Ahí están esperando todavía los jugadores. Todavía no pasa el minuto luego de ser atendido. Y allí quedan a la espera de la señal. Y ya fue dada la señal del público, Ricardo.
1: Sí, 1557
3: personas. 1557
1: personas
3: entonces. Se agradece el apoyo, por cierto, que sigue brindando la gente de Unión La Calera, pero también es un mensaje directo, Ricardo. No es un buen número, bajo el promedio de las 2.000 personas que en algún momento alcanzó a tener Calera, 2.300 y fracción, más allá de la hora y día de la semana, que es el gran problema.
1: Sí, no, recordemos que 2.000 era el aforo que se había pedido.
3: Claro, aquí vendrá el centro. Aquí está Méndez, se vendrán dos cambios en Serena. Viene el centro de Kevin. Pasadísimo. Juega desde el fondo, Serena, el lateral.
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3: Va a ingresar uno que viene desde la MLS. Llegó hasta Serena el año pasado. Y va a ingresar otro que viene desde la Serie A de Italia, desde el Lecce, Matías Pérez. Luego lo consigna Maturana con por quién van a entrar. Balón para Méndez en el área. Largo el pase, era buena la intentona, buena la intención del Coca Díaz. Va a jugar desde el fondo Deportes La Serena. Cambios en la visita.
1: Sí, se va Bruno Gutiérrez. Ingresa con la 3, Matías Pérez. En La Serena, Ingresa también Diego Rubio con la 11 y se va el número 10, Jason Vargas.
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3: Le hace el conteo también allí Garay para que salgan rápido. Matías Pérez entonces se va como carrilero por derecha, lateral derecho. En la línea de 5 de Deportes La Serena. Al final, cuando entra Villanueva y metes tanta gente arriba y tanto cambio, lo tienes haciendo el doble 5 con Pérez. Dime si eso no es perder la posibilidad de un cambio y perder a un jugador que ya hiciste ese cambio. Increíble. Increíble. Y lo peor es que yo le decía, iba a pasar agosto, Chicotelo. Lo dijimos que iba a pasar el Mundial. Se sigue quedando. La pasividad es total en los dueños de Unión La Calera. En el piso, Jair Salazar. 39 minutos, Mauro.
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3: Centro pasado, arriba el cabezazo de Delgado. Le queda la pelota ahora nuevamente en el fondo a Avellaneda. Sale jugando desde el fondo, aquí aparece. Este es Cristian Gutiérrez, el stopper por izquierda del día de hoy. Qué lamentable ir a aguantar otra conferencia más con este técnico. Aquí está Méndez. Otra bola para Pérez. Avanza Unión La Calera. Vamos, Rojo. Aquí está Cristian Gutiérrez, el pivoteo, buscando a Ferreira, que hasta ahora no ha ganado un juego aéreo. Aquí está Matías Marín. Aguanta la pelota. Toca en corto. Centralista para Francis McAllister con Escalante, pasa entre líneas, viene y busca, aquí está Salazar y el centro, menos mal que fue nefasto que el centro juega en corto, salida de parte de Unión La Calera, aquí aparece Pérez tras toque de Salomoni, aquí tiene el balón Pérez con el Coca, este es Díaz, se cae, no alcanza pelotas allá, cuidado, menos mal, quiso saltar ahí a buscar la publicidad estática. Menos mal que está bien ahí el muchacho. Ya se pone en vertical. Salida ahora por la diestra. Este es el Coca Díaz. Avanza con un balonazo largo arriba. A ver si se mete Ferreira. Sale mal el portero. Se va a quedar un rato allí tendido en el piso. Salida ahora por la diestra. Aparece por ese costado. Aquí está Matías Pérez. Otra para Diego Rubio. Rubio que aguanta. Insiste Diego. Toca en corto. Balón centralizado. Avanza con Escalante. Insiste Deportes La Serena. Ya tiene el balón en el círculo central. Abre la cancha. Toca. Quedan 4-4-4. Que quedan 4 minutos. Y hay falta en ataque ahora más encima. Va a jugar en nuestro propio terreno. Deportes La Serena. Que es un oasis. En este desierto segundo tiempo.
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3: Juega en corto el cuadro de Deportes La Serena. Aquí aparece rápidamente, lo va entregando para Matías Marín. Este que va a meter el centro, no prefiere hacer la jugada en corto. Balón para Diego Rubio, que aguanta. Como si el tiempo no nos afligiera a nosotros. Claro, a ellos no. Balón por la izquierda, insiste McAllister. Toca el balón para Jair Salazar. Gana Escalante, zona media. Otra para Marín. Viene más atrás con Dinamarca, arriba, hay que ganar esta pelota y salir rápido. Vamos Calera, buscar arriba. Increíble Salomoni. Prefiere tocar con Avellaneda cuando tenía todos los delanteros uno contra uno. Acá arriba, Campos López. Le van con todo al Sacha, pierde la bola. Aparece Diego Rubio, le echa a correr. Piden falta del Coca Díaz, no hay nada. Tome la pelota rápido, aquí está Pérez. De cerca tiene a Salomoni. Salomoni con la salida, aquí está Juan Pablo. Yo creo que más de 6 no nos van a dar tampoco, sino no hemos hecho mucho en esta segunda parte, como llegar al arco, un tiro de esquina, o sea, un gol, nada, para que reparte y reparta minutos. Viene el balón, aquí está Ferreira, no puede parar la pelota, Brian. Balón para Marín, se viene el cuadro de Deportes La Serena. que cada pelota, como que gana dos minutos con cada ataque el cuadro de Puerto de la Serena, increíble, porque lo hace lento y es profundo. Aquí avanza Pérez, que no consigue el tiro de esquina. Aquí está Matías, al piso, la pelota se